0: él dice, nosotros acá en Colombia, un equipo queda séptimo, octavo, y le dan medallas y los nenes están contentos. Dice, vos vas a la liga y me tomo esto, y yo lo he visto en la liga municipal, yo jugué en la liga municipal de Cipolletti, y perdés, en su momento teníamos cruces directos, y perdés en octavos de final y llorando te vas a tu casa.
1: Claro.
0: Porque no querés, y te dan medalla igual, y no importa, vos la medalla la agarrás y decís, pero yo no quiero una medalla, yo quería llegar a la final.
1: Obvio, sí.
0: Con 8 años, o sea, nenes de 8 años con esa mentalidad.
1: Sí, y esto que está diciendo Santi no quita que nosotros, valoremos y respetemos, la competitividad.
0: No, por supuesto.
1: Eso está perfecto, pero eso sí es una realidad lo que acabas de decir, de que en nuestra cultura, en nuestra idiosincrasia deportiva...
0: Es así.
1: Esto es así.
0: Es así.
1: Es así, ocurre.
0: Es así. Vos le podés decir a los nenes, no importa si no salís campeón porque competiste, y te vas a decir, pero yo quiero ganar.
1: Sí, obvio.
0: Yo quiero el trofeo, yo quiero llegar a la final, yo quiero marcar un gol en la final. Es el ADN argentino. Y muchas veces, y esto lo he visto, doy fe de que lo he visto, que hay entrenadores en la liga municipal que preparan a los equipos para soportar estos fracasos, para decir, bueno, pero competimos, pero jugamos de igual a igual, y los nenes de todas formas... No hay consolación para la pérdida. Entonces lo que marcaba Vargas era esto. Ellos crecen con el sentimiento, y nos crecemos con el sentimiento, de que no queremos volver a sentir nunca más ese sentimiento, claro, de derrota. Entonces por eso el argentino va a donde vaya y va a ganar.
1: Y cuando dijiste el sentimiento de derrota y se me venían las finales de Copa América, pero también las finales de Mundial. Esa sensación tan inexplicable de amargura, de desazón, que es, bueno, horrible.
0: Sí, y que en definitiva vos decís, las pierden las finales los que las juegan.
1: Obvio.
0: Vos llegaste ahí.
1: No, obvio. Pero,
0: no es un consuelo, ¿viste?
1: No, por eso digo, no, realmente es espectacular. Bueno, lindo análisis el que estamos llevando adelante. Te propongo que hagamos una tandita más, Choco.
0: Sí,
1: así descontracturamos oídos y vistas y ojos que están en el canal de YouTube. Y ya nos metemos en la parte final de este bar de día lunes.
0: Vamos.

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1: 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Scaloni acaba de confirmar la lista definitiva de los convocados y Messi jugará su último mundial en Estados Unidos.
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0: 21:15 minutitos nada más, entrando en la etapa final de VAR. En este VAR, sí, hay que decirlo, digo, modo mundialista, chequeábamos recién, esto es como cuando se da la renuncia a un presidente, viste que claro, cambia todo, bueno, sí, cambia me todo. Parece que da para jugar un poco.
1: Día histórico, con... sí, por supuesto, día histórico.
0: Hoy. Mirá las redes, mirá los portales. No. Todos hablando de lo mismo.
1: Todos hablando de lo mismo. Y estaba chequeando, Lucho, en el corte, lo que te decía de los partidos de Sudamérica versus Europa en este Mundial. Y tenemos, Paraguay le gana 1-0 a Turquía, Argentina 2-0 a Austria, Brasil le ganó 3-0 a Escocia, Ecuador 2-1 a Alemania, Uruguay pierde 1-0 con España, Colombia empata 0-0 con Portugal. Y el de hoy, Paraguay 1, Alemania 1, y Paraguay pasó a la siguiente fase por penales. Es decir que en 5 partidos triunfó el equipo sudamericano. Un empate, que un empate de Colombia-Portugal me parece más victoria de Colombia.
0: Claro.
1: Porque Colombia quedó primero en el grupo y la tiró al otro lado a Portugal. Y bueno, la derrota de Uruguay contra España, derrota con... un contexto, ¿no? Hay que decirlo, con un contexto de Uruguay en plena crisis interna.
0: Bueno, lo supimos pasar nosotros, ¿no?
1: Sí,
0: lo supo pasar Argentina.
1: Sí, claro, en Rusia 2018.
0: Lo más cercano iba a decir eso, fue eso.
1: Sí, sí.
0: Y también anteriormente, por ahí no terminaban de explotar de esa manera, pero digo que Rusia 2018 fue como el claro ejemplo de que está todo podrido.
1: Sí.
0: Y bien me lo dijiste vos el otro día, demasiado se hizo en la final, coincido totalmente con eso, para de alguna manera defender el ego y el orgullo argentino, ¿no?
1: Que fue ese 4-3 contra Francia, claro.
0: Sí.
1: Pero bueno, pero vos fijate que a partir de ahí, por eso, si hay algún uruguayo escuchándonos, a partir de eso siempre suelen suceder, son puntos de inflexión.
0: Claro.
1: ¿No? Fíjate que en Argentina, después de Rusia, fue el punto de inflexión porque a partir de ahí agarró Scaloni.
0: Claro, totalmente.
1: Agarró Scaloni porque también se dieron una serie de suerte, si querés, porque nadie quería agarrar la selección argentina en ese momento, porque era un caldero el vestuario, porque la AFA no estaba tan bien, veníamos de el presidente del famoso 38-38, ¿no? De la elección de AFA. Pero a partir de ahí fue todo para mejor,
0: ¿sí?
1: Porque a partir de ahí agarra Scaloni... muy criticado, le va bien la Copa América, porque le va bien, porque termina tercero.
0: Sí, ¿viste el método de Scaloni?
1: No lo vi.
0: Bueno, si lo podés ver, miralo, porque...
1: ¿En dónde?
0: Revisa. Está en la plataforma Flow.
1: Ajá.
0: Pero bueno, me imagino que en breve va a ser colgado en las diferentes plataformas.
1: Sí.
0: Está muy bueno, muy interesante, porque describe todo esto, me llevaste ahí.
1: Sí.
0: Todo esto que estás comentando vos. Me reía recién mientras te escuchaba también cuando comenzabas el análisis, porque como titula te desespora en su zócalo, me parece que le pasó... a varios, ¿no? Destrozó el PRO de Paraguay hoy esta victoria. Ya venían dando batacazos el primer peso pesado, si se quiere, que cae de este Mundial.
1: El primer candidato, porque por más de que no sea el actual momento, no sea el mejor de Alemania, siempre es candidato. Es como Argentina o Brasil.
0: Claro.
1: Tiene a Brasil, Alemania y alguno más, llegan al Mundial como candidatos, siempre.
0: Sí.
1: Siempre, como vos los ponés ahí, siempre. Siempre. Después, bueno, se pueden dar, ¿viste? Circunstancias. Pero sí, obviamente, Paraguay le ganó un candidato.
0: Mm.
1: Sí, sin duda.
0: Va a ser interesante, siguiendo con este análisis, va a ser interesante ver, todo el después, ¿no? ¿Qué pasa cuando se dan este tipo de resultados y más en un mundial? Y más, como decía Santi hoy, en la estancia en la que se da, ver qué pasa cuando Alemania regrese a su país, cómo son recibidos. Porque acá con esto no estamos queriendo fomentar el amarillismo de que le van a tirar huevos ni demás. Dudo que sea así, pero yo creo que sí va a calar.
1: La prensa alemana. Yo mañana quiero levantarme y leer la prensa alemana.
0: Necesitamos un traductor de alemán urgente.
1: Sí, no, viste que Google te tira la traducción. Así me voy a meter a los diarios alemanes a ver qué dicen, viste, el papelón.
0: Sí.
1: Y Paraguay, déjame decirte, Lucho. Porque el Mundial sigue, obviamente.
0: Por supuesto.
1: Y más vivo que nunca, no queremos que termine. Porque
0: es más, hoy a las 10 hay partido.
1: Eso
0: ahora lo
1: te
0: vamos
1: iba
0: a
1: decir. Ahora a las 10, Países Bajos-Marruecos. Y mañana se conoce el rival de Paraguay. Primero, a las 2, se conoce el rival de Brasil.
0: Bien.
1: Va Costa de Marfil contra Noruega. El ganador de ese partido va contra Brasil en octavos de final. A las 6 de la tarde, Francia-Suecia, lindo partido
0: sí,
1: también.
0: Sí, lindo, muy interesante. Perdón, te interrumpo ahí. Es que digo, este resultado, este batacazo, este hecho histórico en lo futbolístico, más en mundiales, te cambia un poco todo lo que venía después, sí, porque ahora todo cobra aún mayor trascendencia, ¿no?
1: Bueno, pero no solo esto, lo de Japón. Japón estuvo a minutos de ir a la larga contra Brasil.
0: Era mi sueño. Hubiese sido el día perfecto desde lo futbolístico, si quedan afuera
1: si
0: los
1: quedan
0: dos.
1: Afuera los
0: dos. Oh, qué lindo. Sí, aunque, con esto me voy para el otro lado de análisis. Vos le querés ganar a los mejores.
1: También.
0: ¿No?
1: Sí.
0: Porque el Mundial pasado respiramos todos, creo yo, cuando Brasil cayó.
1: Sí.
0: Pero
1: que yo creo que sí.
0: Vos querés, de una vez por todas, yo personalmente en lo futbolístico, yo quiero enfrentar a Alemania y ganarle. Yo quiero enfrentar a Francia y ganarle. Con esta selección que tenemos en la actualidad.
1: Sí, sí. Cuando ves los equipos cómo juegan, ahí es cuando te agarra un poquito.
0: Claro.
1: Porque vos decís, el Mundial pasado todos respiramos. Porque Brasil venía siendo una máquina.
0: Sí, obvio.
1: Una máquina venía siendo. Arrasaba con todo. Neymar en un nivel estratosférico. Lo habíamos sufrido en la Copa América Argentina a Brasil, que le ganó ahí con mucho coraje, con mucho corazón. Pero coincido con vos. Uno en el calendario dice que bueno que se eliminó, pero no es lo mismo.
0: No es lo mismo. Pero bueno, el juego es así.
1: Bueno,
0: el formato está armado así.
1: Ahora, 16avos, no era lo mismo un Cabo Verde con Uruguay.
0: Ni en pedo.
1: Me hubiese encantado ganar a Uruguay, más que a Cabo Verde, pero sí hubiese sido un partido mucho más duro.
0: Pero totalmente para arrancarse los pelos.
1: Sí, pero no con el resultado, porque ya ves que no le da el resultado a Argentina.
0: Pero con el juego.
1: Sí, claro, sin menospreciar a Cabo Verde, voy a que con Uruguay siempre es un clásico.
0: Claro.
1: Y siempre hay patadas, hay tole-tole, hay...
0: Es que se cruzan los genes que hablábamos recién, de esto de ir a matar
1: ganar,
0: o morir.
1: Claro, entonces, sí. Y hubiese sido lindo, si se daba cruzarse con Uruguay, pero bueno, es interesante lo que va a suceder a partir de ahora, por lo que vos decís, ¿no? Un candidato, un top 5, ya queda fuera del Mundial.
0: Sí.
1: Entonces, bueno, ¿qué sigue, no? Igual... Como en Anesi que venimos haciendo todos los programas de VAR, para mí no hay nadie que juegue como Francia o como Argentina. Creo que son los dos equipos a vencer de este Mundial.
0: En ideas de juego, en formato selección y cómo encaran cada uno de los partidos.
1: Sí, claro. y también en firmeza, en cómo encaran los partidos.
0: Sí, sí,
1: porque
0: sí.
1: Vos sabés que Francia y Argentina, sabés que en algún momento te lo van a ganar.
0: Claro.
1: Pueden sufrir, porque los dos sufrieron. Y le dan la pelota al rival y te manejan la pelota, pero cuando llegan lastiman. Es así, son equipos muy efectivos. Eso.
0: Sí, sí, sí. Sí, de mitad de cancha para adelante son temibles. Creo que, lo dije el otro día, creo que Argentina tiene todavía margen para mejorar.
1: Sí,
0: más allá de que
1: mucho margen. Sí,
0: sé
1: sí.
0: Que sé y lo veo, porque uno que sigue a la selección hace tanto tiempo, sabes que Scaloni trabaja sobre eso y ya hemos hablado acá en VAR de que... se presenta la situación de no tener la pelota o que el rival te saca la pelota, y también Argentina se ha preparado para eso, no caer en desesperación,
1: sí.
0: No ir a hacer una falta porque sí.
1: Cuando digo los mejores juegan, voy a tanto ofensivo como defensivamente.
0: Sí.
1: Argentina sabe sufrir los partidos. Contra Austria lo sufrió.
0: Sí.
1: Metió el 2-0 Messi en los últimos 5 minutos.
0: Sí.
1: Lo sufrió Argentina, pero sabe sufrir, sabe hacer que le lleguen, lo invita al rival a, bueno,
0: sí,
1: atacame.
0: Sí, porque Austria salteaba líneas, porque era muy físico, porque incomodaba, estoy de acuerdo con eso.
1: Igual hoy leía un análisis de un periodista colega de ahí de Buenos Aires que decía que Argentina por ahí le gusta y le sirve y se siente cómodo con rivales de jerarquía. Un Inglaterra, un Brasil, un Francia. Se siente cómodo,
0: sí,
1: sabe jugar esos partidos.
0: Porque para mí también se emparejan las cuestiones.
1: Sí,
0: digo,
1: y ahí donde sea. Que Argentina por ahí le gusta y le sirve y se siente cómodo con rivales de jerarquía. Un Inglaterra, un Brasil, un Francia. Se siente

0: un Cabo Verde, una Argelia, me parece que esos partidos de Argentina...
1: Y también son más indescifrables, me parece.
0: Tal cual, porque no sabes con qué te pueden salir.
1: Totalmente.
0: Los otros jugadores ya son más que conocidos y sabes cómo juegan.
1: Totalmente. Bueno, estamos ya sobre nada, sobre el recontra final del programa, pero no quiero dejar pasar la oportunidad para comentarlo. El seleccionado argentino femenino, pero también el masculino, pero vamos a hacer hincapié sobre todo en el femenino. Sí, te estoy hablando de Beach Handball.
0: Beach Handball, ajá.
1: Sí, las kamikazes. Las kamikazes que, por ejemplo, entre otras, tienen a Gisela Bonomi, ¿sí? Una jugadora recontra consagrada con la cual hablé en el día de hoy, pero primero no me quiero extender del título, son campeonas mundiales, son campeonas del mundo en Beach Handball, así que las felicitaciones para ella. Esto fue en Zagreb, en Croacia, ganarle justamente a Dinamarca 2-1, ¿sí? Esto fue en la modalidad porque tenés 2-1, 20-14, 14-27 y 6-2, esto en el shootout, como se denomina en el Beach Handball, y como decíamos, esta histórica... esta victoria histórica también haciendo juego con lo que pasó con Paraguay. Bueno, no lo logramos hoy por una cuestión de tiempos, de diferencia horaria, pero justamente estaba en comunicación con Gisela Bonomi. La idea es charlar con las chicas para obviamente que nos cuenten y para charlar
0: sobre
1: las sensaciones de este hecho histórico y realmente fundamental. Porque
0: es la primera vez, si no me equivoco, es la primera vez que Argentina sale campeón del mundo en beach volley.
1: ¿Y sabes por qué adquiere tanta trascendencia? Porque es un deporte que no tiene, si bien tiene mucha tradición, no hay tantas canchas de beach handball. Hay en Cipolletti, por ejemplo, una que hablábamos, me acuerdo, en el comienzo del programa, pero no hay canchas de fútbol como tenés. Al revés, no hay canchas de beach handball como tenés de fútbol. Entonces, es realmente espectacular. Y cierro diciéndote que la selección masculina logró también hacer podio, porque logró la medalla de bronce, que también es histórica, tras ganarle a Croacia 2-1 también en shootout. Así que realmente un hecho espectacular en términos deportivos para el beach handball argentino. Y que vamos a trabajar a ver si podemos el miércoles tener una nota con alguno de los dos, tanto el seleccionado masculino como el femenino.
0: Estaría bueno también.
1: Sería la frutilla del postre.
0: Señor,
1: hemos llegado al final.
0: No fuimos.
1: Con lo que se tenía, con lo que se podía, pero siempre remando para adelante y tratando de cumplir con, primero que nada, con nosotros, pero con la gente que está del otro lado eligiéndonos. Y no queda más que mirar a Marruecos, Países Bajos, esta noche a las 10.
0: Lindo partido. Ahora en media hora.
1: En un ratito nomás,
0: el cierre del Día Mundialista.
1: Claro que sí, de esta manera espectacular. Vivimos en vivo, en bar. Como siempre te traemos algo. La eliminación de Alemania. Facu, millón de gracias por el aporte de siempre. Yoko, lo mismo. Y esta garganta averiada.
0: Sí, que ya llegó al final.
1: No da
0: más. Con lo justo.
1: Pende de un hilo.
0: Sí.
1: Les dice gracias. Y nos vemos el miércoles.
0: Por supuesto.
1: Perdón, antes del cierre. El viernes no hay programa por cuestiones obvias, ¿no? Obvio. ¿Hay que explicarlo?
0: No, para nada. Viernes a la selección. La selección a las 7 de la tarde.
1: Así es.
0: Contra Cabo Verde, 16 avos de final.
1: Lo ha dicho Santiago Po. Yo te digo gracias y nos vemos el miércoles.

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0: Muchas gracias, buenas noches.
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que se lo digan. Si no sabía que iban a venir los tres chanchitos, por lo menos el del medio se iba a poner para la mierda, si no estaban un poquito más sólidos los cimientos, Lord.

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0: Las 5 de la mañana, 11 minutos. ¿Cómo les va? Buenos días para todos. Buena jornada. Estamos en LU19 Radio La Voz del Comahue de Chipoleti. 5 de la mañana, 12 minutos. Buenos días para toda la gente que está escuchando la radio, la gente que está junto a nosotros, la gente que está en La Voz del Comahue de Chipoleti. Buenos días para todos, buena jornada, buen inicio de este nuevo día para toda la gente que está escuchando la radio, que está junto a nosotros, que está en La Voz del Comahue de Chipoleti. Que tengan una excelente jornada, buen inicio en este día martes. Se nos va junio. Hoy es el último día del mes de junio. Hoy es martes 30 de junio del año 2026. Se nos va junio, ¿eh? Estamos con Graciela Berjolís, estamos con Karina Melo, estamos con Kenin Poblete. Se nos va junio, Graciela. ¿Cómo te va? Buen día.
1: Hola.
0: Prepárate para julio.
1: Claro, ya viene julio y vino con todos los memes, ¿no? Oh. Ayer era impresionante la cantidad de memes nuevos. Porque, no sé, hay una usina, una fábrica de memes para el mes de julio.
0: Dice, hay uno que dice, con los ojos pobres, Julio Iglesias, con los ojos... Karina, ¿cómo te va? Buen día, Karina Melo, con los ojos
2: grandotes. ¿Cómo les va?
0: Julio,
2: dice,
0: julio se viene con aumento.
1: Ah, claro.
2: Bueno, no. Sí.
1: Uno dice, Julio vino con cambios en el gabinete, trae el gabinete
2: también,
1: de la PC.
0: No, de todo hay, ¿viste?
1: De todo.
2: Bueno. Hay que ver cómo arranca el segundo semestre, ¿no? De este 2026. Hay que cuidarse porque además el viejo dicho a julio los prepara.
1: ¡No!
2: ¡No! Oh, por Dios. Que nos prepare para bien. Entonces sí, hay que cuidarse.
1: Para pasar bien en agosto hay que cuidarse del frío.
2: Sí.
1: De bueno, los cambios de temperatura. Hay que, a la gente enferma,
2: hay que ventilar.
1: Sí,
2: hay que airear.
1: Y si estás enfermo, no saludes. No, te perdonamos. No saludes, quédate lejos.
2: Codito,
1: barbijo.
2: Sí. El barbijo no se está usando, ¿eh? No. Salvo cuando te vas a hacer atender en el sector de vías respiratorias, que tenés algún cuadro medio sospechoso, te hacen poner un barbijo y mientras esperás y sos atendido.
1: Claro. Sí, a mí me molesta la gente que te da un beso, te saluda y después te dice, estoy hecho bolsa, tengo una gripe.
0: Ya te saludó.
2: Bueno, ya está.
0: Ya te saludó, no queda otra.
2: Caña con ruda, chicos.
1: No, caña, hay que ir preparando, ¿no?
2: Mañana se prepara. Se empieza
1: ¿mañana?
2: A preparar, sí.
1: Ah, bueno.
2: Hay gente que la prepara un año antes. Y la macera durante todo el año hasta el primero de agosto.
1: Ay, va a tener mucho gusto a ruda esa.
0: Tiene bastante ruda esa.
2: Y si no, un mes antes, mañana es el día para prepararla.
0: Bueno,
1: vamos a tomar mañana ruda. Entonces
2: cañita con ruda, alguna ramita de ruda macho, ruda hembra, un poquito de romero.
1: Ah, romero también.
2: Y, sí, sí, un chiquitín.
1: ¿Un poquito?
0: Un poco.
2: Y le podés poner algunas rodajitas de cítrico, miel. O sea, si es caña, hay que endulzarla. Si no, hay cañas más dulces.
1: Sí, la otra, la famosa, la Legui.
2: Claro. Bueno, hay algunas que son la mejor.
1: Amargas.
2: La mejor es la.
0: Si te tomás un
2: sabor
0: vaso
2: durazno,
0: de caña, okay, sin duda, rico. No.
1: ¿De qué?
2: No.
1: ¿Qué dijiste más?
2: Un vaso de caña sin ruda.
0: Digo, te tomás un vaso de caña.
2: Te vas a poner bastante
0: alegre.
2: Demasiado.
1: Feliz. Sí, o feliz. Sueño.
2: Te va a matar. Pues alcohol.
0: Le decimos buen día a toda la gente que está escuchando LU19 AM690.
2: Hola, Kenny. Buen día.
0: A toda la gente. En el moto, pobre, ¿no? Te imaginas, este frío.
2: Tremendo,
0: ahora,
2: ¿no? Mucho frío. Sí. Y a toda la gente.
1: Se la banca.
0: Macho. Sí. Bueno, a ver, estamos en FM Comahue en el 102.9. ¿Estamos en dónde? En Cinco Saltos nos ponemos de pie en el 96.3. Estamos en la línea sur a partir de mañana, por amor de Dios. La gente, bueno, esto todos los años, ¿no? Uno dice algo así, pero estoy todos los años el tema del frío.
2: No, claro.
0: En AM880, en Sierra Colorada y en la cordillera, que se viene la nieve a mitad de julio, dijo Fernando Fraceto ayer, en la cordillera en el 102.9.
2: La semana que viene, Mar.
0: Claro. ¿Y en internet cómo, Karina?
2: A través de la web lu19.com.ar también estamos saludando a todos nuestros oyentes de distintos puntos, no solo de la provincia, de la región. Después se suman a través de la página y a través del streaming en otras partes del país. ¿Y por qué no del mundo? Estamos bajo cero, chicos, ¿eh? Cielo totalmente despejado con una luna maravillosa, una luna llena, luna. Que ahora está un poquito tapada con la nubosidad, pero se aprecia. Sí. 2 grados centígrados, 9 décimos bajo cero, casi 3. Sí. A esta hora,
1: viento heladito.
2: 98% la humedad relativa del aire, viento del sudoeste a 4 kilómetros por hora. ¿Qué se anuncia para hoy? Una máxima de 12 grados centígrados con algo de nubosidad. Y entre la tarde y noche vamos a tener periodos de viento muy fuerte. El periodo mayor va a ser entre la noche de este martes, madrugada de miércoles, con ráfagas que van a superar los 80 kilómetros por hora.
0: Por Dios. Bueno,
2: muy ventosa la noche de martes a miércoles y nos va a dejar un miércoles. En teoría, chicos, con nevadas en la madrugada. Mañana podemos venir con nieve y mucho viento. Mañana nieve, lluvia y viento todo el día.
0: Bien.
1: Y así es que... alta la probabilidad, dice de sí. 40-70% sí. de probabilidad de nevadas en la madrugada.
2: Sí, sí, sí.
1: Sí. La mañana lluvias y nevadas.
2: Claro.
1: Dice, pero en la madrugada.
2: Hay que quedarse y ver a ver si caen esos copitos, porque después se disuelven. Claro, se disuelven fácilmente.
1: Claro. Hoy somos todos paraguayos, chicos.
2: ¿Qué me contás?
1: Qué manera de sufrir por países ajenos, por goles ajenos.
2: Bueno, pero el director técnico es argentino.
1: Es argentino y tiene 4 jugadores que juegan en la Argentina, ¿no? Paraguay.
2: Sí.
1: Pero qué...
2: Batacazo. Y después, ¿qué me contás, Marruecos? Bueno, en la madrugada. Definición por penales, 2 grandes potencias que quedaron fuera del Mundial 2026. Alemania el primero ante Paraguay. Países Bajos.
1: Para vos, máxima.
2: Segundo ante Marruecos, también. ¿Qué? Por definición de penal.
1: Bárbaro.
2: Increíble.
1: ¿No?
2: Mundial de sorpresas.
0: Donde iba, cuando fui a cubrir una nota y volví acá a la radio, en todos los lugares, estaba todo el mundo mirando el partido de los japoneses, los chinos.
2: Bueno, también Japón, le costó a Brasil.
1: Japón.
2: También
1: Japón
2: le costó a Brasil, en este caso no fue por definición por penal, fue 2-1 casi en el epílogo del partido. Pero bueno, sí, casi también Brasil. Mirá si hubiese sido también Brasil, Alemania, Países Bajos, ya listo, cerrame.
1: Está, dale.
2: Cerrame el Mundial.
1: Pero que... me encantó ayer, estaba en el gimnasio y... nadie haciendo nada, todos al lado del televisor
0: mirando.
1: Y todos vivando por Paraguay, ¿no? Todos
0: queríamos
1: que gane Paraguay, que fue tiro a tiro,
2: Increíble.
0: Hacemos un poquito de música, la gente se puede comunicar en qué número.
2: 2995 11 21 44.

0: Horacio Guaraní abría musicalmente nuestro encuentro en Primeras Noticias. Lo estábamos escuchando con Si se calla el cantor.
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0: Las 5 de la mañana, 29 minutos. 5 de la mañana, 29 minutos. Karina, vamos a recordar datos del tiempo para la gente que se va sumando, la gente que está con nosotros de tempranito, por favor.
1: Bueno, vamos a recordar que estamos bajo cero con el cielo totalmente despejado, 2 grados centígrados, 9 décimos bajo cero. Hay alerta amarilla hoy por fuertes vientos. Esto será hacia la noche con periodos de ráfagas de más de 70 kilómetros por hora. La máxima para hoy 12 grados centígrados. En estos momentos 98% la humedad relativa del aire. El viento del sudoeste a 4 kilómetros por hora.
0: Graciela, te voy a preguntar en un ratito qué ha pasado, si hay que hablar en chino o no en Perú. Te lo pregunto un ratito, Graciela. ¿Hay cortes de luz?
1: Sí, hay cortes programados para hoy, atención, porque Edersa tiene muchas tareas en el día de hoy para San Antonio Oeste, para Chipoleti y para Viedma. Vamos a contarte, Chipoleti de 9 y media a 12 y media va a afectar la interrupción del servicio en barrio 12 de septiembre, Petit Chalet y el edificio Nova para el avance de una obra en calle San Luis. En Viedma, mismo horario, 9 y media a 12 y media, en este caso afecta a barrio 152 viviendas en su totalidad, 15 viviendas en Avenida Perón y Juan B. Justo, el sector delimitado por calle San Luis, Vinter, La Rioja y Esqueroni y Prosome Profarse. Esto es por mantenimiento en redes de media tensión. Saltamos a San Antonio Oeste, será de 13 a 15 el corte. La interrupción va a afectar a la zona delimitada por calles Teodora Rivero, a Vapor Columbus y de Antártida Argentina a Islas Malvinas por mantenimiento en redes de media tensión. Y estamos hablando también de Neuquén Capital. Saltamos porque CALF está anunciando 2 cortes programados para hoy, uno por la mañana de 8 y media a 13, afectando a la toma 7 de mayo, toma norte, toma Peumallén, la toma 2 de mayo y además IBEPA. Es para la incorporación de equipamiento de automatización para mejorar el servicio. Y de 15 a 18 y 30 va a afectar a Abeli 2671, es un tendido y conexión de conductor de baja tensión.
0: Bien, estamos saludando a toda la gente que se está yendo en estos momentos a trabajar a la parte del campo, la que ya está en colectivo, en las tráficas, a toda la gente que está yendo a su casa, que ha trabajado toda la noche, a toda la gente que se está levantando para ir a trabajar, a todos les decimos buen día, hay que levantarse, pero pueden opinar de todos los temas, ¿en qué número?
1: Al 2995112144.
0: También te quiero preguntar en un ratito, porque acá en este espacio hemos hablado también, Graciela y Karina, acerca de esta postura que le hemos nosotros comentado, ¿no?, a la gente de Lepre en su momento, cuando hemos charlado con ellos, de tantos impuestos que se están cobrando dentro de la factura y demás. En el caso de Catriel, me parece que también hay algunos temas. Pero, Graciela, ¿hablamos japonés, chino, peruano?
2: Hablamos en español. Hablamos en Perú de Keiko Fujimori, que finalmente fue electa presidenta de ese país. Después de un minucioso conteo y por una muy escasa diferencia de votos, la Oficina Nacional de los Procesos Electorales dio a conocer este resultado y ratificó que la hija del expresidente peruano se impuso al candidato de la izquierda, Roberto Sánchez, en la segunda vuelta electoral, que fue, por eso decimos hace tanto tiempo, el 7 de junio.
0: Esta es la segunda, yo no lo sé, Graciela, pero no me acuerdo, me parece que es la segunda vez que se presentó ella.
2: No, en los últimos 20 años se presentó siempre, cada 4 años.
0: Se presentaba, dijo.
1: De tanto insistir.
0: De tanto insistir.
2: Bueno, evidentemente, y va en consonancia con este giro a la derecha que está dando América Latina, ¿no? Bueno, 3 semanas pasaron y finalmente dieron a conocer el triunfo de Keiko Fujimori por una diferencia con Sánchez de menos de 50.000 sufragios, 49.641 sí, votos de diferencia. Ayer dio a conocer, se reconoció derrotado Roberto Sánchez, así que, bueno, la hija del expresidente Fujimori tuvo en total el 50,13% de las adhesiones.
0: Bueno, te imaginas que yo soy un punto ahí, ni le debe importar mi opinión, pero si alguien le puede decir a la futura presidenta que por respeto también a toda la gente, no a todos los peruanos, que los próximos resultados se conozcan a más tardar en una semana. Estas fueron como tres, más o menos.
2: Sí. No, igual fue muy ajustado, Mario, el recuento. Imagínate que tiene que ser. Sí, claro, claro. Y bueno, el 3 de julio, ahora dentro de poquitos días,
1: el viernes,
2: en un acto oficial, Fujimori va a ser declarada presidenta del país y el miércoles 15 va a recibir las credenciales y el 28 de julio será investida presidente en un acto en el Parlamento con motivo del Día Nacional del Perú, el 28 de julio.
0: Bueno, sabés que te quiero preguntar en un ratito, Graciela, qué pasa en Venezuela, pero a mí me gustaría hablar un poquito más de que acá en este espacio nosotros hemos insistido con el tema de las facturas de la luz, ¿o no?
1: Bueno, sí, Omar. El EPRE finalmente ordenó a Edersa a refacturar el consumo a cientos de usuarios. ¿Y qué hacemos si pagamos? Les habrían cobrado de más. ¿No? ¿Cuántos reclamos tuvimos, no? De distintas facturas totalmente elevadísimas.
2: Sí, bueno, millonarias, Karin.
1: Imposible de pagar. El ente provincial regulador de la electricidad, el EPRE, resolvió ordenar a la empresa distribuidora Edersa la refacturación de los consumos eléctricos correspondientes a usuarios de la localidad de Catriel. Son los primeros casos que se conocieron y se quejaron masivamente. La medida se tomó después de detectar irregularidades en el proceso de medición, las cuales derivaron en la emisión de facturas con valores muy superiores a las habituales. Tal como ya lo habían anticipado, esta decisión oficial del organismo regulador llegó para dar respuesta al impacto de las boletas desproporcionadas. Esta determinación surge a partir de un análisis técnico y legal llevado adelante por la Gerencia de Atención a Usuarios del EPRE, que asumió la tarea de revisar un total de 517 reclamos presentados en Catriel por presuntos errores de facturación en el segundo bimestre del 2026. Con este resultado de investigación se ha determinado que un total de estos 385 casos, de los 517, presentaban consumos que excedían ampliamente los parámetros históricos normales de cada suministro, porque haces la historia del consumo en cada domicilio. Así que los otros 132 casos, que representan un 25%, fueron considerados dentro de los valores normales de consumo. Se desestimó 132 reclamos, pero se hizo caso a 385.
2: Es un montón.
1: Y es bastante.
2: Es un montón, ¿no? Bastante. Porcentaje, lo que sería recomendable que cada uno agarre su boletita y empiece a comparar consumos, claro. Consumos con respecto al año pasado, ¿no? Sí. En la misma época.
1: En la misma factura te viene el promedio del consumo del año anterior en el mismo periodo, en el mismo bimestre, y vos comparás que más o menos consumiste lo mismo. Ahora, si salta y se duplica o se triplica,
2: consumo extraordinario.
1: Hay algo raro ahí.
0: Sí, por eso es bueno que, como dice Graciela, ¿no? Vos también coincidís, Karina, que hay que mirar la factura o cuando te llega una tarjeta o lo que sea. ¿Viste? Que vos llegás y pagás.
1: Siempre hay que chequear.
0: Porque vos llegás y pagás nomás, no sé si le pasa a ustedes.
2: Así es, sí. Y tanto para la energía como para el gas, ¿no? Sí, también.
0: Para todo el servicio.
2: Porque han llegado boletas de gas realmente que la gente no nos ha dicho aquí en la radio.
1: Sí. Bueno, y el agua últimamente, ¿no? También.
2: También el agua.
1: Que dicen que el agua viene carita.
0: Así que hay que estar atentos con las facturas. Graciela, te escucho.
2: Sí. Sobre Venezuela.
0: Sí.
2: Bueno, sigue la tragedia, ¿no? Continúa la tragedia humanitaria. Ayer continuaba creciendo el número de víctimas a medida que pasaban las horas, ¿no? Está llegando desde todo el mundo la ayuda humanitaria. Recordemos que ayer perros argentinos que fueron enviados con las brigadas tuvieron una destacada actuación, ¿no? Encontrando dos niños con vida. Bueno, y reportan nuevas réplicas también en Caracas mientras continúan los operativos de rescate. Son 1.719 muertos, 5.034 heridos por los sismos. Fíjate qué diferencia con ayer, ¿no? Y hay un fuerte despliegue de bomberos, voluntarios y rescatistas en La Guaira, que es una de las localidades más afectadas. Bueno, se ven muchas historias, ¿no? Algunos han sobrevivido al deslave de Vargas y a los terremotos en La Guaira. Ayer Grian Serrano, un comerciante venezolano de 46 años, contaba que sobrevivió al deslave en 1999 y a los dos terremotos que se produjeron el 24 de junio. El hombre quedó sepultado bajo los escombros en un edificio de 8 pisos junto a su hijo de 8 años y su madre de 69, pero lograron salir y los rescatistas, bueno, los ayudaron, ¿no? Están buscando ahora también a un niño argentino que quedó atrapado entre los escombros en un edificio, Lucas Gamés, que quedó debajo de los escombros tras los terremotos. Tiene 8 años, estaba en La Guaira al momento del derrumbe y mientras avanzan las tareas de rescate, el papá Marco Gómez aseguró que la familia mantiene la esperanza todavía de encontrarlo con vida. Hay 6 argentinos fallecidos, ¿no? Sí. Hasta ahora, hasta el momento. Sí. Y bueno, y así se van dando casos. Esta madrugada detectaron señales de vida en un edificio derrumbado 5 días después de los terremotos. Ya se van acortando las posibilidades, ¿no? De sobrevida, de para toda esta gente que quedó sepultada bajo estos escombros. Hay señales que detectaron, bueno, hay viste, distintos elementos que hemos visto cómo van detectando la temperatura, si hay calor, y bueno, por momentos también se hace un silencio profundo,
0: se
2: ¿no?
0: levantan las manos para que la gente se calle.
2: Dale. Y así, bueno, ahí dicen, creen que podrían encontrar 13 personas. Ahí están trabajando rescatistas de Qatar, de Israel, que intentan acceder a una estructura para sacar con vida a los sobrevivientes. Pero por el momento no se informó oficialmente cuántas personas fueron localizadas ni cuál es el estado.
0: Bien. Vamos a estar atentos a lo que vaya pasando en Venezuela. Bueno, hablemos del Tren del Valle. Está más cerca del traspaso para la provincia de Río Negro. La recuperación y ampliación del tren dio un nuevo paso ayer lunes. La Comisión Directiva del Tren Patagónico, el ministro de Obras y Servicios Públicos, Alejandro Echarren, legisladores provinciales avanzaron en los detalles del proyecto que busca transferir la concesión a la empresa de Río Negro y extender el servicio, ¿saben hasta dónde? Hasta Chichinales. Una vez firmados los convenios con Nación, se van a requerir alrededor de 120 días para poner en marcha la nueva etapa del servicio y ese plazo estará destinado al traspaso del personal, la entrega del material rodante y las primeras intervenciones sobre la infraestructura ferroviaria. Así que se viene el tren de El Valle con ese traspaso a Río Negro. El cambio, ¿no? Y una parte privada que dijo acá también el propio gobernador. Hacemos un poquito de música,
1: sí.
0: ¿Les parece?
1: Bueno, y hablando Tren del Valle, para que vayan programándose, no se va a cumplir la primera salida desde Chipoleti porque no salió desde Plotier. Recién van a salir 7:05 desde allá y acá entonces será la primera salida 8:25.

0: Faltan 15 minutos para las 6 de la mañana. Estábamos escuchando a Agapornis con Baila.
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0: las 5 de la mañana, 51 minutos, la temperatura está bajando más baja hasta ahora, ¿no? Tipo 9, tipo 8, 9 ya baja un poco porque están las mínimas ahí, ¿no? Pero ¿de cuándo estamos hablando ahora?
1: De casi 3 bajo cero, Omar. 2.9 bajo cero es la temperatura en estos momentos, con el cielo totalmente despejado, 98% la humedad relativa del aire, viento del sudoeste a 4 kilómetros por hora.
0: Al final, tanta promoción de los presidentes, Graciela, y no va a Paraguay. Milei se queda en la Argentina, lo estaba leyendo ayer y lo escuchaba, información del gobierno, que se queda acá, en nuestro país.
2: Y bueno, acá, no leí esa información, pero supongo que para poner en funciones sí. a Diego Santilli como nuevo jefe de gabinete, ¿no?
0: Sí.
2: Y también, de alguna manera, reorganizar el gobierno después de el terremoto Adorni, ¿no? Sí. Así que hoy seguramente será el traspaso entre los equipos técnicos de Santilli y la gente que manejaba Adorni, que dicho sea de paso, ATE le estaba exigiendo que
0: vayan a su casa.
2: Claro, que dejaran sin efecto a todas las personas que fueron contratadas, 249 contratos de gente vinculada o amigos, familiares, allegados a Manuel Adorni.
0: Sí, lo concreto en esto es que hoy va a ser acto entonces tipo 5 de la tarde, esto es en la Casa Rosada, y estaba, claro, a mí lo que me llamó la atención, te digo la verdad, porque se anunciaba con bombos y platillos, viste que te decía que en el fútbol aparecían las imágenes de ellos dando a conocer que era el encuentro del Mercosur, que va a estar en Paraguay y demás. Bueno, ahora dice directamente que no va, que se va a quedar.
2: No, de todas maneras, siempre que Milei en eso hay que darle la razón de que desde un primer momento él descreyó y descree del Mercosur, ¿no? Él siempre propició hacer país por país sus propios negocios, ¿no? Sí. Pero nunca tuvo gran consideración por Mercosur. Dijo que el Mercosur atrasa, ¿no? Lo dijo hace 2 años cuando asumió. Lo que ayer se conoció fueron los audios, no sé si pudieron escucharlos, que Manuel Adorni le mandó al contratista Tabar para ofrecerle gran consideración por Mercosur. Dijo que el Mercosur atrasa, ¿no? Lo dijo hace 2 años cuando asumió. Lo que ayer se conoció fueron los audios, no sé si

0: desde que él tuviera que hacer su declaración indagatoria. Es el arquitecto que terminó por contar gastos del exfuncionario de Milei por $240,000 en efectivo, ¿no? Lo llamó justo cuando estaba por hacer su declaración, a modo de amedrentamiento más que de ayuda, ¿no? Sí. Claro, claro.
1: Una presión total ahí.
0: Y bueno,
2: de paso le dijo que le estaba fallando un...
0: Sí. El medidor, no sé qué cosa.
2: ¿Qué está pasando acá?
0: Como para...
2: De paso cañazo, ¿no?
0: Claro, no, sí, para desviar un poco la atención, ¿no? De para te estoy llamando por esto. Además, soy tan bueno que te ofrezco mi equipo de abogados, ¿no? Bueno, sí, le ofrece esta ayuda al contratista que estuvo a cargo de todas las reformas en el country Indio Quad, en la previa de su declaración ante la justicia. Justito. Mati, querido, ¿qué haces? Te tengo que hablar. Hace 10 o 15 días. Yo este fin de voy a ir al Indio, así que si querés, hablamos ahí, que voy a estar más tranquilo por el tema del 4 de mayo. Inicia el audio enviado por Adorni a Tabar en los días previos a la declaración ante el fiscal Gerardo Policita. Y después luego le dice, bueno, obviamente voy a brindarte todo el soporte que necesites antes de la indagatoria. Como lo hice con todos, despreocupate, contá con todo lo que yo pueda ayudar, remarca el exfuncionario y cierra, es una boludez, para que vos te quedes tranquilo y todos nos quedemos tranquilos.
1: Yo creo que ya es un cadáver político él, ¿no?
0: Adorni. Sí. Yo te diría que también está a punto de ser un preso. No político, pero más que un cadáver va a ser un preso allí donde debería estar, ¿no? Si es que todo esto se confirma.
1: Sí. Bueno, ayer preguntaba yo cómo era la
0: Tiene tantos, Omar, perdón, tantos frentes con sus propias declaraciones, ¿no? Que fue reformando una y otra vez.
1: Bueno, ayer vos sabés que yo preguntaba a Graciela y Karina cómo es la relación del futuro, en este caso, ministro, ¿no? Acá de la, el ministro jefe de gabinete que va a tener el gobierno, me estoy refiriendo a Santilli con las provincias, tanto con Río Negro como Neuquén. Me dijeron que sí, que es buena, que es de respeto esta relación.
2: Bueno, ayer el gobernador felicitaba, ¿no? El gobernador de la provincia felicitaba al nuevo jefe de gabinete.
0: Sí, en una publicación, ¿no? En sus redes sociales.
2: Sí.
1: Así que bueno.
0: Bueno, mantiene todo el tiempo, ¿no? Suárez estaba al frente del Ministerio del Interior, así que uh-huh. También ese cargo que había ocupado en su momento Guillermo Franco, bueno, lo tomó Santilli y, bueno, por eso es el encargado de mantener la ronda de negociaciones con los gobernadores. Ahora lo va a hacer desde un cargo de más poder todavía.
1: Las 5 de la mañana, 57 minutos. Graciela, Tortorielo ya no es más del PRO, no es más de esto, de aquello, lo otro.
0: No.
1: Es de la Libertad Avanza.
0: LLA. Ha ido cambiando, ha ido cambiando su afiliación política y, bueno, ha mostrado en el día de ayer en una foto donde se lo ve sentado junto a Enzo Fulone, el senador rionegrino, ¿se acuerdan el de los glaciares? Sí. De las piedritas que no sirven para nada.
2: Oh, exactamente.
0: Bueno,
2: el mismo.
0: Una foto ayer mostrando esa imagen y bueno, aquí la voy a encontrar, ¿no? Porque aquí está la información. Dice Aníbal Tortorielo, a través de sus redes sociales, indicó que la sociedad argentina eligió en las últimas elecciones el camino de transformación basado en la libertad, la responsabilidad, bueno, dice un montón de cosas. Y dice, convencido que este es el rumbo que necesita el país, formalicé mi afiliación a la Libertad Avanza Río Negro, espacio del que formó parte a nivel nacional desde el 2024 y cuyo bloque integró en la Cámara de Diputados de Nación.
2: Ahora, cuando te pasas de un partido a otro, consulto, ¿no? Porque nunca me he afiliado a ningún partido político, sí aparezco como afiliada.
0: Te afiliaron.
2: Me afiliaron.
0: Compulsiva.
2: Alguien me afilió, pero digo, cuando vos te afiliás a un partido político y querés pasar a otro, ¿cómo sería el procedimiento? escribís
1: a la ONU primero.
2: A la Junta Electoral, te desafiliás en uno, sí, o escribís al partido y después te afiliás a otro.
0: Claro, no, que ¿cómo será? Desafecta ya la última firma que, no sé, la verdad tendría que...
2: Porque, o sea, si ya lo venís masticando y vos querés pasarte hacia...

0: a otra agrupación, hacia otro partido, y estás en uno anterior, ¿cómo sería el traspaso?
1: Y creo que cuando esa ¿cómo sería el pase? Pasa a la justicia electoral, ya se le da de baja al otro, ¿no? Es como, creo que es así.
2: Es como el tema, siempre que una vez también vos recién lo comentábamos acá, es el tema de la de las bancas, ¿viste? Yo gano por A y me peleo con todo el mundo, sí, y quiero ganar la B. Entonces está siempre la polémica. ¿A quién pertenece la banca? ¿Pertenece a la A o la B?
0: Claro.
2: Yo gané por la A.
0: No, pero vos, digo, porque vos figurás, sí, o sea, es como, a ver, vamos al fútbol. Vos estás jugando ahora para Chipoletti, Omar, sí, pero te paso al Deportivo Roca. No tenés que figurar más en el Chipoletti, tenés que pasar al Deportivo, claro, Roca.
2: Por supuesto,
0: pero
2: que sí.
0: ¿Algún trámite tenés que hacer?
2: Las 6 gestión? De la mañana, Nos vamos a identificar 6 de la mañana.
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0: Las 6:01 ya, ¿eh? 6:01. Estamos desde las 5:00 acá en La Voz del Comahue de Chipoleti. Estamos junto a ustedes, como es habitual, a través de AM690 y nos sumamos ahora al streaming, al streaming de la radio aquí en La Voz del Comahue. Ya está ahí Yael Pérez, está todo comandado por Daniel Polanco. A ambos buenos días, buen martes también para ustedes. Último día del mes, se está yendo, ¿eh? Y estamos también en Canal 10. Le decimos buen día allí a Ricardo Alessandrini, a Miguel Alcina y a Pablo Alfieri y toda la gente. Buen día para todos con la gente que nos puede ver en streaming, ¿o no?
1: Claro, a través de YouTube, el canal oficial de la radio sería LU19 en vivo. Si estás por Canal 10 y querés seguir el streaming para chatear con nosotros, lee en la pantalla del 10. En el margen inferior derecho hay un QR, te suscribís para recibir las notificaciones y entras directamente al canal de streaming.
0: Bueno, y también la gente nos puede enviar mensajes, opinar de todos los temas. ¿En qué número?
1: 2995112144.
0: Dijimos hoy tempranito, ¿no? Pero en dos líneas van a haber cortes de luz, ¿dónde? Para que la gente
1: vamos a repasar los cortes programados por Edersa, porque está afectando a Chipoleti, a San Antonio Oeste y a Viedma. Chipoleti va de 9:30 a 12:30 para el barrio 12 de septiembre, Petit Chalet, y el edificio Nova para un avance de obras en calle San Luis. En Viedma, mismo horario, de 9:30 a 12:30, va a afectar al barrio 152 viviendas, 15 viviendas en avenida Perón y Juan B. Justo, el sector delimitado por calles San Luis, Vinter, La Rioja y Esqueroni, y Prosome y Profarse por mantenimientos en redes de media tensión. Y por último, San Antonio Oeste, de 13 a 15 se va a afectar el servicio eléctrico en la zona delimitada por calles Teodora Rivero a Vapor Columbus y de Antártida Argentina a Islas Malvinas. Esto es por mantenimiento en redes de media tensión.
0: Bueno, hoy estábamos hablando acerca de este acto que va a haber en Casa Rosada con el cambio, ¿no?, del jefe de gabinete, en este caso Diego Santilli. Yo creo que no va a ir, me parece que no va a ir Adorni, ¿no? Ya está, creo, porque casi todos los actos donde están los cambios, no va el que se va.
2: No, va solamente el que va a asumir el nuevo cargo, ¿no? Se deberá reunir con Santilli para hacer toda la transición de los equipos, pero me parece que no va a ir. Yo creo que no hay mucho lugar para que vaya a dormir.
0: No, y aparte va a estar toda prensa y también. Lo que sí te digo que en varios programas de humor, el otro día vi en la peña de Murphy, en el mediodía, no sé si la ven a veces en otro canal. No. Bueno, sale, viste que están los cómicos y demás, la mayoría son de Peligro sin codificar, así que imagínate que no te perdonan nada. Y hacen chistes del tema de Adorni, ¿no?
2: Ah, sí.
0: Del tema de Adorni, claro, es el tremendo, ¿viste? Aparte de los memes, bueno, hoy estuvimos hablando temprano de los memes de Julio. Pobre Julio Iglesias, ya está acostumbrado.
2: Igual que es un clásico.
0: Agostini. Sí, Agostini por agosto.
2: Claro, y Julio Iglesias con todos los memes de se viene el mes de julio.
0: Para mí, el que más me llamó la atención fue pobre Julio Iglesias con esos ojos tremendos, ¿viste? Dice, se viene julio con aumento. Claro, pues aumenta todo ahora, ¿no?
1: Bueno,
0: aumenta...
1: sí. Y acá en Chipoleti, recuerden, el estacionamiento medido aumenta a partir de mañana.
0: Ah, ¿tenemos para ir los precios?
1: Vamos a repasar.
0: Tenés razón. Claro. A partir de mañana comienza todo el estacionamiento, Graciela.
2: Por segundo mes consecutivo.
0: Sí, aumentó en junio y aumenta ahora
2: en julio.
1: A ver si lo tengo a mano.
0: Sería bueno que nos digan también en otros puntos de la provincia de Río Negro, como también del Neuquén, si saben de los precios, que nos digan en el número que estábamos diciendo continuamente de los oyentes, para que también nosotros podamos informar acerca de los números de precios, los importes del estacionamiento medio. Por ejemplo, en Roca tiene otro importe,
1: en
0: Neuquén también tiene otro importe, pero para a partir de mañana, ¿cuánto vale?
1: A partir de mañana, la primera hora de estacionamiento en Chipoleti va a pasar a 535 pesos, la segunda hora 670 y la tercera hora 805 pesos.
0: Bueno, así que tenerlo en cuenta entonces lo que
2: es. Y aumentas las multas también, Cani, seguramente.
1: Proporcionalmente, es así.
0: Así es. Seguramente también, entonces, a partir de ahora va a haber, hay que estar atentos, ¿no? Cuando dejas el auto y demás. Bueno, hoy va a haber un acto en la Secretaría de Fruticultura, se dice tipo 11 de la mañana, esto es en Allen, donde van a haber lanzamientos de créditos para los chacareros, los productores, tiene que ver con el Banco Patagonia, el banco de la... Que el fiduciario, ¿no?, de la provincia. Así que hoy va a haber un encuentro, reitero, 11 de la mañana. Y en Regina, atención a la gente de Regina, a las 2 de la tarde va a estar la firma de convenios para la incorporación de nuevas cámaras de videovigilancia. Y van a haber también recorridas por parte de las autoridades provinciales y demás con una inauguración. Esto también lo queríamos comentar. Y en la tarde va a haber un recorrido de la provincia, una obra de ampliación y refacción del centro de monitoreo. Esto tiene que ver con General Roca, que también estamos hablando de General Roca. Así que hoy en Allen está este lanzamiento de créditos para productores del Banco Patagonia, tipo 11 de la mañana, aproximadamente es lo que se está mencionando. ¿Qué me vas a decir, Karina?
1: Bueno, que si estás cobrando las becas Progresar, sí, te van a pagar un monto retroactivo, van a pagar hasta 105.000 pesos, esto lo vas a ver impactado en la cuenta que hayas declarado, porque ANSES ha confirmado que todos los beneficiarios de becas Progresar van a cobrar ese monto, hasta 105.000 pesos en julio por el pago retroactivo de marzo, abril y mayo. No venían pagando, no. Esta beca se acumuló, entonces ahora va a venir acreditado en julio. La ANSES, la Administración Nacional de Seguridad Social, ha comenzado a acreditar durante julio pagos correspondientes a las becas Progresar. Si estabas preguntando, consultando qué pasaba, bueno, se va a acreditar con el retroactivo, es decir, vas a ver impactado en este monto 105.000 pesos.
0: Bien, ayer en Chipoleti se hizo un recorrido por parte de las autoridades provinciales, estuvo el gobernador también Alberto Bretenek, estuvo el intendente Rodrigo Buteler, estuvo la secretaria de Estado de Energía de la provincia Andrea Confini en la zona del Curilamuel. Hemos hecho nota ya, ¿no, Graciela? Sí. En el Curilamuel, que está atrás un poco de lo que es el barrio Naimapu, bueno, en Las Rosales, por ahí, bueno, que es la con la calle que continúa la circunvalación acá en Chipoleti, porque se está haciendo una obra por parte de provincia con el municipio para llevar agua a la gente. Son cerca de 2.000 y pico de familias, son 11 barrios distribuidos ahí en todo ese sector, le van a llevar el agua corriente por parte del DPA, por parte de ARSA. Así que esta es la información que se conoció en la jornada. Ya estuvimos allá en el fondo, ¿no? Uh-huh. Recorriendo. Y porque días atrás también estaba toda esta información de cómo iba a ser el tema del agua, así que para llevar agua a todo ese sector. ¿Qué me ibas a decir vos, Graciela?
2: No, contarte un caso, Omar, porque están acusando a un hombre de darle un balazo en el rostro a otro sujeto que reclamaba por el botín de un robo. Un hecho que ocurrió el sábado a la madrugada en el barrio Antártida Argentina de Chipoleti, y el sospechoso quedó imputado en prisión preventiva. Pero, ¿sabés qué? Este sospechoso ya había cumplido 11 años de prisión. ¿Sabés por qué crimen? Por el crimen de David Oliva. ¿Te acordás?
0: Sí, por supuesto.
2: Ocurrido en el año 2008, el 29 de diciembre del 2008, en las 1.200 viviendas. Bueno, y el sospechoso fue identificado como Jonathan Javier Porfiri. Antecedentes delictivos, estuvo preso, condenado a 11 años de prisión por el crimen de David Oliva, ¿no? Otro joven. Bueno, una causa que fue muy explosiva en la ciudad de Chipoleti, ¿no?
1: Claro
2: que generó muchísimo ruido, además de la tristeza no infinita de la familia de haber perdido a su hijo. Bueno, en esta oportunidad, Porfiri se despegó del hecho y responsabilizó a su propio hermano Gonzalo como el autor del balazo que le causó severas lesiones a Pablo Lagos, que vive a pocos metros de distancia, y por el impacto, uno de los perdigones sufrió la pérdida de la visión de un ojo derecho. Bueno, se hizo la audiencia de formulación de cargos ayer al mediodía con la conducción de la jueza de garantías María Agustina Bagnoli, y Porfiri brindó un descargo de lo sucedido y se declaró inocente acusando al hermano.
0: Mirá vos, Lagos también, ese apellido Lagos, tiene que ver con hechos también que se han ocurrido aquí en la ciudad de Chipoleti, que tienen algún tipo de prontuario. Ayer me fui de una escapada, ¿saben dónde? A la Ruta Nacional 22, frente al barrio Manzanar, Graciela. ¿Por qué me fui hasta allá? Porque estaba justo quien está a cargo de la delegación caminera acá en Chipoleti, porque iba un vehículo con, pero fajas y fajas de plata. ¿Vos sabés?
1: Dijiste,
0: impresionante.
1: ¿Qué pasó acá?
0: No, iba con un frasco, con drogas, con armas. Eran dos personas de la ciudad de Chipoleti, está todo a disposición de la justicia provincial y federal. Claro, hicieron que estaban haciendo un control de rutina, uh-huh. Y parece que cuando le hicieron el control a esta persona, se le cayó un arma de la campera.
1: No.
0: Esta es la información extraoficial que se conoce, y esto motivó que rápidamente estuvieron alerta y bueno. Y
2: casi 200 balas tenían en su poder. Y millones Rivas. En efectivo.
0: Fran Rivas es el titular de la caminera acá en Chipoleti. Lo que se lo quería mencionar.
2: Fran Rivas.
0: Sí, Frank Rivas, es oficial principal, que fue el que nos dio toda la información de lo que estaba pasando ahí. Lo agradecemos ya. Y él nos contaba, ¿no? Que lo que cuando lo tuvieron, viste, y bueno, estaban ahí los dos, yo los vi, como fui a este lugar, vi, eran dos personas jóvenes.
1: Mire.
0: Dos personas jóvenes que llevaban todo esto. Pero plata y plata y plata. Todo.
2: Sí, llevaban 4 millones de pesos. Así que en cambio es un montón.
0: Claro.
1: Es un montón.
0: Y bueno, droga, armas, de todo llevaban.
1: ¿Son mayores de edad?
0: Sí, mayores de edad. Bien. Y estaban averiguando a ver si tenían prontuario o no. El auto tenía domicilio en Chipoleti y también tenía ellos de Chipoleti, los dos. Cambió la temperatura,
1: sobre todo se nota en la sensación térmica. 2.8 bajo cero la real, sensación térmica 5 grados centígrados bajo cero. Con el cielo totalmente despejado, 91% la humedad relativa del aire, hay viento del noroeste a 6 kilómetros por hora. Recuerden que hoy vamos a tener una jornada ventosa y fría, sobre todo entre la tarde y noche, donde vamos a notar el descenso en la sensación térmica y en la temperatura real. Vamos a tener viento fuerte, hay una alerta amarilla, con periodos de ráfagas en la noche de más de 70 kilómetros por hora. Y en la madrugada del miércoles puede nevar en la región. Uh-huh. Eso dice el Servicio Meteorológico Nacional. ¿Nevará? Es la pregunta.
2: La probabilidad es alta, Karin, ¿no? Le contamos a la gente, sí, que el Servicio Meteorológico dice de 40 a 70
1: por ciento
2: la probabilidad de nieve en la madrugada.
0: Después vamos a repasar pues un poquito a Fernando Fraceto, ¿les parece,
2: sí,
0: chica?
2: Dale,
0: para
2: sí,
0: que no.
2: Sí, sí.
0: Después lo vamos a repasar. Lo que sí le digo que nuevamente un caso de violencia hacia las mujeres en Corrientes. No sé si lo escucharon ayer. Una joven de 19 años denunció a su novio por violencia de género. ¿Y saben qué pasó después?
1: No.
0: La están buscando por todos lados, desapareció. No la vieron más. Se trata de Melanie Aldaz, fue vista por última vez el 25 de junio en la provincia de Corrientes, y la prefectura rastrilla toda la zona de un puente interprovincial desde el domingo último y se investiga si pudo haber caído al río Paraná o algo por el estilo. La están buscando por todos lados, no aparece. Un nuevo caso de violencia en lo que respecta a la provincia de Corrientes, y hablando de Corrientes, estuve ayer leyendo un poco el caso Loan.
1: Bueno, lamentable, que está en juicio eso.
0: Lamentable, hoy van a declarar los papás de este chiquito, ¿no? Que lo que comentaban ayer los vecinos, que le hacen nota a los vecinos y demás, dice, ¿cómo? Si iban varias personas, ¿cómo nadie lo vio en ese momento cuando desaparece? Alguna de esas personas debe saber dónde está, es lo que dicen.
2: Y hay
0: los
2: 17
0: vecinos.
2: Imputados, Omar.
0: Por eso, algunos
2: O sea que la
0: saber.
2: Justicia cree que entre esos 17 hay un pacto de silencio, sí. Por lo cual esto no ha salido, porque eran quienes estaban con el niño, ¿no?
1: En
2: al momento de la
1: abuelina,
2: desaparición.
1: La abuela, se juntaron a comer.
2: Los niños después fueron ahí al Naranjal, ¿no? Uh-huh. Y
1: desapareció aparte.
2: Y desapareció, nadie supo más nada.
0: Por eso los vecinos dicen, alguien debe saber si estaban todos ahí. Alguien debe haber visto qué fue
1: sí,
0: lo que pasó.
1: Sí, se habla de ese pacto de silencio, sí. ¿No?
0: Las 6 de la mañana, ya 15 minutos. Graciela, la escuchamos a Karina, ¿te parece que nos cuente a ver
2: sí, qué recordar,
0: ha pasado
2: ¿no?
0: un día de hoy?
1: Vamos a repasar las efemérides, ¿les parece?
2: Sí.
1: Hoy es el día de la Prefectura Naval Argentina. Fue creada el 30 de junio de 1810 mediante dos decretos firmados por el secretario de la primera Junta de Gobierno, Mariano Moreno, en los que se la incorporaba como institución patria y designaba a Martín Jacobo Thompson como capitán de puertos, lo que lo convertía en el primer prefecto nacional de la historia. Hoy la Prefectura Naval Argentina está cumpliendo 216 años desde su creación. Vamos a contar que hoy también, pero esto es a nivel mundial, es el día de las redes sociales. Tanto que estamos recorriendo, vamos a una red, pasamos a la otra, que estamos en el ex Twitter, que estamos en Face, en Instagram, en TikTok. Bueno, hoy es el día de las redes sociales y el objetivo primordial es que las redes sociales sean una herramienta que permita a la población mundial una mayor y mejor comunicación, así como un medio para mantenerse informado utilizando una plataforma global globalizada como es Internet. Redes sociales con estructuras que se crean en la web y que conectan a personas con intereses similares. Redes sociales que permiten que se crean vínculos de una manera rápida y efectiva, donde la distancia no es un obstáculo para que las relaciones personales o laborales se lleven a cabo. ¿Cuál usan ustedes? La de mayor frecuencia.
0: Claro, pero vos publicás ahora algo en Instagram, aparece en Face, aparece en WhatsApp.
2: Claro, porque están todas asociadas.
1: Están vinculadas, claro.
2: Claro, cuando tenés vinculadas las cuentas, pasa eso.
1: Y porque además pertenece al mismo dueño.
2: Al mismo usuario.
1: WhatsApp, Face e Insta es exactamente lo mismo.
0: La pasada vi la película del creador de Face, no sé si la vieron.
1: No la vimos.
0: Las aconsejo para que
1: no,
0: la vean.
1: No la vimos. Hoy es el Día Internacional de los Asteroides, estos cuerpos rocosos que orbitan cerca de la Tierra, catalogados como fenómenos meteorológicos que representan un peligro latente y de grandes proporciones de acuerdo a su tamaño, dimensiones y magnitud de impacto al hacer contacto con la atmósfera. Esta temática constituye un elemento de primer orden a tratar en la seguridad de las naciones, dado que el riesgo devastador que puede generar este fenómeno y las consecuencias catastróficas sobre la Tierra. ¿Viste que cada tanto las noticias dicen, bueno, está por ingresar al planeta, a la atmósfera, un asteroide de gran magnitud, podría caer en tal lugar, hay una alerta por las dudas, hay que despejar? Bueno, afortunadamente no hemos tenido que dar cuenta de alguna catástrofe, pero bueno, es un riesgo inminente. Además, es el Día Internacional del Parlamentarismo. ¿Qué es esto? Bueno, el 30 de junio se celebra a nivel mundial esta fecha, que fue proclamada por la Asamblea General de las Naciones Unidas, en la que se reconoció la responsabilidad de los parlamentos nacionales en el diseño y aplicación de planes y estrategias, promoviendo una mayor transparencia en la rendición de cuentas por parte de los gobiernos en el mundo. Los parlamentos constituyen un pilar fundamental de la democracia al representar la voz de los pueblos. Nosotros acá no lo conocemos como parlamento, lo conocemos como congresos o cámaras, ¿sí? Bueno, por eso es la efeméride y la importancia. Vamos a comenzar a repasar específicamente nuestra historia. Y la primera nos lleva al año 1934, porque el Graf Zeppelin llegaba a Buenos Aires. El cielo de la ciudad recibía un particular visitante, un dirigible. Se trataba del Graf Zeppelin, que llegaba desde Alemania y sobrevolaba la capital argentina, una nave que recorría el centro porteño y se lo veía en las inmediaciones del Congreso. Después aterrizó en Campo de Mayo y seguía su rumbo hacia Uruguay. El escritor Manuel Mujica Lainez fue uno de sus pasajeros en uno de los 150 viajes de este dirigible sobre el Atlántico. El Graf Zeppelin fue desguazado en 1940 en plena Segunda Guerra Mundial y se lo redujo a piezas para aviones de combate. Pero bueno, fue histórica esa visita. Recién nos estaba acompañando la imagen a esta efeméride, si la estás viendo por el streaming o por Canal 10. Saltamos a el año 1936, porque un día como hoy se publicaba Lo que el viento se llevó. ¿Vieron esa película?
2: Sí.
1: Bueno, primero fue novela y esto ocurrió ocurría en Estados Unidos, su publicación, esta novela que es de la escritora y periodista estadounidense Margaret Mitchell, un clásico de la literatura norteamericana, uno de los libros más vendidos, y su adaptación al cine la convertía en un ícono de la cultura universal. Estamos hablando de clásicos, decís, bueno, ¿qué película hay que ver dentro de la historia de los clásicos? Bueno, esta es una de ellas, Lo que el viento se llevó. ¿Hoy saben quién está cumpliendo años?
2: ¿Quién? ¿Quién?
1: Mike Tyson. Porque nacía en 1966 en Nueva York. Fue campeón mundial más joven de los pesos pesados cuando se hizo de la corona del Consejo Mundial de Boxeo en 1986, con tan solo 20 años, poco después de haberlos cumplido. Su poder noqueador asombraba al mundo, tanto como la derrota ante James Douglas cuando perdió el título en 1990. Ya se había separado de su esposa, la actriz Robin Givens, que lo denunció por abuso físico. En el 91 fue preso, acusado de violación. ¿Recuerdan ese caso? Sí. Por una modelo. A la salida de la cárcel recuperaba el cetro en 1996 y vinieron sus duelos con Holyfield, donde perdió a fines de ese año en una revancha del 97, que lo descalificaron por ese caso histórico de morder al rival su oreja. ¿Te acordás de esa imagen?
0: No creo que después nadie que haya
1: que quería pelear con él. Su última pelea por el título en 2002, cuando lo derrotó el británico Lennox Lewis, y así fue el ocaso de quien hoy está cumpliendo años. Seguimos repasando la historia. Dale. Y en este caso pasamos al año 1969, porque ocurría el asesinato de Augusto Timoteo Van Dorp. Era asesinado de 5 balazos en la sede de la Unión Obrera Metalúrgica. El operativo Judas era realizado por miembros de Descamisados, que luego se integrarán a Montoneros. El poderoso mandamás de la UOM tenía 46 años y había encarnado en los 60 a la llamada burocracia sindical. Jugó a un peronismo sin Perón y por eso se enfrentó al líder justicialista exiliado en Madrid. El crimen se producía un mes después del cordobazo y después de su muerte suben posiciones en el sindicalismo dos representantes de la UOM. Por un lado era Lorenzo Miguel y por el otro José Ignacio Rucci. Vamos a avanzar con esta historia que se sigue contando, y hoy está cumpliendo años él, actor argentino. Nacido en 1970 en Buenos Aires, estamos hablando del cumpleaños de Leonardo Sbaraglia.
0: Ah, mirá.
1: Ganador de 2 premios Martín Fierro, un Goya, un Cóndor del Plata. Actuó en la película La Noche de los Lápices, que marcaba su debut en el cine, y se destacaba por su labor luego en Relatos Salvajes, Tango Feroz, entre otras películas, clásicos de nuestro cine. ¿La recuerdan en alguna de ellas? ¿Lo recuerdan haber protagonizado una de estas películas? Bueno, seguimos avanzando y decimos que en 1985 la selección argentina se clasificaba al Mundial de México 86. Ese día empataba con Perú 2-2 en el Estadio Monumental con goles de Pedro Pasculi y Ricardo Gareca. Fue el último de Ubaldo Filiol en el arco del equipo albiceleste. Y eso catapultaba, ¿no?, al paso a lo que iba a consagrarse luego el campeonato del mundo, que lo celebramos hace poquito nada más en nuestro país, el aniversario de la segunda copa. Nos vamos con la elección de Fernando de la Rúa como intendente porteño en el año 2002, y esto ocurría por primera vez, la elección de un intendente en la ciudad de Buenos Aires, y fue Fernando de la Rúa quien se convertía en el primer intendente de la ciudad elegido por voto popular. Ese mismo día se elegía a los convencionales que redactarían la Constitución porteña. La autonomía de Capital Federal era consecuencia de la reforma constitucional del 94. ¿Pentacampeón del mundo Brasil? ¿Puede ser? ¿2002?
2: Sí.
1: Esto ocurría un día como hoy y lo celebraban a lo grande. Brasil conquistaba su 5º Mundial de Fútbol venciendo por 2-0 a Alemania en Yokohama. El conjunto dirigido por Luis Felipe Scolari se quedaba con el torneo jugado en Japón y Corea del Sur de manera notable, tras ganar por 2-0 en la final y sus 7 partidos previos luego de una eliminación en la que había mostrado un pobre nivel. Ronaldo fue la gran figura. Juega el Mundial después de dos graves lesiones que lo dejaban casi sin actividad en los 4 años previos. Y de esa manera Brasil cantaba pentacampeón. La última que te voy a contar es de nuestro país, porque un día como hoy fallecía María Gabriela Epumer, víctima de un paro cardiorrespiratorio. Esto ocurrió en 2003. La música, María Gabriela Epumer tenía 39 años, era guitarrista, bajista, cantautora, quien en los 80 integraba Viudas e Hijas del Rock and Roll en cuarteto formado por mujeres, pero después participó en proyectos de Charly García y en varios de sus discos lo acompañó en muchas presentaciones. Incluso cuando vino acá a la región, en el Estadio Rucaché, a uno de los recitales y presentaciones de Charly García, ella estuvo presente. Nos vamos a despedir con una musical, como lo hacemos todos los días, porque el 30 de junio de 1980 salía el álbum The Game de Queen, considerado uno de los discos más exitosos y populares de la banda.

0: Cosita loca llamada amor, un clásico de Queen sonando en nuestro recorrido por las efemérides.
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0: Las 6 de la mañana, 35 minutos. Estamos acá nosotros, Estamos en La Voz del Comahue de Chipoleti. Estamos en streaming, en las redes sociales. Nos busca en la página que tiene la radio, en la página que tiene también el diario 10.com.ar. No, allí está Claudio, le mandamos un abrazo, que siempre también publica cosas de aquí. Y también le decimos buen día a toda la gente que está mirando la pantalla del 10, que se va sumando. ¿Con qué temperatura, Karina? Despacio, decilo.
1: 2 grados centígrados, 8 décimos bajo cero, pero la sensación térmica es de 5 grados centígrados bajo cero, con el cielo totalmente despejado, 91%. La humedad relativa del aire, viento del noroeste a 6 kilómetros por hora.
0: Les propongo que recordemos un minutito, una línea, lo que decía Fernando Fraceto, que esta semana se viene el frío. Así que ténganlo en cuenta, ya estamos con bajas temperaturas y además algo de nieve.
2: Martes a la tarde sobre la provincia, sobre Patagonia, va a ingresar aire del sudeste, viento del sudeste, desde el Atlántico, desde el Golfo, va a llegar sobre la región. Aire muy frío, tal vez uno de los aires más fríos del invierno. Eso puede dar alguna lluvia, alguna llovizna, neviscas dispersas en la región sur rionegrina. En los valles vamos a ver cómo evoluciona, si tenemos alguna lluvia, tal vez alguna nevisca en el centro de la provincia de Neuquén, Río Negro. Y en cordillera, donde no es intenso, porque está entrando desde el Atlántico, pero sí el frío va a ser muy importante, un frío que va a llegar a gran parte del país, al sur de Brasil, y nos va a dar heladas fuertes en la semana. Vamos a sentir un invierno intenso en el interior, en la provincia, en algunas zonas de cordillera. Bueno, hay un día que podemos estar cerca de... en torno a 0 grados, casi gran parte del día, con heladas fuertes. Atentos a los pronósticos, a las heladas, a los próximos días, a mitad de semana, pues pueden ser heladas muy importantes en la Patagonia, en la región sur, donde más se va a sentir, en cordillera, y por supuesto un frío intenso, el que no se espera a mitad de semana. Así que vamos a seguir en detalle esto, la ola de aire frío que ingresa a partir de martes por la tarde en toda la región y nos deja con frío y heladas en la semana y ascendiendo la temperatura hacia el fin de semana, pero es el hecho climático al que hay que estar atento del estado del tiempo los próximos días, abrigarse a la noche porque entra aire muy frío a toda la región, puede haber algunas lluvias, hielo en algunas rutas luego, así que sobre eso estaremos atentos y por supuesto a ver cómo evolucionan las condiciones durante la semana.
3: Han advertido, ¿no? Ya, mucho, mucho frío. Tal vez el frío más intenso, dijo.
0: Sí, por eso me pareció importante repetir parte de lo que dijo, un fragmentito para que la gente lo tenga en cuenta. ¿Se están comunicando todos a qué número?
1: Al 299-511-2144. Dice, buen día, saludos para ustedes, gracias por la información que siempre nos dan. Y saludos para todos mis conocidos de mi pueblo querido, Los Menucos. Un abrazo, dice, soy Carlitos Hernández.
0: Carlos, te mandamos un abrazo grande para todos los menucos. Hay que abrigarse a los menucos mañana, Graciela.
1: Y hoy no sé cómo debe estar.
0: También, Los menucos, todo frío allá.
1: Si acá estamos con 2.8.
0: En los menucos estamos en cuánto.
3: ¿2 bajo cero, Karin?
1: Y ahí estoy buscando los menucos, a ver, actualizado. Sí, 2 bajo cero.
3: 2 bajo cero.
0: Los menucos, 2
3: de cero. Actualizado a las 6 de la mañana por la estación meteorológica de Maquinchao.
1: Tenemos más frío acá, entonces.
3: Estamos un poquito más de frío acá. 2 grados 6 bajo cero y la térmica mucho
1: 5
3: más baja.
1: 5 bajo cero.
0: Bueno, que decía Fraceto recién, ¿o no?
1: Sí.
3: Bueno, pero escuché el miércoles en los menucos.
1: ¿Cuánto?
3: 10 bajo cero. Y mañana, la máxima, 0.
1: Mañana nosotros vamos a estar más de 4 bajo cero, recuerden.
3: Pero mañana en los menucos va a haber 10 bajo cero y la máxima 0 grados centígrados.
1: Bueno,
3: así que también.
1: Nos cuentan de los menucos cómo se está sintiendo este cambio paulatino en las temperaturas extremas. Con un Snoopy deseándonos buenos días. Anda. Dice buen día ese gran equipo. Gracias por su acompañamiento de la mañana. Leo de Neuquén, gracias.
0: Gracias, Gracias, Leo de Neuquén. Mira, le contamos a la gente que estamos viendo en streaming y en el canal.
3: Un yo parrito. Estoy así como Snoopy.
1: Recién se está desperezando, asomando a este nuevo día. Bueno, pero sí, a esta hora está
3: no
1: bien.
3: ¿Quién no tiene sueño, Mar? Es normal.
1: Está bien.
3: No,
1: ya se ve. Te desperezás, te estirás un poquito.
3: Antes te vi bostezar.
1: Buen día, ¿cómo les va? Muy lindo todo lo que hacen, dice Sandro. Gracias, Sandro, gracias. Te mando gracias, un beso Sandro. Enorme. Gracias. Bueno, Cecilia, con una imagen, se hace eco de una búsqueda de un paradero. Dice, hola chicos, buenos días, de Primeras Noticias. Les deseo que tengan hermosa jornada también a los oyentes. Deseo compartir este aviso de quien lo hiciera público y que trabaja en el Hospital Pedro Mogilianski. Estamos hablando de la búsqueda de una mujer desaparecida de 32 años en Las Perlas. Esto es búsqueda por parte de la policía de Neuquén y la Fiscalía Rionegrina, que han difundido la imagen de una mujer ausente desde la semana pasada. Tenemos ahí la imagen, si querés compartirla, Dani. La policía de la provincia de Neuquén, a través del Departamento Centro de Operaciones Policiales, emitió una alerta oficial para la ubicación y paradero para dar con Dayana Stephanie Gómez. Tiene 32 años, se encuentra desaparecida desde el pasado martes 23. Dayana es de nacionalidad argentina, mide 1,64 m, posee contextura física delgada, tez trigueña, ojos marrones y cabellos lacios de color castaño. La mujer cuenta además con tatuajes visibles en la zona del cuello y el torso. La última vez que fue vista fue el 23 de junio alrededor de las 19 en la calle Doctor Lembeye, ubicado en Las Perlas, y al momento de ausentarse se desconoce con precisión qué vestimenta llevaba. Esto no lo pudo suministrar su entorno. Cualquier persona que sepa información certera se puede comunicar al 299-53-68-127 o a la unidad policial más cercana.
0: Esperemos que aparezca rápido, ¿no?
1: Desde ya, muchísimas gracias. Bueno, han pasado 7 días, hace una semana que está desaparecida.
0: Si alguien sabe, por favor, que colabore rápido, lo diga a la policía.
3: A cualquier dependencia policial o a la justicia.
0: Sí. Graciela, vos sabés que esta hora de la mañana mucha gente también se está haciendo trabajar por los galpones de empaque. Uh-huh. Ayer estuviste hablando con el nuevo secretario general que tiene el Consejo Central de la Fruta de Río Negro de Neuquén por el tema paritario.
3: Maximiliano Santibáñez, sí. ¿No? Bueno, lo que dice es que todavía no hay fecha. Sí. No hay fecha prevista para la paritaria, hay que hacer una paritaria, probablemente se haga después del Mundial. Va a haber una negociación con los empresarios, pero tampoco tienen un monto.
0: No.
3: O sea que todavía es prematuro hablar de alguna exigencia. Bueno, siempre la primera reunión es un acercamiento, no se habla de cifras, uh-huh. Pero bueno, obviamente que van a esperar los datos de la inflación y también dijo el aumento del dólar.
0: ¿Te parece que un fragmento de él escuchemos?
3: Me parece.
0: A Máximo Santibáñez, el secretario general del Consejo Central, charlando ayer en Sin Tanta Vuelta, este espacio que va de 18 a 20, que está Graciela y está Mario.
4: Como todos los años, se empieza el periodo de paritaria, se pone en el mes de junio, y donde ya nuestra escala salarial es con vencimiento desde el primero de enero hasta el 30 de junio, ¿sí? Uh-huh. A partir del primero ya tenemos que rediscutir nuestra nueva escala salarial, que sería desde el primero de julio hasta el 31 de diciembre, que es postemporada, ¿sí? Si bien se hacen los pedidos a medida que se va dando, porque no sabemos si cuándo se va a cerrar, o por ahí la idea a veces es cerrar lo antes posible, no se cierra nunca la primera paritaria ni la segunda. Nosotros nos marcamos siempre en el INDEC, sabemos que hoy y siempre los INDEC son mentirosos, pero bueno, no es lo que marca la góndola, pero siempre nos basamos en lo que marca el INDEC Nacional. Este año, o sea, en este tiempo de semestre, bueno, por lo que va desde enero al mes de mayo, ya va marcando un 14,7% de inflación. El mes que más marcó fue en marzo, un 3,4%, y de ahí un 2,3%, un 2,5%, bueno, y se estima ahora en este mes un 2,5%, así que vamos a andar rondando en un 16,5 más o menos, lo que marca el INDEC. De ahí nosotros tenemos que pararnos, mirar para atrás los puntos que quedamos para adelante, ¿sí? O lo que se perdió, la diferencia, y de ahí mirar a futuro, a sacar hasta diciembre, a ver lo que se va a sacar. Como quien dice, es medio complicado porque vos no sabes la inflación que va a haber de acá o desde el mes de julio, agosto a diciembre, ¿sí? Claro. Sabemos que las cosas siguen subiendo, bueno, se estima que la inflación, según lo que marca el INDEC o lo que dice Naciones, que va a seguir entre un 2,5 o un 2, pero bueno, eso no lo sabemos y por eso tenemos la rediscusión de... Nosotros todavía no tenemos la fecha, ya se hizo la presentación, cuando estemos seguramente en la primera reunión que tengamos, que es de forma virtual, donde estamos todos los secretarios generales, como siempre se venía haciendo. También se le va informando a todos los paritarios y a todos los delegados, al cuerpo delegado, y también se le hace el informe a los trabajadores cuando cada vez que hay una paritaria según lo que va avanzando, ¿sí? Lo hacemos a través de nuestras redes sociales, inclusive a través de ustedes que nos ayudan a difundir la información.
0: Fragmento de Máximo Santibáñez, es el secretario general Consejo Central de la Fruta de Río Negro en Neuquén. Todavía no hay fecha.
3: No, una vez que termine el Mundial creo que se van a reunir las partes para acordar, bueno, los salarios para la temporada.
0: Bien, hacemos pausa, chicas, ¿les parece? Con algún mensajito puede ser.
1: Sí,
0: un mensajito,
1: vamos a la pausa. Vamos con el reclamo y pedido de respuesta. Dice, en realidad, buen día, ¿podrían hablar con alguien que esté encargado de la SUBE del municipio para que explique sobre cómo viajar con el carnet de discapacidad? Porque ahora, para tomar el coco y viajar a Neuquén, hay que tramitar la SUBE por discapacidad. Y acá en Chipo se viaja solo con el carnet y en Neuquén ya no. ¿Cómo sería? Nos transmiten esa inquietud que vamos a tratar de dilucidar entre todos, ¿no? Vamos a hacer las averiguaciones correspondientes.
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0: Las 6 de la mañana, 52 minutos. ¿Cómo pasa el tiempo? ¿Con qué temperatura acá en el Alto Valle?
1: Y todavía 2 grados centígrados, 8 décimos bajo cero, pero la sensación térmica está en 5 bajo cero con el cielo totalmente despejado, 91% la humedad relativa del aire, viento del noroeste a 6 kilómetros por hora. ¿Seguirá bajando? En un ratito lo vamos a saber.
0: Bueno, vamos con algunas tapas, Graciela y Karina. Vamos a hablar de lo que dice la página que tiene el EU19 aquí en la radio, con comentarios, notas. Así que vamos a empezar, por supuesto, con algunos comentarios que tienen las tapas que estamos leyendo todos los días, ¿no? Pero igual le decimos, nos puede llamar, puede como, llamar, no, pero dejar
1: sí,
0: mensajes.
1: Nos estaban llamando recién. Sí. No te vamos a atender. No.
0: ¿En qué número?
1: 2995112144.
0: A ver, comenzamos con la página que tiene la radio, ¿te parece, Graciela?
2: LU19.com.ar dice: Río Negro consolida su plan de infraestructura de salud con 27 obras, y esto se refiere a un esquema de 27 obras públicas, de las cuales 12 ya fueron finalizadas. El gobierno rionegrino lleva adelante el plan de infraestructura sanitaria orientado a garantizar el acceso a la salud y mejorar la calidad de vida de la población, con una inversión de 107 mil millones de pesos. Otro de los títulos: procedimiento policial en cercanías del barrio Manzanar, 2 detenidos, y esto es lo que vos comentabas, Omar, que estuviste cubriendo ayer. El móvil de Luis 19 estuvo presente en las inmediaciones del Manzanar, donde la policía llevó adelante un procedimiento de rutina, y al abrir el auto encontraron 2 armas de fuego, además de dinero. Omar, que estuviste cubriendo ayer. El móvil de Luis 19 estuvo presente en las inmediaciones del Manzanar, donde la policía llevó adelante un procedimiento de rutina, y al abrir el auto.

0: Educación y Derechos Humanos de Río Negro el listado provisorio de estudiantes que se inscribieron para acceder a las becas universitarias y terciarias. Financiamiento asegurado y obras en ejecución para completar rutas número 6 y 8. Y vamos con los últimos. Fogarío movilizó 4.550 millones para el crecimiento de pymes rionegrinas. Y estudian sonidos y comportamientos de orcas, ballenas y delfines en Río Negro. Investigadores de la Fundación Por el Mar y la Fundación CETUS, junto con el acompañamiento de la Secretaría de Ambiente y Cambio Climático, realizan una nueva campaña científica en el Golfo San Matías para estudiar la presencia y el comportamiento y el uso del hábitat de los cetáceos en la región.
1: Ah, mirá.
0: Bueno, dice que este trabajo de campo se realizó entre el 31 de mayo y el 9 de junio en el corredor de los cinco grandes que abarca el área desde la Caleta de los Loros hasta el Cóndor, jurisdicción en Viedma.
1: Bien, ahí estábamos entonces con la página que tiene la radio, ¿no? LU19.com.ar. Recuerda que estamos desde las 5 de la mañana acá como todos los días, ¿eh? Del lunes a viernes, sí. Informando, comentando. ¿Algún mensajito tenemos? Sí.
2: Dice, buenos días, ¿cómo están? Bendiciones para todos. Soy Alicia de General Roca, mateando unos mates y a trabajar. Saludos para todos. Alicia, te mandamos un beso enorme.
1: Muchísimas gracias, Alicia. ¿Otro mensaje más ahí?
2: Buen día, LU19, en el Día de los Asteroides. Los saludo especialmente a la dama que está con los auriculares. Abrazotes.
0: Bueno, a vos, Karen.
1: ¿Quién es?
2: No sé. Supuestamente dice Mario. Mario, bueno, identificado. Te gracias.
0: Es Karina, a Karina Melo.
2: La de los auriculares, ahí está. A Karina. Bueno, nos están compartiendo imágenes. En un ratito lo compartimos. Ah, alguien que estuvo al lado de la estatua de Messi.
1: Ah, mirá.
2: Ahí, en un ratito la compartimos, ¿eh?
0: Bueno. Viste que hasta gigante. El New York Times salió, ¿no? Sí. En el medio de Estados Unidos salió esta imagen, este tributo sí. A Messi.
2: Total.
1: Bueno, seguimos con algunos diarios más a ver qué dice.
0: Bueno, la mañana Chipoletti, ¿te parece? La edición online dice anuncian corte de luz en Chipoletti. Algunos barrios van a estar sin servicio este martes porque se confirmó un corte programado para el 30 de junio en Chipoletti que abarcará varios sectores en distintos horarios. Acusan al asesino de David Oliva de darle un balazo en el rostro a un sujeto que reclamaba por un botín de un robo. Es el hecho que ocurrió el sábado por la madrugada en el barrio Antártida Argentina de Chipoletti. El sospechoso quedó imputado en prisión preventiva. Ya había cumplido 11 años de prisión por el crimen de David Oliva. Otro de los títulos, Fiscalía fue contundente por el crimen de Nahuel Vera, decidió hacer justicia por mano propia. Fuerte operativo en Chipoletti, frenaron a un auto en la ruta 22 y encontraron adentro cocaína, armas, casi 200 balas y millones de pesos en efectivo. Otro de los títulos, Movimiento Político de Impacto, Aníbal Tortorielo se alineó con Javier Milei y se afilió a La Libertad Avanza. Y un título con una buena noticia, histórico hallazgo, descubrimiento, sin precedentes, encuentran restos y de dinosaurios y especies desconocidas en la provincia de Río Negro. Una buena noticia, encontraron un yacimiento con restos de dinosaurios, plantas, especies extintas, Alberto Bretinec lo calificó como un hallazgo histórico.
1: Mirá, esto fue acá, en esta zona. Mirá
2: increíble,
1: vos,
2: ¿no?
1: Bien.
2: Y hace pocos días estuvimos hablando de palmeras.
1: Sí.
0: De todo claro, lo que hay en un bosque, ¿no?
2: Un bosque
0: petrificado.
2: Completo.
0: La verdad que es impresionante. Bueno, y para agregar un poquito más, fue un equipo técnico de la Dirección de Patrimonio y Museos que encontró en la región sur este yacimiento de un ecosistema fosilizado de aproximadamente 70 millones de años correspondientes al periodo en el que habitaron los últimos dinosaurios antes de la extinción.
1: Bueno, espero que no vuelvan más.
0: A Algunos quedaron medio vivos.
1: Listo. Las 6 de la mañana, 59 minutos. Debo hacer un mensajito
2: sí,
1: más.
2: Sí, vamos a compartir las imágenes de Héctor, que nos saluda desde Zapala. Ha visitado, dice, es muy lindo, hay que visitarlo. Estamos hablando de la

0: escultura de Leo Messi que fue inaugurada en Cutralcó y forma parte del recorrido. Fíjate la dimensión, ¿no? De un cuerpo humano al lado de la escultura.
1: No, es impresionante.
0: Es increíble. Es muy lindo. Hay que ir a visitarlo, nos dice Héctor de Zapala, que nos comparte su paso por Cutralcó,
1: claro,
0: y la imagen de Leo Messi.
1: Y decíamos que estuvo en el New York Times, que elogió la gigantesca estatua, sí, de Messi construida en un diario estadounidense, es el que estamos hablando, dedicó un extenso artículo a la obra de Cutralcó, calificada como la más alta del mundo. Bueno, el autor es el escultor Aldo Vero Isa, sí, y bueno, ha cautivado a todo el mundo.
0: Y sí, imagínate.
1: Por ello lo llaman de Estados Unidos.
2: Me parece la, muy bien.
0: ¿Para qué? Para hacer
2: de
0: la Trump. Nota.
2: Una nota, yo te iba a decir eso, algo de Trump. Algo de Trump.
0: No sé si se va a meter con la política, pero sí con un astro muy, muy reconocido, sí, a nivel mundial. No, claro, solo es argentino, sino que es Forexport. Y allá en los Estados Unidos se lo conoce muy bien, por eso, o sea, Messi está vinculado allá con el Inter de Miami, claro, aparte de con la selección. Esos son los mensajitos que nos han compartido por ahora.
1: El streaming viene silencioso,
0: el
1: Karin.
0: El streaming silencioso.
1: Nos están abandonando, no, el streaming.
2: Por ahora, va a ser.
0: Están durmiendo, están, sí, medio dormilones.
1: Gente
0: todavía
1: hay que
0: en el
1: está
0: streaming
1: viendo, pero están muditos.
2: Bien. Bueno, hacemos la tapa del diario Río Negro, ¿le parece, chica?
0: Bueno,
2: a
0: ver, dale.
2: ¿Qué dice? A ver, ¿qué dice la tapa del diario?
0: Vamos con el diario Río Negro, su versión digital. Aparece con cumbre clave en Casa Rosada. Javier Milei encabezará un encuentro con legisladores tras la salida de Adorni. El presidente canceló su viaje a la cumbre del Mercosur para liderar un plenario de todo su bloque oficialista en Casa Rosada, que fue convocada por la secretaria general, Karina Milei. El objetivo es unificar la tropa libertaria, fijar las prioridades legislativas y respaldar a la asunción de Diego Santilli. En la bajada de esta información, Milei canceló su viaje al Mercosur y se quedó en el país para formalizar los cambios de gabinete. Santilli apura el traspaso con Manuel Adorni, las claves del recambio que busca aire político. En economía, el dólar subió otra vez y alcanzó su valor más alto en 8 meses. Este lunes 29, el trasfondo de la presión cambiaria. También, bien, de economía, la actividad económica volvió a caer en abril 2026, según el INDEC. El gobierno destacó la recuperación interanual. Mundial 2026, histórico. Paraguay eliminó a Alemania por penales y clasificó a octavos de final. Alerta por viento en Neuquén y Río Negro para este martes 30. ¿Cuáles son los peores horarios? A la noche, te lo cuento, te lo anticipo. Rolando Figueroa se reunió con las nuevas autoridades de la UNCO. Vamos a acompañar y ayudar, dijo. Y otras apostillas abajo, con este frente frío, emitieron alerta por nieve en Neuquén para este miércoles 1 de julio. ¿Cuáles, sí, son las zonas afectadas? Después de haberlo pronosticado, ahora el Servicio Meteorológico Nacional emitió alerta por nevadas de variada intensidad en el inicio del mes de julio. Tragedia en Venezuela, y esto nos lleva al mundo. Elevaron a 1.719 la cantidad de muertos a 5 días de los terremotos. Y la última está vinculada con la política. Se agrava el caso Adorni. Revelan audios comprometedores y el uso de tarjetas de funcionarios para gastos personales.
2: Bien, ahí estamos con algo del diario Río Negro. Quería comentar antes de ir al diario cordillerano, Graciela, para, bueno, ir un poco más allá, en Bariloche. Vos sabés que días atrás escuchaba al periodista Titi Fernández, que es querido por todos,
1: sí,
2: ¿o no?
1: Sí. Periodista deportivo.
2: Periodista deportivo, que está los domingos al mediodía en un canal vecino, que es Canal 7. Bueno, en La Peña.
0: En La Peña del Morfi.
2: Sí, él habla mucho de deporte, viste, él tiene muy buena amistad con la familia.
1: En la tele no sabía.
2: Sí, tiene muy buena amistad con la familia Messi, hay que decir la verdad.
0: Sí.
2: Y dicen que una vez pues, habían puesto un mural, uh-huh, no escuché bien en qué parte del país, entonces una familia se comunicó con él. Le dice, usted que conoce a la familia Messi y demás, ¿no podemos tener un line de él, simplemente un line de Messi, en nuestro mural, que lo pusimos en una foto, lo pusimos en Instagram y demás? ¿Qué hice? Entonces habló con él, con Jorge, el padre. Y según lo que comentaba él, que lo llamó al padre, dijo, mirá, los chicos, te mando el video, tata. Y dice, no te preocupes, dijo, que yo algo voy a hacer. A los 10 minutos, el propio Messi le mandó un video. Nos mandó un like agradeciéndolo. Y para que lo coloquen debajo de la... Por supuesto, le puso un like y le mandó un video agradeciéndole.
1: Qué lindo gesto.
2: Él personalmente, bueno, ¿a qué quiero llegar? Que días atrás le preguntaron al el jugador portugués Cristiano. Cristiano dijo bien.
0: Sí. Cristiano Ronaldo.
2: Le preguntaron, bueno, ¿qué te parece los dos goles y que hizo Messi? Que otra pregunta.
0: La siguiente pregunta.
2: Otra pregunta, dijo.
1: Ah, sí, no contestó nada.
2: No. Bueno, vamos con otra etapa de los diarios.
1: Bueno, advierten por alquileres turísticos irregulares y estafas en la temporada de invierno, titula El Cordillerano. Sí. Además, fotógrafos y guías de turismo reclaman que se les cobra el pase turista para ascender al Cerro Catedral. La historia detrás de Franca, la empanada que conquistó Río Negro, inspira a participar en un concurso en San Carlos de Bariloche. Más títulos, caballos rescatados en la vía pública, ¿cuántas personas están inscriptas para adoptarlos en Bariloche? Bueno, circulan por el barrio Malvinas con una pistola 9 milímetros cargada. Le formularon cargos a dos hombres. Además, intentó robar 19 prendas deportivas en un comercio en Bariloche y quedó con prisión preventiva. Volvían de Bariloche y el auto se incendió por completo en la ruta 23. Bariloche regaló una impactante postal, la luna ocultándose en el Cerro Catedral. Bellísima, ¿no? Estas noches que de luna llena. Sí. Bueno, y allí con el cielo despejado se pudo ver esta postal. Y el último, misión internacional. Un especialista rionegrino viajó a Venezuela para salvar vidas con tecnología de drones.
2: Ah, mira, o sea, para saber si hay vida o no. Qué bien, mirá vos.
1: Bueno, estamos hablando de la tragedia de Venezuela para ver si bajo los escombros. De todas maneras, ya están utilizando aparatología, ¿no?, específica que determina la temperatura, ¿no?, por ahí del lugar, para ver si hay alguna persona con vida.
2: Sí, esperemos que aparezcan. Realmente estaba mirando y observando algunas.
1: Según la información, no se sabe cuál es el destino, ¿no? Pero son algo así como 60.000 desaparecidos. Algunos, bueno, han podido tomar contacto con las familias, pero es una larga lista de personas desaparecidas que no se sabe si no se pueden encontrar por las comunicaciones o si están bajo los escombros.
0: Exactamente. Bueno, por eso la empresa Starlink puso a disposición de manera gratuita la conexión satelital para que se puedan conectar.
1: Conectar, ¿no?
0: De alguna manera puedan dar señales. Esto va a ser hasta el 25 de julio.
2: Bien. Bueno, les cuento algo.
0: Cuente. Yo tengo también para contar algo.
2: A veces nos cuesta a nosotros pagar, porque la verdad es esa, ¿no? Estaba mirando en los diarios, dicen que volvió a crecer la mora en mayo en menores de 35 años. La morosidad en el sistema financiero argentino volvió a registrar un incremento y alcanzó niveles que no se observaban desde la salida de la convertibilidad. El último informe en Diarios Económicos, dicen hoy, elaborado a partir de los datos de la Central de Deudores del Banco Central de la República Argentina, confirmó un nuevo aumento en la irregularidad del crédito de las entidades financieras, ¿saben a quién? A los jóvenes. El fenómeno afecta a 4 de cada 10 personas menores de 35 años con préstamos activos, quienes presentan al menos una obligación en mora, tanto en entidades financieras como no financieras. Claro, lo que es el mercado pago, lo que son esas...
0: las billeteras virtuales.
2: Las tarjetas y demás se están debiendo. Son menores de 35 años y está creciendo la mora. 4 de 10 personas menores de 35 años en estos momentos no están pagando, no sé si porque no pueden, porque están pagando otras cosas, me pagan.
1: Bueno, le alcanza el sueldo, Mar.
2: No, directamente.
1: Más de media Argentina endeudada, ¿no? Claro. No solo los jóvenes, que es un alto porcentaje, pero es récord, ¿no? El nivel de endeudamiento de las familias argentinas. Sí.
0: Y estas personas que necesitan dinero apelan absolutamente todas las vías válidas. Y lo que tienen las billeteras virtuales es que no constatan el recupero, o sea, te lo otorgan inmediatamente.
1: Claro. Sí.
0: Vos pedís un monto, o sea, no son grandes los montos, pero por ejemplo, 350.000 pesos y te los acreditan enseguida.
1: Claro. Pero bueno, después la devolución.
0: Después la devolución.
2: Tarda.
0: Sí, sí, o no se recupera.
2: ¿Qué vas a contar, Karina?
0: Bueno, un hecho, una noticia de color, que aparentemente pareció ser algo policial, un hecho policial, hubo una alerta policial, un llamado telefónico, esto fue en Centenario, chicos, anoche, donde una persona caminaba cerca del parque industrial de Centenario, movilizó a altos mandos de la fuerza provincial. Fue alrededor de las 20, un hombre dio aviso urgente a la policía tras observar una escena sospechosa mientras caminaba por un sector de la calle José Franzo hacia el noroeste. Contra unos paredones de premoldeados yacían dos bolsas de consorcio negras. Lo que encendió las alarmas fue que después, desde una de ellas, sobresalía nítidamente lo que parecía ser un ser humano, el pie de un humano. Por eso la persona llama por teléfono, da cuenta a la policía inmediatamente arriba al lugar, hay un cerco perimetral. En primera instancia los investigadores constataron que no existía denuncias en Centenario de la desaparición de alguna persona, lo que aumentaba la incertidumbre en el sector. ¿Qué encontraron? Cerca de las 21:50 arribó el personal de Departamento Criminalística para iniciar las pericias correspondientes. Fue en ese momento, al inspeccionar el contenido de los bultos, cuando los peritos confirmaron que no se trataba de un cuerpo, sino de una muñeca sexual realista hallada en Centenario. 1,20 m de altura. La sorpresa y la incredulidad se apoderaron de las autoridades presentes, lo que había generado una preocupación profunda durante casi 2 horas, terminó provocando un inmediato alivio. No se trató de un ser humano, se trató de una muñeca que fue descartada en Centenario.
1: Así, en la vía pública.
0: Así, en una bolsita.
1: En una bolsa.
0: En una bolsa.
1: Claro, parecería un pie humano, ¿no? Una muñeca realista.
0: Realista. Y esto montó todo un operativo policial en Centenario, causó conmoción, ¿no? Claro. Mucho movimiento, preocupación, y se trató nada más que de una muñeca.
1: Bueno, ayer a la tarde, a esa hora, nos habían mandado mensaje que habían visto
0: un operativo.
1: Bomberos voluntarios que iban en dirección a la ruta Centenario.
0: Y
1: ¿no?
0: todo un movimiento, un despliegue.
1: Todo un despliegue policial, bueno.
0: Por una muñeca.
1: Por bueno. Suerte.
2: Las 7 de la mañana, 11 minutos. La gente se puede comunicar, puede opinar de todos los temas. ¿En qué número?
0: 2995-11-21-44.
1: Después, si querés, tenemos los valores para ir a las lagunas en Copahue.
0: Ah, mirá. Ya inauguramos, ¿no?
2: Para ¿temporada? El 10, ahora para el, sí. Ahora para el 9 de julio y el 10, che, te hace una escapada.
1: Así que
2: ahí.
1: Bueno, vayan juntando plata.
2: ¿Sí sale caro o no?
1: No, pero sí, va, no sé si sale caro o no, que cada uno ve su bolsillo y la necesidad. Mucha gente lo hace por cuestiones de salud, ¿no?
2: Sí.
1: ¿Querés que te las diga ahora?
2: Dale, sí, mira ahora, bueno, mientras esperamos ahora a Rigo. A
1: ver. Uno de los puntos centrales de esta temporada son las tarifas que ya fueron definidas para el invierno, las prestaciones individuales como Laguna del Chancho, vapor, inmersión en agua sulfurosa, mascarilla facial y masaje local, tienen un valor de 50,000 pesos para el público en general y 25,000 para los residentes en Neuquén. En tanto, el masaje total asciende a 70,000 para visitantes.
0: Bien.
1: Y 35,000 para residentes. También se ofrecen combos, ¿no? Como que parten de 80,000 pesos para el público en general, 40,000 para residentes, dependiendo de las combinaciones. Vos podés elegir entre Laguna del Chancho, más vapor por inmersión, más vapor Laguna del Chancho, bueno, masajes locales. Puedes hacerte un combito de varias cosas. Te va a salir para los residentes 40,000, para el resto 80,000. Y después hay circuitos termales completos con 3 prestaciones. Tienen un costo de 120,000 pesos para visitantes, 60 para residentes. Bueno, es mucho más barato para los residentes.
0: Sí,
1: ¿no?
0: Sí, y además los afiliados.
1: ¿Podrán hacer para residentes rionegrinos también?
2: De acá, no de la sé. Provincia.
0: Los afiliados al instituto tienen una cobertura muy amplia, es más, por 2 pesos, redondeando, ¿no?
1: Claro.
0: Se van todos los años a hacer estos baños.
1: Hay combos familiares también. Hay combos familiares, 2 adultos, 1 o 2, o más un menor, o 2 adultos y 2 menores, también con combinaciones, van entre 170,000 pesos y 200,000. Y bueno, para residentes menos. Así que hay un poquito de todo, pero
2: de todo.
1: Esto está relacionado con la salud, ¿no?
0: Totalmente.
1: Hay gente que va todos los años religiosamente a tomar estos baños que, bueno, ayudan a pasar el invierno.
2: Bueno, las 7 de la mañana, 13 minutos.
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2: Las 7 de la mañana, 14 minutos. Le decimos buen día a quién. A Rigo Castaño. Rigo, estás en la moto, me imagino, con bufanda, todo, ¿o no? Buen día.
5: Muy buen día, Omar. Buen día, chicas. Buen día a todo el mundo. ¿Cómo andan? ¿Bien?
0: Buen día,
2: muy bien,
0: Rigo.
2: Muy bien.
5: No, aún no, pero en un ratito sí, ya está. Vamos a hacer el cambio estratégico de vehículo.
2: Sí.
5: Y bueno, al hacer tripas corazón es lo que es a lo que vinimos y es al, a lo que nos atenemos, así que no me puedo quejar. Sí, es cierto, me preocupa porque se pone más peligroso conducir de esta manera. Uh-huh. Y no solamente porque es complejo para uno maniobrar con este frío, si bien todavía no se observa hielo en las calles, sinceramente. Sí, es verdad que el conductor se pone extraño, Omar, cuando hace tanto frío.
2: Sí, es real eso. Aparte, hoy las temperaturas, lo decía Karina, hoy temprano va a estar, están frías, están bajo cero, uh-huh. Y mañana va a estar mucho más frío todavía acá en el Alto Valle, ni me quiero imaginar. Sí. El Menuco, también hoy lo hablamos con Graciela y Karina, cerca de 10 grados bajo cero para las próximas horas, se anuncia para Menuco, para la gente de la línea sur. Así que imagínate acá también, ¿no? Y algunos copitos de nieve que pueden andar por ahí, seguramente en el Alto Valle. Lo decía Fernando Fraceto ayer, Rigo.
5: Sí, vamos a ver qué es lo que pasa. Mañana justamente, bueno, eso sí puede llegar a ser bastante peligroso para conducir, ¿no? El frío y nieve para la moto puede llegar a ser un combo bastante complejo.
2: Bueno, pero yo quería, antes que vos comiences ya nomás con todo el tema de las rutas, te quería consultar en dos líneas, por favor, porque estaba mirando los diarios hoy, tanto de la provincia del Neuquén como de la provincia de Río Negro. Ayer habló acá el intendente del Neuquén, Mariano Gaido, lo hizo con, en este caso, fondos propios, como siempre lo dice él, que va a estar ya con todo el tema de los puentes, las rutas y demás, dijo ayer.
5: ¿Cómo va a estar? No entiendo.
2: Claro, ayer cuando habló ayer con vos, él, lo que él decía, Rigo, es que está todo con todo el tema del puente, este que está, se busca con todos los postes y demás para poder estar con este puente, esta autovía y demás. Y
5: el acceso norte, sí.
2: Claro.
5: Lo que decía es que se espera tener para septiembre por lo menos ya la parte norte de todo ese nodo que va a ser el acceso norte finalizado o por lo menos habilitado. Yo la verdad que lo veo. A ver, el intendente Gaido gusta de esto de la premura, siempre quiere que la obra esté para ayer, pero bueno, vamos a ver qué es lo que sucede. A veces empuja bastante los tiempos de obra, ha sucedido con otras, pero yo miré ayer y parecía como que faltaba bastante más. A ver, él es el que está ahí, ellos son los que saben bien, pero espero que no se equivoque, Omar, porque obviamente cuanto antes se termine, menos complicación para los que ingresan a Neuquén por aquel lado.
2: Bien. Bueno, y de las rutas, ¿qué me vas a decir? Contame.
5: Bueno, ya tenemos bastante complicación en todo lo que es la trama vial regional. Es muy diferente a lo que solemos relatar más tempranito, porque ya, por ejemplo, para cruzar a Neuquén por puente carretero, estamos hablando de aproximadamente 16 minutos de demora. Para quienes vienen desde por ruta 22, ya a la altura de Toschi, el tránsito comienza a hacerse cada vez más lento y obviamente esto va a aumentar a medida que nos acerquemos a la hora 8. El tercer puente ya mermó bastante el tránsito petrolero, Mar, porque ya los vehículos que solemos relatarlos hace 15 minutos ya están en la zona de San Patricio del Chañar, más o menos. Así que ya el tercer puente está comenzando a notar una pequeña descongestión de esos vehículos, aunque todavía la demora está más o menos yo la cuantificaría en 12, 13 minutos. En ruta 22, desde Chipoleti hasta Chichinales, puente 83, obviamente siempre tiene algo. Ah, mira vos, está bastante trabada también el cruce con Salto ahora, el cruce de la isla Jordán está bastante cargadito, así que ayer estuvimos allí haciendo un reporte mostrando cómo los conductores hacen lo que quieren, bueno, algunos conductores hacen lo que quieren en ese cruce. Bueno, seguimos, pasamos Fernández Oro, pasamos Allen, no hay nada para reportar, llegamos a JJ Gómez. Mano a Allen, en JJ Gómez tenemos aproximadamente 14 minutos de demora, mano al centro de General Roca alrededor de 6 minutos, cruzamos toda la ciudad de General Roca, un poquito congestionada, la San Juan, un poquito congestionada la Mendoza, en el cruce de Stefanelli, y la verdad muy poco. Mano a Cervantes tenemos alrededor de 4 o 6 minutos, mano al centro de Roca 4 minutos, y cruzamos, seguimos, pasamos Cervantes, no hay nada, Cervantes, Maiqué, Ingeniero Huergo, Godoy, y entramos a Regina, la Perla del Valle. Mirá vos, bastante descongestionado el acceso a la Perla del Valle. Tenemos aproximadamente para salir de Regina más o menos unos 3 minutos. Sí, no, la verdad que llamar congestión a esto 3 minutos por lado no estaría siendo real. Así que seguimos de largo, pasamos La Unión, pasamos Otto Krause y llegamos a Chichinales. Bueno, en Chichinales tenemos bastante carga bajando haciendo la bajada de Chichinales, entrando al Alto Valle. Aproximadamente tenemos, ya les digo, y unos 6 minutos de mora mano hacia Regina. Y mano al norte, a mano a Valle Medio, estamos hablando aproximadamente de 4 minutos, muy poco, la verdad. Y volvemos a Chipoletti. En Chipoletti, para los que ingresan por Ruta Chica y Circunvalación, para que todavía no llego, ahí llegué. Ruta Chica y Circunvalación tenemos para los que ingresan por Circunvalación, por Salto, aproximadamente 8 minutos de mora. Para los que ingresan por Ruta Chica, alrededor de 12 minutos de mora. Obviamente, bastante más cargado que lo que solemos reportar un poquito antes, Omar.
2: Sí, estaba atento a lo que vos decías, ¿no? El tema del cómo va cambiando a medida que pasan los meses y demás, todo el tema de la circulación de los vehículos en cada sector influye, no sé si porque se viene día feriados o influye a veces también, Rigo, vos lo sabés sí. mejor que yo, que estás informando permanentemente, sí. ¿no? El tema si andan los semáforos o no, cómo está el tema de ir a trabajar, el tema del frío.
5: Sí, influye por supuesto, pero hoy estamos acostumbrados a hacer este informe aproximadamente unos 15 a 20 minutos antes de este horario, y es notoria la diferencia, porque 5 minutos ahora en pleno hora pico cambia totalmente, Omar, el panorama. Yo creo que tiene más que ver con eso. Primero que ayer, por ejemplo, no había clases en Neuquén porque había un paro con un altísimo acatamiento. Y en segundo lugar, teníamos lo dimos bastante más tempranito el informe, por lo cual ya cada vez que nos acerquemos más a la hora 8, más importante será la congestión, Omar.
2: Claro, por supuesto que sí. Así que, pero que vos siempre le decís a la gente, ¿no? Hay que transitar con precaución, tanto en las rutas de Río Negro como de Neuquén, tanto provinciales como nacionales.
5: Exactamente. Mira, en el primer despacho que hagamos con Mario, sí. que continúa siendo de vos, vamos a hablar de un incidente que pasó ayer a las 7:20 de la mañana en la rotonda de y pasó desapercibido para nosotros, pero podría haber sido muy grave. Un camión que le cortó un costado a un auto, un Suzuki Fan, y directamente dijo a Yanté, y un gusto y nos vemos, se fue. Lo dejó ahí al auto, así que vamos a hablar con este muchacho. Estas cosas también pasan y obviamente también alteran el ánimo, así que a tener paciencia.
2: Bien. ¿Algo más me quieres decir, Rigo?
5: No les quiero robar mucho más tiempo, pero solamente decirles que hoy también tenemos mucha actividad aeroportuaria. Se ha partido el primer vuelo sin ningún inconveniente, 18 servicios en total, obviamente la enorme mayoría para con destino Buenos Aires y Ezeiza.
2: Bien, el tren lo decía también Karina hoy, ¿no? Karina con el tren.
0: Sí, primera unidad no salió Rigo, recién 7:05 salió desde Plotier, llega a Chipoletti, y el único servicio por la mañana desde aquí va a ser 8:25.
5: Claro. Bueno, qué pena para quien... Bueno, no quiero seguir llorando sobre la leche derramada, pero qué pena.
2: Bien. Bueno, Rigo... Hay que abrigarse, acordate, salí abrigado de tu casa, por favor, que está bastante frío.
5: No te quepa la menor duda de que eso no me voy a olvidar, y si me llego a olvidar voy a volver enseguidita.
2: Bueno, si pasa por acá, te haga pastelito. Nos vemos.
5: Por supuesto.
1: Pastelito.
2: Nos vemos.
0: La semana que viene, pastelito.
1: Pastelito.
0: El 9 de julio.
2: La semana que viene algo de pastelito.
1: Jueves cae.
0: Jueves. Feriado nacional, 9 de julio.
1: Feriado inamovible.
0: Totalmente. Claro. Vamos a mandarle entre los tres un saludo a Bruna, que hoy se jubila y nos escucha todos los días.
2: Mirá, Bruna.
0: Hola, buen día, dice este mensaje. Hoy mi esposa Bruna se jubila de portera en la estación Limay y hace 26 años que empieza cada mañana escuchando a Omar y a LU19.
2: Bueno, muchas gracias.
0: La pueden saludar por su último día de trabajo.
1: Qué
0: muchas
1: lindo,
0: gracias.
1: Bruna.
0: Brunita.
1: Que tengas mucha suerte.
0: Ahí
1: en
0: estamos.
1: Esta nueva etapa.
0: Hoy se apagan todas las alarmas, ¿eh?
1: Que no se jubile de la radio.
0: No.
1: Fuentes, no te jubiles,
2: no,
1: Bruna.
2: No, por supuesto que no.
0: Pero
2: por
0: se va a quedar relajada en su casa escuchándonos.
1: Capaz que lo escucho un poquito más tarde.
2: Por supuesto que no. Le mandamos un beso muy grande. Si quiere venir a la radio, si la conocemos, con mucho gusto le damos la mano. Si quiere traer algo rico, también lo compartimos, ¿por qué no? ¿O no? Hacemos pausa, ¿les parece? Hacemos Dale. Pausa. Acá, mira, acá todos ponen cara, pero yo después convido a todo el mundo, ¿o no?
1: No sé, a mí nunca me convidas nada.
2: Bueno. Iba a tener un vino que me trajeron ayer, pero si no lo querés, no te lo doy. ¿No lo querés el vino?
1: No, comestible nomás.
2: Ah, bueno.
0: Ya volvemos.
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0: Hora 7, 31 minutos en la República Argentina.
1: Regionales.
0: El hallazgo de un nuevo sitio paleontológico marca un hito para Río Negro. Un equipo técnico de la Dirección de Patrimonio y Museos de la Subsecretaría de Cultura de Río Negro descubrió un nuevo yacimiento paleontológico que conserva un ecosistema fosilizado de aproximadamente 70 millones de años en la región sur. El sitio reúne decenas de restos fósiles de dinosaurios y otras especies, constituyendo un hito sin precedentes para la provincia y de relevancia internacional para la comunidad científica.
1: Nacionales.
0: Santilli asume como jefe de gabinete. Javier Milei le tomará juramento al funcionario que reemplazará a Manuel Adorni esta tarde a las 17:30. Habrá presencia de gobernadores y dirigentes aliados, pero en el oficialismo acusan al partido liderado por Mauricio Macri de querer hacer uso político de la designación.
1: Internacionales.
0: A 6 días de los devastadores sismos, los rescatistas buscan el milagro de hallar sobrevivientes en Venezuela. La Guaira permanece como el principal foco de las tareas de emergencia, al concentrar la mayor cantidad de víctimas y daños materiales. El último balance oficial reporta al menos 1.719 muertos y 5.034 heridos.
1: Estos son los datos del tiempo.
0: Temperatura 2 grados 6 décimas bajo cero, sensación térmica 5 grados 6 décimas bajo cero, humedad 93%, viento del oeste a 8 kilómetros por hora, cielo despejado, temperatura máxima prevista para esta jornada 11 grados centígrados. Con más noticias, volvemos en cualquier momento.
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0: Las 7 de la mañana, 34 minutos, donde estaba Romina Vega, ya con las noticias. A ver, queremos hablar ahora con Emilia Albornoz. Es encargada del Registro Único de Aspirantes a Guarda con Fines Adoptivos de la segunda circunscripción judicial, que tiene que ver con General Roca. Nos vamos hacia Roca. ¿Cómo le va? Buen día. ¿Cómo está usted?
1: Hola, muy buenos días. ¿Cómo están?
0: Muy bien. Queríamos hablar con usted porque nos parece importante, ¿no?, el tema de convertirse en familia por adopción. Y por eso quisimos llamarla para hablar acerca de un encuentro informativo que va a haber, tengo entendido, el día jueves. Cuénteme usted.
1: Sí, así como usted dice, el jueves 2 de julio, de 8 a 10 de la mañana, se va a llevar a cabo lo que es un encuentro informativo destinado a aquellas familias que quieran ser familias por adopción, ¿sí? Este encuentro forma parte de uno de los requisitos para poder inscribirse. En este encuentro se abordan, en principio, cuáles son los requisitos para poder inscribirse en cuanto a lo que es a la documentación, pero también de alguna manera se acerca información acerca de cuáles son las características y necesidades de los niños, ¿sí?, que actualmente están en condición de adoptabilidad, y ciertos mitos y prejuicios que pueden surgir en torno al proyecto adoptivo, ¿sí? Es importante también aclarar que todas las personas que asistan a este encuentro informativo no necesariamente se van a inscribir, ¿sí? Sí. Sino que simplemente aquellas personas que estén interesadas o tengan dudas puedan acercarse a este encuentro informativo.
0: ¿Es mucha la cantidad de personas que en el mes, por ejemplo, asisten a una sede judicial para interiorizarse de poder adoptar a una persona el día de mañana, no?
1: Actualmente lo que es el registro está abocado a encontrar familias para aquellos niños que tienen edades de 10 años a 15 años aproximadamente. Eso es lo que hoy está abocado el registro. La realidad es que en la actualidad sí hay personas que se acercan a inscribirse al registro o a solicitar información, pero con lo que nosotros denominamos baja disponibilidad adoptiva. La disponibilidad adoptiva es esto, ¿no? ¿De qué edad hasta qué edad una familia o una persona estaría dispuesta a adoptar? Y la realidad que nosotros tenemos hoy en la provincia de Río Negro es que los niños que están en condición de adoptabilidad son de 10 años en adelante, ¿no? Entonces también abordamos esto en los que son los encuentros informativos, que los adolescentes, más allá de que estén en otra etapa de la adolescencia, no en la niñez, también necesitan una familia.
2: Uh-huh. Emilia, ¿qué cantidad de niños están listos para ya tener una familia que los puedan adoptar?
1: En lo que es en la provincia de Río Negro tenemos aproximadamente 10 niños, ¿sí?, declarados en situación de adoptabilidad. Ahora bien, en lo que son en las que se encuentran dentro de las medidas excepcionales, ¿sí?, que es cuando retiran al niño de la casa y se están agotando todas las instancias para que ellos puedan volver con su familia, estamos hablando de aproximadamente 30 niños, niñas y adolescentes. No quiere decir que los 30 vayan a ser declarados en situación de adoptabilidad, pero sí que se está revisando esta situación actual que ellos están transitando para determinar el día de mañana los juzgados si vuelven con su familia o familia empleada o se declara la situación de adoptabilidad.
2: Uh-huh. ¿Y entre qué edades esto? O sea, 10 niños que están sí o sí en condición de adoptabilidad.
1: Sí.
2: ¿No? Y en total unos 30 con una situación que, se está definiendo todavía. ¿Y esos chicos dónde están?
1: Los chicos actualmente pueden estar en lo que son en los hogares, sí, en las instituciones, y si no, en lo que se denominan familias solidarias, que son, ajá, familias que asumen los cuidados de forma transitoria hasta tanto se defina su situación familiar.
2: Claro, esto es lo que no pueden adoptarlos, es solamente Una familia temporal.
1: Exacto. La familia es transitoria y justamente se trata de eso, de poder acompañar a los niños y adolescentes durante el transcurso de la medida, pero es de carácter transitorio, a diferencia del registro, que el registro es permanente, ¿sí? Y sí genera un vínculo legal a diferencia de eso, la familia transitoria.
2: Ahora, cuando hablamos, Emilia, de requisitos, pueden ser familias monoparentales, papá y mamá y mamá, bueno, uniparentales, ¿no? De cualquier estructura.
1: Sí, se admiten cualquier dinámica familiar, no hay un mínimo de edad, o sea, sí, de 20 años en adelante, pero no hay un máximo. Puede adoptar una persona sola, dos personas del mismo sexo, parejas que son convivientes. Uh-huh. En ese sentido, hay flexibilidad por parte del registro, ¿no? Que por ahí muchas veces surge este prejuicio de, bueno, no, si soy una familia monoparental, no voy a poder. Sí,
2: claro.
1: No hay.
2: En cuanto a la cuestión económica, ¿no? Que es importante para poder sostener y darle cubrir las necesidades básicas, ¿hay algún requisito en especial?
1: No, en cuanto a lo económico, no hay un monto máximo ni mínimo a percibir. Simplemente lo que se pide desde el registro es que las familias puedan cubrir las necesidades básicas de los niños, porque si no, de nuevo estaríamos vulnerando los derechos de ellos, ¿no?
2: Claro.
1: Al igual que el requisito. Que muchas veces las familias se acercan al registro consultando de, bueno, esto de la casa, si es necesario tener una casa propia y demás. No es necesario tener una casa propia, no es necesario tener habitaciones o baños de más, sino que nosotros lo que buscamos es esas familias que puedan de alguna manera acompañar, contener a estos niños en sus trayectorias vitales.
2: Y por último, de mi parte, entre estos 10 niños que hoy por hoy ya están en condiciones de adoptabilidad, ¿cuál es el rango de las edades?
1: Actualmente estamos de 8 a 16 años de edad.
2: Bien, bueno. Ojalá que tengan una familia que los pueda cobijar y dar amor, ¿no? Que en definitiva es lo único importante, ¿no? Lo más importante de todo.
0: Vamos a reiterar, si a usted le parece, por favor, entonces, este encuentro para que la gente pueda asistir, pueda concurrir este día jueves.
1: Sí, jueves 2 de julio, de 8 a 10 de la mañana, pueden asistir personas de General Roca, de Cipolletti o de localidades aledañas, y esto se va a desarrollar en la ciudad judicial. Es totalmente gratuita, así que cualquier persona que pueda estar interesado se puede acercar.
0: Bien, la vamos a volver a llamar, nos parece importante, ¿no? Estos temas que tienen que ver con la actualidad de las familias, ¿no? ¿Cuántos chiquitos están esperando tener una familia, tener un papá y una mamá que los quiera, hermanos y demás? Así lo vamos a volver a llamar y es bueno que la gente participe desde el punto de vista de interesarse y anotarse si el día de mañana quiere tener a un nuevo integrante en su grupo familiar. Muy amable ha sido, muchísimas gracias.
1: Hasta luego, gracias por el espacio.
0: Hasta luego. Hablamos con Emilia Albornoz, es encargada del registro único de aspirantes a guarda con fines adoptivos de la segunda circunscripción judicial con sede en Roca. Vamos con dos mensajitos a la pausa, ¿te parece?
3: Bueno, primero vamos a mandar un saludo a Darwin, que hoy está de aniversario.
0: Darwin.
3: 128 años, sí.
0: ¿Cuánto?
3: 128.
0: De joven.
3: 2.500 habitantes tiene la localidad de Darwin, quien hoy está de aniversario, un municipio que experimenta una expansión demográfica, habitacional. Así que a todos los darwinenses les estamos deseando feliz aniversario. ¿Qué tienen el Museo Ferroviario, por ejemplo? ¿Qué hay que hacer allá, no? Si pasás por ahí, está ubicado en la vieja estación. El pueblo celebra cada año su aniversario el 30 de junio con eventos populares, festivales y bailes en el polideportivo del Club Darwin. Así que si nos estás viendo y escuchando desde allí, feliz aniversario. Voy a compartir algunas respuestas de las inquietudes que dejaron para el intendente ayer nuestros oyentes. Sí. Llegaron las respuestas.
2: Ah, mira,
3: Julián se estuvo encargando de eso. Dice que en cuanto a la celeridad en algunos tramos, con el asfalto de Mosconi la gente está comenzando a andar más rápido porque pedían semáforos en algunos tramos. Una persona que pedía una audiencia con el intendente, ¿cómo hace que vaya directamente al cuarto piso? ¿Se podrá hacer un poco más largo con el tiempo el semáforo de la calle San Luis? Están tomando nota de eso. Y después la consulta de la remodelación de la plaza de San Luis, de Luis Piedrabuena, que se encuentra entre Paraguay y Perú, nos responden: estamos con el plan de renovación de juegos, estamos en Parque Norte y Paseo del Ferrocarril, vamos una a una a las plazas, van a remodelarlas a todas. Después, cuando preguntaban si quién paga el asfalto, si el frentista o toda la colectividad, es otro de las consultas que quedaron ahí pendientes para leer, nos responden que el beneficiado del asfalto, como fue históricamente, o sea, si vos sos el frentista de ese tramo, sí, de asfalto, te corresponde pagar, no es que yo voy a pagar el asfalto de tu casa, por ejemplo, ¿no? En otro domicilio. Otro mensaje, también están en Estoche y Tres Arroyos, esta consulta era, eso, ¿no? Creo que falta antes de hacer el asfalto más cantidad de bocas de tormenta y no estaban diciendo que eso, estaban trabajando en Tochi y en Tres Arroyos con eso. Y reclamaban la iluminación en Plaza Atilio Morosín. Vamos a ver cómo está la iluminación allí. Así que bueno, son algunas de las respuestas que quedaron para nuestros oyentes por parte de las consultas que ayer se le acercaron al intendente por mensaje de texto. Cumplimos. En pasar,
2: muy bien,
3: ellos
2: Karin,
3: cumplieron
2: ahí
3: el responder.
2: Karin se encargó de todo.
0: Por supuesto que sí. Hacemos pausa, chicas.
3: Vamos.
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2: Está Luciano, le vamos a dar los buenos días. Luciano, ¿cómo te va? Buen día, ¿cómo estás?
3: Hola Omar, buen día para vos, buen día para todo el equipo ahí, por supuesto para la gente, arrancando la jornada de martes, totalmente congelado, no te voy a mentir, son días de... El que tiene vehículo, permanecer un momento con el vehículo en marcha para desempañar vidrios, porque la verdad está muy, pero muy fría la mañana. La verdad, se siente muchísimo la baja de la temperatura. Ya se venía anunciando, por lo que tengo entendido, hace varios días con el pronóstico, pero realmente una madrugada muy, pero muy fría acá en Cipolletti, y además lo termino de corroborar con todos aquellos que estamos saliendo en este comienzo de jornada. Encapuchado,
4: Lu, no queda. Eso te iba a preguntar. ¿Qué te pusiste? ¿Guantes?
3: No, hoy estoy. Tenemos que hacer una campaña, Gra, buen día para
4: buen
3: vos.
4: Día.
3: Tenemos una campaña para conseguir unos guantes para mí.
4: Guantes, que uno cuando los necesita no los encuentra.
3: Eso, claro. Eso es cierto, eso que se es... pierden como las medias.
4: Clave, ¿viste? Bueno, ¿bufanda te pusiste?
3: Es buena tu pregunta porque me da pie para... Si querés, te hago la recomendación para el que no haya salido de casa.
4: A ver, dale.
3: Yo diría, medias tres cuartos, sí. No vienen mal.
4: O térmicas.
3: Buen calzado y después, si tenés, y nunca viene mal, un buen polar, sí. que no significa mucho bulto, mucha
4: sí,
3: cantidad
4: sí, ahora
3: de
4: son...
3: capas de ropa, viene muy bien. ¿Y por qué no aquel que tenga algún chaleco de abrigo? Si es tejido, mejor todavía... Y arriba una campera.
4: Claro. Bien. ¿Y? Vamos caminando como una bola.
5: Sí, claro, bueno.
4: Pero calentito. Sí.
2: Te abrigamos.
5: Te faltó el gorro.
4: Claro.
5: El
4: ¿gorrito no tenés puesto?
3: Gorrito no coloqué hoy.
4: Pero Luz, saliste así nomás y estás saliendo de una gripe.
3: Estuve tentado. Cuidate. Igual yo agradezco que me cuiden de esa manera.
4: Bueno, te vamos a abrigar. Cuando vengas acá te ponemos... ponchito, todo, te ponemos todo. Orejeras, todo. Te ponemos gorrito, guantes,
5: todo.
3: Sí. Claro. Como siempre, aprovecho digo hacer alguna recomendación y comentar brevemente por dónde vamos a andar en la mañana. La idea de hoy es encontrarnos con personas de acá de la ciudad que están haciendo una colecta para esta terrible situación que está viviendo Venezuela con los terremotos, que bueno, entiendo que la mayoría debe estar al tanto y enterado de esta tragedia que está sucediendo, así que vamos a ver si nos movemos por ahí, y déjenme también aprovechar a decir esto, mucho cuidado en las calles de la ciudad donde haya justamente agua sobre el asfalto, porque estos son los días donde por ahí se puede dar algún tipo de accidente o de siniestro si no tenemos cuidado, ¿no? Hace mucho frío y en muchos sectores a veces el agua se acumula y se puede producir la capa famosa de hielo, ¿no? Que tan acostumbrados nos tienen las que somos del valle.
4: Uh-huh. Bien, sí. Bueno, a tener
2: así que
4: cuidado.
2: A tener cuidado entonces, ¿se ve gente? ¿No se ve gente donde andás?
3: Veo gente, muy, como dije recién, veo gente, estoy yendo hacia el canal, esta vez cambié de calle, no estoy por la calle Alem, estoy por la calle Roca, y lo que veo, como dije recién, gente, la que le toca irse caminando.
2: Gente, ¿no se ve gente donde andás?
3: Veo gente, muy, como dije recién, veo gente, estoy yendo hacia el canal, esta vez cambié de calle, no estoy por la calle.

0: tienda hoy, como dice Gra, hay que estar bien cubierto porque hace muchísimo frío en la mañana de hoy.
1: Claro.
2: Bueno, hay que abrigarse entonces. Luciano, estamos en contacto con vos. Hasta luego.
0: Claro que sí. Vamos a dar abrazo grande, a saludo a las chicas.
1: Chao,
0: Tengan buen
1: hasta
0: día.
1: luego, Lu. Chao,
2: Hasta
1: Luciano.
2: luego. Ahí
1: Cuídate.
2: estaba
1: Bueno, mañana.
2: Luciano.
1: Acá nos mandan mensajitos, ¿eh?
3: Sí.
1: Hola, chicos, ¿cómo andan? Acá escuchándolos desde la cama. No pienso salir hoy.
3: No,
1: Ya
3: no lo
1: está,
3: hagas si no
1: ¿no?
3: tenés que hacerlo.
1: No salgas, Valeria, quédate ahí calentita. Y tenemos otro mensaje que dice: saludos a Luciano y a Rigo. Lo estoy mirando desde Centenario. Pregunta a
2: Bueno.
1: Luciano: ¿qué le pasa al tren que a la tarde no funciona? Esa pregunta la puede responder Karina.
3: Bueno, que hay una unidad que está fuera de servicio, hasta nuevo aviso. Es una sola la que funciona y encima funciona solo la mañana. Cumple un único tramo, Plotier, Chipoleti, Plotier, y en este caso 8 y 25 va a salir el
1: El
3: único
1: primero.
3: viaje, el primero de Chipoleti. El primero y el único,
1: Y el
3: porque
1: único.
3: en teoría habría dos salidas, dos frecuencias por la tarde y se terminan suspendiendo.
1: No, o sea, no
2: Mensaje
1: contemos con
2: de...
1: el tren.
2: No, muy.
3: No, no
1: No,
3: cuentes,
1: no,
3: no
1: no.
3: cuentes,
2: No.
3: para nada. Búscate una opción.
1: Claro.
3: Vamos con el 299-511-2144. Dicen por acá: hola, chicos, buenos días. Escuchándolos como siempre desde la oficina. ¿Habrá alguna posibilidad de que ARSA pase a ver el río Cloacal sobre calle Primeros Pobladores? Muchas gracias. Consultamos la altura. Dice: te diría que es la calle de punta a punta. En específico, te digo, la cuadra en la que vive mi mamá, Primeros Pobladores, entre Perú y Ecuador.
2: Entre Perú y Ecuador, Primeros
1: Sí.
2: Pobladores. Bueno,
3: Que
2: a la
3: vaya
2: gente de la
3: ARSA
2: DARSA,
3: para solucionar.
2: ARSA, por favor,
3: Otro mensaje. Buenos días. ¿Para qué pasan que hay chicos en adopción si cuando uno se inscribe presentan papeles, después te dan vueltas, ponen condiciones y los perjudicados son los niños? La justicia no tiene empatía ni con los chicos ni con los adoptantes. Hacen una persecución como si fuesen mascotas. La integridad de los adoptantes es y son porque se sienten capaces de tener un hijo de corazón. Nos dicen por aquí.
1: Bueno,
2: Bueno,
1: se ve que ha tenido una mala experiencia,
3: sí,
1: ¿no?
2: experiencia
3: Que
2: y
3: ha
2: sí.
3: querido ser adoptante y bueno, se ha por ahí se ha decepcionado, ¿no? Con todo
1: Claro.
3: lo que le han pedido. Bueno, nos comparten algunas figuritas que armaron con la IA por la selección. Con la IA podés hacer absolutamente de todo. Se vienen las figuritas de ustedes. ¿Qué dicen? Nos dice un oyente por acá que se comunicaba. Nos mandan muchas imágenes con figuritas. Una de
2: Está
3: ellas es
2: bien.
3: Mónica, que está vestida con la 10. Ahí la vemos.
1: Ah, mirá, Monique.
3: Jugadora de Argentina, Monique. Dice Moni, lo
2: Hay un poco
3: saluda.
2: ahí de
3: Moni nos
2: trabajito, ¿no?
3: dice:
2: De
3: los pongo todas las
2: internet, ¿ahí o no?
3: mañanas. Y claro, la
1: Omar.
3: IA,
1: Y
3: Omar.
1: sí, es IA.
3: A nosotros
1: Como
3: también
1: cuando nos pusieron a nosotros, yo no me reconocí.
3: yo tampoco. Nos pusieron como jugadores.
1: A mí me pusieron como 30 años menos, así
3: Bueno.
1: que.
3: Moni dice: los pongo todas las mañanas para informarme,
2: Te mandamos
3: mientras
2: un
3: me
2: beso.
3: preparo para ir a trabajar.
1: Hermosa, Moni.
2: Te mandamos un
1: Hermosa.
2: beso.
3: Y nos compartía la figurita del Mundial.
2: Dejá de mandar un mensaje a Marcela y de Cinco Saltos que nos está mandando mensajes, así que dice, bueno, a mí nunca mucho no me gusta, ¿viste? Cuando te dicen cosas lindas y demás, digo muchísimas gracias, nada más porque no, hay que decir todo acá, pero bueno, muchas gracias, por el mensaje a Marcela. Nos estamos despidiendo de la
3: Gracias,
2: gente de Canal
1: Marcela.
2: 10, de la gente de Canal 10, nos estamos despidiendo hasta el día de mañana. Ellos siguen con su programa. Todos allí en Canal 10 siguen con su programa, así que muchísimas gracias a la gente de Canal 10 que está con nosotros. Nos despedimos nosotros de Canal 10. ¿Seguimos acá con qué?
3: Con un mensaje que, no sé, ¿lo querés leer vos?
2: A ver,
3: Entró al
2: Graciela.
3: streaming, Graciela,
1: A
3: si
1: ver.
3: no lo actualicé yo recién.
1: No, pone César,
3: Sí.
1: dice: hola, saludos. Acá al lado del río cayó bastante helada y nos pone un emoji.
3: Una
1: La
3: carita de frío.
1: carita de
3: Ni
1: frío.
3: les cuento
1: Gracias,
3: lo que va a ser
1: César.
3: mañana, chicos, ¿eh? Primero,
1: Sí.
3: probabilidad de que nieve en la madrugada. Después que siga lloviendo. Después que tengamos viento todo el día. A partir de esta noche para mañana,
2: Está bien.
3: mucho viento, mucho frío y esos reportes que vamos a tener desde distintos lugares con temperaturas bajo cero en todos lados.
2: Bueno, nos
1: Bien.
2: vamos, nos
1: Ahí está,
2: vamos.
1: nos vamos en punto.
2: Vos a las...
1: A las 6 de la tarde en punto.
2: Bien.
1: 6:06 estamos al aire.
2: Le mandamos un saludo ahí a Freddy y a Marcela, lo están diciendo que ellos siguen ahora ya en Cinco Saltos, ¿eh?
3: Ahí
2: Así que
3: está,
2: mandamos
3: beso
2: un
3: para
2: beso.
3: ellos. Y 3 bajo cero nos están saludando desde Campo Grande,
2: Bueno,
3: con
2: nos
3: esa
2: vamos.
1: Frío,
3: temperatura.
1: ¿eh?
2: Nos vamos. Ya está Mario Favore, está con toda su gente. Nos vamos hasta mañana a las 5.
3: Chau, chau.

0: Es la hora 8 en punto.
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0: Arnaldo André y la Rey Poretá Poré. Mira qué linda música para remitirnos a lo que aconteció ayer con el triunfo de nuestros hermanos paraguayos. Bienvenidos, ¿cómo están? Esto es LU19, como saben ustedes, la voz de la triple frontera, no la del Comahue. Arrancamos este programa que dice, pasa de todo, pero pasa si te lo contamos, pasa si lo vivís, si no te pasa de largo. Y una de las cosas que pasó ayer fue el avance, después de haber eliminado a Alemania del equipo que dirige el profe Alfaro, Paraguay sigue en carrera en el Mundial. Ahora completamos esa información, pero de fondo tenemos otra música, porque acá hay mucha gente de la zona, de diferentes zonas de Paraguay, hay una comunidad grande, así que tal vez alguno de ellos, un grupo de estos amigos Pintapoy, de los amigos paraguayos, yo quiero que ahora durmiendo, después de haber celebrado largamente, porque en Paraguay es feriado. Lo definió Santiago Peña, el presidente de ese país, y tal vez si es feriado en Paraguay, los paraguayos entiendan que es feriado en cualquier lugar del mundo en el que se encuentren. Eugenio Kini Poblete en AM690, él está en los controles. En streaming, Yael Pérez, Daniel Polanco, Marce Hernández en la producción, Paula Leguizamón en la producción general, Romy Vega en el servicio informativo, Omar Fuentes al frente de eso, en los móviles, desafiando el frío, Luciano Muñoz, Rigo Castaño, en las redes, Amaru Ledesma, Lautaro Ñancupe, en la página, Moni Buere, en este estudio, el señor Agustín Bulfón, que seguramente...
1: Yaguato hunde bola.
0: Ha visto algo de... lo que ha acontecido. Agustín Bulfón, bienvenido.
2: Yayapó, Paraguay.
0: Justo ayer.
2: Yayapó.
0: ¿Qué es?
2: ¿Qué es? Sería como un vamos Paraguay. Ah, no es la traducción literal, pero es lo que se usa para alentar a la selección.
0: Ah, acá lo tenemos a Santi Po.
2: Santi Po.
0: Santi Po es uno de nuestros compañeros de del programa deportivo Bar.
2: Yayapó.
0: De lunes a viernes, después de las 19:30.
2: Qué alegría. Qué alegría. Buen día, Mario. Hoy es un gran día para vivir en Sudamérica.
0: Para la patria grande.
2: Y como somos nosotros y no nos alcanza con festejar lo nuestro y nos gusta festejar, vamos a festejar esta victoria paraguaya como si fuera propia.
0: Bueno, pero la de Brasil, que también es Sudamérica,
2: sí,
0: que también es vecino, que también sí, son hermanos,
2: sí,
0: ¿la celebrás en la misma medida o no?
2: Son más clásicos que vecinos.
0: Bien. Hablan en otro idioma.
2: También.
0: Tienen eso, ¿viste? Nos separa un chiquitín.
2: Hay algo...
0: Además ganaron 5 del mundo.
2: Hay algo de eso, claro. Hay algo de eso. Como que es el hermano mayor o menor, ¿entendés? El que viene seguidito, a eso voy. Es el hermano que tenés pegado, Brasil. Es con el que te peleas siempre.
0: Claro,
2: Paraguay sí, es un hermano más chico y lo queremos desde ahí.
0: Muy bien, señoras y señores. Ayer avanzaron Brasil, Paraguay y Marruecos. El sábado lo había hecho Canadá. Ayer quedaron afuera. Japón, Alemania, Países Bajos, el fin de semana habían quedado fuera Sudáfrica y Manuel Adorni. Y hoy después le contamos lo que tenemos del Mundial.
2: Che, qué cosa, ¿eh?
0: Bueno, avanza Santilli también, quiero decirlo, hoy, jura.
2: ¿Podemos hacer un solo aplauso tranquilo para el último partido de Neuer en Mundiales?
0: Sí. Manuel Neuer. A mí me parece un arquerazo.
2: Bueno,
0: yo entiendo que también está...
2: Se olvidó.
0: No es lo mismo, no está en su mejor época, probablemente. Bueno, puede ser, pero... ¿Por qué decís vos? ¿Patajas un penal en las definiciones?
2: Uno.
0: Bueno, Orlando Gil es más alto.
2: Mario, por favor.
0: Yo te digo una cosa. De 6 penales, uno... Lo ideal para mí sería uno, aunque sean en el... 1 de 5.
2: Sí.
0: Y después que tus compañeros conviertan.
2: Bueno.
0: ¿Qué querés? Si los demás no metían una también.
2: Ah, pero a mí también me da la sensación de que Paraguay le tiró un centro a Neuer dos veces.
0: Yo te voy a decir una cosa. Para mí, si hubiera sido el técnico de si hubiera sido el profe Alfaro, mi consejo para los dos que faltaban patear de Paraguay, cuando tenía ese triple match point, porque pateaba, podía atajar y pateaba.
2: Sí.
0: Es esos dos penales, los dos tienen que ir al medio. Porque un arquero no se para dos veces al medio, se puede parar una sola vez. No te vas a quedar parado dos veces, porque si no, es demasiado. Te regalas mucho.
2: Es demasiado.
0: Si vos tenías esos dos para definir, pateás los dos al medio. Uno de los dos entra. Mi consejo, como
2: Kenny decía lo mismo.
0: En esto.
2: Kenny decía lo mismo. La quisieron colocar mucho, la pensaron demasiado. Pero están ahí, viste, y... Es llegar a penales. Vos llegás a penales y para mí, aunque sea el mejor equipo del planeta, es 50-50. Hay algo de eso. Y lo que hizo bien Paraguay fue llegar a penales, la verdad.
0: Ayer dos de los tres partidos se definieron por penales y uno casi que iba ya suplementario. Estamos hablando de Brasil, que sobre el final, por un error de Japón, termina pasando con el gol de Martinelli.
2: Sí.
0: Casemiro había empatado de cabeza porque había empezado ganando Japón y lo dio vuelta a Brasil, lo dio vuelta porque no porque juegue tan bien Brasil, lo dio vuelta porque lo arrinconó un poco, porque le tiró camiseta, chapa, prestigio, historia e individualidades.
2: Sí, toda esa mística. Ver las imágenes, igual Mario, ayer de los niños japoneses moviendo el brazo al ritmo de las canciones de cancha argentinas en japonés, me pareció una de las mejores imágenes del Mundial.
0: Hay una... Hace años que circula un videito de hinchada japonesa cantando la cancha Pasos al Costado de Tú.
2: Bueno, ese es uno de los primeros que llegó.
0: Yo no los escuché, pero Pasos al Costado es uno de los que suenan en estadios nipones.
2: Debo haber estado dejando sushi al costado o algo por el estilo, deben cantar. Entraron 26 guerreros y salieron 26 leyendas. Dijo el padre de las frases y de la criatura.
0: Sí,
2: el gran filósofo Gustavo Alfaro, que se la pasa repitiendo frases. Yo creo que tiene en la casa un libro. No ha leído todos esos libros para mí. Para mí tiene un libro de frases.
0: Tiene, sí, colección.
2: Tiene un libro de frases.
0: Tiene un libro de frases.
2: Bueno, no puedes tener una frase para cada partido. Hay algo de eso. No te dan los libros. No te da.
0: Tenés tiempo. Te las labura a la tarde. La tarde anterior te las labura el profe Alfaro.
2: Hay algo de eso, ¿eh? Me gusta igual el estilo.
0: Hay una cuestión. Está muy bien lo de Paraguay, porque además eliminó a Alemania, que es un peso pesado. No es la primera vez que pasa instancia de grupo Paraguay, ¿eh?
2: No.
0: Ya con Chilaver como referente lo habían hecho. Y habían caído y ajustadamente en octavos de final. Acá llegaron a 16avos. Son 4 partidos igual.
2: Pasa que
0: ahora cambió el formato. De todos modos son 4 partidos. Bueno, e irá por el sueño de seguir avanzando.
2: Lo último, Mario, en honor de Arsenio Erico, de José Luis Chilavert, de Roque Santa Cruz.
0: El máximo.
2: De Augusto Roa Bastos. ¿Por qué no?
0: ¿Cómo no?
2: Sí, de Agustín Barros Mangoré. ¿Por qué no?
0: ¿Cómo no? También.
2: Es un día para recordarlo.
0: De Pipino Cuevas.
2: De Pipino Cuevas.
0: Que jugaba al fútbol y tocaba el arpa. No. Era un talentoso músico.
2: De Arnaldo André.
0: De Arnaldo André, la de cachetadas que le habrán pedido ayer. Dame un chirlo, Arnaldo, le pedían ayer.
2: Larisa Riquelme, ¿se acuerdan? Mundial 2010.
0: Sí.
2: Le mandamos un... Larisa, ¿dónde estás? Que aparezca tu video, querida, por favor.
0: Larisa, la que se guardaba el celular en el escote.
2: Es exactamente.
0: Que se hizo famosa por eso, que la enfocaban como si estuviera en el Mundial y no había salido nunca de los límites de Paraguay. Pero después hizo una carrera con eso.
2: Hizo una carrera. Impresionante.
0: Que no es poco, señoras y señores. Ayer, en el último turno, Marruecos, por penales, dejó fuera a Países Bajos. Después les completamos esto. Les contamos los países y selecciones que juegan en la jornada de hoy, porque es otra jornada múltiple en la que hombre mira el fútbol, mujer mira el fútbol, niño mira el fútbol, todo ser feliz.
2: Todo bueno, fútbol, mirar.
0: Todo poder ser feliz y mirar fútbol, como tiene que ser. Sí, además... Tenés un día como el de hoy.
2: Ay, no sabés, Mario.
0: Está tan frío. Hace tanto frío en Cutralcó, decía una canción, que le pusieron un poncho a la estatua de Messi, imagínate.
2: Vi una nota de un portal internacional muy importante sobre el monumento de Messi.
0: Sí, sí.
2: Interesante.
0: Contaban que lo compartía también Ramón Ríoseco, ha salido. Yo vi lo de... The New York Times.
2: Ese mismo.
0: The New York Times.
2: Ese mismo.
0: Sí.
2: Interesante la nota. Está Ríoseco, está bueno, el escultor.
0: Sí, Aldo Veroiza.
2: Hay algunas imágenes.
0: Está, qué sé yo. Gustos son gustos.
2: No vamos a juzgar, Mario.
0: Gustos son gustos.
2: No importa nuestra opinión, para nada.
0: Gustos son gustos.
2: No venimos a opinar, gustos son gustos.
0: Sí, también.
2: Exactamente. Mario, hablabas del día de hoy para ver partidos. Te aseguro que es un día perfecto. Primero porque es martes.
0: Bueno, sí, ¿a dónde
2: es un día
0: vas?
2: Horrible.
0: No te encases ni te embarques.
2: Exacto, y está re lejos el fin de semana, ¿eh? Hoy en Cipolletti, en este momento, tenemos 1 grado bajo cero de temperatura, 3 grados bajo cero de sensación térmica, y por ahora, 9 kilómetros por hora del oeste de viento. Pero atención, la máxima para hoy va a ser de 12, templadito, va a estar principalmente nublado el día, quizás para las 4 de la tarde se va a estar liberando un poquito el cielo. Pero ¿sabes por qué se va a liberar el cielo? Porque tenemos aviso amarillo por viento, vigente para hoy, desde las 18 hasta las 12. De 6 de la tarde a 12 de la noche en la zona de Cipolletti, aviso amarillo por viento por parte del Servicio Meteorológico Nacional para esta región. Así que vamos a tener que mirar fútbol.
0: Bueno, habrá que mirar fútbol. Ayer hubo alarma y alerta por un camión que se prendía fuego. Y buscando información rápidamente de cómo estaban las personas que viajaban en ese camión. Tranquilo, lo digo de entrada, no hubo heridos.
2: Ok.
0: Camión chileno, esto en Ruta 22, anoche, en zona cercanía a Zapala, Ruta 22, acceso a Zapala, destrucción completa del acoplado de este camión, un Scania. Lo que pasa es que cuando se daba el alerta en los grupos de WhatsApp de periodistas, o en algunos otros también, y de gente de la zona, si es que conocés gente de Cutralcó, de Zapala, se podría generar cierta alarma. Las imágenes son contundentes de cómo se ha prendido fuego. Hay que decir que transportaba aceite comestible desde Rosario hacia Chillán. Chillán queda en Chile. No hubo personas heridas pese a la magnitud del incendio, sí daños materiales absolutos.
2: ¿Estaba como para tirar unas papas fritas?
0: Estaba, y sí, teniendo en cuenta cómo estaba ese aceite, estaba que volaba.
2: Estaba que volaba. Vamos a San Carlos de Bariloche, Mario. 2 grados de temperatura en este momento, pero la sensación térmica cae a 4 grados bajo cero. ¿Por qué? Bueno, hay viento del noroeste, 20 kilómetros por hora, 35 kilómetros por hora las ráfagas de viento. La máxima esperada para hoy, 4 grados. Casi no se va a mover la temperatura. Lo que sí va a ocurrir es que va a estar frío, con nubosidad variable y con lluvia, ¿eh? Va a llegar la lluvia para Bariloche hoy alrededor de la 1 de la tarde, 43%. A las 4 de la tarde ya es un 50%. Luego empieza a bajar porque, bueno, esperamos que haya llovido. Así que un día fiero en ese sentido para Bariloche y con calidad del aire muy mala estos días. Así que a tener cuidado.
0: Dicen que en general los que les hacemos el cuento, el tocuén, a los demás somos los argentinos, ¿no? Los que vendemos el buzón. Pero allá por el 48, entre el 48 y el 52, el tocuén se lo hicieron a Juan Domingo Perón. Y lo hizo un austríaco. Ronald Richter fue el de el frustrado proyecto Huemul,
2: sí,
0: que se hizo en la isla Huemul. Ahí en la, es la isla que cuando vos vas a Bariloche, estás, el lago que ves es el Nahuel Huapi. ¿Viste que ahora está la propaganda de Mariano Martínez que te habla de Nahuel Huapi y Neuquén? Sí, hasta Neuquén llega, pero la mayor parte está por acá.
2: Eso, eso. Está todo estrellado.
0: Frente a Bariloche. Esa isla es Huemul. Bueno, ahí están trabajando. No en otro proyecto vinculado con una experiencia atómica. Más allá del vínculo que tiene esa ciudad tan importante para Río Negro y para la Patagonia con desarrollo como el Consejo Nacional de Energía Atómica. Ahí están haciendo tareas de limpieza y reparación de infraestructura en la isla Huemul. Habló Alfredo Allen, subsecretario de Planeamiento. Es Allen, pero es de Bariloche. Están reconstruyendo el muelle y se iniciaron trabajos sobre el complejo atómico que se impulsó durante la década del 50 y que luego fue abandonado. Bueno, ahí está trabajando el municipio. Habrá que ver cuáles son los planes que tiene.
2: Impecable, Mario. Seguimos el recorrido. Entonces nos vamos en este caso para Maquinchao, un poquito de la región sur, que en este momento cuenta con 2 grados bajo cero de temperatura. No hay viento presente, ¿sí? La térmica ronda los 0 o 1 grado o por ahí. La máxima esperada para hoy es de 6 grados centígrados. Lo que sí, atención porque habrá algunos chubascos, ¿eh? Habrá un poquito de agua. Breve, de a tramos cortos. Por ahí la probabilidad más alta, que es del 40%, es a las 6 de la tarde. Y luego cae fuertemente. Así que atención con eso. Obviamente va a estar principalmente claro y frío. Lo que sí, rige el aviso amarillo por viento también para esa zona bien. De región sur, de las 6 de la tarde a las 12 de la noche.
0: Bueno, cuando hablamos de región sur, la temperatura la medimos en Maquinchao. Pero bueno, tenemos una región muy amplia y siempre nos piden info de Jacobacci. Terminó una capacitación, así se dice, de arbitraje de futsal en Jacobacci. Muchas mujeres.
2: Vamos.
0: Muchas mujeres. Muy parejo en cantidad de varones y mujeres. No sé si pasa siempre en arbitraje. Aun cuando en el Mundial hemos visto arbitraje de mujeres en algunos partidos. No en la mitad y probablemente ni siquiera en un cuarto de los encuentros que hubo. Pero sí hemos visto algunos arbitrajes. Bueno, la capacitación se hizo en Jacobacci. La llevó adelante el instructor nacional Héctor Saldaño y participaron 18 vecinos de esa ciudad. Y si seguimos en Región Sur, nos vamos a Los Menucos para contarles que se fortalece la seguridad con el avance del nuevo centro de monitoreo. Hubo un encuentro entre la intendenta de esa localidad, que es Mabel Jaguar, vitalicia ya por cierto, y el ministro de Seguridad y Justicia de Río Negro, Daniel Jara. Fue también Fernando Casas, subsecretario del sector, y recorrieron la obra del nuevo centro de monitoreo que se estará construyendo ahí en Los Menucos.
2: Cerramos el recorrido de la mañana en la capital de la provincia, Viedma, que tiene en este momento 2 grados de temperatura, 2 grados bajo cero de sensación térmica debido a, bueno, un poco de presencia de viento. En este caso, como en toda la provincia, es del noroeste, 15 kilómetros por hora, 32 kilómetros por hora las ráfagas. La máxima esperada para hoy, 11 grados, principalmente nublado el día, incluso como en Región Sur, algunos chubascos. Más que nada temprano, no van a superar el mediodía y luego afloja en eso la probabilidad. Lo que sí, también en la capital de la provincia rige el aviso amarillo por viento, de las 6 de la tarde a las 12 de la noche.
0: En la capital de la provincia se entregó el principal sospechoso de un hecho de sangre de un crimen ocurrido en el barrio 22 de abril. Se acercó hasta una unidad policial y reconoció haber sido el autor de ese ataque. Yo digo, ¿por qué principal sospechoso? Porque igualmente tiene que determinar la justicia. Uno se puede atribuir la autoría de un delito y puede no ser el autor. O sea, ¿por qué alguien haría eso? Bueno, para proteger a otra persona. No sé si es el caso. Ha ocurrido mucho esto con menores de edad.
2: Claro.
0: Entendiendo que o la pena era menor o había imputabilidad, entonces se atribuían hechos de personas mayores. Bueno, acá la justicia tiene que trabajar para ver si finalmente esta persona que se entregó por un crimen en barrio 22 de abril, un crimen ocurrido después de una pelea en un domicilio de las calles 35 al 500 de esa ciudad, estamos hablando de la capital provincial, en un encuentro entre conocidos y amigos, y lo de amigos lo ponemos en duda,
2: sí,
0: donde corrió el alcohol y la sustancia, terminaron generando sí, situaciones de violencia y una persona terminó asestándole una puñalada mortal a otra, al morador de la vivienda, al dueño de esa casa donde se habían juntado, y luego escapando. Más tarde se presentó en una comisaría y dijo, este hombre de 25 años, el asesino soy yo. De la zona, les cuento una un poquito más agradable, pero acá de San Antonio. San Antonio, hoy es el aniversario de Darwin.
2: Vamos.
0: Después vamos a hablar de algunas declaraciones del intendente de Darwin también, dale, pero en otro plano, en el plano político.
2: Feliz cumple
0: de
2: Darwin.
0: Feliz cumple de Darwin, ciudad ferroviaria. La ciudad que tenés ahí en Valle Medio se dice darwinense, el gentilicio es darwinense, compañeros. Bueno, pero también va a cumplir años San Antonio, se vienen los 121 años de San Antonio y va a tener actividades entre el 4 y el 12 de julio, desde el sábado empiezan a festejar, con juegos rionegrinos para personas mayores, con caminatas, con cursos de formación, con inauguraciones. Obviamente el 9 de julio le ponen todo el plus de la argentinidad y el Día de la Independencia, con música como Pez Diablo, Resiliente y Manto Negro, con la reapertura del Centro Municipal de Cultura, con muestras.
2: ¿Fiestón?
0: Con todo. Va a estar el elenco de danza española de Liupa, la Filarmónica de Río Negro.
2: Bueno.
0: Cierran el 10 y el 11 con deportes, pero el 11 y el 12 con deportes, pero el 10 de julio, el 10 es el viernes que viene, este no, sino el próximo, habrá un desfile tradicional por las calles de San Antonio, lo cual va a ser motivo de alegría para los vecinos de toda esa zona.
2: ¡Qué alegría! Mario, acá en YouTube dicen LU19M690 en vivo. Les avisamos, estamos en YouTube en este momento, nos pueden mirar. Le mando un saludo al vecino, ahí de Barrio Arévalo, que ayer me dice, ¿dónde trabajas vos? Y luego,
0: epa. ¿Me vas a ofrecer laburo?
2: Digo, depende, le digo.
0: Claro.
2: No, me dice, ayer te vi en YouTube. Digo, muy bien, está bien, hay que mirar el YouTube. Es un gran oyente de LU19, pero ayer se dijo, vamos a ver, pongo el YouTube. Y nos vio, Mario, así que le mandamos un saludo. Hizo acá como Graciela, que nos ve todos los días, y dice, Mario, hacé todo el programa hablando como paraguas, please.
0: Pero a mí no me sale. No tengo... entre otros, carezco de ese talento también.
2: La necesitamos ya, a Marcelita Hernández,
0: me parece. Ya quisiera, a aquella le sale muy bien el Chile, ¿verdad? Yo quería que Chile clasifique al Mundial solo para que Marce haga el...
2: Para que hable el chileno.
0: Para que le caen bien, además, me caen bien.
2: No, mentira, no es por eso.
0: A mí me caen bien, yo voy a bancar a Chile.
2: Tenemos una foto para cerrar este bloque, Mario, dejarte tranquilo, que puedas tirar la música.
0: Sí.
2: El tuit del presidente de Paraguay, ayer a la noche... Ni bien terminado el partido, dice, Paraguay nunca se rinde, feriado, carajo, dice.
0: Santiago
2: Peña.
0: Ya estaba con Santiago, dijo, fue, que no labura nadie hoy.
2: Olvídate.
0: Señoras y señores, programa de martes, tenemos mucho para compartir.
2: ¿Cuál era la provincia argentina?
0: La Rioja. La que venía con Asueto,
2: La Rioja. ¿Hoy tiene feriado también?
0: ¿Y hay por Paraguay? Capaz que Quintela, dale para adelante.
2: Quintela.
0: Y Kenny Poblete, dale para adelante con la música también. Te acompañamos hasta las 11.

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0: Hora 8, 31 minutos en la República Argentina.
1: Regionales.
0: Neuquén cobrará el impuesto a los sellos por los préstamos de dinero en billeteras virtuales. Así lo resolvió la Dirección de Rentas de la provincia vecina al incluir a Mercado Pago entre las plataformas que deberán tributar el impuesto provincial. La medida comenzará a aplicarse sobre las operaciones financieras activas a partir del próximo 1 de julio de 2026.
1: Nacionales.
0: Aumentan las jubilaciones en julio. La ANSES oficializó los nuevos montos para el sistema previsional y prestaciones clave en línea con la actualización mensual según el índice de precios al consumidor nacional. De esta manera, el haber mínimo será de 411.989 pesos con 33 centavos. Por otra parte, el haber máximo para el mismo periodo será de 2.772.298 pesos con 6 centavos.
1: Internacionales.
0: Mercosur respaldó a Rodrigo Paz y condenó los bloqueos en Bolivia antes de la cumbre presidencial en Asunción. El pronunciamiento se produjo durante la reunión ordinaria del Consejo del Mercado Común, encabezada por el canciller paraguayo Rubén Ramírez, cuyo país ejerce la presidencia pro tempore del bloque.
1: Estos son los datos del tiempo.
0: Temperatura 2 grados, 2 décimas bajo cero, sensación térmica 4 grados, 3 décimas bajo cero, humedad 94%, viento del oeste a 6 kilómetros por hora, cielo ligeramente nublado, temperatura máxima prevista para esta jornada 12 grados centígrados. Con más noticias, volvemos en cualquier momento.
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0: Delincuentes robaron una colchonería en Neuquén. Los durmieron, es nuestro título, y es todo lo que tenemos para decir de este hecho delictivo.
1: Agustín Bulfón. Y yo tengo que decir otra pavada, porque me mandaron por WhatsApp.
0: Demasiado? Perdón, es que me acosté a la una anoche, terminé muy tarde porque me quedé viendo Países Bajos y a mí también me durmieron, sí. Países Bajos y Guajos
1: y Marruecos. Vos podés, Mario. ¿Cómo se dice detective en guaraní?
0: ¿Cómo se dice?
1: Averiguaré.
0: Bueno, ahí está. Bueno, tenemos peores, pero tenemos otras cosas que hacer.
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0: El señor Rigo Castaño recorre las calles, lo que pueda recorre con el frío que hace por nosotros. Vamos a ver dónde anda Rigo. Buen día, Rigo, ¿cómo andas?
4: Con mucho frío, Mario. Sí. Agustín, hace frío como para 16. Y la verdad es que la temperatura no está tan baja en comparación a ayer, pero se nota mucho más gélido. Le decía a Omar que no había visto hielo en lo que iba de la mañana, ya vi hielo. Ya hay algunas calles que están algo resbalosas, así que, bueno, precaución. Y hablando de precaución, vamos directamente a la información porque lo sacamos a Alberto. Está conmigo. No es Alberto Fernández, el que todos conocen. Es lamentablemente una víctima de un incidente vial que se produjo ayer en la rotonda de Cipolletti. Él iba en un automóvil, un Suzuki Fan, un camión lo arrastró y se fue, como si nada. ¿Lo dije bien, Alberto? Buen día.
5: Sí, buen día. Así fue. Un camión me agarró del costado, digamos, en lo que es, no en la rotonda, ingresando a la rotonda.
4: Claro.
5: Ambos vehículos estábamos por ingresar. Y intenté que frenara, digamos, y se fue y no...
4: O sea, para pasar en limpio, el camión te encerró,
5: sí,
4: como si no estuviera, se metió en tu...
5: Claro, justo pasaba que en la banquina había un camión ya con balizas parado, estaban las dos filas, yo por derecha, él estaba atrás mío, pasa paralelo, adelantarse, sí, avanza a la fila derecha y pasa a la derecha y ahí me engancha, toco bocina, porque primero me toca nada más el auto... Y después como que no frena y me engancha, se encastra mi auto donde yo freno para que no me arrastre más y me empieza a arrastrar. Y en eso empiezan a las bocinazos varias personas, frena el camión, yo ahí me voy a banquina y ahí bajo del auto y le empiezo a hacer señas y me empiezan a decir cosas adentro que no sé qué, digamos, y se va.
4: Decían cosas de amigos, digamos.
5: No
4: se hicieron ni cargo y se fueron.
5: Tal cual. En eso, sí. Yo lo que gritaba, le decía, era frená y le apuntaba a mi auto, como que frene adelante de mi auto. No era, no sé, una amenaza o algo, era frená. Porque claro, decía, por favor, frená. Y cuando se va, yo lo que atino es sacar el celular para sacarle una foto y cuando veo que no tiene patente me quedé helado. O sea, no saqué la foto porque quedé así. Y de ahí lo que hago es mirar mi auto, mirar al resto de los autos a ver si alguien frenaba o algo, nada. Entendible hora pico, pero bueno, era como, fue mucho el arrastre, entonces yo estaba asustado.
4: Claro, tuviste la rueda en la ventanilla del
5: conductor. En la ventana, o sea, no, era aparte un camión gigante, el Suzuki es chiquito, entonces... Claro. Y ahí me quedé un rato, unos minutos, y es como que arranco en automático. Yo ahora uno lo piensa en frío, lo lógico es ir a Caminera a hacer la denuncia o llamar a la policía. No atiné a nada de eso, o sea...
4: Estaba en shock, digamos.
5: Estaba en shock y arranqué en automático, me vine a mi trabajo, llego y ahí es donde mis compañeros me dicen, che, ¿pero qué haces acá?
4: Vos hiciste una publicación pidiendo colaboración, porque sí, muchos fueron testigos. ¿Tuviste alguna... alguien dijo, sí, yo lo vi?
5: No, por ahora nadie me escribió nada, sí me han escrito varias personas contando que le pasaron cuestiones similares, con otros autos, otros camiones, y similar el tema de no obtener las cámaras, que fue lo que yo publiqué, que no pude obtener información de las cámaras, y medio me fueron indicando por dónde ir, pasos de...
4: Bueno, los trámites, digamos.
5: Claro, por dónde ir primero, qué sé yo. E inicié con eso, no tuve respuesta, y cuando salí del trabajo fui a Caminera, que es como lo lógico que tendría que haber hecho primero, y ahí fue donde tuve una respuesta no muy favorable, que además del malestar del día, eso empeoró un poco más, digamos, el no tener respuestas... que tomaban exposiciones de 8 a 12 nada más. Yo lo que le planteo es que, ¿qué pasa si a mí me pasa algo a las 4 de la tarde, tengo que venir el otro día? Y me dice, como que me mira como, o sea, me estás tomando el pelo. Digo, no, me estás diciendo que en solo un horario muy restringido, un horario que para la gente que labura, digamos, es muy complicado.
4: O sea, quien tenga un accidente y quiera denunciarlo en Caminera, tiene que ir de 8 a 12 del mediodía.
5: Eso es lo que me plantea como exposición. Yo le digo, sí, que necesito hacer una denuncia, porque a mí lo que me dicen es que para obtener cámaras tengo que tener denuncia.
4: Claro.
5: Para que ingrese fiscalía y hagan intervención en proceso civil y bla. Entonces me dice, yo te puedo tomar la denuncia, pero ahora estamos con una situación. Me explica la policía. Así que yo pueden ser 3, 4, 5 horas, si querés esperar, y si no, venite mañana después de las 8, que estoy yo, me dice. Porque si venís mañana a la mañana, pero digo, mañana puedo pasar, yo me vengo a trabajar temprano, puedo pasar. Me dice, no, porque capaz te atiende otra persona y te dice otra cosa y no, y es como medio hacerte comer el viaje.
4: Ah, bueno. Alberto, ¿tenés alguna característica, modelo del caso? Yo sé, vos viste la rueda, pero... Sí. Color, me decías que era un camión ladrillero.
5: Ladrillero, era blanco, no tenía marca, no era nuevo el camión como los nuevos que atrás dice ladrillería tanto. Claro. Estaba como medio oxidado la parte de atrás. Y eso es lo único que me acuerdo, digamos, de... No me sé el modelo, o sea, es...
4: Alberto, te voy a pasar el auricular porque seguramente los chicos en los estudios, tanto Mario como Agustín, deben tener alguna pregunta. Chicos, Alberto los está escuchando.
0: Alberto, buen día. Bueno, una de las cuestiones la respondiste recién. Era un camión ladrillero. Yo te iba a preguntar si había alguna marca que pudiera identificarlo. Pero otra cuestión. Teniendo en cuenta esas cámaras, ¿vos no miraste en YouTube para ver si podías retroceder a la hora del siniestro y efectivamente verte incluso a vos mismo ahí?
5: Sí, en realidad, cuando a mí me cuentan que... En realidad, yo apenas llego al trabajo, empiezo a buscar en internet qué podría ver. Veo estas cámaras de YouTube, pero no me dejaba retroceder. Uh-huh. No tenía la función de retroceder ni digamos, manualmente, ni para atrás.
0: Claro.
5: Después, cuando entro de una compu, me dejaba como retroceder de 10 segundos hacia atrás nada más. Volver 10 segundos y volver 10 segundos, pero no los retenía. No es que podía como juntar, claro, esos 10 segundos. Sí. Así sí, que sí. No pude como volver a ver ahí.
1: Claro, porque seguramente ahí haya, probablemente esté enfocado, entiendo por el sector en el que fue, debería aparecer en la cámara, sobre todo para al menos tener alguna precisión más. Porque claro, me imagino, además, por ahí la otra duda es si todo lo que te decían, ¿te lo decían en español o te lo decían en portugués?
5: No, era en realidad la orientación vino hasta de gente que trabaja dentro de lo que es la policía o la MUNI, que me conoce por ahí como diciendo, che, mirá, te van a decir esto, o sea, como anticipándome, vos preguntá, pero esto es lo que te van a decir, dicho y hecho, digamos. Es más, cuando yo hoy a mí me citan a hacer la denuncia, porque me explican, la única forma, como vos tuviste daños materiales y no tuviste daño físico, que es lo que se puede ver, porque en sí... El miedo, digamos, que el estar todo el día como con la cabeza a mil, tiene un daño y un costo también. Como no hay un daño físico que ellos puedan ver, no interviene la policía y no claro, es fácil, sí, acceso. Claro. O sea, no tienen que buscar al que me hizo un daño. Solo es un daño material. Entonces me explican que sí me hicieron la denuncia, pero que venga hoy después de las 8 de la tarde. Entonces también yo en un momento le planteo, che, mira, yo los miércoles trabajo a la tarde, ¿puedo pasar miércoles a la tarde? Dice, no, los miércoles yo no estoy.
0: No,
5: entonces claro, también sí. Es medio como complicado, porque quizás, yo digo, bueno, esto es daño material, de por sí, o sea, obviamente, a mí me cuesta, como cualquier persona que labura todos los días, poder, más que nada, si no hay alguien que se haga responsable, si fue cagada mía, yo me hago cargo, digamos, no, está bien, claro. Me jodo por boludo. Pues.
0: Alberto...
5: Pero en este caso, digamos que hay una persona...
0: Sí, claro, sí. Que hay un responsable claro y debería ser el seguro de quien iba en ese vehículo quien se haga cargo. Más allá de eso, ¿vos preguntaste o sacaste alguna cuenta de cuánto te sale el arreglo? Porque no debe ser para nada barato.
5: Yo pregunté, por lo que me dijeron, por las fotos que mandé, como arriba de 2 millones más o menos. De todas formas, mi idea hoy es ir a la tarde a lugares que me pasaron, digamos, a preguntar. Porque nada, tengo que arreglarlo. Eso yo mi espejo retrovisor lo arreglé, digamos, el famoso lo atamos con alambre,
0: sí.
5: Para poder manejar, digamos, porque el auto mecánicamente anda bien, es más la parte estética, por así decirlo, que se rompió, y yo necesito el auto para trabajar, así que lo tuve que arreglar ahí como pude para poder trabajar hoy. Pero bueno, nada, tengo que ir hoy a la tarde a averiguar cuánto me saldrá. Por lo que me han dicho, no es nada accesible porque se dobló todo el costado, se levantó la pintura... Así que...
0: Sí, además vos lo decís, lo usás para trabajar, lo cual implica un parate mientras ese trabajo se hace, que también estamos tan acostumbrados a andar con los tiempos justos de un lado para el otro, con temas de movilidad y eso, que es otro dolor de cabeza, ¿no?
5: Sí, no, no, y también, digamos, cómo cuestan las cosas hoy en día, sí. y pensaba eso, es un garrón, porque uno puede tener todos los cuidados manejando, pero te cruzás con este tipo de personas. Yo también, capaz no me vio ponerle auto chico, camión grande, pero frená, o sea, y la persona me vio, porque hicimos contacto visual, en el que yo le pedía que parara, me respondió con gesto y nada amigable, entonces me registró, me vio, vio mi auto, entonces en ese sentido también me parece un garrón, porque, nada, ponele que no me vio, está bien, lo entiendo, pero una persona que me registró,
1: se entonces, fugó,
5: sí. Se fugó, se fue.
0: Exactamente, sí, se fugó, sí, que queda claro, ¿no? Porque es como marcas vos. Puede haberte no detectado, pero después, cómo arrastra el vehículo y si hace contacto visual con vos, se fue para no asumir responsabilidades. Alberto, ojalá que puedas encontrar al responsable y que sea a cargo de esto y que te lo paguen. Esperemos que, además que no te complique tanto la burocracia, ¿no? Que nos den una mano también a los que tenemos cosas que hacer. Que no es tan sencillo acomodar horarios. En realidad, se supone que tienen que prestar un servicio para los demás, ¿no? No, a la hora que le queda más cómodo a quienes están trabajando en eso.
5: Tal cual.
0: Abrazo.
5: Que veremos qué sale de eso. Muchas gracias, saludos.
4: Bueno,
5: saludos.
4: Gracias, Alberto. Dejamos seguir, porque está trabajando él también. Gracias. Un abrazo grande. Él trabaja en Neuquén, vive en Allen. Yo mientras voy yendo hacia el auto. Vive en Allen y trabaja en Neuquén en el dispositivo de atención a varones. De hecho, así medio en chascarrillo decíamos, ¿no? Se llama Alberto Fernández y trabaja en el dispositivo de varones violentos.
1: No,
4: Un poco paradójico, tirando un poco... Perdón, no, pero me llamó mucha atención. Es genial. Pero bueno,
0: mi querida Fabiola.
4: Claro, exactamente, así se llama el escritorio. Qué tremendo, ¿no? O sea, qué impunidad, porque a metros de la caminera un camión lo arrastra y afortunadamente tuvo la lucidez de soltar el freno, porque si no, la rueda hubiese subido al capó del vehículo, hubiese sido mucho peor. A metros de la caminera y el tipo se fue como si nada, además de decirle algunas cositas, claro. Increíble.
0: Rigo, te dejamos seguir, sumando un poquito de frío por ahí, esperemos que no te castigue tanto, a la búsqueda de noticias. Volvemos en unos minutos.
4: Hasta luego.
0: Hasta luego, ahí estaba El Móvil con Rigo Castaño.

0: Déjame la rotonda. Tenemos imagen de la rotonda. Esto es para quienes están en streaming. A los demás les contamos. Bueno, ¿está avanzando la hilera de vehículos? Sí, está avanzando. Bueno, a un paso tranquilo también. Hay que tener en cuenta que puede estar cargada en este momento y es lo que está
1: normal.
0: Lo que parece que tenemos ahora, ¿no?
1: Muy bien. Normal para el horario.
0: Vamos a tomar contacto ahora con el titular del EPRE, que es Juan Justo, con él hemos hablado en más de una oportunidad. Ahora lo vamos a hacer específicamente por consumos eléctricos que podrían haber estado mal tomados o que están mal tomados en Catriel. Reclamo de los consumidores en ese sentido. Juan, Agustín Bulfón, Mario Favo, les saludamos. Buen día.
2: Hola, buen día, ¿cómo andan?
0: Muy bien. ¿Les han llegado los reclamos de los vecinos de Catriel?
2: Sí, tuvimos un reclamo de una cantidad importante de usuarios, del orden de los 500 reclamos. Esto fue en el mes de mayo, más o menos. A partir de ahí, iniciamos todo un proceso de análisis de esos reclamos que derivó en la detección en más del 80% de esos reclamos de un error de facturación por parte de la empresa Edersa, con lo cual, bueno, le ordenamos refacturar y reliquidar el monto a pagar por estos usuarios, tomando como referencia lo que habían consumido en el mismo periodo del año anterior.
0: Claro. Y a partir del reclamo que presentaron, se había limitado la posibilidad de que sufriera un corte en este tiempo, me imagino, del suministro.
2: Sí, una de las, del, en general, en casos vinculados con errores de facturación, una de las primeras medidas que suele adoptar el ente regulador es lo que se denomina una medida cautelar que le ordena a la empresa que mientras se analiza y se discute el caso, no le puede cortar al usuario.
1: Claro. Juan, porque además entiendo que igual en estos casos, más allá de que el que no pague porque realmente no llega y porque a veces esos errores en la factura son errores muy caros para el usuario, normalmente la gente paga. Y paga incluso la plata que no debería pagar. En este caso pasó algo parecido. Digo, ¿qué tiene que hacer la empresa con esa plata de aquellos que sí pagaron plata que no les correspondía?
2: Sí, totalmente, digamos. No importa que si uno pagó, pero considera que en realidad ese pago que realizó es incorrecto, las puertas del EPRE para analizar, bueno, todas las situaciones de errores de facturación o vinculados con la calidad de servicio están abiertas, no importa que no hayan entrado a lo mejor en este reclamo colectivo que se hizo en relación a la situación de Catriel, sea en Catriel o cualquier otra ciudad, sea que uno pagó o no pagó, siempre tiene la oportunidad de pedir la revisión de esa factura. Y justamente para tener, si ustedes quieren, una estrategia un poco más preventiva, si uno se fija en la factura van a ver que hay como un gráfico de barras, como un comparativo histórico. Ahí uno tiene una referencia importante, porque te muestra lo que vos consumiste, te compara con el mismo periodo, tomando la estacionalidad, ¿no es cierto? Exacto. Que uno no consume todo el año lo mismo. Bien. Y ahí vos tenés una referencia. Si ves que se disparó y no hay ninguna explicación más o menos razonable, bueno, hay que justamente hacer el reclamo. Si directamente la empresa no corrige el error, la posibilidad de acercarse al EPRE.
1: Y en el caso este que ha pasado, habiéndose acercado, habiendo hecho todo el reclamo, ¿qué instrumentos tiene Edersa con esa plata? La plata no se devuelve, entiendo que queda crédito. ¿Cómo se manejan en este caso?
2: En el caso de, en estos casos, como nosotros sacamos la medida cautelar, esos usuarios no tuvieron que pagar la factura. Entonces, ahora lo que se le ordena a Edersa es que refacture, emite una nueva factura, bueno, con el plazo de vencimiento propio.
0: Claro.
2: Si uno ya pagó, en general el mecanismo es que te lo descuentan de la próxima factura, lo que pagaste de más.
0: Muy bien. Juan, ¿y de cuánto era la sobrefacturación? Más para poner ejemplos.
2: La distorsión que nosotros detectamos es que más o menos superaba en más del 75% respecto del promedio histórico de los consumos. Uno más o menos sabe, que puede variar más o menos si vos incorporás algún electrodoméstico o alguna actividad, pero en general los consumos que uno tiene, sobre todo en el plano residencial, suelen ser bastante estables. Entonces, cuando se produce un salto así, hay, digamos, hay un criterio legal que se presume que ha habido un error en la facturación. Entonces le corresponde a la empresa distribuidora explicar a qué obedece ese salto. Bueno, en este caso no hubo una justificación y por eso se ordena refacturar.
0: Y ese error en la facturación, ¿inevitablemente está vinculado con un error en la medición de lo que tenía ahí bueno, justamente con la redundancia del caso, ¿no? ¿El medidor domiciliario o puede ser por otra cosa?
2: Bueno, sí, las causas pueden ser variadas.
0: Digo, las que hayan detectado ustedes, ¿no?
2: Claro, sí, no, en general puede haber algunos defectos en la medición de los consumos, que, bueno, pueden explicar este tipo de...
0: Era un 3 y puso un 8, no se veía tan bien.
1: Claro, o por ahí la duda sería también si es humano o es un error de sistema.
2: Bueno, eso es una de nosotros, con independencia de resolver el caso y la situación de los usuarios, en todos los frentes estamos tratando de profundizar el análisis del desempeño de las empresas distribuidoras, tanto en el plano de la calidad técnica como en el plano de esto que se llama de la calidad comercial, que es cómo se relacionan con el usuario, cómo facturan, etcétera, etcétera. En todos los frentes estamos tratando de promover una modernización bastante profunda en esto también, justamente para que no dependa de errores humanos o de estimaciones o de medio así al voleo, sino que realmente haya una trazabilidad muy fuerte. Hoy las nuevas tecnologías avanzan vertiginosamente, nos están permitiendo todos estos avances. Es cierto que en materia de medición involucra, digamos, la transición hacia lo que se denomina medición inteligente, involucra una inversión fuerte, son procesos que llevan varios años de recambio de medidores y demás, pero bueno, estamos avanzando en todos esos frentes porque hoy realmente las tecnologías nos permiten dar un salto de calidad muy fuerte en todo eso.
0: Bien, fuera de Catriel, ¿en algún otro punto de la provincia hubo reclamos parecidos?
2: Bueno, es efectivamente una de las principales causas de reclamos de los usuarios, el tema de errores en la facturación. Por eso yo insisto, primero, en ratificar siempre esto de que se acerquen, al EPRE, en la página eprern.gov.ar, con B corta, están todas las vías de contacto, también hay un 0800. Estamos también... terminando de lanzar una nueva plataforma de gestne.gov.ar con B corta, están todas las vías de contacto, también hay un 0800. Estamos

0: Es importante que uno se vaya habituando a hacer los reclamos. Muchas veces a lo mejor es alguna duda o algo por el estilo, pero es importante despejarlo y también empezar uno a entender la factura, a ver
1: Sí, también es esa, ¿no?
0: qué cambios en las prácticas de consumo puede hacer.
1: Bueno, en el último tiempo en Cipolletti, supongo a usted le llegó esto, incluso me parece que en Primeras Noticias hubo entrevista, les habían llevado reclamos de aquellos barrios en los cuales se fue, bueno, normalizando o haciendo de manera correcta la conexión, es decir, la gente básicamente dejó de estar colgada y se regularizó su situación y se encontraron con facturas altísimas. Muy probablemente también por una falta de costumbre. En cuanto al consumo, que antes lo usaban sin ningún inconveniente, pero total no se pagaba, o en algunos porque por falta de gas lo que se usa es electricidad, por ejemplo, para calefaccionar o cocinar.
0: Sí, totalmente. Bueno, eso, en esos casos vinculados con regularización de barrios populares, nosotros desplegamos estrategias focalizadas y específicas para la situación de esos usuarios, porque efectivamente ahí hay un problema vinculado con calefaccionarse con electricidad, que es bastante ruinoso, digamos. Entonces vienen. Digamos, pueden tener consumos. Hemos tenido casos donde viviendas que consumen como 10 casas, lo equivalente a 10 casas, del promedio de consumo de un hogar rionegrino. Bueno, para esos casos, nosotros que los denominamos usuarios críticos, hay toda una estrategia. Efectivamente, esas facturas no son las que la gente ha tenido que pagar, se han puesto límites a los montos a pagar o, digamos, brindar facilidades de financiamiento. Es decir, hay todas estrategias específicas, pues justamente atendemos a las características de esos casos que suponen una transición y demás. Pero sí, digamos, ahí hay digamos, la realidad actual nos impone un desafío de ser mucho más activos como usuarios. A veces, en los años previos a todos estos incrementos tarifarios que han existido, en especial a partir de la quita de subsidios que encaró el Estado Nacional, uno a la factura a lo mejor no le prestaba la atención que le tiene que prestar hoy. Y bueno, en esto de ver cómo uno puede ir generando formas de consumo eléctrico más eficientes, prestando atención a los artefactos que utilice y demás, en todo eso se abre un nuevo panorama que también es muy importante que la gente cuente con el apoyo del EPRE, ¿no?
1: Bien, tengo las noticias, Juan, pero me queda una consulta porque es un mensaje que ha llegado de los oyentes puntualmente, que es, la empresa plata no va a perder. Y si hay alguien que no le paga, porque hay otros que están colgados, ese consumo se reparte en el resto de los habitantes que sí paga su factura. ¿Esto es un mito o es una realidad?
0: Digamos, lo cierto es que efectivamente hay digamos, una parte de esas pérdidas que efectivamente se terminan absorbiendo a nivel general, por eso es tan importante avanzar con los procesos de regularización de estos barrios, digamos. La estrategia no es solo una estrategia de inclusión social y de mejorar la seguridad en los hogares, sino también forma parte de que el sistema eléctrico en su conjunto no tenga que experimentar esas pérdidas que ocurren cuando hay conexiones irregulares. Digamos, ese tipo de conexiones no solo generan un problema de calidad de servicio, sino también un problema económico, y por eso sí es muy importante profundizar estos procesos de regularización.
1: Muy bien. Juan, gracias por este tiempo.
0: Bueno, un saludo, que anden bien. Chao,
1: Saludos,
0: chao.
1: hasta la próxima. Juan Justo es el titular del EPRE, el ente provincial que regula la energía eléctrica en la provincia de Río Negro, hablando en general en el último tramo, pero planteada la entrevista por la situación de un reclamo masivo, un reclamo conjunto de centenares de vecinos de Catriel que hablaban de una sobrefacturación. Bueno, EPRE lo chequeó y el 75%, 3 de cada 4 de los que plantearon que les estaban cobrando de más, tenía razón.
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0: Hora 9, un minuto en la República Argentina.
1: Regionales.
0: El Bolsón inicia histórica obra de saneamiento con apoyo internacional, con el financiamiento del Banco de Desarrollo de América Latina y el Caribe. El proyecto fortalecerá el sistema de saneamiento de la ciudad mediante la construcción de nuevas redes cloacales, colectores principales, una estación elevadora, la ampliación de la planta de tratamientos de líquidos cloacales y una nueva planta de compostaje para el tratamiento de los lodos generados.
1: Nacionales.
0: Santilli se reunirá con Adorni antes de jurar como jefe de gabinete. El funcionario formalizará el traspaso con su antecesor antes de que Javier Milei le tome juramento en el Salón Blanco de Casa Rosada a las 17:30. En paralelo, el gobierno relanzará la comunicación oficial con un nuevo vocero, Adrián Ravier.
1: Internacionales.
0: El presidente de Paraguay declaró feriado nacional tras la histórica victoria ante Alemania. Santiago Peña comunicó la medida con un mensaje eufórico en su cuenta oficial de X tras el cierre del partido mundialista. La publicación rápidamente se viralizó entre los fanáticos y superó los 200.000 visualizaciones en cuestión de minutos. En los comentarios todos celebraron la medida con alegría.
1: Estos son los datos del tiempo.
0: Temperatura 2 grados, 2 décimas bajo cero. Sensación térmica 4 grados, 3 décimas bajo cero. Humedad 94%, viento del oeste a 6 kilómetros por hora. Cielo ligeramente nublado. Temperatura máxima prevista para esta jornada 12 grados centígrados. Con más noticias volvemos en cualquier momento.
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10: Los saludamos a Luciano Muñoz a esta hora. Luciano, ¿cómo andás? Buen día.
11: Hola muchachos, ¿cómo están? Buenos días para ustedes en esta mañana tan pero tan fría. Nos vinimos, como siempre, a recorrer las calles de la ciudad de Cipolletti, pero en este caso no vamos a hablar de Cipolletti, sino que vamos a hablar de esta terrible situación, esta terrible tragedia que ha vivido el pueblo venezolano y que nosotros nos movimos junto con la producción para tratar de encontrar justamente a aquellas personas que de alguna u otra manera, estando tan lejos, obviamente por diferentes situaciones en la vida que los llevan a tener que obviamente estar aquí en nuestra ciudad, están aportando su granito de arena. Y en este caso les voy a presentar a Carla Minichilli, que está con nosotros. Ella justamente desde su local, desde su humilde granito de arena, está juntando donaciones para el pueblo venezolano y me parecía muy importante charlar con ella y conocer un poco la historia de lo que están haciendo. Carla, buen día para vos, ¿cómo estás?
12: Todo bien, buen día para todos. Bueno, desde acá, desde nuestro local, estamos aportando un granito de arena para, a pesar de la distancia, sentirnos un poquito más cerca de todo nuestro pueblo.
11: Es verdad que están buscando, como decíamos y charlábamos recién, A través de esta colecta que haces en tu local, acá en calle Esmeralda 561, digo bien la altura.
12: Sí, está bien la altura. También habilitaron el local de Punto Fijos Market en Roca 857, Urquiza 530, y el Hospital de Cipolletti también comenzó a recolectar medicamentos, que es lo que tenemos garantizado en este momento que va a llegar a Venezuela.
11: Bien, para meternos concretamente en eso, ¿no? Que a veces el deseo de ayudar es mucho, pero hay que ordenarlo de alguna manera para saber puntualmente qué es lo que puede aportar vecino o vecina que te esté escuchando. ¿Querés comentarle brevemente qué es lo que puntualmente vos estás dando?
12: Sí, estamos recolectando medicamento analgésico para fiebre, antibióticos, metformina, antieméticos para hipertensión, todo este tipo de medicamentos que son patologías generalmente crónicas que lo toman muchísimas personas, bueno, donarlos que estén en excelentes condiciones, que no estén vencidos, si es caja nueva, bueno, perfecto. Pero bueno, lo importante es que todo suma, cualquier blister, tableta que tengan, jarabe para los niños que estamos necesitando muchísimo, paracetamol, ibuprofeno, diclofenac, hay mucho golpeado, entonces bueno, todo esto no sirve.
11: Bien, también es importante, ¿no?, el tema de los tiempos. ¿Hasta cuándo hay tiempo justamente para que la gente pueda acercarse a tu local o a estos puntos que mencionabas recién a dejar estas donaciones que mencionabas?
12: Hasta hoy a las 19 horas, hoy vamos a estar todo el día acá y los otros locales apoyando, estamos recibiendo porque hasta las 20 tenemos que entregar esto en Neuquén, que es donde se están recolectando todos los insumos que están llegando de los centros de acopio. Mañana todo llega viaja a Buenos Aires y el sábado, por medio de un vuelo humanitario, viaja a Venezuela, pues, directamente, claro, donde va a llegar todo.
11: Toda una responsabilidad, imagino, para vos, para tu familia, y una logística que requiere, ¿no? Porque es un compromiso el obtener las donaciones de la gente, pero también hay que trasladarlas, ¿no? Hacerlas llegar a quienes las necesitan.
12: Claro, gracias a Dios, bueno, se han sumado un montón de venezolanos, todos estamos poniendo nuestro granito de arena, a pesar de estar tan lejos, de hacer un poquito más por nuestro país.
11: Uh-huh. Sí, todo esto, ya te voy a dejar con los chicos que están en el piso, pero están en contacto, me decías, con el grupo de WhatsApp de tus colegas, digo, venezolanos, que están acá en la región. Un poco qué es lo que se comenta, cómo se organizan también para tratar de colaborar en las donaciones.
12: Claro, nosotros tenemos, ahorita que estamos en Cipo, tenemos un grupo de paisanos acá en Cipolletti que por ahí colocamos todo lo que es necesario y los puntos de acopio y hacer la difusión, pues que ahorita como tenemos los tiempos tan cortos, es necesario donar lo más rápido posible para que pueda salir la mayor cantidad posible de medicamentos.
11: Mario, Abus, bueno, ahí estamos viendo que en la transmisión de nuestro streaming está saliendo justamente este flyer donde especifica directamente qué es lo que se puede donar. Está escuchándolos Carla directamente si quieren charlar con ella.
10: Muy bien, Carla. Luciano, preguntaste casi todo y muy bien, sobre todo lo que tiene que ver con lo periodístico y lo específico que se necesita. Pero quiero preguntarte, Carla, ¿con quién has hablado? Si es que te has podido comunicar con gente de Venezuela. ¿Y cuál es tu relación específica con la zona que se ha visto afectada?
12: Buen día, Mario. Buen día. Gracias a Dios mi familia está lejos de la zona afectada. Uh-huh. Ahorita, bueno, eso es una bendición, sí, para, claro, nosotros. Pero bueno, es traumático, es horrible, es dantesco, todo lo que se está viendo por redes sociales. No, es imposible tú no sentirte triste, movido, y la cantidad de niños que quedaron huérfanos ha sido impresionante. No, es terrible, de verdad, todo lo que está viviendo el país. Así que, bueno, desde acá, sumando.
10: Claro. Carla, nosotros lo charlamos acá y después, claro, después vimos los antecedentes de este tipo de movimientos tectónicos en Venezuela. ¿No era alguna referencia que tuviéramos los argentinos cuando pensamos en terremoto? Más allá de que alguna vez también ha habido en Argentina y alguno muy muy grande en San Juan específicamente, siempre pensamos en Chile y no mirábamos para el lado de Venezuela. ¿Ustedes vivían de alguna manera pensando en que cada tanto podía llegar a pasar algo así?
12: Sí, en Caracas hace muchos años, creo que fue en el 70, ocurrió también un terremoto muy fuerte. Hay una falla que está ahí, que es la del Pilar, si mal no recuerdo, y luego está la falla hasta el oriente del país, que es de Sucre, que también hace unos años tuvo un terremoto bastante fuerte. Pero bueno, una de La Guaira en el 99 también son unas inundaciones terribles. y bueno, ahora es fuertemente golpeada por un terremoto, pues. Así que bueno, súper triste todo.
10: No, claro, ni hablar, porque además lo que tiene esto, a diferencia de los terremotos anteriores, que como el que mencionás vos, es que ahora es casi todo en vivo, o que hay imágenes del momento, claro, que se puede ver desde cómo se rescata a alguien a cómo se destruye absolutamente un edificio de personas que probablemente no pudieron escapar antes de que colapsara, con lo cual el impacto es inmediato, y es muy conmovedor ver lo que se está viendo, cómo se está viviendo todo esto en Venezuela, las necesidades que tienen, porque la infraestructura ha quedado devastada. Esperemos que la solidaridad mundial mire y mire muy de cerca y sea más empática de lo que ya ha sido, ¿no? Argentina ha enviado, diferentes países van a aportar, pero bueno, va a hacer falta mucho para poder reconstruir todo eso.
11: Sí, Mario, vos sabés que se nos está entrecortando un poquito el audio, te veíamos bien. También yo quería sumar algo que vos nos comentabas recién, Carla, me comentabas fuera de aire. Esta situación, la salud mental en estos momentos es un tema importantísimo, ¿no? Me comentabas un colega tuyo que pierde a 8 integrantes de su familia, ¿no? ¿Esto es así?
12: Sí, está fuera del país también y bueno, es de La Guaira, pierde 2 hermanos, 2 sobrinos, las parejas y 2 primos, 8 personas en total. Entonces, ¿cómo se recupera una persona? Y aparte, tan lejos, claro, todo lo que te puede llegar a afectar eso, pues. Es muy difícil. De un solo golpe, 8 personas, wow.
10: Carla, ¿y sabes de...?
12: Pero bueno, lo que tú decías, sí, de que ahora...
10: No, perdón, decime y te pregunto después.
12: Sí, lo que tú comentabas, que ahora se ve todo en tiempo real. Gracias a Dios que, bueno, ahora tenemos como que las redes sociales y, bueno, uno también por ahí puede aportar. Ha habido muchos rescatados que se conectan por redes sociales y mandan ubicación. Como están colocando antenas de Starlink en los sitios, por ahí le llegan internet, los que todavía tenían batería en los celulares, y bueno, por ahí se han rescatado cantidades de personas, claro, dando las ubicaciones.
10: Volviendo a lo que marcabas, escuché un testimonio tremendo también de una venezolana en Chile que perdió a sus hijos y a su mamá, ella estaba trabajando para tratar de llevarlos, y estaba tratando de volver a Venezuela. Le pedía al presidente chileno, Antonio Katz, que hiciera de alguna forma alguna gestión para que ella pueda volver, para despedirse, para estar un poquito más cerca, aunque ya nada pueda hacer por ello, por la brutalidad de lo que ha sido este terremoto. ¿Sabés de gente, de paisanos tuyos, claro, como dijiste hace un ratito, que estén tratando de volver y que sean de la zona?
12: Mira, hay personas que tienen familiares allá que han perdido, aparte de lo material, han perdido personas. De hecho, a mí me contactaron hace unos días atrás para entrevistar. Yo, o sea, no soy la persona ideal para dar, perdón, este tipo de declaraciones, porque mi familia no está afectada. Sin embargo, contacté por este grupo que les comentaba, y nadie estaba de ánimo para dar declaraciones, claro, ni nada de este tipo. Pues es muy difícil tú llevar el duelo desde la distancia, porque capaz cuando estás en el sitio lo ves, como que cierras ese capítulo, le das corte a ese capítulo, estás lejos, te cuesta un montón.
10: Claro, sí, bueno, dijiste hasta las 19 hoy, ¿no? Las donaciones.
12: Sí, hasta las 19, porque todo lo que se recibe, ya ahorita en la tarde nos tenemos que poner a organizar todo por medicamentos, todo clasificado. Y ya lo que se recoge hasta las 19 se sella y se lleva hasta Neuquén.
10: Bueno, Carla, te agradecemos.
12: Hasta el centro de acopio, claro, grande, pues, exacto, por así decir.
10: Te agradecemos el testimonio. Fuerte abrazo para vos y para, bueno, en tu figura, que tuviste la gentileza de atendernos y contarnos, pero que además llevas adelante esta campaña junto a otras personas, bueno, para todo el pueblo de Venezuela que la está pasando tan mal.
12: No, muchas gracias a ustedes, gracias por la colaboración, por la difusión, muchas gracias al pueblo argentino que, mira, sin palabras, o sea, la solidaridad ha sido impresionante, con un abrazo, con un beso, con todo va a estar bien, con la palmadita en el brazo. Argentina también ha mandado muchísimo humanitario, bueno, se lo agradecemos.
10: Gracias nuevamente. Ahí está, con Luciano, Carla, llevando adelante, bueno, Carla Alejandra Minichiel, esta campaña. Luciano, nosotros tenemos el flyer, eso que nos compartías, así que si alguien se comunica, sí, para no dar el teléfono al aire, lo podemos dar igual, pero si alguien lo necesita, si quiere donar, se lo reenviamos, porque ahí aparece en esa imagen todo lo que se necesita, que es como para repasarlos un montón, y además se van a perder. Les mandamos, si alguien quiere saber qué se necesita, y el teléfono de contacto, bueno, la dirección es Esmeralda 561. Nosotros ahí podemos compartir con aquel que quiera hacerle alguna donación.
11: Sí, totalmente, Mario. Es así como lo dijiste vos recién. Déjame agregar nada más un detalle que tiene que ver, ¿no?, con la solidaridad justamente entre paisas, como decía recién vos, un paisano. Entra una vecina recién, colega de Venezuela, con su bolsita de medicamentos, ¿no? Pareciera a propósito nada más real que cada granito de arena ayuda en este momento, así que yo lo quería mencionar porque sucedió, era alarmado de la nota acá con Carla. Están haciendo un montón, repito, están haciendo un montón acá en su local. Lo que puedas colaborar, desde si sos un propietario de una farmacia y puedes hacer una donación en gran volumen, hasta una bolsita con medicamento como esta vecina, va a servir para ayudar a Carla y obviamente a Venezuela.
10: Perfecto, Luciano, muchas gracias. Abrazo para vos, para Carla. En un ratito volvemos por ahí con el móvil.
11: Abrazo.
12: Gracias, buen día.
10: Buen día. Ahí está Carla Minichelli hablando, hablando con Luciano Muñoz, contando esto que es tremendo, que es la situación de Venezuela, de la cual venimos hablando nosotros, y en la que lamentablemente está la historia del rescatado, porque cada tanto aparece alguna buena.
13: Sí, sí, Mario. Y
10: son, pero los tremendos números duros son contundentes en torno al impacto de este terremoto, ¿no?
13: 1.719 el número de muertos, actual, igual, y no tan actual, es el último actualizado, a 5 días ya más o menos de estos terremotos. Heridos ya supera los 5.000, ayer hablábamos de 3.000. Y la página Desaparecidos Terremotos Venezuela ya tiene 45.000 personas sin contacto, o sea, que están siendo buscadas, claro, ¿no? Vos ahí acreditas, pones el nombre de quien buscas y algún dato, y han cargado 45.000. Ayer hablamos de 70.000 desaparecidos, así que realmente tremendo. Y lo otro, Mario, que hoy al menos está con mucha preocupación en esta zona, es que hay una alerta por tormenta para La Guaira, para esa zona. Ajá. Es una zona donde que cuando llueve, llueve mucho, Mario. Llueve mucho. Y con los movimientos que hubo, hay bastante miedo respecto a aludes de tierra, claro. Hay miedo a ciertos movimientos, o a esta gente que esté atrapada en un edificio y que lo último que puede necesitar ahora es que caiga agua. Realmente la pone en una situación desesperante. Así que ojalá que los equipos que están allí trabajando puedan seguir encontrando gente con vida, en lo posible, y traer alguna noticia.
10: Si querés hacer una donación, tenés tiempo hasta las 19, el teléfono de contacto 299-60-688-74. 299-60-688-74. ¿Querés saber qué es? Te lo mandamos nosotros, porque si no yo tengo que decirte loratadina, diclofenac, ibuprofeno, antibiótico.
13: No, ni hablar. Tenemos el flyer acá,
10: Mario. Tenemos un montón, así que en un ratito, si alguien lo pide,
13: lo compartimos.
10: Se lo podemos enviar.
13: Lo que sí quería comentarte, volviendo aquí a Cipolletti, Mario, es que hoy hay cortes de luz.
10: Ah, sí, justo. Escuchá esto ya.
13: Escuchá ya, porque en 5 minutos se te va a cortar la luz. A vos, sí, a vos, exactamente. Si estás en el barrio 12 de septiembre o estás en el edificio Nova, desde la empresa Edersa solicitan a los usuarios tomar las medidas de seguridad necesarias durante las tareas. El corte es de 9:30 a 12:30.
10: Bueno, es un tiempito.
13: Es un tiempito, ¿eh? Por ahí, sí, así van a estar en un ratito algunos vecinos. Barrio 12 de septiembre, edificio Nova, ambos con cortes de luz desde las 9:30 hasta las 12:30, Mario.
10: Muy bien, 299. Tranquilo, Sergio. ¿Qué más tenés? Pará, ya está, este ya está. Ilustrame con alguno más. No me uses siempre el mismo. A ver, Kenny Poblete.
13: Se cortó la luz, como decía el de Esther. ¿Era el audio? Qué lindo audio ese, ¿eh?
10: Quiero más, Kenny. Esperamos más de vos. Dale, tipea que yo estoy hablando despacio para que vos alcances a
13: tu... Me muero. Buen día, Marito y equipo. Es lo que me hace más feliz. El pájaro campana dice que tengas un bonito día. Esto lo mandaron, claro, en el inicio del programa.
10: Con eso abríamos. Un clásico, lindo, ¿no?
13: Qué lindo,
10: sí. Un clásico que nos remite a nuestros compatriotas.
13: Otro mensaje, Mario,
10: a
13: dice...
10: compatriotas, a nuestros vecinos.
13: Sí. Mario y Bulfón, soy fanática de ustedes. Un placer escucharlos. Excelente y sutil humor que aportan a las noticias.
10: Bueno, gracias, Juan.
13: Este es otro, ¿eh?
10: Gracias, Juanes.
13: Se fue la luz.
10: ¿Y qué pasa?
13: Lindo, no, pero es hasta ahí, Mario. Más no tiene sentido.
10: ¿Qué pasa, Juanes? ¿Qué pasa? Bueno, si no nos podemos ver, nos toca.
13: Acá Claudia mandó: hola, ¿cómo se dice colectivo en alemán?
10: ¿Cómo se dice?
13: No, no sé, mandó eso solo. Le puse cómo y no me contestó por ahora. Yo lo busqué.
10: Sí, ¿y cómo es? A ver.
13: Kollektiven.
10: Subentruchenbachen.
13: Koken.
10: No, no era como así el chiste viejo ese. Subentruchenbachen.
13: Acá algo así debe ser. En alemán es collective. Pero bueno, me parece que no es un buen chiste así.
10: No debe ser eso.
13: El chiste debe ser otro. Claudia, ¿cómo,
10: No,
13: está bien.
10: Kenny, no.
13: No.
10: No lo vamos a decir.
13: Hola, ¿qué tal?
10: Que lo comen como unos panchos.
13: Dice Víctor al 299-511-2144. Hola, los que pagamos con home banking, refiere a Edersa, Mario.
10: Catriel.
13: Los que pagamos con home banking, sí. Si no controlamos, nos meten la mano en el bolsillo. Y uno que confía. Dice, aparte esto no es un delito. Al delincuente que roba una gallina va preso. Estos casos no, nos equivocamos. Disculpas, gracias a ustedes para ventilar estos casos. Yo estoy un poco de acuerdo. A mí me parece que si una empresa comete el mismo error un montón de veces y no hace nada para evitarlo, y ese error tiene un costo para la gente, por más que vos después digas, bueno, pero queda crédito. ¿Y qué importa que quede a crédito? Si la gente quería usar su plata para otra cosa... ¿A mí qué me importa que vos te equivocaste y que... No, pero yo el mes que viene te cobro menos. No, no, dame la plata hoy. Yo la quiero hoy. Me quiero ir a comprar un alfajor ahora. Con
10: agarra plata.
13: A mí no me parece correcto. Me parece que tendría que tener un costo. Lo que pasa es que normalmente las empresas de servicio en Argentina no son redituables. No sé, ahí hay un problema que habrá que charlar de otra manera. Parece que a quienes las llevan adelante no les es redituable. No tienen reinversión. O sea, no se nota que no les sobra plata, no tienen reinversión. Entendemos que es un problema también que normalmente en ciertos servicios muchas personas no pagan esos servicios y como vos decías, Mario, entonces queda el servicio peor para otras personas que sí pagan, ¿no? Entramos en un ida y vuelta, pero bueno, el mensajito del oyente.
10: Bien, tenemos más, los compartimos en un ratito, tenemos tanda, servicio informativo, te acompañamos hasta las 11 haciendo Pasa de Todo.
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0: Hora 9:33 minutos en la República Argentina.
1: Regionales.
0: La provincia presentó su modelo productivo en el Congreso Nacional PYME. El ministro de Desarrollo Económico y Productivo, Carlos Vanacloy, participó como expositor en el Congreso Nacional PYME, uno de los encuentros empresariales más importantes del país, donde presentó la experiencia de Río Negro en materia de desarrollo productivo, diversificación de la matriz económica e impulso a las inversiones ante un auditorio de más de 1.200 empresarios en un evento que reunió a más de 3.000 pequeñas y medianas empresas de todo el país.
1: Nacionales.
0: Bastián Jerez, el nene que se accidentó en los médanos de Pinamar, inició la etapa de rehabilitación. Lo anunció Macarena, su madre, a través de las redes sociales. El accidente ocurrió en enero cuando el vehículo UTV en el que estaba con su padre chocó con una camioneta.
1: Internacionales.
0: Pese al pacto firmado con Estados Unidos, Irán insiste en controlar Hormuz y pone en peligro la tregua en Medio Oriente. El régimen chiita negocia un acuerdo comercial con Omán para aplicar un peaje a todos los barcos que transiten el estrecho, aunque se había comprometido con la administración Trump a permitir la libre navegación por el Golfo Pérsico.
1: Estos son los datos del tiempo.
0: Temperatura 1 grado 6 décimas bajo cero, humedad 95%, viento del noroeste a 4 kilómetros por hora, cielo algo nublado, temperatura máxima prevista para esta jornada 12 grados centígrados. Con más noticias, volvemos en cualquier momento.
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0: 9:43 en algún lugar del mundo, acá a las 9:39. Eso para que lo sepan, no se apuren, 9:39 en toda la República Argentina. ¿Qué tenemos que saber? Un montón de cosas hay que saber.
1: Sí, Mario, mucho.
0: Y probablemente no alcanza el tiempo.
1: No.
0: Así que nosotros hacemos una selección de algunas cuestiones que consideramos que para ustedes pueden ser importantes. ¿Para ustedes puede ser importante que haya un edificio de energía y ambiente en Roca? Bueno, tal vez decís, la verdad que para mí no, porque yo no trabajo de eso. Pero, por ejemplo, para los obreros de la construcción, sí.
1: Claro.
0: Porque es trabajo y continúa durante un largo tiempo. Para la gente que está apostando y vinculándose con la minería en la región sur, que tal vez tenga como ciudad de cabecera a Roca, también. Por eso les vamos a contar que Río Negro adjudicó la obra de energía y ambiente en Roca, remodelación y ampliación de la sede que tienen, una obra que va a fortalecer la atención, el control técnico, fundamental, ¿no? El control en este tipo de economías y la presencia del Estado en el Alto Valle. ¿Cuál es la empresa que va a hacer la obra? Es una empresa de la región, es ECA. ECA, Sociedad Anónima, fue adjudicada para esta obra casi 1.500 millones de pesos, 1.495. Plazo de ejecución, un año, 365 días corridos desde la firma del acta. Es una intervención que va a permitir modernizar y ampliar un edificio ubicado en calle Maipú, con espacios más funcionales para el trabajo técnico y administrativo, también para el trabajo operativo de áreas vinculadas con energía, ambiente y minería. Forma parte esto de la decisión del gobierno de fortalecer la presencia territorial en zonas claves de desarrollo productivo rionegrino. Está bueno remarcar además que es de Roca. Esto lo charlamos en su momento con Alejandro Charren, el ministro de Obras y Servicios Públicos que tiene la provincia de Río Negro, porque en un momento como que le habían pasado factura. Che, todo para Cipolletti. Bueno, esta es una obra grande, 1.500 millones de pesos, nada más y nada menos. El SET, la escuela técnica más grande, por ejemplo, de salvo que hayan hecho alguna en el último tiempo, sí. La más grande está en Quinta 25, populoso barrio roquense. Y en materia de cloacas también se había avanzado, agua para el barrio Fisquemenuco también, muy era bien. La toma de los hijos de la 250, si no me equivoco. Estaba la obra que tenía que hacerse porque habían hecho un llamado a licitación, pero no habían conseguido oferentes, o al menos que conformaran las necesidades administrativas, el ingreso a parque industrial. Bueno, eso también. Como les decía entonces, obra adjudicada para energía y ambiente en Roca. La empresa que va a hacer este trabajo es ECA, Sociedad Anónima. El monto a invertir, 1.500 millones de pesos.
1: Impecable, Mario. Muy rápido, repito, porque un oyente pregunta que no escuchó bien respecto a los cortes de luz. Así que le digo que en Cipolletti es ahora, hace 15 minutos empezó, 9:30, así que usted vecino si mandó este mensaje tal y no vez. Se le cortó la luz, es probablemente no está afectado. No es en todo Cipolletti, es en barrio 12 de septiembre y en el edificio Nova de 9:30 a 12:30. Así que eso para que lo tenga en cuenta este oyente, Mario. Para contarte una particularidad, uh-huh. Un tema que me parece muy interesante para discutirlo un poco, sobre todo con la gente, a ver qué le
2: se
1: parece. Claro, esa es Esther, querida. La extraño, Esther. No apareció más. Esperemos que esté bien. Préstamos de dinero, obviamente, en billeteras virtuales. No voy a hablar de la situación nacional respecto a eso, que es preocupante, ya se ha hablado. Sí. Hay muchos préstamos no sacados. El tema no es que se saquen muchos préstamos, es que no se están pagando.
0: Incluso ya había preocupación en una de las principales billeteras de esas.
1: Bueno, esa principal billetera que se empieza a preocupar, entre comillas, porque esa billetera sabe que después viene el Estado y la rescata, le paga toda la plata que le tiene que pagar.
0: Pero nos va con un... Sí. ¿Faltante de cobro?
1: Sí, importante. Sí, pero siempre salen. Mario, Galperín va a perder plata. No va a perder plata.
0: Creería que no.
1: No va a perder plata. Le vamos a pagar todos nosotros esa plata. A todos los que han sacado plata irresponsablemente, la vamos a pagar entre todos. La medida de la que quiero hablar, igual, sí. Es una medida que responde específicamente a Neuquén. Desde la Dirección Provincial de Rentas, oficializaron una designación para que la firma Mercado Libre. La pusieron como agente de retención del impuesto de sellos. Atención.
0: Sí.
1: ¿Esto qué va a hacer? Se va a empezar a aplicar desde el 1 de julio, semana que viene, y esto básicamente le va a sumar un 1,4% de alícuota general aplicable a cada uno de estos préstamos. Uh-huh. Es decir, Neuquén va a cobrar una platita, sí, como provincia, en cada uno de los préstamos sacados, sí, en Mercado Libre.
0: Exacto.
1: Bien, ¿por qué esta medida? ¿Por qué es llamativo? ¿Por qué es distinto? ¿Por qué me parece que está bueno seguirlo? Bueno, primero porque te va a salir más caro el préstamo a vos, que lo estás utilizando. Tenelo en cuenta. Te va a salir más caro el préstamo de Mercado Pago y te va a salir más caro porque hay un impuesto de la provincia de Neuquén. Ahora, ¿qué es lo otro? Que Galperín ha logrado con los años que Mercado Pago se transforme en un banco. Y lo hemos visto muy de a poco, quienes lo hemos ido siguiendo, esa transformación en un banco, pero un banco sin las regulaciones que tienen los bancos.
0: Claro, de hecho, se frenó y estuvo ahí nomás, ¿no? La posibilidad de que también se pagara el sueldo directamente.
1: Exacto, y las jubilaciones.
0: Sí, estuvo, Mario, ahí nomás estuvo, ¿no? A lo último.
1: Porque no tuvo el voto del PRO, básicamente.
0: Exactamente.
1: No tuvo el voto del PRO, que el PRO dijo, no, pará, porque le estamos dando. Para mí el PRO le dio miedo, ¿eh?
0: Dijo, es un montón.
1: Es demasiado poder para una sola persona, con la cual pueden estar de acuerdo con algunas cosas, pero es demasiado poder. Iba a tener casi el mismo poder que muchos bancos, sin ser un banco. Y eso hace que sea mejor o peor, no necesariamente, pero uno al ser un banco como tal, como, no sé, digo, piensen en cualquier banco de la Argentina que tiene esa característica, tiene ciertas regulaciones, tiene ciertos límites, tiene que responder ante ciertas cosas, que hoy Mercado Libre no, Mercado Pago no. Entonces, ojo con esto, ¿eh? Ojo que esto no sea precedente y que otras provincias empiecen a poner impuestos al sello o encuentren otros impuestos para poner sobre Mercado Pago y que de golpe Mercado Pago, bueno, empiece a transformarse en una opción con otros costos, ¿no? Vamos a ver, a mí me llamó la atención, ¿eh? Veremos si pega el grito en el cielo Galperín, si encuentra alguna respuesta por parte del Estado argentino.
0: Quejarse seguramente.
1: Sí, sí.
0: Pasa que la respuesta para el gobierno puede ser, che, pídanle a Figueroa que esto se revierta, pero la determinación ya está tomada.
1: Claro, sí, exactamente. Así que, bueno, llamativo, ¿eh? Desde Neuquén, en esto, por lo menos yo no conozco un caso así en otra provincia por el momento, quizás ya esté aplicado, podríamos averiguarlo mejor, pero desde el 1 de julio, entonces, impuesto a los sellos en cada préstamo de dinero en Mercado Pago.
0: Costó, pero pudo al final. Al final hay recompensa, dijo Keiko Fujimori.
1: ¿Llegó? ¿Terminaron los votos?
0: 4 veces intentó convertirse en la presidenta de Perú. Esta es la 4ª vez y es en la que lo consigue. Por muy poco se terminó imponiendo a Roberto Sánchez. Tuvo 3 derrotas, dolorosas obviamente. Después hay que ver con cuánta expectativa había llegado a cada una de esas elecciones, porque no son lo mismo todas las derrotas. Por algún mal manejo de fondos de campaña había estado detenida. Hija de quien estuvo en su momento a cargo de la presidencia, quien desmanteló con métodos tampoco no santos a Sendero Luminoso, la agrupación terrorista más importante de Sudamérica, su padre Alberto Fujimori, con su monje negro Vladimir Montesinos ahí atrás. Alberto Fujimori terminó detenido, también terminó preso, lo mismo que Montesinos. Y en su 4º intento, Keiko Fujimori
1: llegó.
0: Se convierte en la primera presidenta que tiene Perú. Un Perú que es muy estable en lo económico y muy inestable en lo político.
1: Impresionante.
0: Tienen presidentes suicidados, presos, escapados y funados, dirían los pibes ahora. O cancelados. Todo esto en un periodo muy corto. Bueno, quedan muy a merced de lo que ocurre en el Congreso los presidentes de Perú. Sí. Y por eso, lo que tendría que pasar, por ejemplo, con una jefatura de gabinete acá, que es que haya un fusible, pasa algo, o con un primer ministro en un sistema parlamentario, en Perú directamente pasa con las presidencias. Bueno, tendrá que afrontar eso, será presidente por los próximos 4 años.
1: Podemos decir que ganó como en la segunda tanda de penales, ¿no?
0: Sí, y ya te digo, sí, estaba en el definición de, no en el de 5, en el 1-1.
1: En el 1-1.
0: Porque fueron contando uno por uno los votos y terminó imponiéndose, entre otros, por los de los peruanos que no viven en su país, pero que pueden votar y lo hacen afuera.
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0: Volvemos al móvil con Rigo Castaño. Adelante, Rigo.
1: Claro.
4: Creo que refugien porque en minutos va a dar comienzo un acto, bueno, falta como una hora en realidad, falta bastante. Pero nos anticipamos, estoy con el prefecto principal Martín Rubén Zampa, quien es el titular de Prefectura Naval Argentina, porque hoy cumplen años.
5: Buen día a todos, ¿qué tal? Bueno, yo soy el prefecto principal Martín Rubén Zampa, soy el jefe de la Prefectura de Comahue. Sí, hoy cumplimos 216 años de la creación de la prefectura. Así que bueno, arrancamos en 1810 y acá estamos desenvolviéndonos en esta jurisdicción de Neuquén, hermosa ciudad, y a las 11 tenemos previsto el inicio de la ceremonia, en la cual invitamos a autoridades provinciales, municipales, retirados de prefectura, pensionadas, a los veteranos de guerra de Malvina. Y el personal propio, ¿no?, de nuestra institución.
4: Perdón que meta la cuchara histórica. Arrancó entonces, inmediatamente iniciada la Revolución de Mayo. Yo tenía entendido que había arrancado la Armada y tiempo después la prefectura.
5: No. Manuel Belgrano en su momento firmó un decreto en 1810 en la cual hizo el primer capitán de puerto, que fue Martín Jacobo Tonso. Fue nuestro primer
4: prefecto. En paralelo a lo de Brown.
5: Exactamente. Así Bien. Que bueno, ahí arranca nuestra historia.
4: Perdón que meta la cuchara, ¿no?
5: No, por favor. Así que bueno, y nosotros acá en Neuquén tenemos, una amplia jurisdicción en la cual me compete a mí, son tres provincias, La Pampa, Río Negro y Neuquén. En La Pampa tengo jurisdicción ahí en el embalse de Casa de Piedra, en el cual Bien. Tengo un destacamento. En Río Negro el lago Pellegrini y en Villa Regina. Y lo que es Neuquén, el del lago Marimenuco y el Chocó. O sea que tenemos una amplia jurisdicción.
4: Va incluso a estar, van a haber varias figuras, va a haber representación provincial también y de justicia.
5: Tiene la justicia federal, con quien nosotros somos auxiliares de la justicia, una de nuestras funciones, entonces están invitados por ende la justicia federal.
4: Bueno, chicos, le voy a pasar el auricular al prefecto principal Zampa para que pueda escucharlos. Uh-huh. En estudios están Agustín y Mario Favole.
0: Prefecto Mario Favole de este lado, ¿cómo está?
5: ¿Me escuchan?
0: ¿Cómo está? Buen día.
5: Bien, gracias por la entrevista.
0: No, al contrario.
5: Muchas gracias por la entrevista. Acá estamos una mañana fresca.
0: Muy bien. Primero, felicitaciones. Segundo, preguntar específicamente, prefecto, ¿cuál es la función que cumple prefectura? El custodio de nuestras aguas, ¿hasta dónde llega eso? ¿Qué tienen que hacer ustedes?
5: Bueno, como yo le comentaba, tenemos la custodia, somos policía y seguridad de la navegación. ¿Qué implica esto? Que nosotros somos los que estamos a cargo de toda el espejo de agua. Por ende, tenemos obviamente embarcaciones rápidas y personal apostado para cualquier emergencia que surja. Y obviamente para hacer los controles de rutina que se deben hacer en los lagos para que no haya ningún inconveniente, ningún accidente náutico, ¿no?
0: Uh-huh. ¿Cuál suele ser la reacción de la gente ante los controles? ¿Entiende la autoridad de prefectura? ¿Respeta las órdenes que tiene que acatar en ese momento?
5: Mire, la mayoría de la sociedad lo acata, lo entiende, porque no es por nosotros la seguridad nuestra del funcionario, sino es por la seguridad de la persona que está a bordo de una embarcación y que puede correr riesgos si no tiene todas las medidas de seguridad. Por eso exigimos que sea así, porque si no se le complicarían a ellos y bueno, deberían llamarnos para después ir a socorrerlos, ¿no? Pero la mayoría lo acata, es decir, el 90% y pico uh-huh. por ciento es quien hace caso, nos acompaña, nos entiende, y bueno, nosotros siempre pedimos que avisen a los destacamentos antes de que salgan a navegar, porque en esta jurisdicción de noche está prohibido navegar, porque es una buena razón de que uh-huh. no está marcada, los lagos no están marcados, entonces por ende se hizo una disposición de unos jefes anteriores en la cual está vigente y no se puede navegar de noche. Uh-huh. Ante eso, por eso pedimos que nos avisen en caso de que salgan debido a un cierto horario, tendríamos que salir a buscarlo porque, bueno, esa gente entendemos de que está incomunicada y puede estar teniendo algún problema claro. en el agua, ¿no?
0: ¿Y con cuánto personal cuentan?
5: Bueno, nosotros contamos con 110 efectivos, de los cuales tengo 11 femeninos. No somos un gran número, pero bueno, nosotros tenemos siempre, tengo 5 destacamentos y los cuales tenemos siempre personal presente. Obviamente que en temporada se refuerza porque, bueno, hay mucho más la cantidad de las personas que salen a usar, digamos, los lagos, ¿no? A navegar y, y a estar a pasar el día en la costa de los mencionados lagos, ¿no? Como le decía, tanto en Marimenuco como en el Chocón.
0: Claro. ¿Hace cuánto que está en prefectura?
5: Bueno, yo arranqué en el año 1999, 27 años de servicio tengo. Ajá. Me hice cargo ahora en los primeros días de febrero y vengo desde Buenos Aires, el edificio Guardacosta.
0: Ah, ¿y de familia vinculada con la fuerza, prefecto, o fue el primero?
5: No, fui el primero. Mi papá trabajó y fue civil de la Fuerza Armada porque soy oriundo de la ciudad de Punta Alta, nací en el Hospital Naval Puerto Belgrano. Así que soy el primero de la fuerza de la familia Zampa.
1: Perfecto. Y por último, por lo menos de mi parte, ¿cómo viene la renovación? En este caso, usted está hablando de muchos años ya de servicio y me imagino que le interesa, ¿no?, ver gente nueva también llegando a la prefectura. ¿Cómo es eso? ¿Hay más o menos chicos? ¿Ve que interesa sumarse? ¿Cómo ves?
5: Sí, nosotros, ser jefe obviamente es una responsabilidad muy importante y el tener personal a cargo obviamente eso significa estar atento a todas las situaciones que van surgiendo, ¿no? Pero la mayoría es gente joven, entiende cuál es su función, cuida su trabajo y por ende yo lo único que tengo es solamente palabra de agradecimiento de lo que estoy hasta el momento porque siempre mi equipo me ha acompañado en todo momento. Y bueno, como yo le decía, es una jurisdicción amplia, hay muchas circunstancias, hay muchas cosas que van pasando, pero las estamos llevando muy bien. Yo lo único que tengo es solamente palabras de agradecimiento de lo que estoy hasta el momento, porque siempre mi equipo me ha acompañado en todo momento. Y bueno, como yo le decía, es una jurisdicción amplia, hay muchas circunstancias.

0: muy cercana con la gente de prefectura, muy vinculado con la sociedad choconense. Pero me preguntan, ¿por qué solo en lagos y no en ríos?
1: Sí, no. Estamos en lagos, ríos y mares. Esa es la función primordial de la prefectura. Yo me referí en mi jurisdicción a esa parte, claro, ¿no? Aparte de Policía de Seguridad y Navegación, también somos, obviamente, Seguridad Pública. Ustedes nos habrán visto que estamos también en los puentes carreteros cuando hay alguna manifestación, algún corte, porque eso se forma un comando unificado que intervienen todas las fuerzas federales, ¿no? Pero sí, en Villa Regina tenemos el Río Negro y tenemos un destacamento pegado ahí al río. Sí, estamos en río, lagos y en los mares.
0: Muy bien.
1: Así que bueno.
0: Que tengan buen festejo, prefecto. Muchas gracias.
1: Bueno, yo quería cerrar, bueno, más que nada aprovechar este momento, es para agradecerle al presidente de la FUBEN, quien fue el que nos permitió este lugar para poder hacer la ceremonia. Desde ya mi agradecimiento y de parte del personal de la Prefectura Naval Argentina.
0: Bueno, muchas gracias por estos minutos.
1: No, gracias a ustedes. Un fuerte abrazo.
0: Otro,
2: bueno,
0: saludos.
2: Me retiro del auricular. Muchísimas gracias.
0: Ay, qué bien la comunicación funcionó. Impecable, justo hasta el momento.
3: Fue hasta ahí.
0: Bien, se lo escuchó perfecto. Recién solo tembló un poquito la comunicación.
3: Estás, ya, estás,
0: estás de nuevo.
3: Estás bien.
0: Ahí estás de nuevo, estás de nuevo. Ay, no, es que yo digo, ¿estás de nuevo?
4: ¿Qué es este chito de...?
3: Ah, es eso.
0: ¿Eso puede ser? Ay, mirá. Me gusta porque tiene como un movimiento ralentizado, como si estuviera haciendo una campaña publicitaria, ¿viste? Se mueve como...
3: Y después se acelera, ¿viste? No te perdés de nada.
0: No, tiene eso. A ver, Rigo, ahí si te tenemos.
3: No, yo diría que lo podemos saludar, ¿eh? Rigo, sí, qué bien que cerrás tus móviles, sos especiales. Te felicito. Impresionante salió.
0: ¿Qué le va a hacer?
3: Se escuchaba perfecto, sí.
0: Ahí medio que lo perdimos. Ahí hicimos agua con la comunicación, no con la entrevista, que estuvo correcta y se escuchó todo lo que tenía para contar el prefecto Martín Rubén Zampa, jefe de prefectura del Comahue.
3: Mario, muy cortito, 299-511-2144, sí. Román, un oyente que manda un reclamo, dice, hola, buenos días, reclamo para la Muni, calle Colectora y Colombia, hacen tan altos los lomos de burro que no dejan pasar a los autos, dice, no sé si son los vecinos o la municipalidad cuando pasa la máquina, dice, mandó fotos.
0: ¿Quedan colgados?
3: Queda como en el medio, ¿no? Para mí lo tiene baja. Román, vos bajaste el auto un poco, decí la verdad. Decí la verdad.
0: ¿Vos vas a los encuentros tuning, Román? No.
3: fuera de eso está bien el reclamo. Fue compartido a la municipalidad. Lo que nos dicen es que ya está avisado servicios públicos, así que se van a acercar a nuestro oyente, que se quede tranquilo.
0: Y que además, si no viaja una sola persona, si son varios y si llevas algo de peso...
3: Claro.
0: Si no tenés el chapón...
3: Fuiste al mayorista.
0: ¿Sabés cómo pega eso, no?
3: Tenés el baúl lleno de latas de arveja.
0: Como
3: ¿y qué hace?
0: Piña de Transformers.
3: No pasás, Mario.
0: Más fuerte que el televisor de... Sí,
3: fuerte también. Como televisor geriátrico.
0: Sí, también. Sí. Tenemos más, pero no se pueden decir.
3: Okay.
0: Servicio informativo, Romina Vega.

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3: Hora 10 en la República Argentina.
2: Regionales.
3: Rige una alerta por viento en Neuquén y Río Negro. El Servicio Meteorológico Nacional lanzó una alerta amarilla que tendrá impacto en gran parte de ambas provincias. Durante la jornada, la región será afectada por vientos del sector sur con velocidades entre 40 y 60 kilómetros por hora y ráfagas que pueden alcanzar los 90 kilómetros por hora. Por ello, recomiendan tomar las medidas de precaución necesarias. Se prevé que las ráfagas tomen mayor intensidad en la franja horaria de la noche, pero no descartan la presencia de viento con menor velocidad durante toda la jornada.
2: Nacionales.
3: Día clave en el juicio por la desaparición de Loan Peña. Los papás del nene de 5 años hablarán como testigos y luego podrán presenciar todo el debate oral. Entre los acusados se encuentra

0: Laudelina Peña, hermana del padre y tía del niño. La justicia la señala como una de las principales responsables de haber alejado a Loan de la vista de su papá para facilitar la sustracción y posterior ocultamiento.
1: Internacionales.
0: Trump nominó a Kate Sutherland como secretario permanente del Departamento de Trabajo. El abogado, que ocupa el puesto de manera temporal desde abril, deberá someterse a audiencias y a una votación en la Cámara Alta para quedar al frente de la Agencia Laboral Federal.
1: Estos son los datos del tiempo.
0: Temperatura 1 grado 6 décimas bajo cero, humedad 95%, viento del noroeste a 4 kilómetros por hora, cielo algo nublado, temperatura máxima prevista para esta jornada 12 grados centígrados. Con más noticias volvemos en cualquier momento.
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0: Última hora de programa, seguimos con nuestra ronda de entrevistas. Vamos a hablar con Paula Quesada, la coordinadora de innovación e investigación educativa en Río Negro, básicamente por tema becas, para charlar un poquito de eso. Paula, estamos con Agustín Bulfón, Mario Favole, buen día.
1: Hola, buen día, ¿cómo les va?
0: Muy bien, ¿cuáles son las novedades? ¿Qué es lo que marca el calendario vinculado con becas? ¿Qué es lo que va a pasar el miércoles?
1: Ya estamos en la instancia final, a partir de mañana van a quedar publicados durante los próximos 10 días, del 1 al 10 de julio, los listados provisorios de los beneficiarios, ¿sí?, de las becas terciarias y universitarias, que forman parte de la política educativa del gobierno de la provincia de Río Negro este año, con el fin de acompañar a estudiantes en sus trayectorias académicas de estudios superiores, tanto que estén estudiando en la provincia como fuera de ella.
0: Bien. ¿Cuántos interesados hubo, si es que ya tienen el número final?
1: No sé si ustedes recuerdan, pero las inscripciones sucedieron durante el mayo y tenían doble inscripción, sí, la online y luego una instancia de presentación de documentación en cada consejo escolar, que fue durante el mes de junio. Tuvimos alrededor de 2.000 inscripciones en la parte online, pero en la entrega de documentación ese número descendió, ¿sí? No todos los que se habían inscrito en primera instancia presentaron la documentación correspondiente.
2: Bien, muy bien. Entonces, en ese sentido, quienes hayan hecho eso, están anotados, no presentaron la documentación, ¿tienen tiempo todavía de hacerlo?
1: No, ya esa etapa cerró, sí, de hecho se había ampliado una prórroga. No están en condiciones de presentar la documentación, sí están en condiciones durante estos 10 días quienes no se vean, por ejemplo, reflejados en el listado y sí hayan presentado la documentación.
2: Claro.
1: Entonces, sí, dentro de la página del ministerio hay un correo específico en el cual van a poder hacer la consulta y se va a contestar de forma individual, digamos, cuál es la situación puntual cual no aparece en el listado.
0: Claro. ¿Un listado de cuántos vamos a encontrar a partir de mañana?
1: Todavía no está definitivo. Hasta hoy, última hora, lo vamos a estar trabajando.
0: Bien. ¿Y cuántas becas más o menos calculan que se pueden llegar a entregar?
1: Mira, la idea no era poner un tope, ¿sí? Porque eso implica también como el listado de, bueno, a este sí, a este no, y la idea era, en primera instancia, saber qué necesidad tenía nuestra población y con la documentación respaldada hacer un análisis que nos permita a nosotros otorgar, que para este año había sí una proyección, por supuesto, de alrededor de 500, y en todo caso generar las articulaciones correspondientes con otros ministerios o con las universidades en función de otras líneas estratégicas que tenemos en función a esto, ¿no?, del acompañar las trayectorias académicas.
0: Claro, recordemos, si no me equivoco, la beca incluye dos pagos, ¿no?
1: Claro, la beca se divide en dos pagos. El primero se hace el primero de agosto y luego el segundo seguramente aproximadamente en el mes de agosto, octubre. Claro.
2: Y para este listado que ustedes están puliendo hoy, ¿todavía le falta el filtro, por ejemplo, del ingreso familiar? Entiendo era uno de los requisitos, sí, que no supere 1.129.000 pesos, creo.
1: Sí, ese era uno de los requisitos, más allá de la documentación en formato papel del DNI y los datos personales. Ese era uno de los requisitos y
2: ese filtro todavía no se hizo.
1: Ya lo entregaron, lo que se está terminando de analizar es con los últimos en función de esto, si realmente aplica o no.
0: Bien. No, personalmente te pregunto, ¿no pensás que es poco el techo o el piso que ponen? ¿No tendría que ser un poco más? Porque ¿con qué familia vive con 1.200.000 lucas, un poquito menos?
1: Sí, no lo define solo el Ministerio de Educación, sino que se arma una comisión de becas que incluye otros organismos y para este año quedó fijo. Lo interesante acá es que esta beca no es excluyente de otros beneficios. Entonces no sucede que él o la estudiante que se postuló y que en este caso quedó también es beneficiario o puede ser beneficiario de otros acompañamientos, y el objetivo es, como bien te decía, armar un diagnóstico para ir pensando otras estrategias de acompañamiento. Antes que nada es un montón.
2: Claro, claro, como un poco la idea estaría siendo apuntar a este sector que realmente, como marca Mario, vivir con 1.129.000 pesos en Río Negro hoy es prácticamente imposible. Entonces, es para esa gente que realmente está en esa situación imposible aportarle un poco. Pero bueno, por ahí entonces la pregunta para más adelante sería esa, si el número que dio es posible o hace posible pensar en más becas por delante, quizás con otro techo.
1: Sí, sí, otras estrategias, sí, en función de articulación también con universidades, con institutos o con otros organismos del Estado para acompañar este grupo familiar.
0: Claro. Paula, ¿otro tipo de becas hay o ha habido, no sé, de residencia, acompañamiento a estudiantes universitarios de la provincia que se vayan a algún otro punto del país?
1: Puntualmente, todo lo que tiene que ver con los estudios superiores, por ley nacional y provincial, no es obligatorio, ¿sí? Uh-huh. Entonces, sí, nosotros en la provincia tenemos residencias y distintos tipos de modalidades de escuelas para garantizar el derecho a la educación hasta los estudios secundarios. En función a las universidades es algo que siempre ha quedado más relegado a quienes pueden, lamentablemente, y también a los estímulos, acompañamientos de la misma universidad. Por eso nos parece un logro importante empezar a, uh-huh, diagramar también cómo acompañamos a esa población que decide seguir estudios superiores y que, como la ley no contempla la obligatoriedad, se nos hace complejo, digamos, diagramar otro tipo de acompañamiento.
0: Claro. Bueno, fuera de eso, igualmente si está trabajando en una residencia en la capital.
1: Sí. Sí,
0: para residencia, sí, universitaria, ¿no? Para la gente de ahí de zona atlántica y región sur.
1: Sí, tal cual, sí. Hay convenios, hay residencias, también tenemos lo que se llaman las casitas de Río Negro, alojados en distintos lugares del país en función de acompañar, pero...
0: ¿Cómo es eso? ¿Cuáles son esas, perdón?
1: Las casitas en Buenos Aires, por ejemplo.
0: Como la casa de Río Negro, la que conduce Luis Di Giacomo.
1: Claro.
0: Y ahí que es un acompañamiento, ahí puede ir, por ejemplo, no sé, nada, cuando un rionegrino que se sienta solo y necesite un abrazo de otro rionegrino, o algún trámite, ¿para qué lo utilizan los estudiantes, por ejemplo, eso?
1: Sí, hoy tienen, por ejemplo, lo que es Río Bot y poder hacer todo tipo de consultas. También hay acompañamiento en función a las obras sociales y convenios específicos que ya le corresponde, en todo caso, a otros ministerios ir pudiendo dar respuesta a eso, de qué tipo.
0: Perfecto. Paula, te agradecemos este tiempo.
1: Chao, hasta luego.
0: Hasta la próxima. Mañana va a estar listo y publicado en la web del Ministerio de Educación y Derechos Humanos el listado provisorio de estudiantes que aspiran a estas becas. Si vos te anotaste y no apareces, oiga, si es que pasó, ¿por qué no estoy yo? Si cumplo los requisitos, si entregué todo. Bueno, entrá a la página web del ministerio, buscá el mail, escribile que vas a tener respuesta personalizada para corregir eso. Te van a explicar, en todo caso, por qué no corresponde la beca. Recién escuchabas a Paula Quesada, la coordinadora de Innovación e Investigación Educativa de la provincia de Río Negro.

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2: Diez y 16 en toda la República Argentina, señoras y señores. ¿Qué pueden ver hoy si les gusta el fútbol? Primera C Metropolitana, Central Ballester contra Atlas.
3: Mario.
2: Claypole contra Cañuelas, el equipo del el harinero, podríamos decir, ¿no? Un equipo 3-0, Cañuelas.
3: 40 segundos de mi cerebro perdidos con esa información.
2: Bueno, ayer me puse a ver qué partidos había, además del de... El último, que era el de Países Bajos contra Marruecos, estaban jugando la Copa Chile. No, suspendieron en Chile.
3: ¿En serio? ¿No suspendieron?
2: No sé qué pasó.
3: ¿La gente no mira?
2: Se ve que no miran tanto. Costa de Marfil, Noruega. ¿Por quién vamos, amigos?
3: ¡Bah!
2: Costa de Marfil, Noruega. A las 14. Tengo 20 lucas. No sé.
3: Vamos,
2: no,
3: Costa de Marfil.
2: Quiero que gane Noruega.
3: Mira.
2: Quiero que, quiero que te haces el te autopercibís rubio, favole. No. Vikingo.
3: Vikingo.
2: La carne. No. Me gusta el festejo, lo del remo.
3: ¿Está bueno eso?
2: Sí, está bueno.
3: Es entretenido. Sí.
2: Prefiero eso a que bailen.
3: Ah, ¿más que el baile?
2: Sí, no me gustan que... No me
3: a mí sí, esos cantos en la previa, ¿viste? Que hacía Sudáfrica.
2: Costa de Marfil es el que tiene una especie de brujo que contaste la otra vez. Que es el que lo secó a Harry Kane.
3: A ver, no me acuerdo.
2: El que lo lechució a Harry Kane. Creo que era Costa de Marfil. Fíjate a ver si no hay un 0-0 Costa de Marfil Inglaterra.
3: No.
2: Sin goles de... ¿O era el de Ghana?
3: No, el de Ghana era.
2: Ah, era el de
3: Ghana. Sí, porque...
2: ¿Y no se lo piden prestado lo de Costa de Marfil?
3: Nana Kouakou Bon Sam, decís vos, el brujo hincha de Ghana.
2: Ah, es de Ghana ese.
3: Nana Kouakou Bon Sam.
2: Y amigo, hagan la gran Nana. Patria africana, pídanselo prestado.
3: Y si no, nana, colita de rana.
2: Costa de Marfil, Noruega, a las 14. Quiero que gane Noruega, porque si gana Noruega después va con Brasil. Y me gustaría ver ese cruce.
3: Ah, eso puede estar bueno.
2: Ese lo voy a ver. El de las 16. No, a ver si.
3: El de las 18.
2: No, ese es el de las 14. Después tiene el 16, no da porque si tiene que estirarse el partido no llega.
3: No llega.
2: El de las 18 me lo complica sin tanta vuelta, el streaming de la tarde.
3: El subcampeón del mundo.
2: Sí.
3: Francia.
2: Contra el que le dio los colores a Boca Juniors.
3: Contra Suecia.
2: Contra Suecia.
3: Bien, igual, ¿eh? Buen partido. No sí, le tengo mucha fe a Suecia.
2: No le tengo tanta fe a Suecia, no. Tampoco. Tiene una delantera muy picante, Francia.
3: Tan a full, además.
2: Muy, pero muy picante. Todos.
3: Sí, todos.
2: Todos son estiletes los que tenés
3: ahí. Te mete medio suplente y sí, es el mejor jugador de un equipo top sí, de Europa.
2: Después, fíjate, cuando jugaron con Noruega, Noruega puso suplentes, lo terminó goleando, el arquero de Francia igual atajó un penal... Pero los complicaron un poquito a los defensores franceses. Para mí, no son tan firmes abajo.
3: No.
2: O sea que cuando nos crucemos con ellos, tal vez en la final, y no digas a Nulo Mufa ni nada del otro lado, porque yo no creo en esas cosas.
3: Yo me estoy...
2: Bueno, está bien.
3: Tocando el izquierdo, sí, Mario, mientras tanto.
2: Si eso pasara, que es una posibilidad, mantenemos el cero y... Y jugamos tranqui, no nos enloquecemos.
3: Claro, es que probablemente con Francia el tema no sea que te hagan goles, que es muy probable, sino que ellos no pueden defender tanto. Entonces apuestan a eso, apuestan a hacer muchos goles en ataque, sí, porque van a recibir goles.
2: Vamos a meter más que el resto, dicen.
3: Exacto,
2: bueno, puede ser.
3: Me da la sensación de que apuestan a
2: Les
3: eso.
2: Les falta un toque de equilibrio, tal vez.
3: Uh-huh.
2: Y en cruce de equipos americanos, uno del sur, uno del norte. Un local, una sorpresa. Uno que ganó los tres partidos, porque México, de hecho, fue uno de los pocos que clavó 9 puntos. Nosotros también, pero México, de hecho, es el único local que lo hizo. Canadá y Estados Unidos no pudieron. Va a jugar contra el equipo de Sebastián Becasese, el hombre que saltó para abrazar a su familia el otro día, al que le salieron a pedir perdón los hinchas ecuatorianos porque ya no confiaban más en Becasese.
3: Sí, bueno. No sería la primera vez.
2: Bueno, ese partido va a las 22. Con lo cual, yo espero que termine a las 12 de la noche. No me hagan acostar de nuevo a la 1 de la mañana como ayer.
3: No sé, Mario, si vamos
2: a juguemos suplementario.
3: No sé.
2: Que gane uno de los dos, por favor.
3: Sería lo ideal, ¿eh? Sería lo ideal. Y que gane, en todo caso, Ecuador.
2: Vos vas con Ecuador. Bueno, banco.
3: Me gusta.
2: Banco.
3: 299-511-2144, sí. Mario. ¿Te leo un mensaje?
2: Por favor.
3: Buen día, radio. Neike, neike, neike. Vamos, vamos en guaraní, dice. Auben, auben, afuera, afuera, en alemán. Feliz martes, dice Don Primi.
2: Yo no tengo particularmente nada contra Alemania, pero ayer mi hija me recordó algo. Porque yo ya estaba acá en el trabajo y me dijo, puse los penales. Y me alegré, grité el gol de Paraguay.
3: Bien.
2: Yo, porque, si no te acordás en 2014... No la final, porque la final es una final. Vos querés ganarla y el otro la quiere ganar.
3: Puede pasar.
2: No, me dice, ¿no te acordás la cargada?
3: Los gauchos caminan así.
2: Sí, yo me había olvidado
3: eso. Yo no me había olvidado, lo hablé ayer.
2: Me había olvidado.
3: Lo hablé ayer. Ellos en el festejo del campeonato de Alemania, que nos ganan la final, en el como una especie de desfile que hacían entrando con toda la gente y la hinchada ahí, cantaban una canción que un poco en la letra decía eso, como los gauchos caminan así y se agachaban, como la cabeza hacia abajo, como que los gauchos caminan tristes
2: y los teutones caminan así
3: con el pecho arriba.
2: Además es como paspado nos hacían caminar.
3: Sí, un poco, sí.
2: De la, patas abiertas como recién bajado del caballo.
3: La verdad, te eliminó Paraguay. Querido,
2: no le restés.
3: Mario. No. Seamos sinceros. Es un cimbronazo.
2: Se comieron cuatro con Estados Unidos los paraguayos. Imagínate.
3: Por eso, déjame hinchar. Es una locura. No ganó. No es que ganó porque futbolísticamente fue superior Paraguay. Ganó por la garra sudamericana, viejo.
2: Bueno, así es. Así que Alemania, hasta la próxima. Ayer, por si se lo perdieron. Nos anticipó algo que después empezó a ser comunicado y noticia en otros medios. Mariano Gaido, el intendente de Neuquén Capital, hablando con Rigo Castaño. Después Rigo nos pasó para consultarle. Hoy vencía el plazo para votar por el nombre de la avenida que se está transformando y que piensa transformar Neuquén y la región.
3: La Gran Avenida.
2: Yo como pensé que ya se terminaba, lo que le iba a preguntar a Gaido es que había votado él. Básicamente lo que quería saber era eso.
3: Y sí.
2: La novedad es que se estiró el plazo un mes más.
3: Bien.
2: Así que no se lo pregunté porque estimé que no lo iba a decir, teniendo en cuenta que falta bastante tiempo. ¿Por qué se estiró? Y bueno, evidentemente porque sospechan que tiene que ser mayor el número de...
3: No han tenido tantos
2: votos. De neuquinos. Que el porcentaje tiene que ser más alto. Es como cuando alguien te limpia los vidrios. Esa voluntad.
3: Claro.
2: No es obligatorio.
3: Igual que... ¿Qué ejemplo que usaste justo en Neuquén?
2: Sí, en Cipolletti también.
3: Ya no se puede hacer
2: la
3: más.
2: La otra vez le pagaron el pasaje a dos para que se fueran.
3: ¿A dónde lo mandan? Bueno,
2: tampoco pues... para un comunicado, chicos, eso,
3: 299-511-2144,
2: es un montonazo,
3: ¿no? Por el motivo del avance de Mercado Pago, los bancos varios se asociaron y crearon la app Modo. Una forma de hacer competencia a Mercado Libre y Mercado Pago dando beneficios al que se adhiera a la app, nos dice aquí un oyente, que es cierto, claro, como una manera de tratar de sumarse a ese negocio. Lo que pasa es que, bueno, después están las regulaciones que puede hacer el Estado, sobre todo si es que quiere, pues yo no creo que este gobierno en particular, desde el Estado, haga una regulación para Mercado Pago. No creo, sería raro que Milei habilitara algo así para con Galperín. Y en ese tema, Mario, tengo que decir, Fede Ratas, nos dice otro oyente, buen día Agustín, te aviso que mañana ya es primero de julio. Porque claro, yo cometí el error de decir que la semana que viene se aplicaba esto.
2: Hoy cerramos el sexto mes del año, estamos llegando a la mitad.
3: Así es.
2: La mitad no era el principio de junio, como te hacen creer en otros medios. La mitad del año es cuando termina junio.
3: Exacto. Todavía no había llegado. Y por el comentario de Mercado Pago y dice de préstamos, entonces mañana ya se aplica, ¿eh? Si mañana en la provincia de Neuquén sacás un préstamo de Mercado Pago, va a tener un impuesto a los sellos.
2: Hay que pedir guita ya.
3: Hay que pedir ya, hoy ya. Toda la guita. Y la otra dice que el municipio no se ha dignado a aparecer para reparar la esquina de Brasil y Alighieri, nos dice este oyente también.
2: Tenés que hablar con Lula da Silva.
3: Lo vamos a comunicar. Lo que nos dicen también de acá es que sí, que tienen confirmado un integrante aquí de la radio, dice muy poca gente está anotada, muy poca gente en el voto del nombre de la Gran Avenida, como decía ayer Mariano Gaido.
2: Hace un tiempito se había dado a conocer el número de votantes. Para no errarle, no voy a decir el que yo creo que habían dicho. Bueno, están esperando que sean más. Yo quiero que gane Mosconi.
3: ¿Que quede?
2: Yo sí, por eso, que es el único que aparece ahí, que es el que se repite, el único nombre de una persona. Después hay nombre propio, sí, porque un río tiene un nombre propio.
3: Sí, claro.
2: Aparece Limay.
3: A mí me gusta Limay, ¿eh? Avenida Limay.
2: Sí, yo iría por Mosconi.
3: Además, paralela a Limay, está bueno.
2: No me vas a convencer. Pero bueno, vas con ese también.
3: Buen día, buena jornada, dicen en YouTube para ustedes. Soy de Roca, pero trabajo en el campo.
2: Ajá.
3: Helada mañana por acá, dice Fabiana.
2: ¿En qué zona labura, Fabiana? Si tenés un tiempito, no te complicamos la vida.
3: Contanos.
2: Contanos qué laburo haces y en qué sector estás. Como para conocer un poquito más ahí de,
3: siempre
2: del campo. Me siempre. Imagino, la rosca que debe hacer.
3: Sí, olvídate. Olvídate, me había olvidado de saludar a Carlos de Rollón, madre, sí. Como todos los días dice, buen día amigos, buen martes.
2: Buen día, buen martes. Carlos, info del municipio de Cipolletti.
3: A ver.
2: Hoy es, podemos confirmar que hoy es martes 30 de junio.
3: Hoy es martes 30, Mario.
2: Bueno, hoy los empleados cobran sueldo y aguinaldo.
3: No me diga.
2: El municipio informó que hoy martes 30 de junio se van a depositar sueldos y aguinaldos. Sueldo anual complementario, esto para trabajadores municipales, diferentes entidades bancarias. Lo confirmó la Secretaría de Economía, Hacienda y la de Gobierno. Informaron que lo acordado con la mayoría de los gremios durante la última paritaria, que se hizo el 26 de junio. Actualización, esto mira, lo había visto que la gente de SOGEM lo compartía. Bimestre abril-mayo, se acuerda una actualización equivalente al 5%, a pesar de que la acumulada por IPC es del 4,79, te marca el municipio.
3: Epa.
2: Bueno, se calcula sobre los básicos de mayo, se liquida con los sueldos de junio, que obviamente estás cobrando, como te decíamos ahora. Segundo tramo, el bimestre junio-julio. Mm. Se acuerda una actualización salarial equivalente a la variación acumulada del IPC, bueno, a lo que marque la inflación, correspondientes a los meses de junio y julio. Se calcula sobre los básicos vigentes a julio y se paga con los sueldos del mes de agosto. Tercer tramo, bimestre agosto-septiembre, todo esto para Cipolletti. Se acuerda una actualización salarial equivalente también a lo que marque el IPC. Se calcula este bimestre agosto-septiembre sobre los básicos vigentes al mes de septiembre y se liquida con los sueldos del mes de octubre. Bueno, y después hay mesa de trabajo respecto a algunos otros puntos que han planteado los gremios. Y entre otras cosas, la municipalidad se compromete a realizar gestiones administrativas pertinentes, tendientes a posibilitar la incorporación al régimen de personal contratado. Y acá les voy a avisar algo. Dice, de hasta 4, pero en el paréntesis pusieron 5.
3: Ah, es como tentativo.
2: De hasta 4 agentes. Los gremios habían pedido 5, me
3: está
2: parece.
3: Bien.
2: No sé si habrán negociado ahí. Agentes mensuales a partir del mes de julio y hasta el mes de diciembre inclusive. Para, esto es para aquellos que son trabajadores eventuales, que puedan pasar al régimen de contratado. Bueno, en todo caso, esto, si son 4 o 5, lo sabremos si nos avisan y se corrige esa información.
3: Impecable, Marito. Yo en este momento lo único que voy a hacer es probablemente hablar unos 20 segundos hasta que suene...
2: Ay, bueno, solo cortito nada más porque lo traje ayer y no lo mencioné. La ola de calor en Europa ya lleva más de 1,000 muertos.
3: ¿Mil muertos?
2: Sí.
3: Ah, es mucho, Mario. Habíamos
2: no,
3: visto.
2: No, no estoy seguro. No, mentira. No, sí, lo publicaron ayer. Lo traje ayer, pero no lo alcancé a compartir.
3: Hace unos días había visto 40, Mario.
2: Yo había visto lo mismo. Se ve que se apuraron.
3: O son 100, que podría ser. No, y mirá, que es un montón.
2: Voy a ir al dato concreto que es de. Para que...
3: Es una locura, 1,000 muertos. Está bien que hay gente grande en sí. Europa y que el calor realmente le afecta distinto, pero...
2: Voy a ir a la fuente, que es lo que hacemos los que trabajamos en esto, no necesariamente, pero la fuente es Infobae.
3: Arial.
2: Y podés creer que hasta que arranque está...
3: ¿Arial 2?
2: No, dame un segundo.
3: Es Helvética.
2: Viene a leer... Futura, esa es linda también, la Futura. No te voy a poder confirmar. Olvidate. La ola de calor ya dejó más de 1,000 muertos en una semana. Las máximas superaron 40 grados en varios países. Mientras continúan incendios y fallas en servicios esenciales, son varios los países que se vieron obligados a reforzar la atención sanitaria. Según informó la OMS, la Organización Mundial de la Salud, Francia concentra la mayor cantidad de víctimas fatales, aunque el fenómeno impacta con fuerza también en Alemania, República Checa y Polonia. 3 que ya no juegan el Mundial. Polonia porque no entró y República Checa y Alemania porque ya quedaron eliminados. 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

0: Hora 10:32 minutos en la República Argentina.
1: Regionales.
0: Provincia instala nuevos equipos para diagnósticos energéticos. La Secretaría de Energía y Ambiente junto al INTI instala durante esta semana en Cipolletti equipos registradores en la empresa Neumáticos del Sur para realizar un diagnóstico energético y detectar oportunidades de mejora.
1: Nacionales.
0: Adrián Rabier, el vocero presidencial, dará su primera conferencia de prensa en Casa Rosada. El economista y exdiputado libertario se presentará desde las 11 ante los cronistas acreditados en la sede del Ejecutivo en una comparecencia que inaugurará una etapa diferente tras la salida del exjefe de gabinete.
1: Internacionales.
0: Suiza devuelve a Nigeria 18 bronces de Benin saqueados en la época colonial. La entrega se formalizó en el Museo Nacional de Lagos, donde la Comisión Nigeriana de Museos recibió las obras en nombre del Estado en un acto con autoridades de ambos países.
1: Estos son los datos del tiempo.
0: Temperatura 0 grados centígrados, sensación térmica 2 grados 5 décimas bajo cero, humedad 85%, viento del oeste a 8 kilómetros por hora, cielo parcialmente nublado, temperatura máxima prevista para esta jornada 12 grados centígrados. Con más noticias, volvemos en cualquier momento.
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0: 10:36. Yael. Yael.
1: A Yael.
0: Yael. Mostrame la rotonda, por favor. Volvamos a.
1: ¿Qué dice?
0: Pero mirá.
1: A verla.
0: Qué gana de ir a dar vuelta a la rotonda en este momento.
1: Mirá cómo está esa rotonda. Mirá
0: lo que se.
1: Oh, se circula, ¿eh? Mirá.
0: Qué lindo. Clavás la, clavás la manito en el ángulo justo y vas dando la vuelta todo el tiempo.
1: Es más, voy
0: en
1: ahora,
0: loop,
1: ¿eh?
0: Te quedás en loop ahí todo el tiempo girando.
1: Voy ahora a dar vueltas ahí nomás.
0: Muy lindo.
1: Para disfrutar.
0: Para pasar nada más. Para cruzar. Están esperando un poquito ahí los de 151, pero ahí empiezan a pasar una camioneta. Ahí se cruza un. Esa camioneta es de vía cargo.
1: Hay una bici también.
0: Está bien, está tranqui ahora. El día se ve bastante nuboso.
1: Está nublado, Marito. Sí. Hay nubes. Va a estar así un ratito más, como habíamos dicho. Hacia la tarde quizás se libere un poco. Acuérdense que también hoy previsión de viento, ¿eh? Sí. A las 6 de la tarde hay aviso amarillo. Silvia, no nos llames más al WhatsApp, Silvia.
0: Silvia, no es que...
1: ¿Qué pasa, Silvia?
0: Te atenderíamos de verdad, pero...
1: Nos encantaría.
0: Sentimos que dejamos un precedente si te atendemos. Sí.
1: Mándanos un mensajito y te leemos. Ahí está escribiendo, Silvia, querida.
0: No podemos atender.
1: Sí.
0: ¿Verdad? Estamos... Va. Nos prohíben la empresa atender el teléfono.
1: No, pero además uno tampoco puede atender por teléfono así nomás, ¿vio? Estamos al aire.
0: No, está bien. Vos porque sos de las nuevas generaciones que no quiere atender el teléfono nunca.
1: Nunca. Nunca. Nunca. Ah, Mario, ayer, sí. ¿Sabes qué me pasó?
0: No.
1: Estaba en casa tranquilo, mirando Brasil-Japón después de gritar el gol de Japón.
0: Sí.
1: Y me empieza a sonar el teléfono un 011 de WhatsApp llamada. Uh-huh. En la fotito aparecía seguridad, no sé qué. Entonces yo, ante la duda, y sobre todo porque en realidad cuando uno labura en radio, tiene muchos números sin agregar, uh-huh. Puede ser alguno de los... entrevistados que habíamos hablado, podía ser alguien que le han pasado mi número por algún tema. Entonces yo atendí. Ni bien atiendo, me dice: hola, sí, ¿qué tal? Nos comunicamos del equipo de seguridad de Mercado Pago. Llamaste a la persona incorrecta. ¿Eh? Y vos sabés que dije: se me cruzó por un segundo, dije:
0: voy a charlar un rato.
1: ¿Lo boludeo?
0: Y sí.
1: ¿O corto?
0: Daba ganas, seguramente.
1: Y corté. La verdad es que corté. Ni siquiera le dije hola. Porque, bueno, me pasó eso. Pero aprovecho para recordarles. Nunca, nunca, no existe la chance de que te llame Mercado Pago. No te llaman. Si a vos te llama, o un banco, si a vos te llama alguien por teléfono, por WhatsApp, por donde sea, y te dice, hola, soy del banco, cortá. Si el banco te quiere decir algo, te manda una carta de documentos, si es preocupante, te manda a través de la aplicación, te manda a través del mail, que también tenés que tener cuidado. Nunca te pide datos personales, pero sobre todo, nunca te van a llamar por teléfono. Así que, ojo con esas cosas. Decí que yo, por suerte, ya conozco estos casos y lo tengo en cuenta, digamos, pero, bueno, la zafé, Marito, ayer. Quería comunicarte algo porque hay dos cosas importantes pasando a nivel nacional, Mario.
0: Sí.
1: Asume Santilli hoy.
0: Hoy a las 16, ¿no?
1: Exactamente. Sí. Hoy el señor Colorado Santilli, el Colo, va a estar asumiendo en su puesto de jefe de gabinete.
0: Y ahí
1: sí
0: vuelve el esquema Guillermo Franco.
1: Bueno, ¿por qué? Porque también va a estar Ravier del otro lado, el cual hoy tiene su primer día de trabajo.
0: Fue el otro día que lo cuestionaron, me parece. Yo no lo vi, quiero decirlo, Entiendo que fue a hablar con los periodistas y que, como no respondió algunas cosas, hubo algunos cuestionamientos para este exdiputado. Te decía lo de Guillermo Franco porque el Ministerio de Interior queda bajo la órbita de la Jefatura de Gabinete con un secretario del Interior, que es como el segundo históricamente que ha tenido el Ministerio, ¿no?
1: Claro, está bien, está muy bien. Sí. Bueno, pero y hoy lo que va a hacer Ravier es su primera conferencia de prensa. Hoy no es su primer día de laburo, pero sí el primer... día de laburo real, que es lo que queremos ver de su puesto de trabajo, ¿no? Porque digo, sos vocero, las conferencias oficiales es realmente uno de los lugares donde el público...
0: Debería llamarse argentino... Javier. Javier Ravier.
1: Javier Ravier, Bueno, puede ser, sí, es una buena opción. A las 11 horas será la conferencia, en breve, nada más.
0: Bueno, en un ratito lo vamos a nosotros a conocer más, obviamente... Los periodistas porteños lo deben tener más, deben haber, sobre todo quienes han pasilleado Congreso.
1: Claro.
0: Lo deben tener, nosotros no, pero bueno, lo vamos a poder ver en conferencia si queremos.
1: Ayer un periodista de alcance nacional, al cual cada vez que habla hay gente que tiembla.
0: Ajá, ¿quién?
1: Si yo, con esa descripción, ¿en quién pensás?
0: No, pará, no, porque...
1: Colega mío, y no hablo de periodismo.
0: Ah, no lo vi porque estaba viendo el partido. Sí, me dijeron, tenés que ver si no estás viendo Odisea Argentina.
1: La editorial de Pagni de anoche habló de un tema que va a traer cola en este tiempo, Mario, y que es que dice, es irónico que el jefe de gabinete saliente se va por problemas en su declaración jurada y el jefe de gabinete que entra tiene peores declaraciones juradas que la anterior. Porque Santilli hace años que arrastra problemas desde la provincia de Buenos Aires con sus declaraciones juradas. Es una persona que ha dicho públicamente que no tiene plata digital, él solo maneja efectivo. No utiliza tarjetas en general.
0: No sabía.
1: Solo billuya, la rúcula caliente le gusta.
0: No sabía eso. Sí que tenía participación en distintas empresas, su fideicomiso.
1: Tiene 10 empresas offshore, bajo nombre de, no todas de él. Tiene su esposa, por ejemplo, que es monotributista, tiene un par de empresas offshore. Y es monotributista, lo cual a uno lo hace pensar que es raro.
0: Así que advertía eso Carlos Pagni ayer en La Nación. Digo esto, en La Nación más, digo, no era que aparecía en Página 12.
1: Exacto.
0: O en El Destape o en algún otro medio, en C5N.
1: Así es. Y lo otro también de alcance nacional, prohibida la salida del país a Manuel Insaurralde y Jessica Sirio.
0: Sí.
1: Quiero decir, qué tarde, muchacho.
0: Porque en realidad lo que hubo fue pedido de detención.
1: Claro.
0: El fiscal, por lo que contaban ayer, busca que el juez se mueva un poquito, porque este caso ya lleva 3 años. Uh-huh. Entonces le dijo, tenés que meterlos presos después de las imágenes que aparecieron. Uh-huh. Hay algo flagrante ahí, uh-huh, o por lo menos contundente.
1: Alevosía.
0: Dice, tendría que, le pidió la detención, no se resolvió la detención, sí la imposibilidad de que salgan del país.
1: Ahora, qué vergüenza.
0: Ya, madre. Igual al, ya, en el yate ya estuvo.
1: Pero además 3 años después, vos te imaginás, esa plata está en cualquier lado. Realmente el papel de la justicia argentina es paupérrimo, sobre todo a nivel nacional, sobre todo lo que es Corte Suprema, todos esos procesos. Yo te puedo entender que después en un juzgado de paz, en un pueblo, en una ciudad, en algún lugar más chico, funciona bien, no le vamos a pegar a todos los trabajadores de la justicia, pero estos casos dan vergüenza, Mario. Da vergüenza. ¿Qué va a hacer? Jessica Sirio ya se casó con otro chorro y ya tiene otro problema, Jessica Sirio. En el medio de este juicio.
0: ¿Puedo decir, por Pichirilo o por el actual?
1: Claro, por Pichirilo. Y pero, el actual pero, otro más.
0: Pero el actual ya le encontraron alguna cosa.
1: Una cosa, ¿eh? Las Julietas están, por favor.
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0: Volvemos al móvil, lo hacemos con Rigo Castaño. Adelante, Rigo.
3: Gracias, Mario. Gracias, Agustín. Bueno, sigo en Neuquén todavía, uh-huh, ahora en El Alto, muy cerca de la Universidad Nacional del Comahue. Ven detrás mío, hay un móvil de la policía. Estoy sobre calle Otto Neumann. Hacia allá al fondo vemos la sede central de la Universidad Nacional del Comahue. Esto lo hago para geolocalizarlos un poco. El hecho del que voy a hablar sucedió el fin de semana, el sábado. Personal de bomberos del Comando Central de Bomberos de la Policía de la Provincia del Neuquén vino hasta este lugar porque se estaba desarrollando un incendio. Ustedes díganme si lo alcanzan a ver. En esa pequeña construcción que está entre dos canchas de pádel, esto es lo que se conoció en su momento como el Circe, que bueno, está abandonado hace mucho tiempo. De hecho, solamente una parte de toda la manzana fue recuperada y está siendo custodiada. Y aquí, como en tantos otros lugares, personas en situación de calle se refugian. Aquí, uh-huh, lamentablemente, cuando llegó personal de bomberos, que luego de contener el incendio, de extinguirlo, perdón, descubrieron que había una persona calcinada, una persona sin vida. Obviamente arrancaron allí todos los trabajos correspondientes, peritajes y demás, y esta mañana la policía comunicó que, si bien no hay signos de criminalidad, no hay signos de violencia que indiquen que fue un hecho deliberado, sí están en condiciones de decir que la persona que falleció se trata de una mujer de aproximadamente 30 años, no se ha logrado identificarla aún. Estaba sola, aparentemente, en el momento del incendio, y que la causa de la muerte no fueron las quemaduras, como se presumía en un primer momento, sino intoxicación. Aparentemente estaba en un espacio cerrado, me decían monóxido, pero al relatarme cómo fue el hecho, se habría estado calefaccionando con fuego directo. Entiendo que en realidad se ha quedado dormida y que el humo le produjo la muerte, y el fuego luego avanzó, ya con esta persona ya fallecida, con esta mujer ya fallecida, avanzó y tomó todo el espacio. Aquí, como les digo, está personal policial custodiando el lugar, pero más que nada por una cuestión protocolar, ¿no? Porque en realidad, repito, no hay signos de criminalidad, no hay nada que indique que la persona, esta mujer fue atacada, y sí, la hipótesis más probable, la hipótesis más fuerte es que fue accidental de esta manera. Repito y aclaro, o recalco, mejor dicho, Mario, porque me dicen monóxido. El monóxido es cuando una combustión consume todo el oxígeno en un espacio, pero al darme cuenta de cómo se estaba calefaccionando esta mujer, me parece que tiene más que ver con humo que con monóxido, ¿no? Que son iguales, genera prácticamente el mismo daño, ¿no? Pero bueno, esa es la información que tenemos. No han logrado todavía identificarla.
0: Falta
3: eso. Están trabajando en eso. Falta eso, Mario, porque además estaba sola. Claro. Raro también cuando hablamos de personas en situación de calle, porque al haber tan pocos espacios que cuenten con estas características como para refugio, normalmente en estos lugares así se refugia más de una persona, pero aparentemente no habría testigos del hecho, ¿no?
0: Muy bien. Buena información, Rigo, como para despedirnos. Te agradecemos el trabajo de hoy y, como siempre, abrazo.
3: Abrazo grande, chicos.
0: Hasta la próxima. Ahí estaba Rigo Castaño. Retomaremos contacto mañana. Estas recorridas que les tocan, tanto a él como a Luciano. Cortito, antes de la última tanda, hay actividades en Allen a partir de las 11. ¿Dónde? Ruta 22, kilómetro 1200, sede de la Secretaría de Fruticultura. Tema, presentación de línea de financiamiento. ¿Destinada a quiénes? A productores frutícolas. ¿Para qué? Todo un montón de preguntas tenía. ¿Para qué? Paraguay.
1: ¿Tu trabajo ahí?
0: ¡Vamos, Pitapoy! No. Che, tomémonos en serio esto que están laburando. No vamos a tomar en serio nada, mentira. No, para incorporar mallas antigranizo.
1: Sí, es un tema clave.
0: Sí, clave, porque sale... Tenés que mantenerlas además, ¿no? Pero además, techar, ponerle mallita a una hectárea sale...
1: Techista.
0: 15 lucas verdes, más o menos.
1: Lindo, ¿eh?
0: Con lo cual, a los productores se le complica mucho, para las empresas.
1: Claro.
0: Es más fácil conseguir el crédito y poder ir pagando a largo plazo y amortizando todo eso, ¿no?
1: Últimos mensajitos. Sí, buen día. ¿Será requisito para integrar el gabinete los tweets descalificadores de Milei? Dice...
0: también había hablado.
1: Es cierto. Unas cosas dijo Milei de Santilli, pero bueno, ya como que normalizamos,
0: sí,
1: ya, ¿no?
0: Claro, eso es.
1: Tenemos normalizado que uno puede decir cualquier cosa del otro y que después no pase nada.
0: Si dicen que en política, hay una frase en política que dice que los agravios prescriben y cada uno dice, ¿no? Cada 6 meses. Mm. Depende de quién lo diga.
1: Bien.
0: Pero bueno, porque ha habido históricamente. Pasa que ahora son muchos y a raudales, ¿no?
1: Claro.
0: Vienen, entran. Muy contundentes.
1: Acá Román dice, sí. Chicos, Mercado Pago te llama si vos pedís que te llamen desde la plataforma. En la semana estuve hablando con operarios. Claro, Román, lo que yo te digo, vos ahí pediste que te llamen desde la aplicación y recibiste el llamado en el momento. Lo que yo digo es que a vos, como me pasó ayer, te llaman en cualquier momento, vos ni siquiera estás usando la aplicación, te llaman por WhatsApp, vos no hiciste ningún pedido, no hiciste ninguna nada, ningún reclamo. No atiendan, hay que tener cuidado con eso, porque en esa de a veces te llaman, a veces no, en general no te llaman, salvo que sea realmente un pedido muy particular, y te diría que es raro, no se resuelve mucho por teléfono.
0: Si te llega un mensaje que dice, hola, soy Marcos Galperín, justo ando sin la tarjeta, si vos me podés mandar 10.000 pesos ahora, yo después te lo devuelvo con intereses,
1: no le mando.
0: No es, seguramente no es él.
1: Y acá otro oyente me manda, mirá, el número bloqueado. De un número bloqueado, dice, sí, te llaman, es cierto, este HDP es de Córdoba, dice, ojo al piojo, ¿eh? Y no, nos comenta eso, que le ha pasado también de un llamado, ¿eh?
0: Bueno, ese es un tema que ha llegado a la legislatura, o a las legislaturas también, ¿no? El acceso telefónico de los detenidos, que es de donde salen en gran porcentaje todo este tipo de estafas. 10:50 en toda la República Argentina, señoras y señores. Eugenio Kenny Poblete dice, tenemos un montón de comercios que golpean la puerta porque quieren auspiciar acá, o porque dicen, ¿podemos abrir la puerta para irnos a jugar? Bueno, háganlo.
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0: Fabiana te contesta sí. Vos, Marito. Fabiana. Ella dijo que labura en Roca, sí. En el campo. Y le preguntaste dónde, cómo. Bueno, ¿dónde? Dice, yo trabajo para el lado de Casa de Piedra, ajá. A 30 kilómetros de Roca, en una empresa que presta servicios para el petróleo. Mi tarea es de maestranza. Salgo todos los días de mi casa a las 6 a.m.
1: Arrancás tempranito. Bueno, enganchate siempre con la radio. Te vamos a acompañar cada uno, todos y cada uno de esos días de laburo. Fabiana, gracias por contarnos.
0: Claro, y arranca con Omar y las chicas temprano y después se pega con nosotros y bueno, espero que llegue hasta Estamos Todos Locos.
1: Sí, yo creo que sí. Y si no, te convencen ahora, Paula y Marcela, porque tienen un programón en la jornada de hoy. Me ¿cómo andan?
2: Con lo nuestro. Sí.
3: ¡Hola!
2: Sí.
1: Tanto tiempo.
2: Sí, es verdad. Sí,
3: años sin vernos. ¿Cómo están?
1: Bien, ¿ustedes?
3: Bien, porque viste que uno entra acá y ya cumplís como otro papel. ¿Quién tiene el teléfono?
2: Y yo, pará, porque este teléfono se prende fuego.
0: Yo por eso lo tengo en silencio. Sí, ahora, eterno.
2: Ya lo puse.
0: Eterno, Porque no... Bueno, pero está bien, claro, no sabía.
1: Está con muchas cosas, chicos.
2: Estoy con muchas cosas.
1: Está con muchas cosas. Hay mucho más que el para que algo salga al aire, hay mucho trabajo atrás.
2: Mi cuerpo piensa que es diciembre, quiero hacer esa denuncia pública.
1: Bueno, vas a cobrar aguinaldo dentro de poco, es lo que pasa en diciembre también.
2: Capaz,
3: qué lindo eso.
2: Capaz que por eso está.
1: Descorchete, en modo aguinaldo. Tapate una sidra.
3: Estoy en modo aguinaldo.
2: Una sidra bien helada, qué rico.
1: Sí.
3: Pero tapadito, sí, porque está fresco hoy,
1: Al lado del calefactor. Al lado del calefactor.
3: Sí, es verdad. Qué frío hoy, No me alcanzaron los guantes. Vete que sacan los otros, el refuerzo.
0: No, es cierto, claro.
1: Yo reforcé la campera. Porque tengo la campera que viene como una especie de rompeviento.
3: Sí.
1: Venía usando en general el rompeviento, que es más grande. Los últimos días ya cambié y pasé a la otra. Y hoy me tardé como media hora en entender cómo se ponían los cierres,
3: ¿Sabes lo que me costó? Un sistema, claro, se engancha con cierres por adentro.
1: Sí,
2: por adentro.
1: Claro, ¿sabes cuál es el sistema?
2: Es por adentro y por afuera.
1: Sí, tenés que dar vuelta a la campera nada más.
0: Ah.
1: O sea, solo tenés que invertir la campera.
3: Era una hueva.
1: Sí, pero casi lo traje acá para preguntarle a alguien. Dije, voy a llevar las dos partes y si me ayudan.
3: Lo que pasa es que a veces es muy temprano y es como que cuesta que el cerebro.
1: ¿Cómo no va a ser temprano si me acosté a la una para ver el mundial?
0: Claro, todo es temprano.
3: Te acostaste a la una por el.
1: Sí,
2: después de Paraguay.
0: Qué lindo.
2: Qué mal belleza. Que está jugando Brasil.
0: Sí, también, qué feo.
3: Todos los resultados. Sí. ¿Quién iba a
0: es el mundial anti-prode,
3: Tengo que cambiar todo otra vez, porque yo uno apuesto a lo tradicional, digamos.
2: Claro.
0: Un poco vas a jugar con la lógica. ¿Sabés qué me pasó a mí cuando estaba armando? Estábamos con Pauli en casa armándolo, y por ahí en algunos me preguntaba, y yo me acuerdo que la miré y le dije, ¿estás poniendo mucha plata? Me dice, no. Digo, poné con el corazón, poné con las ganas. Ella puso que ganaba Paraguay.
3: No, yo puse que ganaba Alemania, no con el corazón, obviamente, pero...
1: Yo hago prueba, pero no pongo plata.
0: Bueno, es que por eso, y si no pones plata, para mí tenés que poner con el corazón. Si no estás poniendo guita, no estás jugando nada.
3: Yo no quería que gane Paraguay.
0: Ah, bueno, está bien.
1: ¿Por qué te caes mal?
2: Porque no quería.
0: Qué germana,
3: No, porque...
2: ¿Qué sos, alemana?
3: Ni.
1: No te dice
0: pero
1: nada.
0: Ni siquiera la patria ahí, latinoamericana.
3: No,
0: un poquito.
3: Pero Paraguay no me tira. ¿Qué sé yo? Uruguay sí.
0: Sí, Uruguay más.
1: Sí.
3: ¿Qué sé
0: Colombia,
3: yo?
0: Ecuador.
3: Colombia, Ecuador.
0: Hoy que juega Ecuador.
1: Te sentís más colombiana que paraguaya.
3: Más venezolana.
1: Más venezolana te sentís hoy en día.
3: Como Catherine Fulop.
2: Yo me siento cubana.
1: Katy Fulop.
0: Además, tiró el level top, Katy Fulop.
3: Katy Fulop.
0: No, sea, cualquiera.
2: No.
3: Claro.
1: Bueno. Yo pensé que ibas a decir Lupita Ferrer.
2: ¿Te
3: acordás, Lupita
1: Ferrer? Obvio que me acuerdo.
2: Era Topacio de
1: No,
2: era.
1: Lupita Ferrer en Cristal trabajó. En alguno más también, ¿no?
3: Era como la mala.
2: ¿Y la de Topacio cómo se llamaba? La rubia.
3: Topacio era ciega, ¿te acordás?
2: Claro,
3: ciega.
2: Sí. La rubia, ¿cómo era?
1: Grecia Colmenar.
2: ¿Ella no era venezolana?
1: Y Janet Rodríguez también, me parece.
2: Mira.
1: Y Carlos Mata también.
2: Carlos Mata era...
1: Y el Puma Rodríguez también.
2: Mi mamá tenía una obsesión por el piso. El piso tenía que estar limpio. Sí o sí. Si no se ponía loca, se transformaba.
0: Ajá. A mí me gustaba jugar en el piso.
2: Entonces, cuando salió el tema de Carlos Mata con mis hermanos, le cantábamos... A barrer, ella me puso a barrer.
1: Se lo adaptaban.
2: ¿Te acordás?
3: Claro.
1: ¿Y tu mamá qué decía? ¿Para qué los crío?
2: ¿Para
1: qué tengo estos dos acá? Sí, me tengo que aguantarlos, dijo.
3: Bueno, así viene.
1: Sí, bueno, una que se autopercibe venezolana y la otra cubana.
2: Cubana.
1: No es, oye, chicos, quiero decir una cosa, no es el mejor momento para ninguno de los dos países, no, pero bueno, no, bueno, se ve que no eligen por interés, eligen con el corazón.
3: Ahí elegimos con el corazón.

0: Bien. Claro.
1: No, de verdad, Paraguay como que no es...
0: Un poco peruana también, ¿eh?
2: Ah, está bien, porque, bueno. En Perú bancamos.
0: A mí me fascina leer historia de los incas, por ejemplo. Me fascina.
1: Mirá vos.
2: Buena historia tienen los incas.
0: El imperio incaico.
1: Bien. Me sorprende.
2: Bueno, Mario, hay gusto.
1: No, me parece re bien.
0: Me gusta.
2: Está jugando el hombre.
1: ¿Qué onda Atahualpa?
0: ¿Atahualpa Yupanqui?
1: Ah. No, Atahualpa del de ellos.
0: Bueno, es un héroe nacional.
1: Sí, no es nuestro, digo, por eso. ¿Qué?
2: Claro.
1: Bien.
0: Es un héroe nacional.
1: ¿Y qué?
2: ¿Pero qué querés? ¿Datos, Mario? ¿Qué querés? ¿Es un examen esto?
1: No, quiero que me cuente cosas de... Ahora quiero saber de los incas.
0: ¿Los incas?
1: Sí, quiero saber cosas de los incas.
0: Los incas eran un pueblo realmente muy, muy avanzado para la época que vivían. Cuando viajé a Salta nos mostraban que ellos hacían las carreteras. Las carreteras en línea recta.
1: La 22 te la hubieran hecho en 2 años.
0: Hacían eso. Los caminos en línea recta. Utilizaban tablas o troncos y piedras para ir haciendo el camino en línea recta. Y te hacían caminos de kilómetros y kilómetros y kilómetros en línea recta, lo cual era dificilísimo.
2: Para esa época y en ese lugar.
0: En ese lugar y
3: por
0: en
3: eso
0: el,
3: hablan de
0: estamos
3: la
0: hablando
3: del
0: monte.
1: Eso es en Egipto.
2: Bueno, déjenla creer.
1: Y además la agricultura.
3: Cada uno cree lo que quiere.
2: Las cosas que vio la chacra.
0: Construyeron una ciudadela en el medio de la selva que se llama Machu Picchu. Sí. Y todavía no sabemos para qué.
3: No tenían ni un tractor tenían. ¿Cómo hicieron? No, explícamelo.
2: Tenían uno de los sistemas de mensajería más efectivos de la época, ¿eh? Y era raro.
3: Gracias
1: WhatsApp.
2: No, literalmente WhatsApp. Eran monchos corriendo.
0: Claro, los mandaban...
2: Literal, claro. Pero por postas. Corrían hasta más o menos una distancia calculada, le pasaban el mensaje y corría otro loco.
0: Y seguía y le llegaba al...
2: Así era, literal.
1: La agricultura por altura me gustaba también. Eso.
2: También,
0: bueno, eso también.
2: ¿No? En círculos y que
0: no se sabe cómo pudieron pensar ese sistema de riego.
1: Porque no tenían redes sociales.
0: Claro.
1: Tenían más tiempo.
2: No tenían que postearlo en Instagram.
3: ¿Intervinieron alienígenas?
1: No creo en esas cosas, ¿vos sí?
3: Yo creo en todo.
1: Estás viendo muchos canales.
0: Sí, creo en todo.
1: Estás viendo los canales altos.
0: Yo miro alienígenas ancestrales.
2: Eso te iba a decir, alienígenas.
3: Sí.
0: Alienígenas ancestrales.
2: Incas. Sí. Así, Incas. Con el meme todo. Es, está así.
0: Igual
2: con los pelos.
0: Ellos se ocupan más de los mayas. En alienígenas ancestrales.
2: Ah, les gustan
0: los incas
2: más los
0: mayas. Se ve que no, los negritos no les...
3: Los negritos.
1: No les... Sí, los otros tampoco eran...
2: ¿De blanco los mayas?
1: Sí, tampoco eran.
2: La roja.
3: Eran más grises.
2: La roja.
0: Eran más grises, no eran tan oscuritos. Por eso,
2: grises, capaz... más marrones por ahí.
1: Bueno, en este momento en el que estamos a punto de recibir
2: xenófobo
1: la denuncia...
2: Total, ¿eh? El pase xenófobo del día.
0: No, tú y estamos hablando de Giorgio Zúcalos.
2: Ah, bueno.
0: Nosotros no.
1: No, y además...
0: Yo te estoy diciendo que amo...
1: Sí.
0: Informarme sobre la cultura inca.
2: Yo tengo un amigo inca también.
0: ¿Tenés un amigo inca?
2: No, bueno, digo, como quien dice.
1: Claro.
2: La frase, ¿no?
1: Ah, mira. Es la, sí, es la gaseosa de allá, nos suman por acá por interno.
3: Muy
1: la
3: bien.
1: Inca Cola.
0: Inca Cola.
3: Bien.
2: Se están aguantando del otro lado 10 chistes, se te aviso.
0: Sí,
2: porque
0: sí,
2: ya los
0: están
2: escucho.
0: Mirando y hasta se pusieron el gorrito.
2: Me están llegando. Por Wi-Fi me llegan los chistes.
3: Se soban las manos.
0: A mí por telequinesis me están llegando.
3: Bueno, esto es intervención de los alienígenas.
1: Probablemente.
0: Claro.
1: Estamos todos locos. ¿Cómo intervienen en la pauta de hoy?
0: Intervenimos hablando con Pablo Chafrat, que es el nuevo director de patrimonio, lo quiero leer porque para decir bien el título,
1: sí.
0: Director de Patrimonio y Museos de Río Negro. Uh-huh. Lo que vamos a contar hoy es que un vecino de la región sur encontró fósiles y avisó, y entonces fue un equipo de la dirección de museos a buscar, qué sé yo, y vamos a promover esto porque cuando uno encuentra un fósil...
1: no te lo puedes llevar
0: no
1: a tu casa.
0: Sí, pero no deberías hacerlo porque así podemos encontrar y conocer un poco más de nuestra historia.
2: Y es uno de los hallazgos más impresionantes de la historia de la provincia, y hay que ver todavía si de la Argentina, porque las cosas que encontraron son realmente...
0: Todavía muchísimo. No tenemos demasiada información porque el equipo está trabajando en el lugar.
2: Pero lo que han hecho circular, varios animales, cosas vegetales...
0: Después, cuando ellos terminen, tendremos el informe de lo que encontraron.
1: En el
0: pero
1: Chocón,
0: es importante.
3: Está lleno.
1: En el Chocón teníamos paredoncito hecho con.
3: Hueso de dinosaurio.
1: Con árbol petrificado. No. Con huesos no, porque respetamos a los.
3: Pero el árbol petrificado. Sí,
2: me parece
1: es un
2: que
1: ser humano.
2: Se quedó sin internet Polanco, ¿eh?
0: Sí, sí, mira.
2: Se quedó sin internet Polanco. No, ¿estamos en YouTube o no estamos más?
3: No, son imágenes exclusivas del trabajo
0: del dinosaurio que encontraron.
1: Ese que está jugando es Pablo Chafrat. Ajá. No. En este momento.
2: Están descubriendo qué tipo de dinosaurio era.
4: Che, muy bien Polanco, ¿eh?
1: Sí,
2: buen nivel.
0: Eso es muy creativo, ¿eh?
2: Buen
0: eso,
2: nivel.
0: Mirá qué bien juega.
3: Se corta mucho internet.
1: Ese es un Tyrannosaurus Rex, te das cuenta por las manitas.
0: Sí, se ve que estuvo practicando. Mirá,
2: puede ser un carnotauro.
0: ¡Epa! Casi, casi.
2: Puede ser un carnotauro.
1: Es carnívoro, seguro, por el tipo de estructura del cuello y de la garra, ¿no?
0: Ajá.
2: Claro.
1: Y la mandíbula.
2: Muy bien, Mario, impresionante.
1: Después de este despliegue de sapiencia inventada, vamos a dar paso a Estamos Todos Locos.
0: Bueno, gracias.
1: Que disfruten el programa, que la pasen bien.
0: Dale, gracias.
1: Lo mismo para el resto. Gracias por todo. Hasta mañana, minutos después de las 8.

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0: Hola, hola, Manola. ¿Cómo están? ¿Cómo les va?
1: Hola, chicos.
0: Hola, chicos.
2: Olis. Olis.
0: Martes, hay que ponerle toda la onda.
1: Hola, ¿qué va?
2: Uy, no.
1: Hola, chicos.
0: Algo le pasó a Marcela en el camino y así quedamos.
2: 24/7, estoy con eso, ¿no?
1: Ese saludo de jardín.
0: Dios mío. Claro, claro, claro, claro, Marce, sí.
2: Pepino, Pepino, también.
0: Bueno.
2: Cambió la risa hoy.
0: No sé, Carlito, ¿querés poner la cortina de nuevo? Porque esto no sé qué fue.
2: Bueno, arrancó.
1: Ay, pero yo hice un saludo de Retier.
0: No sé qué ha sido esto.
2: Nosotros no somos de un solo saludo.
0: Está Carlitos Aguirre en los controles, está Agustín Bulfón en la producción de este programa, está Mario Adalberto Favole en el servicio informativo, Mónica Lautaro y Amaru en las redes, en el área digital, y está Daniel Polanco en el servicio de streaming de la radio. ¿Eh? Ya estamos arrancando nuestro programa y ustedes del otro lado, por supuesto, van a ser el ingrediente principal para que este show se desarrolle de manera correcta y elegante.
2: Ahí está.
0: Vamos a arrancar con los virales, así, sin más. No
1: como
0: sé si
1: diga.
0: Yo no sé si tirar la pelota para el costado porque no sé cómo vuelve.
2: Sí, la ligo yo, por culpa de la izquierda.
1: Pará, ¿yo qué hice?
0: ¿Vos saludaste?
2: Sí, tímidamente.
0: Ah, bueno,
2: tímidamente,
0: bueno.
2: Saludé, pero bueno.
1: Pero nadie le gustó mi saludo.
2: Arrancó con la canción del jardín y ya está.
0: Ya está.
2: Es ahí.
0: Ahí quebró. Ese fue el quiebre.
2: Ahí está.
0: Estamos muy con... bien.
1: Mira,
0: ¿qué estamos viendo?
2: Esta gente sí que está, está
1: gente
2: feliz.
1: De Paraguay.
2: Qué lindo.
0: De Paraguay está feliz.
1: Qué festejo.
2: Qué lindo.
0: Todos festejamos ayer, la verdad que fue muy lindo.
2: A nosotros nos agarró en pleno desarrollo de bar. Así que era un ojo puesto en el monitor acá del estudio y otro obviamente para seguir en el programa. Pero
0: claramente.
2: Histórico lo que sucedió ayer.
0: La verdad que sí.
2: Con la eliminación de Alemania.
0: Bien. Sí, y además improbable desde todos los lugares en la previa. Nadie pensaba que iba a pasar.
2: Ayer decía algo con Santi en el desarrollo de barrio. ¿Viste cuando tenés un olfato?
0: Sí.
2: Para mí hubiese sido el día perfecto si además quedaba fuera Brasil, que bastante bien le complicó la vida a Japón, aquellos que pudieron ver el partido.
0: Uh-huh.
2: Pero bueno, la frutilla del postre fue la eliminación de Alemania y después, para cerrar el día, como si eso fuera poco, quedó fuera Holanda.
0: Sí, rarísimo.
1: Claro.
2: También por penales.
0: Sí, Rari, está todo raro. Pero bueno, está bueno porque nos sorprendemos. Todos los días nos sorprendemos un poco más.
2: Pero por supuesto, hay que seguir para adelante.
0: Bueno, ella no se quiere sorprender, ella no se quiere sacar la camiseta. Estamos hablando de Luna. Su dueña subió un video de cuando le quiso sacar la camiseta a Luna. Esto, si no están en YouTube, no lo van a entender, así que vayan, abran directamente, rápidamente
2: el
0: YouTube y miremos a Luna y su camiseta.
3: Bueno, Luni, ya nos tenemos que sacar la camiseta.
2: No, ¿cómo?
3: Dale.
2: No toqué.
3: ¿Cómo?
0: No. No quiero lo que te
2: No me toques. No,
3: pero hay que sacársela, mamá.
1: Es la cábala.
3: Hay que irse a dormir, no puedes tener puesta la camiseta todo el día.
1: Sí.
3: Dale.
0: Dale.
1: Sí se puede.
0: No, te voy a morder.
1: De fondo le grita, dejala, que la acaba.
0: No, pero la mira con una cara como diciendo,
2: no me toqué.
1: ¿Qué que sos?
3: ¿Por qué me toqué?
1: Es mi cuerpo, déjame. Mi cuerpo, mi ropa.
0: Mi cuerpo, mi decisión.
3: Parece los nenes cuando no quieren ir al colegio.
2: Rajada acá, ¿no?
0: Hasta los perros en este país, hasta los perros.
3: Hay que sacarse la camiseta, dale.
0: Se fanatiza.
1: No,
3: no,
1: aparte está calentita.
3: No, para ponértela no hiciste problema, pero para sacártela no querés.
1: Hay
3: no,
1: que
3: no
1: lavarla.
0: Déjasela. Y déjasela si no quiere. Jale la camiseta, pobre Luna.
2: La caripela.
0: Bueno, Luna no quería.
2: No me toques más, no.
1: No, déjala, porque además ella por ahí tiene su cábala y tiene que ser así de
2: claro.
1: Ahora en más.
0: Claro.
1: Aparte está calentita.
0: Sí,
1: está
0: sí.
1: Muy, muy relajada, acostadita.
2: Déjame en paz. Déjame
1: en paz. No me
0: hay otra cosa que sucede comúnmente en este tiempo del mundial. Y es que, por ejemplo, es el cumple de tu suegro.
2: Sí, usted dice en día de partido.
0: Y están jugando partido. Brasil primero y después Paraguay.
2: No va a mirar nadie el cumpleañero. Va a soplar solo la torta, ya te respondo.
0: Pero es tu señora viene y te dice, mirá, tenemos que ir al cumple de papá.
1: Pero yo creo que va a ir toda la gente a comer y a beber mientras
2: voy.
1: Miran o escuchan el partido.
2: Exactamente.
0: Bueno, ellos tienen una táctica para no ir a un cumple en esta época.
2: A ver, mira. Me interesa.
4: Jorge, ¿viste al niño y a la perra que en media hora salimos al cumple de mi tía Mari?
5: Ninguno de nosotros tres quería el cumpleaños. Nos queremos quedar en casa viendo el mundial. ¿Estamos de acuerdo?
0: La táctica. Presta atención.
5: Te vas a ir cagando por distintas zonas de la casa, pero una caca fuerte. Caca por toda la casa. Tú te vas a poner a llorar. ¿Tú? Llorando. ¿Somos un equipo o no somos un equipo?
2: La táctica.
5: Llora, llora.
0: Eso, muy bien, eso, muy bien. Qué obediente.
5: En casa, viendo el mundial, que hay un Uzbekistán, Austria. Tenemos que estar coordinados. Risa, caca, y empiezas a lanzar objetos. Momento, momento. Coges objetos y los lanzas. Se los tiras a tu madre incluso, para que ella diga, ¿pero qué está pasando? Que no podemos ir al cumpleaños. Claro. Y tú en ese momento, cuando él esté tirando objetos, tú corres por las bandas, risa.
2: Corres por las bandas.
5: Todo el pasillo de casa, estamos motivados, ¿verdad que sí? ¿Cuánto llevamos entrenando para esto? ¿Qué haces si te doy esto? Lo lanza. No, a la boca, no.
1: Ay, bien, ahí está, muy bien.
5: Que lo saques de dentro. Mati, mírame. El equipo depende de ti.
2: Ahí está.
5: Coordinación.
1: El perro
5: que nos mata, juego y que nos vea la cara. Que nos vea que no queremos salir.
0: Ahí está.
1: Ahí está, motivos, bien.
5: Motivos, vamos. Motivación. Patita, manita. ¡Un, dos, tres! ¡Nos quedamos en casa! ¡A por ahí!
0: El perro, por Dios.
2: Ese es un gran DT. No, es un gran DT, los convenció.
0: No quieren ir al cumpleaños.
2: Al toque los convenció.
1: Mirar el partido.
2: Uzbekistán, Austria.
0: Austria, sí, sí.
2: Espectacular.
0: Bueno, ahí está entonces, cosas que pasan mientras el Mundial sigue su curso.
2: Toda la rutina diaria se ve afectada.
1: ¿Podemos repasar después los partidos?
0: Para los partidos de hoy. En breve, después vamos a repasar los partidos de hoy, pero ahora me parece que tenemos temita musical, ¿verdad? ¿Vamos con la musiquita? Vamos con la musiquita. Está Omar Fuentes, en un ratito va a estar contándonos lo que pasa, lo que está pasando en la calle.
1: Enfrentando el frío.
0: Vamos a bailar, ¿dale?
1: Para entrar en calor.

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11: En un mismo día, 10 grados a la mañana, 30 grados al mediodía y 18 grados a la noche.
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13: ...11.30 en todo el país.
12: Regionales.
13: Cipolletti, parte final de la obra de gas para familias en Puente 83. Los trabajos representan un paso concreto en el acompañamiento al crecimiento y desarrollo de Cipolletti, específicamente de un barrio que ya cuenta con más de 60 años de vida. Ayer el gobernador Alberto Bertilnek y el intendente Rodrigo Buteler recorrieron la obra.
12: Nacionales.
13: Detuvieron al hijo del presidente de Rosario Central con un revólver. Matías Belloso fue aprehendido junto a otros tres jóvenes en un procedimiento que realizó el Comando Radioeléctrico de Granadero Baigorria, ciudad vecina a Rosario. Tenían un arma calibre 22 largo en el Peugeot 208 en el que se desplazaban.
12: Economía.
13: Impulsada por Vaca Muerta, la producción de acero creció 14% interanual en mayo. El sector energético se mantiene como uno de los principales motores para varias industrias, aunque la debilidad de otras actividades continúa representando un desafío en el país. La producción de acero crudo alcanzó casi 400.000 toneladas en mayo. Esto representó un incremento del 6,3% respecto de abril y una suba del 14% en comparación con el mismo mes del 2025.
12: Estos son los datos del tiempo.
13: La temperatura en la región del Alto Valle, 2 grados 4 décimas. La térmica, 2 décimas de grado, bajo cero. La humedad, 63%. El viento del oeste a 10 kilómetros por hora. El cielo parcialmente nublado y para hoy se espera una máxima de 12 grados centígrados. 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

0: 11:35 minutos en la República Argentina y nosotros nos vamos a la primera entrevista telefónica de este Estamos Todos Locos. Y vamos a hablar con Pablo Chafrat, lo adelantaba Paula en el pase. Él es director de Patrimonio y Museos de la provincia de Río Negro. Pablo, muy buenos días. Marcela, Luciano por acá.
1: Muy buenos días a ustedes y un abrazo grande al público oyente. Gracias por este espacio.
0: No, gracias a ustedes por atendernos porque sabemos que están con mucho trabajo. Días atrás nuestros compañeros de Primeras Noticias también hablaban con ustedes respecto de un hallazgo muy importante en la zona de Pilcanilleu y ahora nuevamente otro sitio paleontológico que sobre el que se está trabajando, pero que además en los dos casos, para destacar esto de la participación de los dueños de las tierras, de los vecinos, que son los que avisan, ¿no?, de los hallazgos.
1: Sí, tal cual. Esto no es casualidad. Esto responde a tres cuestiones principales. La primera es que hemos logrado desde el gobierno provincial en la creación de esta nueva Secretaría de Estado de Juventud, Deporte y Cultura que tiene nuestro gobierno, de la cual depende de la Secretaría de Cultura y la Dirección de Patrimonio y Museo, que con mucho orgullo me toca conducir, como una política transversal, donde empezamos a activar las líneas estratégicas, esto de demostrar, por un lado, de poner en valor el patrimonio natural y cultural de la provincia y de articular rápidamente como autoridad de aplicación de la Ley 3041 de Protección de Patrimonio Arqueológico y Paleontológico, un sistema de denuncia para que los lugareños, los dueños de los campos y cualquier persona que haga un hallazgo fortuito pueda denunciarlo para que podamos rápidamente acudir a la zona y poner en valor el patrimonio. Por otro lado, toda la Patagonia Norte, la provincia de Neuquén, la provincia de Río Negro, somos un reservorio paleontológico inigualable, maravilloso, único en el mundo, que encima con grandes extensiones territoriales es muy frecuente el hallazgo. Así que lo que está sucediendo es que rápidamente estamos generando un marco de credibilidad porque dotamos a la Secretaría de Cultura de un equipo técnico, con paleontólogos, arqueólogos, y estamos empezando a trabajar en todo el territorio para rápidamente dar respuesta a los hallazgos que está viendo para que fortalezcamos los museos, las colecciones científicas, el ecosistema científico, la economía del conocimiento, de poder acompañar a los jóvenes profesionales en formación en nuestras universidades y dotarlos de nuevas posibilidades para que puedan ellos establecer líneas de investigación, para poder acompañar desde el Estado la contención de nuestros profesionales que se han recibido y por alguna razón no entraron en el sistema científico argentino, el CONICET, y que los tenemos como personal altamente formado. La idea es contenerlos y poder generar rápidamente la respuesta desde el Estado para que puedan tener cargos en los museos, donde profesionalicemos los museos, donde empecemos a activar todo el ecosistema que tiene que ver con el patrimonio natural y cultural como un activo estratégico para el desarrollo económico, para el desarrollo de nuestras instituciones, que va a impactar rápidamente en el turismo, nuevas oportunidades de financiación, en desarrollos estratégicos para que la provincia se pueda integrar en su territorio hacia adentro y en los territorios lindantes como en Neuquén, y que podamos estrechar lazos de colaboración que nos permitan poner en valor toda la Patagonia Norte en general y que rescatemos ese patrimonio que es de la humanidad, ¿no?
0: Claro, Pablo, y bueno, días atrás fueron bosques petrificados en la zona de Pilcanilleu, y ahora contanos un poco, ¿qué encontraron y en qué sector de la provincia?
1: Ahora lo que encontramos fue, y que es motivo de mucho orgullo para nosotros, porque es la primera vez que la provincia actúa para rescatar patrimonio paleontológico. En Pilcanilleu actuamos desde la Secretaría de Cultura, pero para defender el patrimonio, y en ese momento lo que hicimos fue un convenio de colaboración con la Asociación Paleontológica Bariloche y con Gendarmería para que se puedan asistir ellos a relevar el sitio. Ahora vamos a ver qué planes de trabajo desarrollamos a futuro para poner en valor ese bosque petrificado que apareció en Pilcanilleu. Sí. Esta vez lo que sucedió fue que ante la denuncia un poblador local de cercanías de Sierra Grande, la Secretaría de Cultura actuó con su equipo técnico directamente para ir a rescatar el patrimonio, para ir a relevar la zona, y rápidamente fuimos acompañados por el Secretario de Estado de Juventud, Deporte y Cultura, Nahuel Astuti, y el equipo de paleontólogos de la Secretaría de Cultura, de la Dirección de Patrimonio y Museos, con el apoyo también logístico del Museo Patagónico de Ciencias Naturales de General Roca, acudimos a esta zona donde resultó ser un hallazgo increíble para la provincia, porque encontramos todo un ecosistema fósil de hace 70 millones de años, donde hay dinosaurios carnívoros, herbívoros, en una concentración muy inusual de fósiles, donde nos permite ver esto, hay distintos estadios, adultos, juveniles, de distintas clases de animales que componen todo un ecosistema fósil realmente conservado, con plantas, animales, realmente muy asombroso. Estamos todos muy felices, muy contentos, porque esto abre un abanico de posibilidades, no solo para enriquecer el patrimonio de nuestros museos y fomentar el turismo, sino para esto que contaba al principio de usarlo estratégicamente para contener a jóvenes profesionales en formación, para despertar vocaciones científicas, para desarrollar esto como un motor estratégico en esto, ¿no? Generar nuevas oportunidades de trabajo para los profesionales que se forman en nuestras universidades, y de acá desarrollar líneas de investigación que nos permitan salvaguardar el patrimonio, pero ponerlo en valor en el ecosistema turístico, y que esto genere un desarrollo importante para la provincia, ¿no?
2: Pablo, te recién te escuchaba atentamente y te quería hacer una pregunta, obviamente desde el desconocimiento, ¿no?, del circuito paleontológico. Digo, hay tanto, como decías recién, y siempre que hablamos de este tema yo menciono que seguramente van a seguir apareciendo muchos tantos más. Me surge una consulta. Este tipo de restos fósiles que ustedes han encontrado últimamente y hace años atrás, ¿viajan por el mundo estas muestras para ser analizadas por otros profesionales? ¿Tienen este recorrido o no? ¿Permanecen acá y quien decida visitarlo e investigarlo tiene que venir hacia nuestra región?
1: El patrimonio es de las provincias, hay la Ley Nacional de Paleontología y de Patrimonio Arqueológico y Paleontológico, 25.743, lo establece así, es patrimonio nacional, pero cada provincia tiene su ley de protección de patrimonio paleontológico. En el caso de la provincia de Río Negro, lo que establece es que todo el patrimonio es de la provincia de Río Negro y se regula desde la Dirección de Patrimonio y Museos, los préstamos, los repositorios, donde no es el investigador el que decide dónde queda, es la provincia. Claro. La que estratégicamente busca cuál es el mejor repositorio, las mejores condiciones para que ese material se conserve a futuro y cómo eso repercute en el ecosistema científico local, ¿no? La idea es, hay casos donde hay materiales que se han prestado para que viajen a Japón para usar microtomógrafos computados de última generación que no existen en Sudamérica, porque ha sido un proyecto de investigación avalado por el CONICET, por el Museo Argentino de Ciencia Natural, y se ha prestado el material con todos los recaudos para que el material vaya y vuelva sin sufrir alteraciones, pero eso es raro que se haga eso. Generalmente lo que nosotros buscamos es que cada hallazgo se fortalezca una colección científica de alguno de nuestros museos, porque eso es lo que rápidamente impacta en el turismo, en lo que no está medido. Nosotros estamos tratando, haciendo un esfuerzo muy grande de medirlo para mostrar el impacto real que hay en esto, ¿no? A mí me gusta contar siempre lo mismo, lo repito muchas veces, porque cuando nosotros fundamos, yo soy uno de los fundadores del Museo de Ciencias Naturales de General Roca. Cuando nosotros, con Juan Carlos Salgado, uno de los fundadores del museo, que donó toda su vida, su obra, su patrimonio para fundar el museo, en el Alto Valle no había lugares donde canalizar estas inquietudes, menos en General Roca, no había donde científicos o naturalistas o aficionados puedan ir a estudiar, a canalizar sus inquietudes científicas y su vocación científica. Cuando fundamos el museo, eso generó que se funde, justo coincidía que se estaba creando la Universidad Nacional de Río Negro. Y la Universidad Nacional de Río Negro abrió las carreras en conjunto con el Museo de Geología y Paleontología. De hecho, los primeros profesionales que se asentaron en la ciudad para desarrollar los planes de estudio y todo, vivieron adentro del museo, porque teníamos un departamento armado para alojar investigadores, y realmente eso lo que hoy impacta es un desarrollo económico enorme, porque hay más de 50 investigadores de CONICET acá en General Roca, en el Instituto de la Universidad, que estudian, que desarrollan sus líneas de investigación, que tienen subsidios nacionales y extranjeros, y eso impacta en la economía regional. Eso no hubiese sucedido si no había una colección científica de referencia en el marco de un museo. La importancia de conservar en nuestros museos los acervos científicos del patrimonio de toda la humanidad y que el Estado garantice la conservación de eso para la posteridad, esto es un trabajo hermoso, no trabajamos para nosotros, trabajamos para las generaciones futuras, tiene que ver con esto, con que cada científico que tiene que visitar una colección llegue a la localidad, tenga que dormir comer en un hotel, tenga que comer en un restaurante y active de esa manera la economía que realmente genera en los países en desarrollo más de 2 puntos del PBI y nosotros lo tenemos todavía poco desarrollado. Estamos en esa misión de rápidamente transformar estas políticas en desarrollo económico que a través de una conciencia real y científica de conservar nuestro patrimonio se active como un motor para el desarrollo regional, ¿no?
0: Claro. Pablo, si alguien, porque acá tenemos la zona de Bardas, si alguien encuentra algo, pensando, ¿no?, en esa gente que sale a hacer caminatas, que sale a hacer trekking, en lugares que por ahí todavía se pueden hallar este tipo de elementos, ¿cómo tiene que hacer para avisarles a ustedes? ¿Cómo es el procedimiento que, por ejemplo, ahora permitió este hallazgo tan importante de 70 millones de años?
1: Nosotros en Río Negro particularmente tenemos un 911, una línea de denuncias telefónica, sí, gratuita. Después estamos desarrollando una aplicación gratuita para descargar con la app para que se pueda georreferenciar el sitio también, que puedan denunciar el sitio y mandarnos una foto georreferenciada que nos ayude también a ubicar. Lo que siempre pedimos y lo que hacemos mucho en concientización es que no hay que tocar los fósiles, pero los fósiles en el lugar brindan una información muy importante que tiene que ver con la inclinación, cómo estaba, que es lo que se llama en paleontología tafonomía, que es el estudio desde que el animal se muere hasta que se encuentra, porque ahí hay mucha información sobre el nivel geológico, la edad puntual, qué estaba pasando justo cuando se murió, cómo fue el proceso de fosilización, que sin todos esos datos pasa a ser una pieza bonita, no solo pierde toda la información científica que necesitamos. Entonces lo ideal es no tocarlo, es sacarle una foto, es denunciar, buscar de fijar bien el lugar para poder volver y denunciarlo ante esto, ante las posibilidades, o por un mail o por una llamada telefónica, o acercarse al museo más cercano o a la universidad más cercana para que rápidamente se puedan aplicar los protocolos de actuación tanto en Río Negro como en Neuquén, claro, para que podamos acudir las personas oficializadas para poder recabar toda esa información, las instituciones científicas y los paleontólogos que puedan acudir a hacerle el rescate de la información científica que de otra manera se perdería y que eso sirva para esto que estamos hablando del desarrollo regional, ¿no?
0: Así es. Pablo, gracias por este tiempo con la radio.
1: No, por favor, gracias a ustedes por ayudarnos a difundir lo que hacemos.
0: Hasta luego. Hablábamos con Pablo Chafrat, director de Patrimonio y Museos de la provincia de Río Negro. Bueno, recién indicando un poco cómo hay que proceder cuando encontrás algo que vos decís, esto está fosilizado.
2: ¿Qué hago con esto?
0: Primero no lo toques. Sacale una foto, y además no lo muevas, no lo corras de lugar, no te lo lleves.
2: Tal cual, porque muchas veces no me ha pasado, lógicamente, pero digo, alguien se encuentra algo, no sabe qué es. Claro. ¿Viste? No sabes si es un hueso, que no tenés idea, si es una piedra.
0: ¿Para qué te lo vas a llevar a tu casa?
2: No toques nada ante la duda, digo, si tenés algún indicio, mejor dicho, de que pueda llegar a ser justamente un resto fósil, y comunicate, como decía recién, a este número. Y lo otro que pensaba también, porque él lo nombró y me quedé con ganas de preguntarle, ¿cómo viene la cuestión de los chicos, de los jóvenes, en base a esto? ¿Viste que nombró el CONICET recién?
0: Sí.
2: Se ha despertado mucho el interés de la ciudadanía en general en estudiar justamente nuestra fauna, nuestros lechos marinos.
0: Exacto.
2: Que con todo este fenómeno del streaming de CONICET, me imagino que la respuesta debe ser que sí, que hay muchos chicos.
0: Que hay mucho interés.
2: Chicos y chicas, lo hablo en términos generales, que quieren estudiar qué hay debajo de nuestros océanos, qué hay debajo de nuestros suelos, aparte en un territorio tan rico.
0: 911 es la línea que dijo que se puede llamar y contar dónde lo encontraron, cómo lo encontraron, hasta que avisen que ya está lista la aplicación para incluso mandar la ubicación del hallazgo. Tenemos la tanda comercial, ya volvemos.

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1: Y el móvil es nuestro compañero Omar Fuentes. Muy buenos días, Omar, ¿cómo estás?
2: ¿Cómo te va, Marcela? Buenos días nuevamente para vos, para Paula, y también para Luciano en estudios. Y buenos días para toda la gente que nos está escuchando, mirando por streaming.
1: Sí.
2: Te comento que estoy en Axel en estos momentos, en la Secretaría de Fruticultura de la provincia de Río Negro, donde ahora hay un break donde se está dando una charla por parte del Ministerio de Desarrollo Económico y Productivo del gobierno de la provincia de Río Negro y también del Banco Patagonia por créditos para la compra de mallas para cuidar la fruticultura en la provincia. No está presente el gobernador de la provincia de Río Negro, Alberto Bretenec, porque va a estar esta tarde en la Casa Rosada, participando también del acto de asunción como mandatarios de provincias invitadas, en el caso de Río Negro, en lo que respecta a la asunción de Diego Santilli. ¿Qué es esto? ¿Qué es este acto aquí en la localidad de Allen? Tiene que ver, reitero, con que los productores puedan tener algún tipo de créditos. Bueno, Vanna Chloe, sintéticamente, ¿cómo resume este acto, por favor, aquí en la Secretaría de Fruticultura, en Allen? Buenos días.
3: Bueno, muy buenos días para toda la audiencia. Bueno, es una de las primeras líneas que se presentan específicamente del Banco Patagonia para malla antigralizo, un flagelo que viene sufriendo la fruticultura hace muchos años. Hubo muchos esfuerzos hechos por la provincia a través de su empresa, que es, bueno, es una de las primeras líneas que se presentan específicamente del Banco Patagonia para malla antigralizo, un flagelo que viene sufriendo la fruticultura hace muchos años. Hubo muchos esfuerzos.

0: nos deja con caídas en las exportaciones, así que es una malla muy muy buena, es una línea muy buena, perdón, que viene con una línea de, en pesos, una línea en dólares, con un financiamiento específico y con tasas subsidiadas, inclusive por la empresa Agrimet, que es la que es proveedora de malla antigranizo, y obviamente con lo que tiene que ver con la provincia, el aporte del Fondo de Garantía Recíproca, que es el fondo, el FOGA Río, para tratar de garantizar a aquellos productores que, por supuesto, no pueden hipotecar su chacra, no pueden hipotecar su único bien, con lo cual es una herramienta muy completa que hoy la provincia pone a disposición.
1: ¿Cuál es el papel que juega la provincia de Río Negro frente a esta asistencia al sector de la producción?
0: Bueno, principalmente en lo que tiene que ver con un agente financiero como es el Banco Patagonia, que trabaja en conjunto con la provincia en muchas aristas, pero principalmente también con lo que tiene que ver el Fondo de Garantías. Un Fondo de Garantías que va a tener un fondo específico para acompañar lo que tiene que ver el garantizar un financiamiento tan importante. Estamos hablando de un fondo de 10 millones de dólares que pone el Banco Patagonia específicamente para malla antigranizo, y la provincia poniendo el Fondo de Garantías que es provincial para que esto suceda. Y esto creo que es un antes y un después. Siempre el productor, su primer cuello de botella era cómo garantizaba financiamientos tan importantes. Bueno, hoy con un Fondo de Garantías provincial es mucho más sencillo poder hacerlo.
1: ¿A partir de cuándo todo esto?
0: No, ya está disponible. Ya está disponible, desde hoy ya está disponible.
1: Como siempre, muy amable, ministro, muchas gracias.
0: Gracias a ustedes por acompañarnos siempre y por estar atentos a lo que estamos haciendo en toda la provincia.
1: La palabra del ministro del Ministerio de Desarrollo Económico Productivo en la provincia de Río Negro, me estoy refiriendo a, en este caso, Carlos Banagloy. Marcela, ¿puedo tener un minuto más, por favor?
2: Sí, por favor, Omar.
1: Bueno, adelante. Está también Mariano Manduca del Banco Patagonia. Queremos molestarlo un minutito nada más. Gerente, bueno, ¿cómo le va? Estamos en directo, usted como representante del Banco Patagonia. ¿Cuál es la presencia sintéticamente que hacen ustedes para los productores? Si bien un poco lo explicaba el propio ministro, ¿no? Que ya están estos créditos. Pero bueno, sintéticamente, ¿qué es lo que se ofrece, por favor? Buen día.
3: ¿Qué tal? Buenos días. ¿Cómo andan a la audiencia? Bueno, nosotros hoy acá en Allen hicimos el lanzamiento de la malla antigranizo. Es una malla que ayuda a todos los productores del complejo fruticultura de la provincia en el techado justamente de sus cultivos. Es una de las líneas que se suman a toda la cartera de ofrecimiento que hoy tiene Banco Patagonia. Tenemos líneas para capital de trabajo, tenemos líneas para la adquisición de maquinaria en leasing, tenemos líneas para todo lo que es el complejo de ganadería, de siembra, con lo cual es un abanico muy amplio que hoy ofrece Banco Patagonia al productor rionegrino.
1: Bueno, y esto ya está en plena acción.
3: Totalmente, ya la línea está vigente, la de malla antigranizo, hoy la novedad que estamos haciendo, primer banco privado que pone una tasa en dólares a un plazo de 7 años con un año de gracia al 8%, una TNA anual, con lo cual es un paso gigante para los productores para poder proteger sus cultivos y su industria, obviamente, ¿no?
1: ¿Y cuánto es el monto? ¿De cuánta plata estamos hablando, tanto en pesos como en dólares?
3: Miren, ahí un poco el secretario de Fruticultura, Facundo Fernández, hacía una mención en la charla que habían estimado aproximadamente un productor medio que debería techar a 10 hectáreas. Esa, la hectárea, más o menos, calcúlenle que son $16,000, con la cual estamos hablando de una inversión de $160,000, ¿sí? Aproximadamente. Obviamente, bueno, implica todo lo que es la calificación, el acompañamiento de FOGA Río como garantía, justamente para no hipotecar el campo, que también lo mencionábamos en la charla a través de los distintos actores que conformamos el evento.
1: Muy amable, como siempre, muchas gracias.
3: Gracias a ustedes, que tengan una buena jornada.
1: Bien, del Banco Patagonia, entonces, Mariano Manduco es también parte de la gerencia en estos créditos, reitero, para los productores que se lanzan ya a partir de hoy, que ya están en vigencia. Estamos en contacto, Marcela, hasta luego.
2: Hasta luego. Gracias, Omar. Omar Fuentes, desde la ciudad de Allen.

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0: Hora 12, un minuto en todo el país.
1: Regionales.
0: Encontraron a Elías, el vecino hipoacúsico que era intensamente buscado en Roca. Luego de varias horas de preocupación y una intensa búsqueda, apareció en buen estado de salud Elías Terk, el vecino de Roca, que era buscado desde el viernes pasado cuando había salido a caminar y no había tenido más contacto con su familia.
1: Nacionales.
0: Encuesta indica que más del 50% cree que Argentina está en crisis profunda, pero la oposición no lo capitaliza. Una encuesta mostró que predominan las expectativas negativas sobre el rumbo del país y crece la desaprobación a la gestión de Javier Milei. Sin embargo, la oposición aún no logra consolidarse como una alternativa al gobierno libertario.
1: Internacionales.
0: Histórica ola de calor en Estados Unidos enciende alarmas rojas en las eliminatorias del Mundial y la final. El servicio meteorológico emitió alertas por registros superiores a los 38 grados. Mientras tanto, la ONU advirtió que el estrés térmico va a impactar sobre partidos clave del torneo y en los festejos.
1: Estos son los datos del tiempo.
0: 2.4 la temperatura, la sensación térmica 2 décimas de grado bajo cero, la humedad 63%, el viento del oeste a 10 kilómetros por hora, el cielo parcialmente nublado y para hoy se aguarda una temperatura máxima de 12 grados. 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

0: 12, 13 minutos, les pedimos disculpas, no estamos atendiendo los mensajes de nuestro YouTube, los mensajes de nuestro WhatsApp. Estamos
1: no damos abasto, trabajo. Dice usted.
0: Tenemos el saludo, como siempre, de Graciela, estamos todos locos, que le encantó uno de los virales con el que arrancamos, el del perrito y el nene.
1: Ah, claro.
0: Cómo prestan atención al padre.
1: Dice, era el Scaloni de la familia ese muchacho.
0: Recuerden que el jueves... No, el viernes, perdón. El viernes hacemos el sorteo de la picada. Porque juega la selección. Cada vez que juega la selección argentina...
1: Yo no puedo hablar de otra cosa.
0: La gente de Sanguchería y Fiambrería San Martín regala una picada. Así que, si quieren empezar a anotarse de a poquito, pero viste, manden algo.
1: Son hijos del rigor, ¿eh? Son hijos de rigor.
0: Después, el viernes...
1: Lo digo mirando a cámara.
0: Nos
1: porque
0: atoramos.
1: Sí, porque hablaste de eso y vas a ver que en unos minutitos empieza a mover el WhatsApp.
0: LU19 AM690, allí tienen que suscribirse, tienen que poner me gusta y mandan mensajito a través del canal de YouTube. Si no, tenemos nuestro número de WhatsApp, que habían algunos mensajes por ahí dando.
1: Habían cuenta. Algunos que tenían que ver, mira, por ejemplo, modo mundial, te dije recién, Liwen decía, será muy desconfiado pensar que arman la final para que esté Estados Unidos. A ver, estas cosas siempre están, de hecho...
0: Siempre te queda la duda.
1: Te cuento, Liwen, que... Hay una. Voy cortito porque hay una nota que tenemos que meter, pero digo, va a estar Trump en la final, sí, justamente en la entrega de la Copa al campeón del mundo.
0: La seguridad que van a meter ese día.
1: Esto genera.
0: No va a pasar un alfiler.
1: No, pero aparte es una rareza porque generalmente los presidentes no intervienen en la entrega del premio del campeón del mundo. Sabemos cómo es Trump, ¿no? Con su estilo muy particular. Ya está confirmado por Infantino. Sí, la entidad máxima, la referencia máxima de FIFA, que el presidente Trump de los Estados Unidos, el hombre del peinado particular, va a estar junto a él en la entrega, en la premiación para el campeón del mundo.
0: Muy bien, bueno, seguiremos atentos y compartiendo la información. Pero tienen las dos alternativas para ir escribiéndonos y contactándose para participar del sorteo del viernes. Decía Luciano que teníamos entrevista telefónica, la saludamos a Maridés Blanco, es una vecina de Neuquén, venezolana ella, y están también con campañas para poder darle una mano al pueblo venezolano. Maridés, ¿cómo estás? Marcela, Luciano, te saludan por acá.
2: Hola Marcela, hola Luciano, un gusto saludarlos desde acá, desde Neuquén Capital. Bueno, sí, soy una venezolana más que se está sumando en pro al apoyo y la ayuda que queremos hacerle llegar a nuestros hermanos venezolanos allá, en todas las zonas afectadas en Venezuela. Sí. Actualmente nos sumamos a la gran campaña que ha hecho la Asociación de Enfermeros Venezolanos en Argentina, en conjunto con la Federación de Venezolanos en Argentina, que están ubicados en la ciudad de Buenos Aires, y que mañana... Y el día, entre mañana y el día jueves, habilitan la salida del primer avión de ayuda humanitaria hacia Venezuela. Estamos muy contentos de poder decir que ya llegó una primera carga desde Neuquén hasta allá, con más de 150 kilos de insumos médicos, solamente insumos médicos, y dentro de un rato llegan aproximadamente 70 kilos más. Estamos muy contentos de que ya lo que hemos podido recibir y que seguimos recibiendo acá en Neuquén está llegando a las manos indicadas, que van a ser nuestros oídos, nuestras voces y nuestras manos allá en Venezuela. El vuelo humanitario sale entre mañana y el día jueves. Claro. Esto es realizado con la Asociación de Enfermeros Venezolanos en Argentina y la asociación y la Federación de Venezolanos en Argentina.
0: Bien, contanos un poco cómo tiene que hacer la gente para colaborar. Estamos hablando de insumos para la salud. ¿Dónde acercan su donación? ¿Cuáles son los horarios, los lugares habilitados?
2: Bien, actualmente tenemos 5 centros de acopios oficiales, se siguen sumando emprendedores venezolanos y organizaciones sin fines de lucros argentinas, que también por ahí nos ha escrito también la gente de Caritas, que lo hacen a través de la catedral también. ¿Sí? Es importante que la comunidad que está apoyando sepa actualmente que es por fase. La primera fase son insumos médicos muy puntuales que solicitó la Cruz Roja Venezolana, quien es la que va a hacer la recepción de insumos que se envían desde acá, desde Argentina. En todos los centros de acopio hay listados oficiales que han sido enviados de parte de la asociación en conjunto con la Cruz Roja de los insumos que se necesitan actualmente como prioridad. Uno de los insumos que más solicitan son, por ejemplo, saturas, gasas, guantes, barbijos. También están solicitando bata para pacientes, también sábanas o lo que para cubrir las camas en las clínicas, ¿sí? Todo descartable. También, claro, para que tomen en cuenta, se puede recibir ibuprofeno, se puede recibir paracetamol. Hay medicamentos en situación crónica, que es lo que más está costando allá en Venezuela. Insulina están solicitando muchísimo. Como para que tomes en cuenta, se solicita mucho lo que es suero para el tema de la hidratación, ¿sí? Losartán, son cuatro, para que tengas una idea, son cuatro listas de diferentes insumos médicos, desde los más básicos, por decirlo así, hasta los más crónicos, por llamarlo de alguna forma. Sí, sí. También quiero hacer un llamado a todas esas personas que sean médicos, enfermeros y nos quieran apoyar. Acá, te soy honesta, no estamos... viendo que si no eres venezolano no suma. No, hermano, si usted es venezolano, argentino, colombiano, chileno, de cualquier parte del mundo y se encuentra acá en Neuquén y en Cipolletti y quiere apoyarnos, bienvenido. Porque le hemos necesitado voluntariado que sepa del tema de medicamentos, ya que hay que hacer una selección previa.
1: Exacto. Claro, hoy para comentar la Maridez también, nosotros hacíamos un móvil acá en Cipolletti también con una mujer venezolana que también está recogiendo todas las donaciones, y esto que marca Maridez, ¿no? Es muy específico lo que se necesita, porque a veces en el afán de ayudar, por ejemplo, se recibe mucho de un insumo en particular. Maridez, corriéndome un poquitito de lo que tiene que ver con este acopio que están haciendo de medicamentos y demás, ¿has tenido la posibilidad de contactarte? No sé si tenés algún familiar directo por allá o alguien que esté directamente en la zona afectada de La Guaira para conocer un poco, obviamente, cómo están hoy, ¿no? Después de semejante hecho.
2: Mi familia, gracias a Dios, no vive tan cerca de La Guaira. Tengo un hermano que vive aproximadamente a 300 kilómetros de distancia, que está en otra provincia que se llama Aragua, sí, y que también hay partes del estado de Aragua que está afectado. Él está ayudando para que lleguen insumos a las zonas afectadas del estado de Aragua, y tengo personas también allá en La Guaira que se han trasladado, mejor dicho, de otras provincias, como Miranda. Hay personas que están apoyando también en Caracas. Señores, es importante que sepan que hoy se necesitan muchísimos voluntariados en Venezuela. Si usted tiene un familiar en Venezuela que esté cerca de La Guaira, de Caracas, del estado de Aragua, que en Turmero hubo personas afectadas, hoy se necesita mucho voluntariado en la parte médica, ya que hay que rotar las guardias. Claro, hay médicos que lamentablemente ya se están agotando porque tienen horas sin descansar atendiendo médicos, atendiendo a personas,
1: de
2: a
1: hecho,
2: pacientes que están llegando.
1: De hecho, Maridez, yo chequeaba información esta mañana en el desarrollo del programa y dan cuenta de que ha elevado casi a 1.719 la cifra de muertos y más de 5.000 heridos después de los terremotos. Esto tiene que ver lógicamente con esto que decís vos, no dan abasto los profesionales para poder atender a todos los damnificados. Importante también esto que marcabas, ¿no? Las zonas aledañas, imagino, por supuesto, totalmente alterada su normalidad, porque también imagino siendo derivados aquellas personas que han sido rescatadas a estos centros asistenciales, ¿no?
2: Sí, totalmente. Por ejemplo, mi hermano trabaja en una empresa muy importante allá en Venezuela, una empresa privada que actualmente está donando todo lo que es agua, alimento, porque ¿qué pasa? En los centros de acopio también están recibiendo personas que lamentablemente lo perdieron todo, y por un tema también, ayer por ejemplo me escribieron directamente de allá de La Guaira personas que estaban solicitando para comprarle un colchón a una señora de casi 82 años que estaba en la plaza literalmente durmiendo en el piso, literal. Claro. Sí, sí. Literal. Entonces, es importante que seamos portavoz en todas partes de Venezuela. Estamos haciendo el envío desde acá, desde Argentina, pero también es importante que nuestros contactos que estén allá podamos moverlos, podamos tocar ese corazón bondadoso de cada uno de ellos y que todo suma nuevamente, como lo digo. Muy en la unión bien. Está la fuerza, y que hoy sea en pro a ayudar a Venezuela. Como les dije, actualmente ya llegó nuestra primera carga a Neuquén. Quiero, si me permiten comentar, recibimos una donación de transporte a través de la Fundación de Flecha Bus.
0: Ajá, bien.
2: Que justamente donó el transporte para que llegara esta primera carga. Uh-huh. Y también quiero comentar que hay los 5 centros de acopios oficiales acá en Neuquén. En Cipolletti también se están armando centros sí. de acopio. También la dirección del hospital de Cipolletti también se puso a disposición para colocar un punto de centro de acopio. Esto va a ser por fase. La primera fase es para hacer llegar los insumos médicos, ¿sí? La segunda fase viene para todo lo que va a ser alimentos no perecederos. Uh-huh. Es importante que las personas estén también muy atentas de que seguimos recibiendo donativos. ¿Por qué? Porque lamentablemente, porque es decir, lamentablemente, esto no es que termina en poco tiempo, esto es de semanas, inclusive sí. hasta de meses, y hay que estar preparados para cuando habiliten un segundo vuelo humanitario, aparte a los vuelos de ayuda humanitaria que está gestionando el gobierno de la nación. Bien, es importante y quiero agradecer primeramente a todo el pueblo argentino que ha hecho que también llegue a través de lo que es un gobierno de nación un vuelo humanitario en primer lugar, como otros países.
0: Muy bien, vamos a estar compartiendo la información, Marides.
2: Sí.
0: Gracias por este tiempo con la radio.
2: Sí, gracias a ustedes por la oportunidad. Y bueno, les comento que los 5 puntos de acá de Neuquén, si puedo mencionarlos rapidito para
0: sí,
2: que
0: por
2: las
0: favor.
2: Estén identificando. Aripo, Parceros uh-huh. Marque, Latin Food, Caimerú y Punto Criollo. Todos están acá en Neuquén Capital, tal cual así lo pueden ver en las redes sociales, y allí está publicada la dirección de cada uno de ellos. Quiero uh-huh. darles las gracias por todo este apoyo que nos están brindando a través de sus redes, a través de estos medios de comunicación, y gracias por apoyar a cada venezolano y venezolana que estamos acá en Argentina. Muchas gracias y bendiciones.
0: Abrazo grande, Maride. Hasta luego.
1: Déjame agregar, Marce, ya sé sí. que rapidito nos vamos. Urquiza 530, también de Cipolletti,
0: sí.
1: se reciben donaciones y elementos para Venezuela.
0: Muy bien. Maridez Blanco es una vecina de Neuquén, pero venezolana, y se suma también a las campañas para darle una mano al pueblo de Venezuela.

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11: En un mismo día, 10 grados a la mañana, 30 grados al mediodía y 18 grados a la noche.
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0: 12:30 en todo el país.
1: Regionales.
0: Río Negro registró 417 trámites de cambio de identidad de género. El registro civil de la provincia lleva realizados 417 trámites de cambio de identidad de género en el DNI de acuerdo al relevamiento que elaboró el organismo provincial. La elección de género varón representa 231 casos, esto es un 55,4%, la del género mujer 143, un 34,29%, mientras que la elección no binaria alcanza 43 trámites, equivalente al 10,31% del total.
1: Economía.
0: El dólar oficial se vende a 1.500 pesos en Banco Nación y cierra junio en valores máximos en casi 8 meses. El tipo de cambio acumula un alza de 70 pesos, esto equivale a un 5% en el mes. No llegaba a ese precio desde principios de noviembre del 2025.
1: Internacionales.
0: Casi 400 barcos pesqueros chinos depredan el mar frente a Perú y se preparan para llegar a Ecuador. Según una organización británica, la flota de aguas distantes de China ronda 17.000 embarcaciones, aunque Beijing solo reconoce oficialmente 2.500, de las cuales al menos 600 operan de manera permanente en América Latina.
1: Estos son los datos del tiempo.
0: La temperatura 4 grados 4 décimas, la térmica 2 grados 1 décima, la humedad 57%, el viento del oeste a 10 kilómetros por hora. Cielo parcialmente nublado y para hoy se aguarda una máxima de 12 grados. 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
6: Su servidor quien le habla, Dr. Javier Palacio Celorio, de la Congregación Gozo y Paz en Tehuacán, Puebla, México. Visita el canal de YouTube Shalom 132. Permítame contarle una historia. Después de la muerte del rey Salomón, Israel se dividió en dos: Reino del Norte, Reino del Sur. Las 10 tribus de Israel fueron esparcidas entre las naciones y está profetizado que al final de los tiempos, los descendientes de las 10 tribus perdidas de Israel regresarán a Yahweh a adorarle como Él se merece. Le deseo lo mejor. Shalom.
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10: 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Avísame.
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13: No, sí no puedo. No, te das cuenta. Vos, estamos al aire, Marcela. Perdón. Vamos de nuevo. Vamos de nuevo porque he asumido este...
14: Te puse toda la ficha a vos, te puse. Mirá, en el pro.
13: Para el que esté en YouTube...
14: El momento hot.
13: Para el que esté en YouTube, momento... las luces están apagadas. Le voy a contar a la gente de la radio. Y estoy cruzado de piernas cual Charly García. Para decirte que en el fútbol y en el amor, los momentos más intensos se viven en tiempo de descuento.
14: La luz.
13: Cuando el ambiente quema y las miradas lo dicen todo, Marce. ¿What? Hace falta la música justa para encender la complicidad pura. Larga la intro, te estoy dando. Opa, tiempo para que...
14: Mirá el tema que suena de fondo.
13: Le vayas arrimando el bochín a la patrona. Y te cuento que, olvidemos no por un instante de esta Copa del Mundo.
14: ¿Lo estás leyendo?
13: No me... Ah, puta madre. Concentrémonos en el ritmo más seductor de nuestros cuerpos. Una invitación a jugar el alargue más tentador de nuestras
14: larguero,
13: vidas.
14: Larguero, ¿eh? Viene larguero, ¿eh?
13: Con ustedes... Joey Cooker.

0: Está contento, Messi.
1: No sé qué estaba pasando, loco.
2: Yo no me hago cargo de absolutamente de nada.
0: Nosotros seguimos la pauta según nos marcó Agustín Bulfón.
2: Ah, mira, nos suelta la mano.
1: Me dijeron que fue un anda, me dijo Agustín. Anda, volvé porque la verdad que no puedo manejar esto.
0: No, lo hizo muy bien, lo hizo muy bien el compañero.
1: Se le fue de las manos.
0: Largo, pero bueno.
2: Es que la previa es todo. La previa es todo.
1: Loco, sí, pero paren un poco. No puedo dejarlos solos.
2: Che, estaba chequeando el tatuaje de Messi, ¿es cierto?
1: Es lindo el tatuaje sí, que sí,
2: tiene.
0: Yo porque, disculpen, no alcanzo a distinguir.
2: Para la gente que está en la radio, le contamos que en YouTube había imágenes de los jugadores.
0: Uh-huh. Entrenando.
2: Con semidesnudos, ¿no? Con el torso descubierto.
1: El torso descubierto.
2: Por eso,
0: no, y Dybala que estaba... Tiene la foto de Dybala es cuando estaba en la Isla Jordán.
2: En el puente de la isla. No, tiene un beso sobre
1: el pubis. Un tatuaje en la pelvis.
2: Claro.
0: Ingle.
2: Ancho está Dybala acá.
0: Fíjate, ese es el tercer puente en la Isla Jordán.
2: Ahí está, en el lago Pellegrini. ¿Por qué no también?
0: También, pero no tenés puente en el lago.
1: Vamos a poner en tatuajes.
2: Yo chequeé porque
0: entré. Yo mientras les cuento por acá que nos dice Inés. Hola chicos, soy su fans. Hay Rinton, lentos, radionovela, acá escuchándonos haciendo ñoquis. ¡Ay, oh, qué rico! Abracitos de calor, nos dice Inés. Y
1: dice que el de la pierna es una flor de loto.
2: Claro.
0: Pero justo ese no está en la pierna.
1: Eso dice. Bueno, no sé.
2: Tengo dudas de ese tatuaje de
0: La gente, perdón, la de gente Messi, de Infobae hizo todo un informe previo al arranque del Mundial todos los tatuajes de los jugadores de la selección 18 argentina.
1: 18 tatuajes mirá tiene Lionel Messi, dice acá.
2: Sí. Mirá qué bien.
0: Todos y hacia dónde, digamos, qué tipo de imágenes es la que eligen.
1: Flor de loto, mira, brazo derecho, flor de loto en la parte interna, simboliza que puede florecer en cualquier lugar. Tiene un reloj y engranajes que representan el paso del tiempo y su valor. Todo esto, brazo derecho, ¿eh?
2: Sí.
1: Ojo de Antonella, tatuado en el bíceps, es un homenaje a los ojos de su esposa.
2: Obviamente. Después tiene las manos de
0: Te miro con los ojos de Antonella, le hace así, te miro con los ojos de Antonella.
1: El brazo derecho también tiene una corona, a juego con una que también tiene su esposa. Se hicieron los dos una corona.
0: Ahí está. Ah, bien, el rey y la reina.
1: Tiene el rostro de Jesucristo tatuado en el brazo derecho. Notorio. Demuestra su fe cristiana. Y un rosetón, que es un diseño gótico que cubre parte de su codo.
0: Sí, ese es el otro tatuaje. No me gusta mucho.
1: En la pierna izquierda, la más icónica, tiene, dice historia visual. Su pierna izquierda, su herramienta de trabajo, está parcialmente cubierta de tinta negra que ocupa diseños antiguos.
0: Una manga.
1: Tenía tatuajes antes, entonces
0: se tapó todo con tinta negra. Novias, que es como que tiene una media eterna.
1: Dice que cuando no hay que tatuarse los novios, chicos.
0: O buscarse todos con el mismo nombre.
2: Pero sale con Antonella desde los 15.
1: Después te pasa como Messi que tenés que taparte todo con tinta.
2: Claro, pero digo, sale con Antonella desde los 15.
1: Y capaz que ha tenido algunos affairs.
2: A los 12.
1: Claro.
2: Claro.
1: Homenaje a su familia, pierna izquierda estamos hablando,
2: Sí.
1: Contiene el nombre y las huellas de las manos de su hijo mayor, Thiago.
0: Bien. Oh.
2: Claro.
0: Sí.
1: Número 10 y pelota, referencias a su dorsal y profesión. 5 de copas, ubicado en la parte frontal. Claro.
0: Ese se viralizó en el Mundial pasado. Qatar.
1: Es una referencia a la famosa cábala.
2: Claro.
1: Espalda y pierna derecha. En la espalda y pierna derecha tiene a la madre, el retrato de su mamá Celia, y los nombres de sus hijos lleva grabados los nombres y fechas de nacimiento de Thiago, Mateo, Ciro en el tobillo derecho. No habla nada de la ingle, capaz que ese es nuevo.
2: Para mí, no termino de creer
0: para
2: que
0: mí
2: sea
0: era un
2: cierto.
0: Hilo del pantalón, porque yo no veo
2: no,
0: nada.
2: No, son esas imágenes trucadas, ¿no?
1: Decís. Bueno. Listo, es importante saber.
2: Le repasamos
1: es todo importante el saber cuáles tatuajes tiene Messi, quiero decir.
2: Está muy bien.
1: Estamos todos. Si es del Mundial, es importante. Si tiene que ver con los jugadores, es importante.
2: Es relevante.
0: Sí, señora.
1: Es relevante. Información de relevancia.
0: Exacto.
1: ¿Qué le dice la gente en el chat?
0: En el chat. Me quedó este mensaje por acá colgado. Yo ya me perdí un poquito. Dice: hola. Nos dice Mau: ¿algunos con ojitos rasgados? Dice: o que mire chiquitito.
1: ¿Sí? ¿Algún qué?
0: ¿Viste esos mensajes que llegan?
2: Hay que
0: algo que dijimos en su momento.
1: Sí. ¿Alguna vez dijimos algo?
0: Dijimos algo.
2: Allá por el 1932.
0: Y cayó después el mensaje. Entonces estamos perdidos. Mau, si nos querés contar, te vamos
1: Contanos,
0: a leer.
1: Por favor. Y si no, en el 299-511-2144 también mandamos mensajes.
2: Exactamente, nos podés mandar ahí. Está ahí hablando de esto, chicos, chicas. De esto estamos hablando. Para orientarnos un poco.
1: ¿De qué sería?
2: No, esto que acaba de pasar, digo. Ah. Mandé un mensaje, no lo logramos sacar a qué se refiere. Nos hacía la aclaración al 299-511-2144. Claro. Lucho hacía referencia a esto. Y nos ponemos...
1: Vamos a la tanda, te lo pido por favor. Yo traté, Agustín, de levantar esto, pero la verdad que es bastante difícil. Vos y yo no tenemos nada que ver. Vamos.
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0: Faltan 3 minutos para las 13, ya nos estamos casi despidiendo. Viene el desafío, lo habíamos dicho.
1: Sí, tenemos, señor.
0: Va a haber una placa en el YouTube, igual lo vamos a contar para la gente que está solo sí. En radio. Faltan 3 minutos para las 13, ya nos estamos casi despidiendo. Viene el desafío, lo habíamos dicho.
1: Sí, tenemos, señor.
0: Va a haber una placa...

0: Dios.
1: Estoy respirando
2: por tiempo.
1: A ver si pego alguna.
0: Nos pide tiempo el...
2: Y ojo, lo vamos a hacer con las manos arriba. Porque acá hay gente que dijo, ¿podemos googlear?
1: Sí.
2: ¡No!
1: Y no fui yo.
2: Así, las manos así, mira.
1: Y no fui yo.
2: Que se vean en cámara.
1: Claro, las manos atadas.
0: Las manos acá. Limpias.
2: La mano arriba.
0: Yo voy a googlear.
2: No.
1: ¡Ey!
2: Es más, yo aposté por vos porque digo, Paula las va a adivinar todas. Yo soy recolgada, yo me olvido la mitad de las cosas.
1: Yo con que pegue una estoy hecho. Esa es mi vara.
0: Bueno, el que no está en YouTube y quiere mirar la placa, que vaya. Y el que no, igual vamos le a decir la frase para poder...
2: Igual. Le mando un saludito a Miriam, que ella se entretiene muchísimo y se suena una linda compañía.
1: Claro, sí.
2: Desde Neuquén. No,
1: Miriam,
2: no,
1: si me querés...
0: Un beso grande, Miriam.
1: ¿Me querés ayudar, Miriam, por WhatsApp? Miriam, no hay ningún problema. Tengo la tablet yo.
0: Ah, ¿sabés qué? A todos mis amigos que me manden por WhatsApp, ¿quién dijo esa frase?
1: Papá.
0: Ahí está.
1: Hay que ser rápido.
2: No sea tramposa.
1: Y bueno, se hace lo que se puede.
2: No sea tramposa, amiga.
1: Sí. El que tenga...
0: ¿Ya está?
2: Ya está.
0: Bueno, va la primera.
2: Tiramos para darle tiempo a Polanco.
0: Se va la primera.
1: Sí.
0: Frase. Ahí está. Ahí viene. A ver. Dice, entre la mafia y el Estado, prefiero a la mafia. La mafia tiene códigos, la mafia cumple, la mafia no miente, la mafia compite. Sí, es una frase que dijo el presidente Javier Milei.
2: Sí, totalmente. Mirá, lo pensé como arrancó, de una.
1: Nos marcó la cancha.
2: Lo pensé de una porque ¿quién puede llegar a decir algo así?
1: Para mí era él o Rukauf. Entre esas dos opciones estaba.
2: No la había escuchado, pero no dudaría pero no que es claro, una frase sí, de él, sí, de sí, nuestro sí, presidente sí, sí. Javier Alfredo.
1: Coincido con el análisis.
2: No era Alfredo. No,
0: de aquella época me las acuerdo todas.
1: Nos madrugó. Pará, ¿viste que ahora sacan y le pegan para adelante en el Mundial? Bueno, es lo mismo hizo Paula.
2: Sí.
1: Se arrancó ganando.
2: Pará, igual no dijimos quién empezaba, así que no vale.
0: La otra que mientras miran a esa señorita por internet.
2: Ay, sí.
0: Yo estoy... entre sus sábanas. Ese también me la acuerdo.
2: Ese es como
0: todas esas frases.
2: Sí, esas frases que son tremendas. Me decir, lo dijo, lo estoy soñando.
1: Esto pasó de verdad.
2: ¿Esto es una pesadilla? ¿Lo dijo de verdad?
0: Bueno. Sí.
2: ¿Tenemos más?
0: La segunda. A ver. Debo ser la reencarnación de un arquitecto egipcio porque amo construir.
1: ¡Macri!
0: Para mí es fake. Para mí no existe esa frase.
2: Debo ser la reencarnación de un arquitecto. No.
1: Sí. ¿Es real?
0: Porque amo construir. Mirá.
2: Alberto Fernández.
1: No. Decime cositas lindas.
2: Ya me olvidé todos los
0: Julio
2: presidentes.
0: Julio Devido.
1: Cristina no, Rico. Mirá.
2: Ay, ¿por qué no dijo arquitecta?
1: Claro, ahí trampa, ahí es capciosa.
2: Porque ella era arquitecta, arquitecto, arquitecte.
1: Claro.
2: Entonces ahí uno podía tener.
1: Esa era tramposa, ¿eh? Sí,
0: pero los egipcios eran hombres, los arquitectos, no eran mujeres.
2: No, ya sé, pero porque lo dice por ella.
0: No, pero lo que pasa es que no había en esa época arquitectas, por eso dijo, debo ser la encarnación de un arquitecto egipcio.
3: ¡Mucha lluvia! ¿Dónde están los choripaneros si hay lluvia?
2: No, ¿dónde se inunda están más? Yo me acuerdo de... ¡No, se inunda más!
0: Esa es de Macri.
2: ¡No, se inunda más!
1: Esa es de Macri, buenísima.
0: A ver, la tercera...
2: Sí.
0: Cuando les damos, se quejan. Cuando les sacamos, se quejan. No les viene bien nada. Yo creo que es verdad.
2: Mi vecina.
0: Y creo que la dijo Macri.
1: Para mí es real.
0: ¿Quién la dijo?
2: Mi vecina.
1: ¿Y la dijo?
0: ¿Quién la dijo?
1: No quiero repetir Macri, pero...
0: La dijo,
2: la inventó Buffon.
0: Mira, parecía
2: que era mi vecina.
1: Tenés alma de político,
0: podrías,
2: pero estuve cerca. Pará, yo dije mi vecina.
1: ¿Está bien?
0: Bueno,
2: porque mi vecina hace un poco de política también.
0: Bueno. Todos hacemos política en algún momento de la
2: él
0: vida.
2: Él es mi vecino.
0: ¿La cuarta? ¿Tenés la cuarta?
1: A ver.
0: La cuarta, se viene la cuarta. Los mexicanos salieron de los indios.
1: Esta es real, Alberto Fernández.
0: Sí. Los mexicanos se para, ponela de nuevo que la vamos a leer completa.
1: Esta es de...
0: Ponela grande porque ahí no te veo.
2: No,
0: amigo.
2: Te leo.
0: Los mexicanos salieron de los indios, los brasileños salieron de la selva, pero nosotros argentinos llegamos de los barcos.
1: Claro. Bueno, nacimos del barco.
0: Impresentable, amigo.
1: Del barco. Del barco y la barca.
0: La verdad que ojalá no la...
2: Ojalá todas fueran falsas.
0: Ojalá fuera falsa esa frase.
2: No me pongan ninguna.
0: Hay una más.
2: No me pongas de mono.
0: Me quiero enojar.
2: No es fácil ser Patricia Bullrich.
1: Lilita Carrió lo dijo.
0: No es fácil.
2: Ojo, que no está mal, ¿eh?
1: Tiene... Guarda.
0: Es real, es
1: para
0: real.
1: Para mí es real.
2: Es real, pero no lo dijo Patricia.
1: No, ella misma no. Fue autorreferencial. Yo muero con la mía, Lilita Carrió.
2: Ay, no me sale el nombre.
0: ¿Lilita? ¿Estás seguro?
1: No, pero me muero con la mía.

0: Fue una mujer la que lo dijo.
1: Mario.
0: Lemoine.
2: No, no.
1: Fue Patricia Bullrich, mirá.
2: ¿En serio?
0: Bueno. Estaba convencido que no había sido Raúl.
2: Sí, para ella es difícil ser Patricia Bullrich.
0: Hay que llevar esa peluca no con, es fácil, con solvencia.
1: No es tan fácil. Tenemos ser más. Paula Leguizamón.
2: Claro, ahí está. Es re fácil ser Marcelo Hernández.
0: Entran en modo Riquelme, hablan en tercera persona.
1: Claro. A ver, amiguitos, para que me corrí. Nos critican por lo que hacemos, pero seremos menos peores que los otros.
2: Y rebuscadísima la frase mal.
0: Se me tildó el sistema, sí.
2: Para nos este fue Agustín. Es de Agustín.
0: Es bulfoniana, sí.
1: Me hace acordar una frase que dejen de robar.
2: No, nos
1: un
2: dicen
1: poquito,
2: que no.
1: ¿Te acordás?
0: Ey, te estoy viendo,
2: De Mauricio Macri.
1: Es de Agustín Bulfón.
0: Le están soplando acá.
1: Acá le están pasando información a Marcela.
2: Igual me está pasando mal la información porque.
0: Me pongo en modo competitivo y nos vamos las manos,
1: A ver, ¿tenés una más? ¿Hay una
2: ¿tenés
1: más?
2: Pruebas?
0: Hay más. No.
2: Una más.
1: Una más y ya nos vamos. A ver, la a última. Ver. A ver la última, queridito.
0: A ver acá.
2: Me está pidiendo que
0: a ver acá.
1: No es lo mismo tomar cerveza en Palermo que fumar marihuana en una villa. Grabois. ¿No?
0: Es real. Decís que es real.
1: Yo digo que es real.
2: No es lo mismo tomar cerveza en Palermo que fumar.
1: No lo sé, che.
0: Ay.
1: No la escuché nunca esa frase.
2: Karina Milei.
1: ¿Vos, Marito, sabés?
2: Karina Milei, que no habla tanto.
0: ¿Es hombre o mujer? Adorni.
1: No.
0: Me entregué.
1: ¿Y vos?
2: Yo dije.
1: Canciller. Scioli. Ah, no.
2: ¿Jugador de vóley o?
0: No te la sacaba ni.
2: Jugador
0: ahí.
2: De vóley, dije yo. Jugador de vóley, pero no me sale el nombre.
1: Bueno, Fernando Iglesias.
2: Gané.
0: Voleibolista.
2: Ganó Marcela. A ver, la
1: una más.
2: Una.
1: Hay que disminuir la carga de los pobres.
2: No, la carga de pobres.
1: Petovelo. Petovelo.
2: Esa podría ser Lemoine.
0: Karina Milei.
2: ¿Lemoine o Milei?
0: Sí, Lemoine o Karina Milei.
1: ¿Quién lo dijo?
2: ¿Quién?
0: Lilita. Mira, Lilita.
2: Mira.
0: Lilita no te deja gamba nunca.
2: Pará,
0: no,
2: pero Lilita todas las mañanas publica partes del Evangelio y te sale después con
0: esa frase. Bueno, no se juzga.
1: Bueno.
2: Dar más limosna. Sí. Bueno, está bien. Dar más limosna.
1: Cada
2: decía.
1: Uno dice lo que tiene ganas. Cada uno sale, después se olvida. Mira, nosotros ni nos acordábamos de la frase. La única que yo me acuerdo son esas que fueron tremendas, que lo de la.
2: Lo de la
1: sábana.
2: Porque aparte la forma en que las dicen a veces. En realidad, capaz que no te acordás tanto de la.
1: En este actual.
0: Total al otro día, claro. Total al otro día,
2: ¿te acordás? De la cara, la expresión y quizás hasta a veces, viste, la baba le corre, no sé, le salen los colmillos, una cosa media rara.
1: Sí. Bueno, nos vamos a ir despidiendo, ¿les parece?
0: ¿Cómo no? Por favor.
2: Qué lindo hoy.
1: Ya está. Ya sí, vamos. La verdad que fue tranquilo. Yo la verdad que no laburé mucho.
0: Nos abandonó.
1: No laburé demasiado.
2: Saludos, te mandaron.
1: Mañana miércoles empiezan los sorteos, ¿no? Se viene toda la locura del mundial.
2: Se viene la sorteación.
1: Tenemos remeras para niños con la inscripción de Leo 19 Canal 10. Y
2: ojo con esas,
1: son de Argentina, ¿eh?
0: Sí.
1: Y además tenemos picada, ¿no es cierto?
0: Exacto. Sí.
1: Mañana arrancan a anotarse para la picada y todo eso y volvemos con el pedido de suscripción.
0: Pero necesitamos claro que
1: llegar a los 1500.
0: Sí, ¿okay? Señora.
2: Estamos a nada, pero bueno, están medio flojitos.
0: Hoy,
2: yo creo que es por el frío.
0: Yo quiero decir algo, vos no estuviste. Cero movimiento por acá, son hijos del rigor, lo dije. Mañana
1: quieren ganar.
0: Mañana tirón de mañana aparecen con el caballo
2: después
0: cansado.
2: Quieren sorteo.
1: Quieren sorteo,
2: me lo voy a ganar yo.
1: Están mal acostumbrados.
0: No nos cuentan, no nos contaron nada hoy. Estoy ofendido.
1: Bueno, nos vamos. Despídense, chicos.
2: Bueno, besitos.
0: Hasta mañana.
2: Chao.
1: Gracias por tanto, chau. Perdón por tampoco.

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1: Regionales.
0: Operativo especial de la municipalidad ante la ola polar. Las recorridas nocturnas se incrementan ante las condiciones climáticas adversas con el objetivo de asistir a las personas que viven en situación de calle. Además, en Cipolletti se ofrece la posibilidad de pernoctar en la Casa Refugio ubicada en calle La Esmeralda y Esquiú. Durante cada jornada se preparan 20 viandas calientes para asistir a quienes pernoctan en la Casa Refugio y a otras personas en situación de calle que por decisión propia no desean dormir allí.
1: Economía.
0: Diego Santilli inauguró una nueva etapa en el gobierno. El nuevo vocero presidencial, Adrián Rabier, aseguró que la gestión del flamante jefe de gabinete se va a caracterizar por profundizar los acuerdos para hacer realidad las reformas económicas estructurales más ambiciosas desde el retorno de la democracia.
1: Internacionales.
0: Los rescatistas trabajan sin descanso mientras crece el temor a una crisis humanitaria tras el sismo en Venezuela. La Guaira permanece como el principal foco de las tareas de emergencia al concentrar la mayor cantidad de víctimas y daños materiales. El último balance oficial reporta al menos 1.719 muertos y más de 5.000 heridos.
1: Estos son los datos del tiempo.
0: 4 grados, 4 décimas la temperatura, 2 grados, 1 décima la sensación térmica, 57% la humedad, el viento del oeste. A 10 kilómetros por hora el cielo parcialmente nublado, la máxima 12 grados. 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

0: ¿Qué tal? ¿Cómo les va? Muy, pero muy buenas tardes. Bienvenidos a un nuevo programa de esto que hacemos llamar Estación Fútbol. Nos escuchás por la 95.5, por Estación 10. Nos retransmite en la ciudad de General Roca, frecuencia urbana, 88.3, 102.9 FM Comahue, que entra como trompada en Neuquén. Nos escuchás por Radio 5 Saltos, 96.3, y por supuesto por EULU19 AM 690. Se nota que dio resultado el sutil llamado que hicimos a la FIFA. Loco, no nos pongan programa, partidos, en el horario de modo mundial. De 17 a 18 por 10 Play RN, canal, el canal de YouTube, de Canal 10, 10 Play RN, va a modo mundial. No quieran competir con el programa, porque nos van a hacer pedazos. Y hoy hay partidos del Mundial, pero ninguno va a coincidir con el programa. Así que hoy va a ser un programa más distendido. Lindos partidos para hoy, 14 horas, Costa de Marfil, Noruega. No le voy a preguntar por quién va a usted, Chorky, porque ya sé cómo le va. Muy buenas tardes, ¿cómo anda usted? ¿Cómo lo trata el frío?
1: Bien, bien, muy bien, muchas gracias por... Qué tiempista, me esperó todo hasta que me pongan los auriculares. Qué buen compañero,
0: la verdad. Gracias, gracias.
1: Bien, sí, con frío, y los días que vienen va a estar más frío. Así que bueno, lo que pasa, estamos en invierno. Y estamos a...
0: Y dicen que hace frío en invierno.
1: Sí, generalmente. Según lo que dicen, ¿no? Así que bien, contento con... viendo el Mundial... sorprendido por algunas cuestiones, pero fantástico. Fútbol, fútbol, fútbol y más fútbol.
0: Exactamente. Y bueno, ahí va por Costa de Marfil con Noruega.
1: Totalmente. Siempre bien. África, de África del oeste.
0: Sería. Usted debe tener alguna raíz, sí, en su antepasado, en su árbol genealógico,
1: sí,
0: descendiente de africanos.
1: Tengo sangre árabe por ahí.
0: Ajá.
1: Así que bueno, está más o menos cerca, capaz que fue, bueno, una
0: vaya cuestión. Uno a saber.
1: Pero siempre también, ¿no? Del lado de los más débiles, porque hasta hace un tiempo eran una de las selecciones más débiles que había.
0: Sí,
1: ¿no?
0: África. Bueno, siempre. Junto con Asia, siempre se le vio más potencial al continente africano que al continente asiático, pero sí,
1: sí,
0: eran selecciones más débiles. Uh-huh. Cuando uno se pone a pensar. En el 78, cuando entra Túnez,
1: Nigeria
0: empieza a hacerse...
1: fue una de las más,
0: sí,
1: potentes.
0: Sí, Nigeria
1: después,
0: más,
1: ¿no?
0: Acá, adelante en el tiempo.
1: Sí.
0: Siempre las grandes potencias de Europa que habían colonizado el continente,
1: claro,
0: africano, llevándose
1: pasando
0: sus jugadores.
1: ¿Qué, perdón, ¿en qué momento fue que Máxima Zorrilleta fue a bailar con los... a saludar a la República del Congo?
0: Con Curazao.
1: Curazao, perdón. Curazao.
0: Con Curazao, porque Curazao... está dentro, uh-huh, del Reino de Holanda.
1: Ahí está.
0: Pero uh-huh, bueno, ese va a ser, sí, el partido que abre la fecha hoy a las 14.
1: Y otra postilla, sí, ahí de 9 países africanos, selecciones africanas, 7 clasificaron.
0: Creo que
1: estaba,
0: sí,
1: escuchando ese
0: salvo Túnez, que hizo un papelón.
1: Uh-huh.
0: Sí. Y bueno, después me fijo cuál otra me pudo haber quedado, uh-huh, afuera, pero la mayoría pasó. 18 horas, muy lindo partido. Si bien el gran candidato es Francia, uh-huh, para Suecia no sería ni la primera ni la última vez que meta un batacazo. Pero el candidato es la selección gala de Kylian Mbappé. Y 22 horas, hoy somos todos ecuatorianos. Juega el local México, el anfitrión, uno de los tres anfitriones, ante el equipo de Beca Sexy, como le dice Hernán Díaz. Difícil, ¿le puede ganar Ecuador? Sí, yo creo que sí, uh-huh, pero es difícil. Yo no me imagino a México anfitrión afuera. ¿Qué le estoy queriendo decir con esto? Si hay que darle una manito a México, se le va a dar hoy una manito a México.
1: ¿Y están todos? O sea, Canadá está.
0: Canadá pasó.
1: Estados Unidos bien.
0: Bueno,
1: México
0: tiene que jugar.
1: Estaba viendo transmisiones mexicanas del Mundial. Y están muy cebados porque es nuestro mundial. Haciendo, ¿no?, un juego también de palabras.
0: Sí, yo,
1: es nuestro mundial.
0: Yo tengo un sumo respeto por el hincha. Porque vos al hincha le entendés absolutamente todo. El hincha es hincha y el hincha habla desde la pasión que la razón no entiende. Y está bien que sea así, porque es parte del fútbol. Lo grave es cuando el periodismo se hace eco de... A ver, decir que México no tiene chances es ir muy lejos, porque es un partido de fútbol donde puede pasar cualquier cosa. Pero leo mucha prensa internacional, y es verdad lo que usted dice de México. Pasamos los tres partidos, no nos metieron goles. Bueno, pero no jugaste con nadie. Pará un poco, México. Para mí se mete en cuartos. Para mí México va a ser una selección que se va a meter en cuartos, como las dos veces que lo organizó al Mundial, el 70 y el 86, y alcanzó los cuartos de final. Salvo los dos que organizó, nunca pasó octavos. Siempre se quedó a las puertas en octavos. Pero de ahí a que México, como te dice abiertamente el periodismo mexicano, porque aparte creo que incluso perdés hasta credibilidad, decir que México está a la altura de un Francia, de una Argentina, bueno, me parece ya un poco mucho. Por eso el golpe después es tan duro.
1: Sí, y usted también hablaba acerca de las figuras de México. ¿Cuáles son? Figuras que vos decís están por sobre
0: Desde el momento que tenés que nacionalizar a un colombiano como Quiñones, que es un jugador, con todo el respeto del mundo, a ver, yo siempre digo lo mismo, a ese nivel, obvio que son todos buenos. Pero Quiñones está lejos de ser un top 150 de los delanteros del mundo. Y soy generoso. Para mí no le da más que para eso. Pero sí es verdad, la prensa mexicana hoy te pone... Hoy hay dos temas que se tratan en México. Por un lado, que están para campeones del mundo. Y por otro lado, que favorecieron a Argentina. Porque el mexicano... es desarrollar lo propio y...
1: Es anti-argentino.
0: Futbolísticamente hablando, sí. Y es verdad. Pero bueno, el fixture lo quiso así. A Argentina le queda una llave sumamente accesible. Sumamente accesible. Pero bueno, de eso no tiene la culpa Argentina, muchachos. O sea, ¿qué culpa tiene Argentina que... juegue el viernes, creo que es, sí, contra Cabo Verde? No es culpa de Argentina, muchachos. Era Uruguay el que tenía que salir segundo. Claro. O sea, a ver, a llorar al campito, anda quejándotele a Uruguay. Pero claro, Argentina, vos mirá que va contra Cabo Verde. Si pasa, que uno quiere creer que sí, más allá de lo que uno quiere en el análisis... Argentina está 3 goles arriba a Cabo Verde. Hay que ver si los puede meter, porque después es un partido de fútbol.
1: ¿Y cómo se está dando este Mundial? Guarda,
0: por eso digo, es un partido de fútbol. Y después vas contra Australia o Egipto, que no los podés subestimar, que tenés que salir a ganarles, pero que vos sabés que hay una diferencia grande.
1: En este Mundial también nos enfrentamos con Australia.
0: Puede llegar a tocar el ganador de Australia y Egipto, sí, en octavos de final. Y en cuartos, hipotéticamente, hoy teníamos una conversación, debate hermoso con Hernán, porque de los que vienen por abajo para enfrentarte en un hipotético semifinal, sería para... en cuartos de final saldría del ganador de Suiza-Argelia, abajo de Argentina, ya quedó demostrado contra Argelia, y Colombia gana, o Senegal. No, gana. Colombia gana. A ver, y esto lo digo siempre partiendo de la base, el único jugador en el fútbol mundial que puede jugar caminando es Messi, porque es 100% talento. Entonces te aparece 3 veces, las 3 veces la tenés que ir a buscar adentro. El resto no. Y una de las piezas claves de Colombia es Juanfer Quinteros. ¿Alguien duda que Juanfer tiene una de las pegadas top del mundo? No, porque la tiene. Pero sinceramente, si en cuarto de final me choco contra Colombia, Argentina está muy por encima. Porque el nuestro que no corre es Messi. Y el de ellos que no corre es Juanfer. O sea, hay una diferencia, muchachos. No me preocupa un rival que su figura no corre. Ahora, si enfrente tengo a Argentina, sí, porque esa figura es Messi. ¿Eh? Y bueno, Hernán, muy hincha de River, fanático de Juanfer, todavía te recuerda el gol del 2018 en Madrid. Pero claro, pasaron 8 años de eso. Eran 8 años más joven Juanfer, que es un fenómeno. Pero hoy la vara en Colombia la mueve Juanfer entrando desde el banco. Entonces, digo, bueno, no es un equipo de temer, para mí. Entonces se le simplifica el cuadro a la Argentina para una hipotética semifinal. Se le simplifica porque no tenés rivales candidatos. ¿Quiénes eran los candidatos antes de arrancar la Copa? Francia, España, Argentina, en ese orden. Después venían otros equipos importantes, Alemania, que uno los tenía en cuenta.
1: Inglaterra.
0: Marruecos, Portugal, Alemania, por ser Alemania, y todo eso está en la otra llave, se van a matar entre ellos. Nosotros con lo máximo que te podés enfrentar en unas semifinales, que no es poca cosa, con Brasil o con Inglaterra, pero ninguna era candidata de fierro a ganar el Mundial. Y bueno, los mexicanos están con eso. Le favorecieron a la Argentina, le armaron el cuadro. No, muchachos. Si Uruguay hacía lo que tenía que hacer, Argentina en 16avos tenía un rival durísimo. Como se presumía, hizo mejor las cosas Cabo Verde. Y el que clasificó es Cabo Verde.

0: A los argentinos no somos de los más queridos en el mundo. En lo futbolístico estoy hablando, siempre hablando de lo futbolístico. Porque somos soberbios, somos agrandados, nos creemos los mejores, que muchas veces lo somos y otras no. Y cuando va un técnico argentino a otro lado, tiene resistencia. Y muchas veces le va bien y otras no le va tan bien. Y ver un Alfaro tan castigado por José Luis Félix, que no necesita presentación, Chilaver, que lo ha matado, te tiene un país en contra. Y vos ahí querés que le vaya bien al tuyo. Entonces lo ves pasar al faro y estás chocho. A mí me puso muy contento. Primero porque es una selección sudamericana.
1: Sí.
0: Luego porque tiene mucha ascendencia argentina. No solo en sus técnicos, sino en Cubas, en Chile, el arquero de San Lorenzo, en Ábalos, en muchos pibes que han jugado acá. Lo que juega Galarza en Paraguay. En River no la vio cuadrada. Ahora en Paraguay...
1: Fue la figura.
0: No, mí, lo que pateó el penal, la clase.
1: Sí.
0: Una clase de categoría, Galarza pateando el penal ayer. Y lo de Alemania.
1: Lo de Galarza también en lo que fue la defensa, hasta iba a saltar con los más grandotes.
0: No, pero además lo que jugó tipo... con la pelota a los pies.
1: También, sí.
0: La entrega guaraní, esa entrega innegociable que tiene Paraguay, pero lo que jugó con la pelota a los pies. Bueno, ahí también está, que uno también lo entiende, ese sentimiento del hincha. De que por un error, hoy me decía Hernán, y a Galarza en River, ese partido con Racing, ese mal control, lo condenó. Pará, un error lo condenó. Lo que sí, River le va a sacar mucha plata a este pibe, porque lo compró en 3 millones de dólares, está dentro de los prescindibles en la lista de Coudet, y hoy este pibe vale, por lo menos, para sentarme a hablar, 7 millones de euros.
1: El doble.
0: O sea, el doble, prácticamente. Le va a hacer buena guita. River a
1: impresionante.
0: Al chico Galarza.
1: Bien por Paraguay. Sí, una anécdota. Estábamos en casa, digo, bueno, llegaron los penales. Me pongo a ver los penales, estaba mi hija en otra cosa y empezó la ronda de penales y en un momento, ya a mitad de la ronda de penales, estábamos todos enfrente del televisor gritando porque fue de una adrenalina esas penales. Yo me imagino a los paraguayos para el infarto.
0: Sí, sí.
1: Porque errar los dos últimos penales de la serie
0: ahora
1: que la tenía
0: dentro. Ahora te voy a dar un dato fantástico.
1: Impresionante.
0: ¿Sabes qué?
1: Sí.
0: Porque Balbuena, el último que erra el penal paraguayo,
1: sí.
0: Entra finalizado el tiempo reglamentario. Entra claro,
1: para patear
0: el penal.
1: Claro, sí, sí.
0: Entra
1: sí.
0: A eso. Para que encuentro el dato correcto 100%. Me lo mandaron, me parecía.
1: Sí,
0: fantástico el dato.
1: Sí. Hasta yo me puse nervioso, estaba, pero no sabes, digo, no puede ser.
0: Esa clase de cambios cuando se dan es porque, bueno, a ver, claro. El que entra, lo meto a este, lo mete con los ojos cerrados.
1: Sí. Y siempre es una cuestión de siempre que el primero que patea el penal es el de más experiencia.
0: Normalmente es el que vos sabés, este
1: claro,
0: no erra.
1: Claro. El que tiene toda la espalda para patear el...
0: Pero deme medio segundo, sí. Porque me pareció muy interesante. Mirá, 8 de los últimos 10 jugadores que entraron como suplentes después del minuto 115 en las Eurocopas o la Copa Mundial de FIFA fallaron su penal en la tanda. O sea, el 80% que entró en la Eurocopa y en el Mundial... para meter el penal, entró a patear el penal, lo erró.
1: Una estadística que va en contra de...
0: Totalmente. De lo que uno da por hecho, este entra. Sí. Y otro dato muy importante, respecto a Alemania y Paraguay, Alemania nunca había perdido una fase de penales en el Mundial. Nunca. Nunca había perdido en una fase de Mundiales. A mí me pone muy, muy contento.
1: Y el arquerito.
0: El arquero. ¿Se acuerda que en el medio del programa de Modo Mundial escribió el Pelusa Cuervo Espinosa, un oyente, televidente en ese caso,
1: sí.
0: El mejor arquero de la Argentina? Y nosotros le dijimos, bueno, tranquilo, sí, sí. Está bien que ataje en San Lorenzo, pero no se vuelva loco,
1: claro. El hombre
0: Pelusa hincha San Lorenzo. Uh-huh. Bueno, ayer me bombardeó a mensajes. ¿Qué les dije? Bueno, un porotito. Para Pelusa, pero...
1: Es el sucesor al Dibu Martínez, te digo, ¿eh?
0: Si nace de vuelta 3 veces, sí.
1: Nah, bueno.

0: haciendo de vuelta tres veces, pero nadie le quita lo bailado a Gil, hoy a Sueto, en todo
1: en
0: Paraguay
1: claro.
0: Porque, a ver, ahora iría hipotéticamente con Francia, uno cree que Francia va a pasar. A ver, y si Paraguay le gana a Francia, ese va a ser su triunfo más importante, pero hasta el momento, en toda la historia del fútbol paraguayo, el triunfo de ayer ante Alemania es la mejor participación en un... No digo en un mundial, en un partido, es el triunfo más importante de la historia del fútbol paraguayo.
1: Ahí está.
0: A nivel selección, ¿no? Después ha tenido en Olimpia campeones del mundo. Sí. Pero a nivel selección, lo de Paraguay ayer fue histórico. Y después me quedé mirando un rato más y... Va, un rato más no, aguanté todo el partido. Hasta la definición por penales.
1: De Países Bajos.
0: De Países Marocco. Bajos, de Holanda ante Marruecos. Me gustó mucho de Marruecos, mucho. Uh-huh. Yo soy muy crítico de esos equipos que juegan al tiki-tiki, totalmente aburrido. Tienen el 80% de posesión de pelota, pero cuando mirás, patearon dos veces al arco. O sea, jugame todo el día, así, no me importa. Pero ayer Marruecos hizo algo que es lo que siempre reclamo. Dale, hasta el minuto 80, 83, jugame al tiki, tiki, taca, para acá, para allá, hasta encontrar el hueco, ver si encontrás el hueco para un pase filtrado, o sacar un remate de media distancia, o un desborde. Ahora, cuando quedan 5 o 6 minutos, muchachos,
1: vertical,
0: no podés seguir para allá, para acá. No, es mandar al 2 de 9
1: bien punto,
0: y tirar centro. Claro. Y así lo empata Marruecos en tiempo adicionado. Mezquino Holanda, para mí en demasía, porque tenía Holanda para más. Muy buen arquero el holandés, muy buen arquero el holandés. Ayer tapó un par de pelotas. De todos los arqueros que vi, el mejor, para mí. Más allá de que la foto se la lleva Bocini, el arquero Curazao y demás.
1: Todavía no vi la... No llegué, la ronda de penales. Así que después me voy a... Vi el recorte que hay del arquero atajando ese penal que se corre.
0: Sí, no, el penal que ataja Bono, el holandés. Yo lo dejo en México, no lo llevo en Estados Unidos. No lo llevo de vuelta a Holanda.
1: ¿Lo dejás ahí?
0: Sí. Y le dejo para un pasaje, pero le digo, por una semana no te aparezcas. Te dejo todo pago en el hotel. No pueden patear penales así. Yo prefiero... Uh-huh. Ese que va y le mete un fierrazo,
1: claro.
0: Y si se va a la luna, se va a la luna. Es que aquel que va caminando y me la quiere tocar a un palo, no. Es un mundial, muchachos.
1: Bueno, el penal de Lautaro del otro día lo pateó así. Así hay que patear.
0: Vos le tenés que romper el arco.
1: ¿Por eso?
0: Vos le tenés que romper el arco. A no ser que seas un fenómeno, pero los fenómenos también erran. Si no, mira a Messi. Pero bueno, lo ganó. Marruecos se metió en una nueva instancia. Papelón de Alemania, papelón histórico. Los medios en Alemania los están matando.
1: Neuer, estaba desconocido, ¿no?
0: Dos veces afuera en primera ronda, 18 y 22. Acá en 16avos ante Paraguay. Y todavía tienen. ¿Sabés que leí una declaración de Kimmich? Estaba en alemán, hice la traducción.
1: Usted mismo, sin.
0: Claro, sí, no. yo. Claro. En la cual, en palabras más, palabras menos, Kimmich lo que dice, desde una supremacía que realmente hoy no tienen, es doloroso porque nos gana un equipo que no es una potencia, no está dentro de las potencias mundiales. Para Alemania, vos tampoco, si lo que te está bancando es la historia.
1: Cuatro estrellas.
0: Tiene. Y luego otro tema que es muy debatible y hermoso para conversar, discutir y analizar, que es... ¿Qué es el fútbol hoy en día? Porque vos tenés un jugador como Harvard, el alemán, el delantero, que vos escuchás hablar los que miran Champions, los que miran Premier, ¡qué jugador! ¡Qué crack! ¡Qué animal!
1: Ay, no pasa.
0: Loco, ¿vale 100 millones de dólares? ¿No puede patear arco?
1: No, increíble.
0: Más allá de que eventualmente te haga un gol, lo veía el otro día con el pibe Gizio Masmouche, que juega en el City, y digo... ¿Por este pibe pagaron 80 millones de euros? ¿En serio? Y vos me podés decir, pará, es Egipto. No, obvio que no le pido a Egipto lo mismo que a Brasil. Pero, ¿cómo Salah aparece cuando tiene que aparecer? Y digo, bueno, ese es el nivel también de fútbol, lo que nos venden. Eso nos venden. Una Premier colmada de goles, sí, donde nadie marca, donde no existe el mediocampo. Porque es todo pasar, el mediocampo es un lugar de campo de pasada. No hay táctica. Pero bueno, por eso digo, son debates hermosos. Sí. Para poder hacer, pero con tres o cuatro en la mesa como estamos en modo mundial. Venimos muy bien de sí. Tiempo.
1: ¿Dijo los invitados de modo mundial? No.
0: Hoy va a ser una mesa muy tranquila.
1: Tranquila.
0: Bueno, Marucci está hecho una fiera. Sí. Si hay un detractor, pasó Chilaver y pidió disculpas.
1: ¿Ah, sí?
0: De Alfaro de Marucci. Marucci bien. Quedó muy herido de la época del profesor. Como claro. Dicen en Paraguay, de Alfaro en Boca.
1: Claro.
0: Cuando fue a jugar con Soldano de Cuatro, al Monumental, y River nos ganaba. Quedó muy, muy dolido Marucci. Y bueno, hoy va a tirar
1: un arsenal. Sí. Yo creo que hay que dejarlo solo y es increíble.
0: El tipo... miércoles vuelve la pareja de los miércoles, Marucci y Saray. Tremenda pareja. El jueves viene un jugador de Allen. Y otro nacido en Allen que juega en un equipo de Cipolletti. Y el viernes le prometo en el estudio.
1: Messi, no.
0: Sentados sí. Entre los dos, arriba de 300 goles. Va a tener 300 goles.
1: Arriba de la mesa.
0: Sí, un pedazo gigante de la historia de la Liga Deportiva Confluencia, porque ya son historia, pese a que están en la actividad. Él los va a tener ahí en el estudio de modo mundial.
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0: Se viene la segunda fecha de esto de la Copa de la Liga, ya metiéndonos en Liga Deportiva Confluencia, y hecha la invitación a modo mundial, y la verdad es un lío gigante, gigante, ¿a dónde vamos? Porque hay partidos, Chorqui, y gracias a Dios, y siempre agradecido, la gente que nos llama para que vayamos a las canchas. Nunca nos vamos a cansar de agradecer a esa gente que quiere que estemos, que nos da una mano gigante para que podamos estar, pero este es un partido que nunca tuve la oportunidad de verlo como Petroleros Pampeanos, porque Petroleros Pampeanos arrancó el año pasado, pero es el ex 25 de mayo de La Pampa, es el clásico del Río Colorado, Petroleros Pampeanos Catriel. Imposible que no te den ganas de ir a estar a este partido, pasa que te mata la distancia, lamentablemente es la realidad. Cuando estuvimos en aquella recordada final que consagró a Catriel de Juanjo Maureira, la verdad que nos trataron, pero de primera, tanto en Catriel como en La Pampa. Es más, en Catriel relatamos el partido en el medio de la tribuna de Catriel. Y se pudieron gritar los goles del rival, y la verdad que tengo un respeto hacia el laburo que fuimos a hacer, encomiable de la gente, por eso también agradecidos. Después está el... A ver, algunos no quieren llamarlo clásico. Para mí cometen un error, y lo voy a argumentar, porque muchos te dicen experimental, el clásico es con cinco saltos. Dale, te lo compro, salvo una excepción. Cinco saltos no juega. Hace años, del 91 creo, no juega más fútbol federado. Hoy hablé con gente de cinco saltos, la semana vamos a hablar. Y hoy el rival de la ciudad es Maracasiño. Entonces es un clásico. Y un clásico que le viene muy bien a los dos porque revienta la tribuna. ¿Qué significa esto? Juntan mucha guita, hacen muy buena recaudación. Y creo que si algo está haciendo la gente de Cinco Saltos y está fantástico, es mirar mucho para el clásico de Regina. ¿En qué sentido? Saben que es una oportunidad de recaudar muy buena guita, lo saben, pero también saben y son conscientes que lo tienen que cuidar. que no tiene que haber hechos de violencia. Sí, el folclore hermoso es de una tribuna cantándole a la otra y demás, eso está todo bien. Pero saben que si lo cuidan, tienen un salvavidas económico tremendo. Y más compartiendo la misma categoría ambos. Así que esperemos que ese siga siendo el camino. Y otra noticia que va a haber en este partido, que no la quiero decir porque me pidieron prudencia, pero va a ser un partido también importante desde lo emotivo. Está, nos hicieron la invitación, haremos hasta lo imposible por estar, otra cancha que siempre nos tratan muy bien. Es más, ¿sabe que la última vez que fui a experimentar Maracasiño me olvidé las luces del auto prendida? Y fue el jefe de... no la barra, porque no es la barra. El que toca el bombo en experimental tiene el taller enfrente de la cancha. Y él me salvó las papas. Me cargó la batería, todo, y me pude volver. Así de bien te atienden cuando vas a Cinco Saltos. Bueno, ese es otro de los grandes partidos. Otro partido que también agradezco muchísimo, ayer se comunicaban si podíamos estar, es San Sebastián San Isidro, en esta la zona 3, que son de 4 equipos, hay 2 partidos. Uno de ellos es San Sebastián, así se dice, San Isidro, y el otro es el clásico de la ciudad, porque el clásico de la ciudad de Chipoleti es Chipoleti San Martín. Mucha historia. Se va a jugar en el predio 15 de octubre. Yo estimo que este partido va a adelantar. Hay que ver para cuándo. Sería para el jueves. Hay que ver el tema del horario. Espero que no haya discordia y que se pueda jugar. Pero va a estar realmente apasionante también. Mire que de 4 partidos, 3 que le voy diciendo ya son clásicos. Y recién estamos en la zona oeste. Por eso le digo, se va a poner hermosa esta Copa de la Liga. Lo que no se va a poner muy lindo es si no vamos a la pausa con los amigos de U19.
1: Sí, ya me están mirando mal.
0: Por eso, vio.
1: Yo que usted... Sí, aprieto el play, vamos a la pausa.
0: Vamos a la pausa y ya volvemos.
1: En nuestro caso, pausa musical y volvemos.
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0: Che, un saludo a toda la gente que está viajando y nos escuchan. Y mucho tachero nos escucha también, que está laburando. Linda profesión la de tachero, conocés todo. Bueno, para los que andan circulando por todo el Alto Valle. Chipoleti, Roca, Regina, Huergo, Mainqué, Cervantes, Chichinales, Neuquén, Chipo me parece que lo nombré, Cinco Saltos, bueno, en todos lados. La Pampa, Catriel, absolutamente por todos lados, mandarles a ellos un fuerte saludo. No ando tanto en taxi últimamente, pero cuando me subo, siempre es muy gratificante saber que escuchan el programa. Hay una frase que tiró Fernando Signorini, ex preparador físico de la selección, que hizo mucho ruido. Yo conocí a un jugador que si hubiera estado vivo y participando, hubiera dicho que si discriminan así a los jugadores de Irán, no jugaba. No hace falta ni nombrarlo. ¿Se imaginan el lío que hubiese hecho Maradona con los casos hasta de discriminación, si se quiere, y de injusticia que ha habido en este Mundial? Por eso Diego nunca estuvo cerca del poder, incluso hasta les creó un sindicato a los señores de la FIFA. Pero hablo un paréntesis, luego le voy a seguir contando de la Copa de la Liga. Tenemos del otro lado de la línea al lateral izquierdo de Deportivo Roca, al señor Santiago Pérez. ¿Cómo le va, Santiago? ¿Cómo anda usted? Muy buenas tardes, muchísimas gracias por el tiempo.
1: Hola, Fran, buenas tardes, ¿cómo están?
0: Muy bien, gracias por el tiempo. ¿A qué hora entrenan?
1: Ahora a las 3 arrancamos.
0: Bien, ¿en el medio del partido lo vas a entrenar Medina? Un amigo.
1: Sí, medio cortado el Mundial, pero nada, no pasa nada.
0: Claro, él se asegura que puede venir a modo Mundial y bueno, los lunes y después hay que entrenar. Pero bueno, hay que entrenar, está linda la Copa, Santiago. ¿Cómo lo ven ustedes los jugadores? Esto de la Copa de la Liga, de enfrentar equipos de la segunda, es verdad. A ustedes en el grupo, los cuatro de Roca, solo uno está en la segunda división, pero es distinto, creo que es distinto, un formato llamativo. ¿Cómo lo viven ustedes?
1: Sí, es como decís vos, Fran. Es un grupo que en realidad nos conocemos entre todos, porque al final somos todos de Roca. Es verdad que al ir a canchas como la de CIMAC, o mismo creo que Setup va a ser de local ahí en la gente de CIMAC, se puede igualar las cosas, como en muchas canchas feas que va, pero no, la verdad que es lindo poder, digamos, enfrentarte también con el norte, porque al final es un clásico y eso es lo lindo, digamos, de la Copa esta.
0: Santiago, te tocó volver a Deportivo Roca luego de ese muy muy buen paso por Unión, la experiencia de Chipoletti, y volver a un Roca donde, a ver, volviste, entrenaste, te armaste de paciencia a sabiendas que la oportunidad iba a llegar y cuando llegó la aprovechaste muy bien.
1: Sin duda, yo para eso vine a Roca. Yo sé que Roca es el club que, digamos, que yo sé cuál soy hincha, entonces yo vine a eso, a aportar donde me tocaba. Yo le escribí a Martín en su momento para poder volver y él me dio el ok y en ese momento me propuse que cada entrenamiento y cada partido tiene que estar al 100, más que nada con un club como Roca, que te manda siempre estar al palo, porque en la que te dormís te cuesta recuperarte. Entonces eso es lo que lo bueno del día a día de estar acá.
0: Y lograron algo, Santiago, muy importante, porque a ver, en este último tramo del 2025, con lo que pasó en el regional, la definición de este torneo de apertura, bueno, hoy hay dos equipos que marcan el pulso en el fútbol de la liga, que son Atlético Regina y Roca, y ya se le juega de otra manera a Roca también, porque todos le quieren ganar, y es difícil mantener esa regularidad como la vienen manteniendo desde fines del año pasado y lo que va de este 2026.
1: Sí,

0: lo que es la competitividad. Entonces, nada, está muy bueno por ese lado, por el tema de que sabes, como te dije, o sea, no te puedes relajar en ningún partido, nada, porque sabes que te puede costar recuperarte.
1: Esta intención de juego que tiene Deportivo Roca, esta forma de jugar, que a veces sale bien, a veces no sale tan bien, enfrente hay un rival que también los va conociendo al detalle, pero para tu juego te viene como anillo al dedo, un 3 con mucha proyección, con participación no solo en lo defensivo, que es la primer labor, pero también intentando aportar en lo ofensivo, y por lo que ha ido creciendo en los últimos tiempos, Santiago, bueno, es ideal para tu estilo de juego.
0: Sí, y la verdad que, bueno, esa es una de mis características, lo que es ir para adelante. Y nada, la verdad que también Martín es lo que me permite hacer y lo que sale bien hacer también. Pero bueno, o sea, a ver, cada cancha que vamos tratamos de hacer lo que es nuestro juego. Obviamente que a veces, como dijiste vos, sale bien, sale mal, pero siempre lo tratamos de intentar y lo tratamos de calcar de la mejor manera. Obviamente que jugando en el Mayolino o en otra cancha buena de lo que es de pasto sale mucho mejor, pero bueno, en cancha de tierra o en cancha donde hay capaz gramilla y eso se dificulta un poco, pero al final lo tratamos haciendo bien y nos adaptamos bien a lo que son los rivales y a lo que es el partido también en sí.
1: ¿Sabes, Santiago, que hoy antes, bueno, cuando te molesté por privado para pautar la nota, después que corté con vos me puse a hacer un paneo general de los equipos, y tiene Roca en ese lateral izquierdo, que es inusual porque laterales cada vez se consiguen menos y zurdos cuesta horrores, y Roca tiene una pelea hermosa y un lindo dolor de cabeza para Medina, que es vos y Juan González. Es raro encontrar en un plantel dos número tres de las características muy parecidas, pero del nivel tan alto como tienen ustedes. ¿Cómo es la competencia entre ustedes?
0: Nada, ahora bien, yo a Juan lo conozco más o menos de novena, somos demasiado amigos, y nada, la verdad que también lo vi por ese lado, de poder volver acá, de poder competir tanto con Juan, porque al final capaz me tocó en otros momentos, tanto en Unión como en Chipo, que obviamente no es por, digamos, creerme más, pero sentía que la competitividad no era la misma, y sé que acá, estando Juan a uno, por lo menos lo incentiva o lo motiva a querer ser mejor, obviamente siempre del lado de la competitividad buena, ¿no? Nunca de mala leche, y la verdad que eso a mí en lo personal me ayuda mucho a querer mejorar, a querer siempre, digamos, querer ser, dar para lo que uno compite o jugar, sea 20, sea 30 minutos, lo importante es estar, y lo que me ha tocado este último momento. Y la verdad que, bueno, nada, como te dije, el hecho de competir cada semana con Juan es algo también muy lindo, porque aparte de ser compañero es un amigo, entonces eso también nos llevamos mutuamente y eso te hace bien, la verdad.
1: Santiago, ¿qué crees, de tu perspectiva, le faltó a Roca? Porque cuando vos ves la diferencia con el Albo, con Regina es exigua, estamos hablando de un empate y haber dejado dos puntos en el camino. Porque terminó cerrado, lo importante, como siempre digo, campeón sale uno solo, pero llegar a la última fecha con chances concretas de salir campeón, o sea, son detalles. ¿Dónde crees que está lo que les faltó a ustedes para salir campeón?
0: Yo creo que fueron detalles. La verdad que todos los partidos que hemos ido a jugar afuera, que fue lo que menos sacamos puntos y que lo que más nos costó a veces fue el tema de la suerte, porque al final tuvimos en los partidos tanto de Petrolero como Huergo, bueno, Pilma ya no pudimos trabar ahí, pero fueron partidos donde son partidos cerrados, donde tenés chances, dos o tres chances, y si no las haces te complica mucho, porque nada, es como te dije, ahí en las canchas donde se dificulta un poco jugar, te igualas con el rival, entonces capaz pasan los 60 minutos, 70, y cada vez el rival se te replega más y te cuesta más llegar. Y nada, la verdad que eso fue lo que nos faltó, un poco de suerte. La verdad que las chances, si creo que han ido a ver el partido, las chances las tuvimos. Nada, que fue una cuota de suerte lo que nos faltó para poder

0: digamos, hacer los goles.
1: Bueno, ahora está la Copa, en breve finalizada la Copa arranca el Clausura, pero ya se piensa, ya se ilusionan con el regional que a priori, si bien no hay una fecha definida, se habla de mediados de agosto.
0: Sí, sí, nos habían comentado más o menos cuándo iba a arrancar lo que es el regional, pero nosotros nos preparamos para poder competir y poder ganar todo. Es así, Fran. La verdad que también, como te dije, la verdad que Roca te demanda eso y, como te digo, o sea, vamos a tener la triple competencia y vamos a tratar de ganar las tres, porque a eso nos preparamos durante de enero hasta fin de año que nos toca jugar.
1: Bien. Santiago, agradecerte muchísimo este tiempo. Hace un tiempo que queríamos molestarte, valga la redundancia, y charlar un rato de fútbol. Ya tendremos más tiempo para poder invitarte al piso, que no coincidan los horarios con el entrenamiento, y poder tenerte presente y charlar un rato más. ¿Te sorprendió algo en el Mundial, la última, algún lateral que no hayas tenido en cuenta?
0: A ver, sorprenderme para bien de laterales, o sea, de tener visto ya tengo bastantes, pero a mí me gusta mucho, bueno, Canadá, que ahora está lesionado, que Alfonso Davies, más o menos, no digo que es un jugador al que me relaciono, pero es un jugador que me gusta mucho porque es uno que va demasiado para adelante. Y bueno, mismo de la selección, uno que capaz nos llevaron, que no está ahora, fue Acuña, que también es un jugador que me refleja mucho a la forma de que juega. Y bueno, Tagliafico también, la verdad que son jugadores que no te paran de sorprender, digamos, a la hora que juegan.
1: ¿Y Medina de tres?
0: Medina también, ese me olvidé decirte. La verdad que me esperaba no menos, pero la verdad que me sorprendió mucho porque tiene mucha tendencia de pasar ataque y pasó con precisión, la verdad. Las pocas veces que ha pasado, una terminó en gol. Que fue un golazo, que son de los centros que eso que siempre le llegan a Messi.
1: Tal cual. Ahora sí, te libero, Santi. Muchísimas gracias por el tiempo y entrenar un rato. Y está fresco, así que abrigarse cuando se sale. Gracias por el tiempo.
0: Fran, agradecerte a vos también por llamarme. La verdad que algo lindo también poder charlar un poco de fútbol. Así que nada, que disfruten la tarde y el Mundial.
1: Un fuerte abrazo.
0: Igualmente.
1: Bien, ahí teníamos la palabra del lateral izquierdo. Poco usual encontrar dos muy buenos laterales izquierdos en un mismo equipo. Que sea un dolor de cabeza para el técnico, bienvenido sea, te diría Medina. No quiero uno, quiero dos, así por puesto. Dos de los mejores laterales, bueno, coinciden en Deportivo Roca, incluso con características similares los dos, porque tienen el arco de enfrente siempre en la mira.
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0: Nos ponemos en modo mundial. Está jugando Costa de Marfil, Noruega. Ya, ¡upa! Mirá que centro había caído al arco, al punto penal del área de Noruega. Diamondé no llegó a cabecear el 11. Uno de los jugadores revelaciones de este mundial. Ya se habla de ofertas rechazadas, como al Liverpool, de 100 millones de euros. Bueno, ahora el que tiene la iniciativa es Costa de Marfil. Recién tuvo Haaland en un cabezazo que no le alcanzó a dar precisión y pegó en un defensor. Pasaba la repetición si la pelota había dado en la mano o no del jugador marfileño. Bueno, absolutamente no. Lindo partido. Es un partido que va a ser extremadamente físico y hay que ver cómo se llega a la etapa de definición de este partido, porque han sido muy cerrados los partidos. Alemania-Paraguay directamente a penales, de lo que se ha jugado hasta ahora, ¿no? Canadá dejando en el camino a Sudáfrica en la última del partido. Ayer Holanda-Marruecos o Países Bajos, como usted quiera, definido desde el punto penal. Brasil-Japón en el primer minuto del tiempo adicionado o en el último al tiempo reglamentario. Bueno, han sido muy, muy parejos los choques. Más allá de que había candidatos firmes, han sido muy, muy parejos, incluso con el tremendo batacazo de Paraguay dejando afuera a Alemania. Mirá, córner para Costa de Marfil. Cerradito. A la olla fue, no fue pateado.
1: Pensé que iba a comentar, como ayer, digo, bueno.
0: No, porque, ¿para qué? Para que después me escriba el oyente Gustavo Faza bardeándome que soy muy malo relatando. Ya lo sé, es que no soy relator. Le pongo onda para describirle el partido.
1: ¿Cuánto va?
0: 9 minutos del primer tiempo. Ahí está saliendo del fondo la selección nórdica. Empatan 0-0. ¿Con quién va el ganador de Costa de Marfil ante Noruega? Déjeme que ya le digo. Lo que me está costando encontrarlo. Ya lo voy a encontrar, ¿eh?
1: ¿Está jugando Haaland?
0: Sí, está, ¿sí? Jugando, está jugando. Acá está, acá lo encontré. El ganador de acá va con Brasil.
1: Bien.
0: El Brasil del primer tiempo se puede comer 2 con un Haaland en contra en caso de que pase de Noruega. El Brasil del segundo tiempo es superior a ambos.
1: ¿Usted qué dijo ayer en modo mundial? ¿Quién ganaba este partido? ¿Costa de Marfil?
0: Noruega.
1: ¿Noruega?
0: Sí. Bien. Sí, creo que tiene un jugador determinante como Haaland. Y en este mundial, pese a que muchos te siguen diciendo es el mundial de la táctica, mentira. Porque ayer Marruecos, por ejemplo, no pasó con el tiquitaca, ¿eh? Pasó con un centro a la olla y el 2 jugando de 9 cabeceando. Para mí es el mundial de las individualidades. Los jugadores que aparecen y te ganan un partido. Hay excepciones, por supuesto que sí, pero para mí pasa más por ese lado. Este es el primer partido que decíamos de la jornada de hoy. Mirá qué lindo ataque.
1: ¿Qué pasó?
0: Ay,
1: no alcanzo a ver por eso.
0: No pasó ahí, solo lo buscó a Haaland. Sí, fallaba el defensor, estaba solo Erling Haaland, que es, si bien yo sostengo siempre que Cristiano, para mí, es el mejor goleador de la historia, el mejor definidor de la historia para mí es Romario, el delantero con más recursos técnicos que vi en mi vida es Marco Van Basten. Ahora, sí, lo Pelé, de Haaland,
1: ¿no está en tu lista Pelé, digo?
0: Lo que pasa es que
1: de ahora.
0: Pelé integra, está en otro estatus. Pelé está en el estatus de Maradona, de Messi.
1: Ah, okay.
0: Entonces, no lo puedo comparar con estos. A ver, hoy se hace muy difícil desde el periodismo hacer ese tipo, no digo comparaciones, sino valorar ese tipo de jugadores, porque los pibes que no los vieron, yo no lo vi a Pelé jugar, sí miré 30 partidos de Pelé, pero los pibes que no lo vieron te dicen, y antes no entrenaba, y antes era más lento, y sí, pero Pelé llegó a ser el mejor cabeceador del mundo, le pegaban con las dos, era guapo, le pegaban como le pegaban a Maradona
1: el triple.
0: Mira, yo me atrevo a decir faltas mucho más brutales todavía, porque a Pelé de hecho en el 62 lo sacan ¿En de un Chile? Mundial a patadas.
1: ¿Y en Chile fue?
0: En Chile, el Chile 62.
1: Claro.
0: Pelé fue un monstruo, un fenómeno del fútbol. Y muchos pibes te dicen, y no jugó en Europa. No, porque antes a Europa realmente se iban solo los fenómenos, llámese Alfredo Di Stéfano, pero los equipos de acá te bancaban. ¿Y cómo bancaba el Santos a Pelé haciendo giras por todo el mundo? No sé, muchas veces lo ha dicho Macaya, para él el mejor fue Di Stéfano, y en la comparación de Pelé-Maradona, para él el mejor era Pelé. Yo digo que esos monstruos jugaban en cualquier tiempo. Para mí era más difícil jugar antes que ahora. ¿Por qué? Porque antes es verdad que lo físico no predominaba tanto, pero lo físico lo podés equiparar. Antes te molían a patadas. Antes te molían a patadas. Un Messi o Cristiano, antes podían jugar, sí, y se hubiesen cansado de hacer goles y de ser figuras mundiales, pero no hubiesen podido jugar hasta los 38, 40 años.
1: Claro.
0: Porque no. A ver, a Maradona lo quebraron de una patada en el tobillo. O sea, corta, más corta imposible. A Van Basten lo rompieron todo, 11 operaciones a los 27 años y se tuvo que retirar del fútbol. A Pelé lo sacaron de un mundial. Se jugaba a otra velocidad, con otra dinámica, pero a otro fútbol, que lamentablemente varía todo. Varía absolutamente todo.
1: Sí. Sí. El otro día estaba viendo que masterizaron el mundial, la final del Mundial 78, Argentina-Holanda, y mostraron, ahora se ve impecable, pero en 4K, pero ¿cómo se daban? Era increíble, las patadas voladoras.
0: Sí, sí, que eso, a ver, más allá, hoy lo hablábamos mucho en el programa anterior con Hernán. A ver, lo físico lo podés equiparar entrenando más. Es corta. Ahora, ese nivel de agresividad, irremediablemente, un jugador a los 32, 33 años ya se tenía que retirar porque estaba todo roto. Todo roto. Repito, a Maradona le rompieron un tobillo, lo fracturaron. Pero como Maradona hay mil casos. Por eso digo, era otro fútbol. Hoy, bueno, a ver, te lo dicen los mismos técnicos cuando vienen al programa, se quedan más con los controles, te dejan jugar, porque es verdad, antes era más lento, pero no había la libertad que hay ahora. Ahora, un delantero en cara y el defensor se corre. Que es una eterna discusión que va a haber, y siempre va a existir la discusión. Yo lo que siempre digo con Argentina, te puede gustar más Di Stéfano, te puede gustar más Maradona, te puede gustar más la Pulga Messi, te puede gustar cualquiera, porque es una cuestión de gustos. Y normalmente también, apá, no una aproximación peligrosa de Costa de Marfil, y normalmente también va con lo afectivo, con lo que vos viviste generacionalmente. Yo no lo viví a Di Stéfano, sí viví a Maradona y a Messi. Pero lo importante es que en la mesa de los 5 o 6 que vos podés sentar, a esos 3, sumale a Pelé, sumale a Johan Cruyff, que revolucionó el fútbol, y sumale a Beckenbauer, de 6-3 son argentinos. Ese es el dato. Ese es el dato. Y andás a ver con lo globalizado que está el fútbol y con esto de que se nacionalizan y demás, cuando te dicen, porque en la época de Pelé decían, no sale más un Pelé, y salió Cruyff. Y en la época de Cruyff te decían, no sale más un Cruyff, y salió Maradona. Y en la época de Maradona te decían, listo, vimos todo, y salió Messi. Y va a salir otro. Ojalá Dios quiera sea nuestro.
1: Ojalá.
0: De 6 metimos 3. Cuando vos hablás de la historia del fútbol, hay 6 nombres que están por encima de todos. Y casi que no admite discusión. Después el orden se lo da cada uno. Bueno, de esos 6-3 son nuestros. Y eso no tiene precio. Ojalá el próximo también sea argentino.
1: ¿Y lo próximo?
0: En la tanda en el U19.
1: Sí, sí, señor.
0: ¿No? Vamos.
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0: Che, un abrazo grande a Gustavo Fasa, que está escuchando el programa, a Silvio, a Rubén, a Reiné, a Raúl, a Juanpi, a Sebastián, a Jorge, a Valentín, bueno, toda la gente que está del otro lado, y le agradecemos mucho. Tiempo de hidratación. O sea, tiempo de facturar, muchachos. 23 minutos, empatan 0-0. Todos los partidos prometen ser cerrados. ¿Es un anticipo? Ojalá que no, para evitar sufrimiento. ¿De que Argentina-Cabo Verde va a ser un partido cerrado?
1: Van a poner el semi acoplado en el colectivo, ver, todo junto,
0: ¿no? Cabo Verde va a ser más que un bloque bajo, una muralla, uh-huh, tapando el espacio a la Argentina y que no pueda entrar.
1: Sí, es una frase que estoy escuchando mucho en este mundial, el bloque bajo. Sí. El bloque medio.
0: Lo que pasa que, a ver, y lo veo bárbaro, no lo digo, sí, como una crítica ni nada por el estilo. Cuando vos hablas con los técnicos, sí, te usan ese léxico.
1: Ah.
0: Que es el real, el que tenés que usar.
1: Okay.
0: Ahora, no es tan popular. Si vos vas a una cancha y decís, hoy voy a jugar con un bloque bajo y las transiciones, el hincha como un... no agarra la onda. Por eso, como siempre digo, nosotros usamos más un vocabulario futbolero.
1: La línea de fondo.
0: Se metió atrás, hermano, le armó dos líneas. Una línea de cinco, otra de cuatro, y no te dejo espacio, entrame si podés. Bueno, eso va a ser un bloque bajo.
1: Bueno, esto lo estaba también escuchando mucho en...
0: Son términos técnicos.
1: Claro, en los españoles lo usan mucho.
0: Sí.
1: Aquí vemos, ¿no? Pues ya estoy hablando en español.
0: No, es tremendo lo que está mirando.
1: Aunque no maneje bien el idioma, igual lo entiendo el español. Pero bueno, usa mucho eso del el bloque bajo, el bloque alto, un bloque partido, ¿no? Un 4-2-4-3-2-1. Era un montón de jugadores.
0: Sí, no, 23 jugaban en ese equipo, era muy difícil hacerle un gol. No le entrabas ni con 5 Messi.
1: Un 4-2-4-3-1.
0: Tremendo.
1: Tiraba,
0: no, no, no. Necesitabas 5 millones de dólares para mantener el equipo, pero no.
1: Es caro, pero hay recambio.
0: Son términos técnicos que usan específicamente los cuerpos técnicos, algunos jugadores, pero que el hincha por ahí no lo entiende, y no tiene por qué, porque el técnico estudia para ser técnico. Entonces nosotros tratamos de llevarlo más al llano.
1: Bien.
0: A ver, muchachos, le metió una línea 5, sí, una línea 4 y dejó uno jugando al llanero solitario. ¿Vos le decís eso a la gente?
1: Sí.
0: Ya está. Se defendió, claro, todo el partido. Y totalmente, si agarraba alguna que estaba allá arriba, capaz que la embocaba.
1: Totalmente.
0: Es decir, empezás a hablar de bloque bajo, las transiciones.
1: ¿Cuál era la otra? Basculación.
0: Por eso.
1: La basculación.
0: No, muchachos, esto es rotar, hacer circular la pelota.
1: ¿Cómo el pasarela impuso lo del volumen de juego, no?
0: Volumen, ¿verdad? Sí, tal cual, sí. A ver, que no está mal, repito, sí, está bien, esos son los términos técnicos y no está mal que se usen. Pero al hincha a veces se le complica y nosotros hacemos un programa para hinchas.
1: Barqui creo que es medio de esa escuela de fantasmearlo un poquito con ese tipo de cosas.
0: Barqui,
1: ¿hablan difícil? No sé para qué.
0: Yo lo conozco, lo conocí. Lo sigo a Barqui desde que hacía un programa por cable que se llamaba Europa Hoy.
1: Bien.
0: Era media hora, a veces una hora, de todos los goles de Europa, de todas las ligas. Lo daban en un canal de cable. Yo faltaba todos los martes al colegio.
1: ¿Cómo va a ser?
0: Sí,
1: terminaba. ¿Usted qué predica? Dedica lo de la escuela.
0: Haz lo que...
1: sí, sí, sí.
0: Exactamente. Yo faltaba todos los martes para verlo y de ahí hacía todas mis anotaciones. Y el martes que no podía faltar porque tenía alguna prueba, lo dejaba a mi querido cuñado, anotame todo. Pero todo, vos anotá todo lo que habla, anotalo. Yo después lo desparramos.
1: Muy bien.
0: Y es un crack, es un fenómeno, pero se convió también el personaje de meterle palabras difíciles. Es re lindo hablar bien, sí, comunicar bien, es fantástico. Pero a veces la gente no termina de captarlo. creo que una... le llegás más con un vocabulario un poco más futbolero, pero bueno,
1: como el suyo,
0: son estilos, son formas, a ver, lejos de la capacidad que tiene un Barqui, no estoy comparando ni mucho menos, pero lo que digo es, por ahí a la gente le llegás más con un vocabulario normal de fútbol. Ve eso que está haciendo ahí, la pelota está afuera.
1: ¿De qué?
0: De lo que limita el córner, la marca del córner.
1: Pero todo lo, afuera de la línea, del ángulo, digamos, claro, del córner.
0: Tiene,
1: ¿no?,
0: que estar tocando un pelito, aunque sea. Ahí estaba afuera. Y el árbitro, el juez de línea, se agacha, se hace que lo está midiendo milimétricamente, sí, no pasa nada. Ve que está afuera y se lo deja patear igual.
1: Sí. Hablando de formaciones, ¿cómo forma Noruega?
0: Ay, no lo vi, pero...
1: Pero si es que es cuatro...
0: Ah, tácticamente... Sí. Y ahí que se ve un 4. Pará. Pará que muestra la pantalla.
1: Sí, solo Haaland está.
0: 4-3-1-2. Así juega o intenta jugar Noruega. Ajá. Ese 1 que le nombro, cuando tiene que atacar, se tira más de enlace, que es Martin Ødegaard. Cuando tiene que bajar, marcar, mejor dicho, retroceder, retrocede con la línea de volante y queda parado con un 4-4-2. Y Haaland y el otro chico, Sorloth, del Atlético Madrid, arriba, rotando mucho entre ellos porque son los 2-9. Entonces van metiendo mucha rotación entre ellos y generándose espacios mutuamente.
1: ¿Cómo está atacando Costa de Marfil?
0: Está atacando Costa de Marfil. Le está peloteando buscando, el... Y fundamentalmente por las bandas. Con centros que, bueno, falta que aparezca uno en el medio y la meta, ¿no?
1: Hablando de léxicos, le están cascoteando el rancho.
0: Sí, porque ya son 14:30. Me están cascoteando el rancho. Gran frase de gran Víctor Hugo Morales, gran relator el uruguayo, que balas que pican cerca.
1: Claro,
0: es así. Esas son de Víctor Hugo. Más allá de que muchos lo imitan, Víctor Hugo es inigualable.
1: Bien.
0: Balas que pican cerca, me están cascoteando el rancho. Bueno, varias de esas. Sí. Chorqui, querido.
1: Sí,
0: un programa más. La verdad es que cada vez se hacen más cortos los programas.
1: Sí, vamos a tener que pedir que acorten un poco más.
0: Que nos den una hora más.
1: Usted va con chiquita, una hora más, no media hora, 15 minutos.
0: Es toda una negociación. Yo te pido una hora para que tirás me des arriba, media.
1: Claro, está bien.
0: Pero quédese tranquilo que ya vamos a tener más tiempo.
1: Bien, me quedo tranquilo,
0: Yo le adelanto eso nomás.
1: Como me miraste, me quedo muy tranquilo.
0: Vamos a tener más tiempo. Gente, muchísimas gracias por estar del otro lado. Seguimos con modo mundial hoy a partir de las 17.
1: Sí.
0: No podés faltar, te esperamos. Nos mirás por 10 Play RN, el canal de YouTube de Canal 10.
1: Totalmente. Jalan adentro, jalan afuera. Vamos a ver qué va a pasar a las 5 de la tarde.
0: Ojalá le vaya bien. Despierta simpatía, jala. Un loco lindo. Chorqui, querido, nos vemos en un ratito. Dale. A ustedes del otro lado, muchísimas, pero muchísimas gracias.
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0: Hora 14:33 minutos en la República Argentina, temperatura 7 grados centígrados con 2 décimos, humedad en relativo ambiente 62%, cielo nublado.
1: Regionales.
0: Un trabajador petrolero sufrió una herida en la mano y fue derivado a Neuquén en un vuelo sanitario. El operativo de emergencia fue solicitado en las últimas horas por la empresa Techine. El trabajador sufrió un aplastamiento en su mano derecha y requirió ser trasladado desde el Rincón de los Sauces a la capital neuquina. Tanto el hombre sufrió una fractura en sus dedos y permanece internado y su estado es estable.
1: Nacionales.
0: El nuevo vocero presidencial evitó hablar del caso Adorni y buscó bajar la tensión en el PRO. Dijo que es clave que trabajemos juntos. En su primera conferencia de prensa, Adrián Rabier destacó los logros económicos del gobierno y anunció nuevos recortes en el empleo estatal. No es mi rol hablar sobre detalles de la causa, respondió cuando le consultaron sobre el ex jefe de gabinete.
1: Internacionales.
0: Colapsó un refugio que albergaba a 140 personas en Venezuela y la ONU alerta por la creciente crisis humanitaria. Miles de desplazados permanecen sin un lugar seguro donde vivir mientras los hospitales que lograron mantenerse operativos pese al terremoto funcionan al límite. Tanto agencias internacionales advierten sobre el riesgo de brotes de enfermedades.
1: Estos son los datos del tiempo.
0: Temperatura 7 grados centígrados con 2 décimos, humedad en relativo ambiente 62%, cielo cubierto. 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

Hola, muy buenas tardes. Ya estamos juntos este martes para compartir lo mejor de esta tarde de la radio. Para seguir con esta semana, para seguir como lo hacemos siempre de lunes a viernes. Ya sabes, tu punto de encuentro es Música en Compañía. Nos sintonizás y nos escuchás en LU19 AM690, FM Comahue 102.9 y en todo el mundo a través de www.lu19.com.ar. Es martes, a subir el volumen, a sentarse cómodos, a estar cómodos donde estén, y vamos a disfrutar del viaje musical de hoy, así como todos los días. Hoy también es la oportunidad perfecta. Juan Martínez por este lado, bienvenidos. Buen martes.

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Ahora te ofrecemos más música, te ofrecemos más canciones de nuestra playlist, no solamente semanal, sino que también de todos los días, por ejemplo, hoy también en este día. Si te querés sumar, ya sabes, lo podés hacer a través de LU19 AM690 y 102.9 FM Comahue. Seguimos musicalizando en esta tarde en AM690.

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2: Hora 15 en la República Argentina, temperatura 7 grados centígrados con 2 décimos, humedad relativa ambiente 62%, cielo cubierto.
1: Regionales.
2: El EPRE ordenó a Edersa refacturar el consumo de cientos de usuarios. El ente provincial regulador de la electricidad resolvió ordenar a la empresa distribuidora Edersa recalcular los consumos eléctricos correspondientes a usuarios de la localidad de Catriele. La medida se tomó tras detectar irregularidades en el proceso de medición, las cuales derivaron en la emisión de facturas con valores muy superiores a los habituales.
1: Nacionales.
2: Santilli asume como jefe de gabinete. Javier Milei le tomará juramento al funcionario que reemplazará a Manuel Adorni. Habrá presencia de gobernadores y dirigentes aliados, pero en el oficialismo acusan al partido liderado por Mauricio Macri de querer hacer uso político de la designación. La primera actividad de Santilli como jefe de gabinete será mañana, cuando reciba en Casa Rosada a los diputados y senadores libertarios como un gesto para comenzar una nueva etapa.
1: Internacionales.
2: Subió a 1.943 el balance de fallecidos por los terremotos en Venezuela. La Guaira permanece como el principal foco de las tareas de emergencia, al concentrar la mayor cantidad de víctimas y daños materiales.
1: Estos son los datos del tiempo.
2: Temperatura 7 grados centígrados con 2 décimos, humedad relativa ambiente 62%, cielo cubierto. 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

¿Cómo están? ¿Cómo la están pasando en esta tarde? Espero que muy bien. Espero que estén pasando un buen momento con música, con esta compañía. Juan Martínez de este lado, ya nos conocés, ya lo sabés, somos LU19, esto es Música en Compañía, en este ratito que siempre tenemos para escuchar música como esta.

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7: Su servidor quien le habla, Dr. Javier Palacio Celorio, de la Congregación Gozo y Paz en Tehuacán, Puebla, México. Visita el canal de YouTube Shalom 132. Permítame contarle una historia. Después de la muerte del rey Salomón, Israel se dividió en dos: Reino del Norte, Reino del Sur. Las 10 tribus de Israel fueron esparcidas entre las naciones y está profetizado que al final de los tiempos, los descendientes de las 10 tribus perdidas de Israel regresarán a Yahweh a adorarle como él se merece. Le deseo lo mejor. Shalom.
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2: Río Negro construye con fondos propios y proyecta una obra pluvial clave en Cipolletti, que va a mejorar el escurrimiento y reducir los anegamientos en sectores que hoy se inundan cada vez que llueve. La intervención contempla el entubado de desagües en Paso de los Libres, Vélez Sarsfield y Naciones Unidas, lo que permitirá un drenaje más eficiente, mayor seguridad para los vecinos y mejores condiciones de circulación. Una respuesta concreta a un problema histórico que acompaña el crecimiento de la ciudad de manera ordenada.
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Estamos desde Cipolletti para todo Río Negro, para todo Neuquén, para todo el país, compartiéndoles la buena música de hoy, la buena música de la tarde. A esta hora y en estos minutos, lo mejor que podemos hacer es seguir con este ritmo y con esta constante de disfrutar este momento y esta tarde con más canciones. Acompáñennos y súmense que estamos en LU19.

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0: Hora 15, 30 minutos en la República Argentina, temperatura 8 grados centígrados con 5 décimos, humedad relativo ambiente 57%, cielo cubierto.
1: Regionales.
0: Un joven fue baleado en Chipoleti, sigue la violencia en un sector de las 1.200 viviendas y el barrio Villarino. Tras el ataque y el homicidio a Agustín Flores, ocurrido el viernes, esta madrugada se produjo una nueva agresión con armas de fuego. Un joven recibió 3 balazos y fue derivado de urgencia al hospital Pedro Mogilianski. Las fuentes consultadas indicaron que se encuentra fuera de peligro y añadieron que no quiso hacer la denuncia. De todos modos, en ámbitos policiales y judiciales se sospecha que este ataque está vinculado al crimen de Flores. Tanto las hipótesis más firmes es que se trató de una represalia directamente vinculada a la disputa por espacios para la venta de drogas.
1: Nacionales.
0: Javier Milei irá hoy a la residencia del embajador de los Estados Unidos y será el primer presidente argentino en celebrar allí el 4 de julio. El presidente de la Nación estará esta noche por el acto del Día de la Independencia. Asistirá luego de tomarle juramento a Diego Santilli como nuevo jefe de gabinete.
1: Internacionales.
0: La Corte Suprema de los Estados Unidos ratifica la ciudadanía por derecho de nacimiento. El máximo tribunal anuló la orden ejecutiva de Donald Trump que buscaba restringir el reconocimiento automático a hijos de inmigrantes y visitantes temporales nacidos en suelo estadounidense. El fallo representa un revés para la administración republicana y mantiene vigente la interpretación histórica de la 14ª enmienda que reconoce ese derecho a quienes nacen en territorio estadounidense.
1: Estos son los datos del tiempo.
0: Temperatura 8 grados centígrados con 5 décimos, humedad relativo ambiente 57%, cielo cubierto. 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

Estamos pasando una buena tarde, estamos escuchando bastantes canciones, bastante música y todo esto obviamente es para acompañarte a vos donde estés, estás trabajando, estás en la calle, estás yendo a algún lado, estás en casa, estás haciendo un break. Para eso estamos, para sumarnos a tu día a día en estas tardes. La música de LU19 suena así.

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Punto final para otra tarde compartida. Hasta esta hora, estos minutos, fueron todos musicales, fue el viaje musical de hoy. Gracias por haber estado ahí, del otro lado como siempre, del otro lado de la radio. De lunes a viernes hacemos música en compañía a través de la voz del Comahue, AM690, FM1029, y también nos encontrás en www.lu19.com.ar. Que termines muy bien tu día, muy buena jornada en lo que resta. Nos reencontramos el día de mañana miércoles. Abrazo gigante.

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0: Hora 16, un minuto en la República Argentina, temperatura 8 grados centígrados con 5 décimos, humedad relativo ambiente 57%, cielo cubierto.
1: Regionales.
0: Una mujer murió calcinada en un edificio de Neuquén. El cuerpo fue hallado por el personal de bomberos y la policía una vez que lograron controlar el fuego en la estructura ubicada sobre Avenida Argentina, un inmueble que antiguamente perteneció al círculo de suboficiales del ejército. La víctima tendría entre 25 y 30 años y la principal hipótesis es que se trataba de una persona en situación de calle que utilizaba el lugar como refugio.
1: Nacionales.
0: Crece el malestar en el PRO por las reiteradas críticas de Milei a Mauricio Macri. El presidente de la Nación volvió a cuestionar la gestión de Cambiemos y señaló que el denominado reperfilamiento de la deuda fue una estafa a los argentinos. La respuesta de macrismo fue contundente. Dijo que le tienen que prender una vela todos los días porque le armó el gabinete.
1: Economía.
0: El gobierno aprobó la adhesión al RIGI del proyecto Rincón de Aranda, en el que Pampa Energía va a invertir 4.500 millones de dólares. La aprobación es muy importante porque permite acelerar las inversiones, dijo Marcelo Midlin, es el presidente de la compañía. Es el vigésimo plan aprobado desde que se relanzó, en este caso, el régimen de incentivo a las grandes inversiones. El yacimiento de Vaca Muerta ya produce 27.000 barriles diarios de petróleo no convencional.
1: Estos son los datos del tiempo.
0: Temperatura 8 grados centígrados con 5 décimos, humedad relativo ambiente 57%, cielo cubierto. 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

0: Bueno, muy bien, bienvenidos, buenas tardes, ¿cómo les va? Acá estamos, llegamos al último de el mes ese y después viene el otro. Nuestro querido Julio Iglesias. ¿Cómo estás, Sandrita? Bienvenida, buenas
1: Hola,
0: tardes.
1: Hola, Juanpi, buenas tardes, bienvenidos a todos
0: el
1: también.
0: El último día de junio,
1: impresionante, el 30 ya.
0: Y ahora, mañana vamos a poder decir, pasamos la mitad del año.
1: Pasamos la mitad, claro qué bien. Sí. ¿Los memes de julio?
0: Un montón.
1: Un montón, pero no ha sido, me parece, tanto, si es que estamos en la época mundialista,
0: sí.
1: No ha sido tanto como el año pasado. El año pasado ya era desde primeros días, claro. ¿Viste? De junio, que empezaban a verse en las redes sociales y todo lo demás. Eso sí, he visto algunos lindos nuevos, uh-huh. Me gusta, eso sí.
0: Está bueno, claro,
1: hay que renovarlos.
0: Hay algunos que, claro, lo actualizaron, ¿no?
1: Sí, actualizaron.
0: Los memes. Así que está bueno, la verdad que nos gusta, uh-huh. Porque le han puesto como una cuota de actualización. Al humor.
1: Eso, claro.
0: Humor gráfico, netamente.
1: Al humor, sí, humor de una.
0: Así que bueno, aquí estamos. Bienvenidos a la tarde de Tarde lo que Tarde. Como ya es costumbre, vamos a hablar un poquito de rutas, vamos a hablar un poquito del clima. Ayer uh-huh. estuvimos escuchando a Mauricio Gorastarzu, así que bueno, ahí estamos felices después de tener el reporte, pero
1: qué bueno.
0: A su vez también el reporte hablaba de frío toda la semana.
1: ¿Viste? Y está frío.
0: Está fresco,
1: está frío, está nublado, se habla de alerta por viento también, ¿no? En la
0: sí.
1: jornada de hoy.
0: Sí,
1: y con
0: cual.
1: Bajas temperaturas, lo que es a partir ya mañana. Temperaturas
0: y aparte bajo cero a la noche.
1: Bajo cero, ya es tiempo de mucho frío. Donde decimos que realmente las vacaciones de invierno van a ser de invierno, ¿o
0: tal cual,
1: no?
0: Claro, uh-huh. Se va a sentir bastante.
1: Sí,
0: así
1: sí.
0: que aquí estamos, hay bastante para hablar. Dios nos libre y nos guarde. Les cuento algo, vamos a tener el viernes corresponsal desde el Fan Fest en el partido de la Argentina. El viernes,
1: ay, qué
0: entre
1: bueno.
0: las 5, entre las 17 uh-huh. y las 18 vamos a estar hablando uh-huh. Allí con Miami, vamos a estar a pleno.
1: Qué lindo.
0: Así que confirmadísimo.
1: Qué bueno.
0: Estén atentos, vamos a estar metidos en medio del mundial.
1: Uh-huh.
0: Ya para, bueno, empezar a meter un pasito más, ¿viste?
1: Perfecto.
0: Porque octavos, después cuartos, semis y bueno.
1: Ok.
0: Y todo data de uh-huh. que, bueno, parece que vamos a ir por buen rumbo.
1: Vamos por buen rumbo.
0: ¿Escuchaste festejo de Paraguay?
1: No.
0: ¿No escuchaste nada?
1: No.
0: ¿De los festejos?
1: No.
0: Con la victoria de Paraguay, de, por ejemplo, para quienes estábamos cerca de alguna plaza o algo, nos tocó vivir, por ejemplo, una que no había visto nunca, en su función máxima, en el volumen máximo,
1: ajá.
0: una camioneta de estas que las reforman, ¿viste? De tuning, se dice
1: sí.
0: que las reforman todas,
1: sí,
0: le ponen
1: sí.
0: un montón de parlantes, qué sé yo.
1: Uh-huh.
0: Al taco.
1: No.
0: Al taco era...
1: Oh.
0: Cada vez que pasaban,
1: sí.
0: el barrio se movía. Impresionante
1: uh-huh.
0: con los festejos.
1: Mira.
0: Así que me parece buenísimo. Una cosa histórica.
1: Y sí.
0: Histórica, ¿no? Había...
1: Contra Alemania fue, ¿no?
0: Dieron
1: contra...
0: hasta, ¿cómo es? Feriado nacional, todo.
1: Claro,
0: ¿no?
1: mirá.
0: Una cosa de loco.
1: Qué
0: sí,
1: impresionante.
0: Sí, sí, sí. Tremendo.
1: Impresionante. Como es,
0: lindo,
1: iba
0: igual,
1: siguiendo más o menos, yo dije, uy, está difícil,
0: sí.
1: pero... Cuando veo que llegaban
0: a los penales,
1: o sea, no había canal que pudiera verlo.
0: Claro, es verdad, sí.
1: No se veía.
0: Sí.
1: Yo en casa, por ejemplo, no lo podía ver, pero iba, viste, online mirando. Dije, ay, ay, ay. No lo podía creer. Y bueno, mi corazoncito estaba con ellos.
0: Obvio.
1: Con Alemania, olvídate.
0: No,
1: dije,
0: no.
1: La alegría cuando veo sí. que Alemania, viste, afuera. Dije, bueno,
0: tremendo.
1: Están quedando los latinos. ¿Quedó Brasil
0: mucho.
1: Ya?
0: Sí.
1: Ahora,
0: Paraguay. Un pasito, bueno, pero igual lo espera Francia, ¿viste?
1: ¿Qué es?
0: Bravo.
1: Bueno, que alguien lo saque a Francia,
0: claro.
1: pero que no sea la Argentina, por favor.
0: Es una cosa de locos. mucha alegría por todos los lugares, cosa que, bueno, a veces uno...
1: Sí.
0: Primero que te llama mucho la atención, hay uh-huh. las cosas como son, ¿no?
1: Sí,
0: pasan
1: sí.
0: esas alegrías, ¿viste? Que no uh-huh. te entran en el cuerpo.
1: Sí, sí.
0: Pese a todo lo que sucede y cada vez que arrancan un partido, un minuto de silencio para Venezuela.
1: Claro.
0: Hay un montón de cosas
1: Muchas
0: que
1: cosas.
0: El fútbol no está ajeno y nos pone uh-huh. contentos.
1: El fútbol y también los mercados,
0: sí.
1: Hablando de Mercado Libre, que también ya cuando abrís la aplicación
0: sí.
1: te muestra la oportunidad de poder colaborar con el país de Venezuela.
0: Tremendo.
1: Para una donación, lo que vos sientas realmente. Vos
0: está muy bueno.
1: Yo dije, wow, ¿cómo estamos, no? En todo lugar. El pueblo venezolano, por supuesto, que está aquí en la región, ya lo hemos comentado un par de veces también, cómo ellos han aunado fuerzas para que, por ejemplo, un día de trabajo, todo lo que ellos hagan, lo donaban a Venezuela, teniendo familiares o no, sino el hecho de que son venezolanos que están acá y, bueno, están sintiendo esa necesidad también de colaborar con sus pares, ¿no?
0: Tremendo. Y a ver, hay una... Viste que siempre se dice, no, porque el pueblo argentino es solidario. Sí, yo entiendo que cuando hay que colaborar, mandás, qué sé yo, papel higiénico, lo que sea, ¿viste? Pero uno lo deja ahí y lo envía nada más, ¿no? Dice, bueno, yo colaboré, qué sé yo.
1: Sí,
0: bueno,
1: sí.
0: En el camino están los que se roban el papel higiénico y llega a la mitad del rollo, bueno. Pero en el caso de Venezuela, ellos dicen, bueno, yo dono agua, sí, yo la llevo. ¿Cómo vos la llevas? Sí, yo llevo el agua. Yo dono el agua, yo la llevo.
1: Yo la llevo.
0: Van,
1: me parece
0: hasta
1: bárbaro.
0: Ahí es tremendo. Sí, y ahí ves algunas diferencias de todo lo que fue. Bueno,
1: claro.
0: Dentro de algunas cosas no quiero dejar pasar, Carly, hoy a lo largo de la tarde. Eso. No ahora, ojo, pongamos algo de los Abuelos de la Nada, porque se fue Daniel Melingo, ex integrante de los Abuelos de la Nada. Bueno, ya estaban quedando muy nada de lo que han es, bueno, Calamaro.
1: Sí.
0: Pero para que lo tengan en cuenta, muchas figuras, viste, se van yendo.
1: Sí.
0: Ernestina Páez el otro día, durísimo.
1: Años. Sí,
0: así que bueno, bastante
1: impactante fue, ¿no? Su deceso, realmente.
0: Tremendo. ¿Más noticias? Sí, hay que seguir contando más, como por ejemplo qué está pasando con los dólares del video de Jessica. Sí, ya.
1: No pueden salir, ya.
0: Ya,
1: no
0: claro.
1: Pueden salir del país.
0: Están guardados.
1: Están ahí nomás.
0: Y yo le voy a hacer varias preguntas después, ¿eh? Me gustaría haberle preguntado a uno mismo, ¿no? Dice, che, teniendo tanta plata, ¿no te haces un videíto? Porque vos decís...
1: Claro.
0: Sos famoso, qué sé yo.
1: Sí.
0: Bueno, nada, te deja un ruidito ahí extraño. Pero bueno, ya vamos a estar hablando un poco de esas cosas. Bueno, lo cierto es que hoy tenemos que saludar a la gente de Gendarmería.
1: A la gente de Gendarmería, muy bien.
0: Felices en su día.
1: Eso,
0: un abrazo grandote.
1: Por supuesto.
0: Ayer fue el Día del Camarógrafo, saludamos
1: a
0: Flavio.
1: A Flavio, ¿verdad?
0: A Guille, bueno, a todo el equipo. Pero también, hoy es el día, esto no lo sabía, Carly, por si un día te cae un asteroide y vos decís, la gran... No, porque hoy es el Día Internacional de los Asteroides.
1: Sí, ¿viste? Hay día para todo. Hay día para
0: cosa de loco,
1: todo.
0: ¿Viste? Raro, ¿viste? No entiendo nada. Pero bueno, ya vamos.
1: ¿Cómo son esas cosas?
0: Ya vamos a ver qué es lo que sucede. Así que bueno, hay bastante para desglosar. Mucha noticia fresca. Mucho con el deporte, obviamente. Que sí. ¿Te enteraste de la Copa Davis en Neuquén?
1: De la Copa Davis, sí.
0: 19 y 20 de septiembre.
1: Sí, sí.
0: Está bueno para
1: ¿cómo
0: ir
1: está
0: a...
1: Neuquén, ¿eh?
0: Está con todo. Está con todo. ¿Sabes cuánto sale la distribución de un auto estándar, naftero?
1: No, ni idea.
0: 400 lucas. 400 mil pesos. ¿Sabes cuánto sale a mitad de camino entre Buenos Aires y acá? 130.
1: Wow. Yo digo, si para ese momento todavía la hoy Avenida Mosconi no va a estar terminada.
0: Es buenísimo el planteo. Escuchen, después ustedes dicen sí o no.
1: Sí.
0: ¿Quieren sí por el
1: a ver.
0: Si vas a hacer una Copa Davis y vas a tener mamarracho en la avenida principal...
1: Sí. Mejor me quedo en el molde. Dejo
0: mejor juguemos al ping-pong,
1: claro.
0: Muchachos. Pero bueno, si todo bien.
1: Sí.
0: Capaz que sí, ojo.
1: Porque si esto va a mover, va a mover turismo, por ejemplo, muchas cosas.
0: Sí.
1: El que llegue tendrá que llegar en avión. Porque
0: sí, es verdad.
1: Porque si es por
0: es
1: ruta...
0: Olvidate.
1: Estás en el horno. Si estás en ruta, estás en el horno.
0: No, pero capaz que la ruta queda para lo regional, ¿viste? Para nosotros, para lo lugareño. Pero
1: para
0: no,
1: los que
0: verdad.
1: Tenemos paciencia, dijo.
0: Claro,
1: pero
0: es
1: para el que no, dijo.
0: Sí, es verdad. No, es cierto que puede ser turismo de avión, qué sé yo, no sé.
1: Y claro, porque algo que convoca
0: así. Qué pregunta,
1: así,
0: ¿eh?
1: Algo que convoca así.
0: Qué pregunta, qué sé yo, en serio. Bueno.
1: ¿Cuántas cosas?
0: Esperaremos un poquito. La secretaria de Cultura y Deportes dijo que bueno, que no solo para Neuquén, sino para ciudades aledañas, que es verdad, porque la cantidad de plazas se va a vender con anticipación. Estamos hablando de la ocupación hotelera.
1: Eso es lo que mueve. Por
0: así
1: eso
0: que...
1: digo, creo que el turismo mayor será a través de turismo de avión.
0: Está bueno para contarlo. Bueno, siguen pasando muchas más cosas que a lo largo de la tarde vamos a ir contando. Dentro de todo lo que fue pasando, por ejemplo, les cuento que yo no sabía que en el centro de Neuquén hay un edificio que cerca del ejército que está desocupado, qué sé yo, una persona así. ¿Sí? Murió, incinerada, terrible. Opa. Después de otro edificio muy conocido también sacaron 40 toneladas de mugre.
1: Ay, eso sí, ha sido muy feo.
0: Durísimo.
1: Sí, lo que se ha visto en imágenes.
0: 40 uh-huh. toneladas de mugre.
1: Sí, sí. De un por años, que, ¿no? Por
0: y aparte
1: años.
0: Lo dejaron así a la buena.
1: Sí.
0: ¿Cómo has dejado un edificio así a la buena y...?
1: Un propietario que lo perdió todo, sí. Porque eso nunca se terminó de construir.
0: Tal cual.
1: Y ver eso en esas condiciones, imagínate lo que significa.
0: No se puede creer.
1: ¿Qué cosa? Bueno, yo quiero enviarle un saludo virtual.
0: ¿A quién?
1: A mi amigo virtual.
0: Ah, bueno, dale.
1: Porque hoy es el día del amigo virtual.
0: Hoy es el día de las redes, carancho.
1: Claro, de las redes, de tu amigo virtual.
0: Nuestro amigo virtual.
1: ¿Cuántos amigos virtuales tenés? ¿Con cuántos te comunicás? Estaría ya Iván Devia. ¿Con cuántos te comunicás de todos los que tenés?
0: 40, qué sé yo.
1: Dios
0: mío. Pero es verdad. Hoy es el día de las redes y la pregunta para esta tarde, si me permitís, Sandrita.
1: Sí.
0: ¿Comiste ñoquis ayer? No.
1: No pude comer.
0: Perdón, nada. Yo también tirando preguntas. Miren lo que les voy a preguntar, para esta tarde. A vos, si estuviese Yoko acá, le preguntaríamos. Le preguntaríamos. No
1: a
0: sé.
1: Ver.
0: En una de esas, capaz que Yoko nos escucha.
1: Claro.
0: Y nosotros decíamos: atención a la pregunta de esta tarde.
1: A ver.
0: Atención.
1: A ver, atención.
0: Las redes sociales, a los más 30, ¿nos hicieron bien o nos hicieron mal? Vamos de vuelta. Porque algunos lo usan para vender y otros lo usan para chichoneo.
1: Claro.
0: ¿Está? Vamos de vuelta. Las redes sociales. A los más. Más 25. No, más 25 no porque es muy pendejo. Bueno, al más 30. Al más 30. ¿Nos hicieron bien o nos hicieron mal?
1: Bueno, 299. 511-2144, esperamos tu mensaje.
0: No sabes.
1: 44, esperamos tu mensaje.
0: No sabes, negrito, tenía el pelo yo antes. Te puedo creer.

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0: Hora 16:31 minutos en la República Argentina, temperatura 9 grados centígrados con 8 décimos, humedad relativa ambiente 51%, cielo cubierto.
1: Regionales.
0: Un camión arrastró a un vehículo en Chipoleti y el conductor huyó. El conductor de un Suzuki Fan denunció que fue embestido por un camión ladrillero blanco cuando ambos ingresaban a la rotonda de Ruta Nacional 22. Aseguran que el chofer hizo contacto visual con él, pero decidió darse la fuga. Ahora buscan identificarlo al conductor.
1: Nacionales.
0: La Procuración le pidió a la Corte Suprema de Justicia que le quite la pensión vitalicia a Cristina Fernández por su condena en vialidad. En un dictamen de 13 páginas, el jefe del Ministerio Público Fiscal, Eduardo Casal, sostuvo que la decisión de la Cámara de Seguridad Social desconoce la inhabilitación derivada de la condena firme por corrupción contra la expresidenta.
1: Internacionales.
0: Depredación. Casi 400 barcos pesqueros chinos operan frente a Perú y se preparan para llegar a Ecuador. Una flota pesquera china opera actualmente frente al sur de Perú. El conteo realizado este fin de semana por un investigador argentino especialista en pesca ilegal en el Atlántico y en el Pacífico Sur identificó 342 buques posteros con sus sistemas de iluminación encendidos, a los que se suman entre 20 y 25 embarcaciones nodrizas que operan como base logística en alta mar.
1: Estos son los datos del tiempo.
0: Temperatura 9 grados centígrados con 8 décimos, humedad en relativo ambiente 51%, cielo cubierto. 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

0: Bueno, muy bien. Acá estamos escuchando Los Abuelos de la Nada, para quien estuvieron mirando un poco de redes sociales, justamente hoy en el Día de las Redes Sociales.
1: Sí, justo, ¿viste?
0: ¿Qué pasaba? Sí. Uno de los integrantes de Los Abuelos de la Nada se iba. Estamos hablando de Daniel Melingo, ex miembro de Los Abuelos de la Nada y fundador... para quien no sabe, de los tweets.
1: De los tweets.
0: Que, bueno, ahí estaba Pipo Chipolati, bueno, sí. La rompían toda. Supo encontrar en el tango su lugar en el mundo y, bueno, allí lo teníamos, bueno, con otra cara, ¿no? También integró la formación más exitosa de los tweets en los 90, que lo habíamos dicho en el arranque. Y Daniel Melingo tenía 68 años. El músico fue encontrado sin vida en su departamento. Tristemente, las celebridades últimamente solas.
1: ¿Viste? Solas, sí. Sí,
0: bajón,
1: sí,
0: así. Es... Bueno, pero no era tan querido. ¿Qué pasó? Bueno, en fin, decíamos en los 80 muy conocido, con los años dejó el rock por el tango a partir de un álbum que le permitió darse a conocer en Europa y dejó allí una huella que se llamó Tangos Bajos.
1: Ajá.
0: El cuerpo de Melingo, tristemente, fue hallado en su departamento por uno de sus hijos, según se pudo confirmar, ¿no?
1: Sí.
0: Estaba con cuidados paliativos en su casa de Chacarita por una enfermedad respiratoria.
1: Wow.
0: Mirá vos, así que así hay que recordar a estos fenómenos de la música que hicieron que obviamente bandas como Los Abuelos de la Nada lleguen y muy muy lejos, ¿no?
1: Sí, sí.
0: Así que tremendo.
1: Hace 20 días le habían hecho una nota.
0: Sí,
1: donde
0: también
1: él estuvo hablando de los proyectos que venían. 20
0: de lo
1: días.
0: Que iba a hacer, sí.
1: 20 días. Y eran bastante ambiciosos esos,
0: sí,
1: esos proyectos. Imagínate ahora qué va a pasar con eso.
0: Tremendo. Me quedo a veces con un poco de todo lo que va pasando, ¿no? Qué sé yo, vos me decís, che, mirá, ¿y quiénes nos dejaron? Chuchuna Villafañe,
1: Chuchuna,
0: Marita Monteleone,
1: La Voz del Teléfono,
0: Ann Blitt, una de las últimas iluminadas de la Edad de Oro de Hollywood, por ejemplo. Bueno, muchas personalidades que hicieron mella, por lo menos en la historia. Y esto sucede cuando ya pasás los 30, los 40, es como que todas esas celebridades te pegan diferente, ¿viste?
1: Claro.
0: Entonces, mirá, yo lo escuchaba.
1: Porque uno creció con ellos.
0: Claro.
1: Entonces, con la música de ellos,
0: tal,
1: ¿no?
0: Cual.
1: Con todo lo que significa. Hablamos tanto de la música, del cine, de la televisión, los que a nosotros nos marcaron.
0: Sí. Por eso es que nosotros por ahí siempre recordamos o pasamos un poquito con su música. Y haciendo mención a esto, Carly, escuchamos un poquito, vamos a escuchar este tema, me quedo con este tema que era Singa Mulan, un poquito,
1: buenísimo.
0: Re lindo este
1: dale,
0: tema,
1: dale.
0: Ya que hace tanto frío.

0: Bueno, un poquito de Abuelos de la Nada para recordar, obviamente, a uno de esos integrantes que se fue. Y hablando un poco de la música, dos que se juntaron, que seguro los conocés, Lebón y Aznar.
1: Uy, sí.
0: ¿Viste?
1: Sí.
0: Se juntaron para hacer Serú Girán.
1: Por favor.
0: Mamita querida.
1: ¿Cómo están? ¿Estarán llenos de recuerdos que vuelven?
0: No sé
1: qué los atrae, ¿no?
0: Pero algo está pasando.
1: Algo se está gestando,
0: algo
1: hijo.
0: Está pasando. Mm.
1: Bueno, y surgen hermosas cosas, seamos así. Hoy a la mañana me estaba acordando justamente de Miranda.
0: Mira.
1: Me acordaba de Miranda, de sus canciones. Después empecé, dije, uy, pero empezaron después a cantar con este, con el otro.
0: Tal
1: ahora
0: cual.
1: Sabemos que están en stand-by porque están produciendo. Y realmente cuando piensan para producir, después vienen con unos éxitos increíbles.
0: Batacazo, pegan. Uh-huh. Bueno, esto va a suceder cuando seamos más grandes.
1: Más grandes, sí.
0: Vamos a decir, Miranda, sí, nosotros los vimos a crecer a Miranda.
1: Ajá.
0: Porque, sí. A ver, quien agarra la música así nomás, tal vez no lo entienda a primeras, pero Miranda tienen una forma muy particular de hacer música, han creado y aparte se adaptan a cualquier género, en cualquier lugar y con cualquier músico.
1: Sí.
0: Y eso te da una impronta de lo tremendo que son.
1: Uh-huh.
0: Así que Miranda son una de esas grandes bandas, ese gran dúo que la rompe y hacen de todo.
1: Sí,
0: pero
1: sí,
0: además,
1: sí.
0: Además, también para tener en cuenta, otro de las bandas más nuevas para la Argentina, pero que tal vez sin darte cuenta la rompe y suenan muy, muy bien y hasta en otros países es Airbag.
1: Airbag, sí. Como que volvió a resurgir, como
0: tal
1: el Baby Phoenix, ¿no?
0: Sí.
1: Y
0: vez por ahí lo escuchen y digan, no, porque no podés comparar. Nivel musical, lo que suena a Airbag es tremendo.
1: Solo se fue.
0: Y aparte, metieron clásicos.
1: Un amor de verano.
0: Metieron un montón de clásicos, metió Airbag. Desde los inicios hasta la actualidad metieron un montón de... chicos, no por algo Pato, el líder de la banda, ha tocado con ¿cómo es? Con Moyo de Divididos.
1: Uh-huh.
0: Moyo no toca así al azar con cualquiera. Así que bueno, fíjate vos, después me lo contás.
1: Claro.
0: Grande total si los hay. Así que es otra de las bandas que también vamos a ir recordando. Ni hablemos de, no sé, pueden haber otras bandas también, pero que por lo menos se mantuvieron y no se desarmaron en el camino.
1: Claro.
0: Esa es la otra, ¿no? Porque hay bandas, sí, yo conozco, sí, pero se desarmó. Viste, hay bandas que han prosperado en el tiempo. Para los del 70, por ejemplo, la categoría 70, y vivió más los, qué sé yo, los Cadillacs, los Fabulosos, que fueron bandas increíbles, lo siguen siendo, o los Pericos, que bueno, supieron sortear, por ejemplo, las rupturas, líder, frontman, banda. Y así pasó también con la Bersuit y demás, ¿no? Solo que, por ejemplo, en el caso del Pelado Cordera no volvió a tocar porque, bueno, se mandó una macana en una universidad.
1: ¿Te acordás?
0: Y se fue todo
1: que
0: al cuerno.
1: Para la historia.
0: Sí, sí.
1: ¿Qué será la vida de Cordera?
0: Y ya no tiene... No, o sea, es popular, pero ya la gente no lo lleva, por ejemplo.
1: El famoso de la bomba loca, ¿no?
0: Tal cual.
1: Esa. Sí, habrá
0: pensar
1: sonado.
0: Del estrellato a ser estrellado, ¿no?
1: Viste, bueno, en el caso
0: en
1: de
0: un
1: él,
0: segundo.
1: También como fue Cacho Castaña en su momento.
0: Uf, también.
1: Cara de atorrante.
0: Cara de atorrante.
1: Oh, si te veo con si veo otro, con te otro, agarro, te mato, doy una paliza. Pero así mato. Nomás, ¿eh? y la gente lo cantaba y lo cantaba y lo cantaba. Hasta que un día se hizo clic. Y salió a la luz que esas cosas no debían cantarse.
0: ¿Qué
1: como
0: estás
1: banda
0: cantando?
1: Violencia al por mayor, ¿no?
0: Era...
1: ¡Wow!
0: Hoy uno se ríe, ¿no?
1: Claro.
0: Pero,
1: ¿viste?
0: Chico, en el momento.
1: Sí. Era el ritmo estaba re bueno.
0: Claro.
1: Pero cuando te pones a pensar en la letra que llevaba... Y en esos años estábamos... Bueno, no hace tantos, pero...
0: Claro.
1: Pero ahí se cortó Cacho Castaña.
0: Sí, y ahí, bueno, lo perdimos a Cacho.
1: ¿Viste? Se perdió Cacho, se perdió Cordera...
0: No,
1: bueno,
0: un montón.
1: Qué
0: un montón.
1: Locura, qué locura.
0: Ni hablemos de una banda que en su momento también la rompió, pero en la actualidad ya no, que era Macaferri y Asociados, que cantaban Bombacha Veloz.
1: ¿Cuál?
0: Bombacha Veloz. Macaferri y Asociados. Fíjate si en la actualidad salimos con Bombacha Veloz, estamos
1: sabes
0: al horno.
1: Estamos en el horno, sí, sí, sí.
0: Pero bueno, lo supo, qué sé yo, menos mal, viste, que alguien prendió la luz y dijo, che, ¿qué están haciendo acá ustedes con la luz apagada?
1: Sí, exactamente.
0: Bueno, de locos. Momento de pausa, me dice Carly.
1: Sí, vamos a la pausa ya, 16:46, y se pueden comunicar con nosotros a través del WhatsApp o audio, ¿no?
0: Sí, señor, al 2995-11-2144. ¿La pausa?
1: Vamos.
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16: Su servidor quien le habla, Dr. Javier Palacios Elorio, de la Congregación Gozo y Paz en Tehuacán, Puebla, México. Visite el canal de YouTube Shalom 132. Permítame contarle una historia. Después de la muerte del rey Salomón, Israel se dividió en dos: Reino del Norte, Reino del Sur. Las 10 tribus de Israel fueron esparcidas entre las naciones y está profetizado que al final de los tiempos, los descendientes de las 10 tribus perdidas de Israel regresarán a Yahweh a adorarle como Él se merece. Le deseo lo mejor. Shalom.
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0: La música de Alejandro Sanz. Sí, señor, lo que estamos escuchando a esta hora de la tarde se llama Capitán Tapón.
1: Qué bárbaro.
0: Es muy Tapita grande. Tapón. Me encanta.
1: Grande, bueno, Capitán Tapón. Qué linda música.
0: Está bueno,
1: hermoso.
0: Che, me encanta. Tiene
1: está lindo. Está linda la tarde para eso. Muy bueno para un cafecito, un mate, escuchar, sí, la buena música, escucharnos a nosotros aquí en LU19 AM690, para comunicarse con nosotros también. Hablábamos de las redes sociales en la jornada de hoy. ¿Cuántos amigos virtuales tenés? A ver, muchos. Ahora, ¿con todos te comunicás? Esa es la otra pregunta,
0: ¿no?
1: Claro. ¿A cuántos amigos virtuales fuiste descartando también? Porque vos decís, ¿y este quién es?
0: Ya que hablamos de redes sociales,
1: ¿viste?
0: Vos decís, che, ¿y vos quién,
1: sí,
0: quién sos vos?
1: Claro. ¿Y vos?
0: Claro.
1: Mm.
0: ¿Y vos qué haces vos? ¿A qué te dedicas? Claro.
1: Uh-huh.
0: Ahí vas preguntando un
1: exacto,
0: poco también, ¿no?
1: Exacto.
0: Así que bueno, ya saben, se pueden comunicar con nosotros e ir contándonos un poco de todo ello también, ¿no?
1: Por supuesto.
0: Y ver si las redes sociales nos hicieron bien o nos hicieron mal, ¿no? ¿Para qué cosa,
1: claro,
0: es buena la red social, sí, y para qué cosa es mala?
1: ¿Para
0: yo les
1: qué
0: cuento,
1: cosa?
0: Por ejemplo, buena,
1: sí,
0: para ubicar gente.
1: Eso sí. Es verdad.
0: Mala, porque después te mantiene pendiente a ver si le escribiste, si no
1: está?
0: Le escribiste,
1: claro,
0: si te puso me,
1: sí,
0: gusta, si no te,
1: sí,
0: puso me gusta.
1: Sí, sí.
0: Entonces ahí cambia el rol, pero bueno.
1: Tal cual.
0: ¿Qué sé yo? ¿Es bueno o es malo la red social? Hoy están de aniversario las redes sociales.
1: Hoy están de aniversario. Y sobre todo los amigos virtuales.
0: Oh,
1: que ahí fue, creo que, una de las grandes influencias con las redes, ¿no? A ver quién tenía más amigos.
0: Oh, ¿te acordás de eso?
1: ¿Te acordás que era mucho? A ver quién tiene más amigos, ¿no? Pues yo tengo los mil. Después hubo un momento,
0: sí,
1: donde no podías tener más amigos, ¿te acordás?
0: Ah,
1: en
0: ¿te
1: Facebook
0: acordás que sí? Sí, sí,
1: tenías,
0: sí,
1: que,
0: sí,
1: abrir,
0: verdad,
1: otra cuenta o pasarla, no me acuerdo, a una,
0: claro,
1: fanpage, algo así.
0: Para
1: porque
0: tener
1: ya,
0: más amigos.
1: Claro, porque yo no podías tener más amigos.
0: Qué
1: más de 5.000 no podías tener. Buena, digo yo.
0: Pará un poco.
1: Pará.
0: ¿Qué le pasó?
1: Le pasamos,
0: a,
1: ¿eh? No,
0: a Roberto
1: no,
0: Carlos,
1: claro.
0: Tener un millón de amigos.
1: No, no. Y en la realidad uno dice que vas a tener tantos amigos. Algunos porque te conocen y enseguida te buscan en las redes, que también es una forma, como bien lo decías, de buscar gente, de buscar el contacto. Hoy por hoy, si necesitas encontrar a alguien por X motivo, ya sea porque,
0: sí,
1: es famoso, porque querés hacerle una nota, porque busco justamente a aquel familiar que no conocí, pero sé que está con vida, enseguida vamos a las redes sociales, ¿o no?
0: Sí.
1: Es lo que nos ocurre.
0: Lo buscás al toque, es verdad esto.
1: Sí,
0: ¿eh?
1: Sí.
0: Bueno, empezó a hacer frío, esto lo veníamos diciendo ya hace un tiempo, porque, ¿qué pasó? Durante toda la semana ingresa aire fresco.
1: Está fresquito y sí, para mañana tenemos mucho frío. Mira, vos sabés que hoy me preguntaban,
0: sí,
1: dice, ¿va a llover? Le digo, yo no había visto que hay probabilidades. Pero sí, hay probabilidades esta noche de inestabilidad. Hay probabilidades,
0: sí,
1: de inestabilidad. Se nos anuncia también, antes de eso, 2 bajo cero. El viento del sudeste es lo que hay pronóstico de alerta, por lo tanto, estar atentos. Durante hoy martes ingresa el aire polar antártico con vientos del sudeste. Los periodos ventosos e inestable con aire húmedo en toda la región. Es más, antes de las y media, te mostraba que está nevando ruta 40. Hay precauciones, lo que nos estaban pidiendo justamente. Vuelvo a reiterarte, ruta nacional 40 en las zonas altas, en estos precisos momentos, nevadas moderadas. Y lo que se extrema es las medidas de precaución, la visibilidad completamente reducida.
0: Bueno, así que por favor,
1: mucha
0: y lo decimos
1: nieve
0: siempre, precaución no es para cualquiera, a no ser que seas lugareño después,
1: claro,
0: no te la des superhéroe.
1: Sí, sí.
0: ¿La pausa?
1: Vamos
0: con
1: a
0: las
1: la
0: noticias.
1: Pausa, sí, vamos.
0: Dale, ya venimos.
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0: de 170 trabajadores y trabajadoras contratadas, de un total de 340 contratos que debían renovarse. Desde la conducción de ATE reclaman en la arteria oeste por un nuevo avance en el desmantelamiento del sistema científico y tecnológico nacional. Tanto más de 100 personas se manifestaron con cortes intermitentes en el tránsito en la avenida Bustillo.
1: Nacionales.
0: La Cámara Electoral anuló el decreto de necesidad y urgencia de Javier Milei que transfería a Migraciones el otorgamiento de la ciudadanía argentina. La Cámara Nacional Electoral anuló el decreto de necesidad y urgencia del presidente que había transferido a la Dirección Nacional de Migraciones la facultad de otorgar la ciudadanía argentina, una competencia que históricamente ejercieron los jueces federales.
1: Internacionales.
0: Denuncian que decreto de emergencia de Delcy Rodríguez vulnera garantías ciudadanas en Venezuela. La ONG Acceso a la Justicia señala que la orden firmada por la presidenta encargada con motivo de los terremotos del 24 de junio restringe el derecho a la propiedad sin ajustarse al marco legal.
1: Estos son los datos del tiempo.
0: Temperatura 9 grados centígrados con 8 décimos, humedad en relativo ambiente 51%, cielo cubierto. 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
1: La música de René Pérez a esta hora de la tarde, sí, señores. Bueno, las redes sociales al final, ¿son buenas o malas para vos hoy en el día de las redes sociales? Sí. Que nos podés contar si son o no lo son. ¿Por qué digo si son o no lo son? ¿No les ha pasado alguna vez de colgar una foto y después te olvidaste y volviste y decís, che, ¿y este quién es?
2: Claro, ¿quién será?
1: No sé.
2: No.
1: ¿Y cómo llegó ahí? No sé. No. Bueno, ¿son o no son buenas las redes sociales?
2: La son pregunta. O no son.
1: Qué cosa, che.
2: Bueno, más que todo, hoy por hoy te dice el antes y el después.
1: Sí,
2: ¿viste?
1: Sí,
2: el ahora, cual. El antes y el ahora.
1: Tal cual.
2: Uy, pues ya, ¿esa soy yo?
1: El famoso libro de caras, el famoso Facebook.
2: Exacto.
1: Tan
2: inofensivo.
1: Facebook.
2: Tan inofensivo.
1: ¿Qué libro de caras tenés?
2: Claro.
1: Libro de caras, Facebook.
2: El libro de caras. Donde en un momento también hubo tantas que había que publicar, que yo no estoy de acuerdo con esto, que el otro, que pum, que pam.
1: No,
2: y una vez que ya está ahí, listo. ¿Verdad?
1: Fuiste. ¿Se acuerdan cuántas veces que robaban la identidad de Facebook de uno a otro? Le pasó a Miguel Parra, pasó todo el mundo.
2: Sí.
1: Pasa en TNT.
2: Claro.
1: Y hay cosas, bueno, y así hay un montón.
2: Hay mucho.
1: ¿Qué sé yo? No sé. Lo hemos hablado de esto, y las redes sociales, por eso digo, ¿son buenas o son malas?
2: Claro.
1: Yo creo que malas porque está bien, en un momento si vos estabas lejos de la otra persona, era una herramienta fiable de poder contactar con la otra persona.
2: Sí.
1: Ahora cuando los tenés cerca y no te comunicás, es una herramienta muy mala.
2: Claro.
1: Y hasta fea, venimos a decir.
2: Y sí.
1: Porque ha dejado de que vayas a visitar a un amigo, porque, bueno, todas esas cosas te pasaron a importar poco, porque como lo ves que está bien en redes sociales, y che, a ver, vamos a ver si está bien en redes sociales. Ah, no,
2: si
1: está bien, no pasa nada. Y lo dejaste ahí y no fuiste a verlo.
2: Uh-huh.
1: Y todo eso cambia. Entonces, ¿son buenas o no son tan buenas las redes sociales?
2: Claro.
1: La pregunta que te hacemos.
2: Sí. Yo creo que tiene esas dos aristas, ¿no?
1: Sí.
2: Primero, conocerlas, saber usarlas y hasta qué punto, ¿no? Es un doble filo.
1: Sí, totalmente
2: filo.
1: De acuerdo.
2: Uh-huh.
1: Bueno, hay que agarrarlo con pinzas, pero por eso lo decimos. ¿Son buenas o son malas las redes sociales? Uh-huh. Hoy es el día de las redes sociales.
2: Sí, sí.
1: Nos los podés contar y decir con un mensajito de texto, con un WhatsApp, como vos quieras.
2: Uh-huh.
1: Como vos quieras. ¿A qué número?
2: 299-511-2144.
1: Hoy, sin ir más lejos, una red social que usa un logo verde me dijo...
2: Ajá.
1: Podés tener un nombre de usuario.
2: Uh-huh.
1: Yo digo, ¿cómo? ¿No lo tenía?
2: Claro.
1: No, les explico por qué.
2: Ajá.
1: Vos podés, por ejemplo, tener tu nombre de usuario, que por ejemplo puede ser Juan12345, si no es que hay otro Juan12345. Entonces pueden hablar con vos, por ejemplo, te pueden buscar por Juan, por tu nombre, por quien seas, pero no tener tu número de contacto.
2: Claro.
1: Entonces no te pueden llamar.
2: Uh-huh.
1: Bueno, yo no sabía eso.
2: Sí.
1: Cosa que pasa, por ejemplo, y acá les hago la salvedad. Yo agarro y me conecto, ponele con un vendedor de qué sé yo, de cotillón para una fiesta, ¿no? De China. Y si yo estoy compartiendo mi número, cuando empiezo la charla, después mi número queda registrado como que yo quiero comprar cotillón y todo el mundo me llama a la mañana, a la tarde, a la siesta, a la noche, a la madrugada.
2: En cualquier momento.
1: Sí. Tengo una oferta de cotillón para vos. Escucho, llamamos, no me cortes, por favor. No. Y con esto, solo a no ser que vos accedas y digas sí de compartir tu número, después no habría otra forma.
2: Claro.
1: Está bueno eso.
2: Sí, sí, sí.
1: Atención.
2: Uh-huh.
1: Pero siempre decimos, es una de cal y una de arena.
2: Sí.
1: ¿Por qué? Porque, por ejemplo, te puede hablar una persona solo con tener tu nombre, por ejemplo, y te pueden hablar sin ningún tipo de restricción.
2: Claro.
1: Y poner que a vos te suceda algo que te estén hostigando, no tenés cómo denunciarlo porque no tenés el número, solo tenés un perfil. Pero todo va a ser así, todo el tiempo. Por ejemplo, te dicen, no, en Facebook no podés subir una foto mostrando de más. Por ejemplo, si justo se te rompió el salsillón, no, eso no podés.
2: No.
1: Pero
2: porque vos podés censurar.
1: Claro.
2: Vos podés censurar esa imagen.
1: Esa imagen.
2: Y te va a preguntar por qué.
1: ¿Por qué? Y porque se le ve algo.
2: Uh-huh.
1: por darte un ejemplo cualquiera, pero a la vez deja que cualquiera, sea menor o mayor, no importa, se meta y hable con cualquiera, que es lo uh-huh. que pasó con esta chica que perdió la vida.
2: Sí.
1: ¿No?
2: Sí.
1: Entonces, las redes sociales, vuelvo a insistir, ¿son buenas?
2: Uh-huh.
1: ¿O son malas las redes claro. sociales?
2: Nos escribe Luis, dice, hola Sandrita y Juanpi, los estoy escuchando, y para las redes sociales, ¿son buenas y malas? Depende cómo las use. Gracias por la tarde, dice.
1: Claro, uh-huh. A eso es lo que vamos.
2: Claro.
1: Depende cuál es el camino que vos le das a la red social, funciona. Sí. De hecho, hoy a un emprendedor decirle que las redes sociales son
2: exacto.
1: malas, me va a venir, me va a decir que
2: es
1: no.
2: Es más, es un camino muy efectivo para los emprendedores.
1: Para poder
2: por
1: vender.
2: Por mostrar sí. justamente sus productos, lo que producen y todo lo que ellos implican en esas redes sociales. Porque lo que van a apuntar es a eso, uh-huh. a su producto, a su emprendimiento. Rara vez va a mostrarse quizás la persona, sí, en un momento, pero no va a ser la vida personal, sino la vida del producto de su emprendimiento.
1: ¿Qué sé yo? Kikidikiti.
2: Y funcionan, porque a veces, me pasás, ¿no?
1: Sí.
2: Necesito tal cosa. Sí, hay un emprendedor,
1: claro.
2: emprendimiento, tal cosa, y ahí funciona. Muchos venden por redes sociales.
1: Obvio.
2: Esto.
1: A ver, hubo un montón uh-huh. de locales que cerraron y venden por redes sí. sociales. Entonces
2: sí.
1: no le puedes decir que las redes
2: claro.
1: sociales son malas. Por eso... apoyamos lo que dice Luis de que depende cómo lo uses.
2: Y sí, sí, sí.
1: ¿Cuántas veces hemos recibido noticias que son mentira y en realidad sí. la famosa fake news?
2: La fake news, exacto.
1: ¿No? Tremendo. Por ejemplo, si te digo que Alemania le ganó por 4-3 a Paraguay, no me vas a decir, no, eso es mentira. Bueno, ¿ves? Ahí está, por ejemplo.
2: Uh-huh.
1: ¿No? Pero bueno, hay un montón de cuestiones que tienen que ver con eso, ¿no? El mal uso, y nosotros todos los miércoles te damos una charla.
2: Uh-huh.
1: De cómo puedes mejorar el uso, por lo menos estar atento, que no te estafen, que no esto, lo otro, que no haga vayas por acá. Bueno, hay un montón de cosas que van cambiando.
2: Claro.
1: Así que ya saben, la pregunta sigue vigente. ¿Son buenas o malas las redes sociales? Uh-huh. Hoy en el día de las redes sociales, por supuesto.
2: Muy bien, ¿qué sé eso. Yo? Buenas, en el momento de la pandemia, ¿te
1: sí.
2: acordás que ahí fue...?
1: Terrible.
2: El boom de las redes sociales y el boom del crecimiento de los emprendedores.
1: Sí, total, totalmente.
2: Empezaban a vender allí lo que tenían, lo que podían a través de las redes sociales. Uh-huh. Eso sí fue bueno en ese sentido, ¿no?
1: Sí, es verdad. Tuvo como un revés.
2: Claro.
1: Lo era el todo para quienes sí, estaban en casa,
2: sí,
1: ¿no?
2: Sí.
1: Fue tremendo.
2: Uh-huh.
1: Bueno, tengo que contarles algunas noticias rapiditas del día. Lo primero... ayer lo reafirmamos, primeros pinos, ya es parte de los destinos turísticos con nieve, que ya está nevando,
2: uh-huh, sí.
1: Batea Mahuida, precios muy bajos, eso está bueno. Así que es como que tenés las dos montañas. La
2: uh-huh.
1: montaña para nosotros, los extraterrestres, uh-huh. y después para los humanos, tenés, ¿viste? Porque no entiendo, si no, poneme los precios iguales para todos.
2: Claro.
1: Pero bueno, los hay para todo el mundo. Así que ya está, tenés culipatín de 20 y culipatín en la
2: ¿viste?
1: Otra por 120.
2: Epa. Pero no hay nada más, ¿verdad? Lo que en un momento había un café.
1: Sí.
2: Lo,
1: no, pero
2: no...
1: ahora pusieron
2: ¿sí?
1: uno food truck.
2: Ah.
1: Y okay. ya está mejorado. Ya bueno. hay baños. En
2: eso
1: primeros
2: se pidió
1: pinos,
2: mucho,
1: por ejemplo.
2: Claro, que eso se pidió mucho,
1: sí.
2: ¿viste?
1: Y Batea Mahuida también. O sea, todo
2: Batea se abrió.
1: Se acomoda.
2: Uh-huh.
1: Se va acomodando y sobre todo para el bolsillo nuestro, ¿no? Que esa es la verdad.
2: Poner, que la nieve ya llegó.
1: Una familia tipo.
2: ¿Cuánto necesitas?
1: De 5 personas y tenés que dejar todo el aguinaldo de este próximo cobro y el otro, el de diciembre también,
2: uh-huh.
1: ¿no? O sea, más o menos sacando
2: sí,
1: cuenta.
2: Sí.
1: Bueno, ¿qué más quería contarles? Bueno, hoy una noticia que revolucionó un poco en el sector petrolero porque hubo una persona que tuvo aplastamiento de una mano terrible y obviamente se movió toda la parte.
2: Uh-huh.
1: Ya está controlado el caso, pero me refiero a que hubo... logística para traslados y demás. Hace un rato que no escuchamos una noticia de estas. Se habla mucho de la seguridad. Sin ir más lejos, la semana anterior fue el Día de la Seguridad. Se hicieron charlas, se hizo un montón
2: sí.
1: de cosas y una semana
2: pero,
1: después pasa un
2: claro.
1: accidente. ¿Qué sé yo? Es como que te deja pensando un poco uh-huh. en uno de los sectores donde yo siempre digo, y lo comparo cuando hay accidentes, ¿valía todo ese dinero tu mano, por
2: claro.
1: ejemplo?
2: Mm.
1: Después sacas la conclusión uh-huh. y me lo puedes contar. O
2: sí, sí.
1: ¿vale la pena pagar tanto y te vas y tus hijos crecen, volvés y tus hijos crecieron un montón o aprendieron algo y vos no estabas? Bueno, es para pensarlo. Cada
2: uh-huh.
1: uno saca su propio costo
2: sí.
1: de vida. Mejor nunca dicho.
2: Uh-huh.
1: Cada uno elige qué es lo que quiere vivir. Si quiere vivir del dinero físico o si quiere llenarse de recuerdos que valgan la pena, en serio.
2: Sí.
1: Después nos lo van contando.
2: Así es. Muy bien, 17:20 minutos, vamos a la pausa, si
1: hacemos
2: te parece.
1: Pausa.
2: Y ya al regreso, por supuesto, con más Tarde lo que Tarde.
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0: Hora 17:30 minutos en la República Argentina, temperatura 10 grados centígrados con 6 décimos, humedad relativo ambiente 41%, cielo cubierto.
1: Regionales.
0: Dos jóvenes están internadas en estado crítico tras ser apuñaladas en Neuquén. Un violento episodio se registró en las últimas horas en el barrio Villa Ceferino. Dejó a dos jóvenes internadas en estado crítico. Las víctimas, identificadas como Belén, de 20 años, y Elunay, de 17, sufrieron graves heridas de arma blanca y debieron ser operadas de urgencia en el Hospital Heller, donde permanecen con pronóstico reservado. De acuerdo con la denuncia de los familiares, el conflicto se originó en una cancha de fútbol del barrio.
1: Nacionales.
0: Desde que asumió Javier Milei, más de 70.000 personas dejaron de trabajar para el Estado. El vocero presidencial Adrián Rabier aseguró que hubo más de 3.000 despidos en mayo en la administración central. En total, 3.983 personas adhirieron a planes de retiro voluntario en los últimos 2 años y medio.
1: Economía.
0: El gobierno avanza con las concesiones viales y le otorgó a privados la operación de 1.871 kilómetros de rutas. Los tramos Pampa y Sur Atlántico Acceso Sur dejan de estar bajo control de la empresa estatal Corredores Viales y pasan a manos de los consorcios que se impusieron en la licitación de la etapa 2A. En tanto, la medida se enmarca en la Red Federal de Concesiones, el esquema con el cual la Administración Nacional busca transferir al sector privado la gestión de infraestructura vial del país.
1: Estos son los datos del tiempo.
0: Temperatura 10 grados centígrados con 6 décimos, humedad relativo ambiente 41%, cielo cubierto. 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
2: Ya estamos de regreso, estábamos escuchando recién a María Becerra y al hijo
3: de Julio.
2: Hasta la vista, Junio.
3: Exactamente, los memes de Julio, por favor, a pocas horas ya.
2: A nada,
3: a pocas horas, está ahí al alcance.
2: O cuando nos vamos decimos, no te quiero ver más hasta el mes que viene.
3: Eso. Va a ser raro, pero bueno, será hasta el mes que viene.
2: Y sí.
3: Y terminando la mitad del año, Juanpi, qué bárbaro, la mitad del año.
2: Yo quiero ver si aprendo a mitad de año a no usar más la tarjeta, porque si no después llego fin de mes y digo, no sé qué decir, ¿no? Y al otro mes otra vez sopa y así podemos estar, ¿no? Pero bueno, puede llegar a pasar, ¿no? Hay que ver cómo vamos a ir manejando todo eso a mitad de año, ¿no? Uh-huh. Y después planificando también, qué sé yo, el verano, las vacaciones de invierno que empiezan acá en la zona, ¿cuándo? ¿El 20? ¿Junio? ¿El Día del Amigo por ahí? No, ¿cuándo arrancan?
3: El 20 de julio, el Día del Amigo.
2: Por eso,
3: ¿y las vacaciones?
2: Sí.
3: Después del 9.
2: ¿Después del 9?
3: Claro.
2: ¿Todos los lugares igual? Yo estoy confundido.
3: No, miro acá, Neuquén y Río Negro coinciden. Lo que no coincide es La Pampa, por ejemplo, Buenos Aires, ellos no coinciden. Son los últimos, los de Buenos Aires son los últimos en tomarse las vacaciones.
2: Claro. Uh-huh. Son, perdón lo que voy a decir, ¿no? Pero Dios quiera, toco madera, pero cada vez que llegan las vacaciones de invierno y se van los estudiantes a Bariloche, siempre sí pasa algo.
3: Sí, es verdad.
2: Sin eso, excepción, todos los años, no, porque qué sé yo. Que,
3: y lo que pasa no son de acá de la zona.
2: Y no son de acá de la zona, ¿no?
3: Lamentable.
2: Por ejemplo, las pintadas en las piedras,
3: sí,
2: del camino,
3: en lugares, sí,
2: piñas en el boliche, se tiró,
3: se tiraron,
2: una chica,
3: sí,
2: decís, ¿cómo se va a tirar?
3: Si se tiraron o la tiraron, ¿viste?
2: A ver, un año más, por favor, o le ponemos una reja, ¿viste?
3: Un
2: como
3: freno,
2: para frenar los pájaros,
3: más
2: o algo
3: o
2: hacemos.
3: Menos.
2: Y, ¿viste? O abrir, sí, el boliche solo a los chicos de Buenos Aires y después, uh-huh, le abrís a la otra gente. No sé, buscale la vuelta.
3: Eso, buscale la vuelta.
2: Pero sí, en realidad del 9 para adelante hasta terminar julio.
3: Uh-huh. Eso,
2: va a estar alborotado el turismo por todos los lugares.
3: Así es. Bueno, del turismo no, pero
2: sí,
3: del fútbol tiene que ver, porque hay un personaje, es bien argentino,
2: sí,
3: es de La Pampa.
2: Ajá.
3: Le vendió yerba mate a los ingleses y se la compraron.
2: Oiga.
3: Estoy hablando de Alexis McAllister, ¿sí?
2: ¿Sí? El de la hamburguesa.
3: Nació en el año 1998 en Santa Rosa, La Pampa, en una familia de fútbol y negocios.
2: Uh-huh.
3: Su padre, futbolista y político,
2: sí,
3: su madre, fundadora de Rielamac, una cadena de franquicias de indumentaria.
2: Sí.
3: Alexis y sus hermanos crecieron haciendo inventario y control de stock antes de pisar una cancha. Pasó por Argentinos Juniors, Boca,
2: sí,
3: y Bridgeton antes de que Liverpool pagara 35 millones por él en el 2023. En Qatar 2022 se consagró campeón del mundo y se convirtió en uno de los centrocampistas más cotizados de Europa.
2: Tremendo.
3: Hoy su valor de mercado es de 70 millones de euros.
2: No quiero ni saber.
3: Y en Reino Unido notó un mercado que ignoraba a la yerba mate y sus beneficios.
2: Qué grande lo Macali.
3: Por eso, en el 2024 lanzó Heart,
2: sí,
3: una bebida energizante natural
2: a base
3: de yerba mate, con tres sabores, sin azúcar agregada ni aditivos artificiales.
2: Se vende en botella de litro como si fuese cerveza, chicos.
3: Realmente. Y es el copropietario del proyecto,
2: sí,
3: no la cara de la marca.
2: Sí.
3: Re linda las latas, ¿eh? En un mercado que está saturado de energizantes con químicos,
2: uh-huh, él, lo hizo natural.
3: Él apostó por algo natural y me parece fantástico. Y hoy es uno de los productos más vendidos en los supermercados ingleses. La yerba mate argentina conquistando Inglaterra porque él nunca se olvidó de sus raíces. Bueno, tiene ese espíritu empresarial y lo obtuvo de su casa, lo decíamos recién, de su mamá. Rielamac es la empresa familiar que su madre fundó en el 2001 en La Pampa.
2: Hermoso.
3: Hoy maneja franquicias de marcas de indumentaria en todo el país. Y los tres hermanos McAllister son parte del proyecto. Súper parecidos, ¿eh?
2: Sí.
3: Súper
2: sí,
3: parecidos. Sí, sí. Así
2: muy
3: que
2: bueno.
3: él dice, no esperó retirarse para pensar en los negocios. Sí. Lo hizo mientras ganaba títulos y bien pensado, realmente. Eso
2: sí,
3: se
2: sí,
3: llama estrategia.
2: Bien, sí.
3: De la Pampa al Reino Unido, con un mate en mano y una mentalidad que pocas veces se ve en un futbolista de 27 años.
2: Se parece a Yoko.
3: Se parece a Yoko, más o menos.
2: Con un mate en mano. Con los 27 años, me decía. Con el mate en mano, decíamos
3: qué
2: nosotros.
3: Qué locura, por el mate, claro, por el mate en la mano.
2: Bueno.
3: Qué increíble, ¿no? Estas historias que son realmente...
2: Qué lejos a veces es nuestro, ¿no?
3: Muy lejos. Y vos decís, es la otra parte del futbolista. Sí. Porque uno a veces piensa... En realidad, la vida del futbolista es muy corta, ¿verdad, Juanpi?
2: Sí.
3: Es muy corta. Con Messi, gracias a Dios que lo tenemos, cumplió sus 39, pero otros sí. Llegan a los 40 y ya listo. Se terminó, ¿verdad?
2: Claro, se termina.
3: Se termina.
2: De hecho, antes, y bueno, es bien paga, pero bueno, hay que saber hacer inversiones,
3: claro,
2: y demás, ¿no?
3: Claro.
2: ¿Qué sé yo? Por ejemplo, uh-huh. Si les pregunto, ¿qué es de la vida del Pocho Lavezzi?
3: ¿Qué es de la vida del Pocho?
2: Se olvidaron,
3: Pocho?
2: ¿Eh? Era el Paredes de antes, el Pocho. Todas se morían por el Pocho.
3: El Pocho se quebró, Pocho, anduvo sí. Ahí medio... Después estuvo algunos...
2: Los quilombos legales ahí,
3: sí,
2: el Pocho.
3: Sí, por ahí...
2: Pero, ¿vieron algo que nos referimos?
3: ¿Qué pasó con el Pocho?
2: ¿Viste?
3: Es
2: buena pregunta.
3: ¿Qué pasó? ¿Dónde está...?
2: Estuvo mirando los
3: sí,
2: partidos.
3: Escuché,
2: estuvo,
3: pero sabes que no lo vi. No lo vi. Pero.
2: Vamos, Pocho Lavezzi. ¿Cuál pelado? El que ahora. El que apareció. Que apareció pelado en la,
3: al lado del
2: en la transmisión.
3: Pocho,
2: era del sub-20 viejo ese. Sí, Cambiazo.
3: Cambiazo.
2: Está pelado ahora.
3: Y están cambiados. Están cambiados todos.
2: Tan grandes.
3: Están
2: todos
3: grandes.
2: De traje, ¿los vieron?
3: Yo lo único que vi fue a Kempes. Al único
2: bien,
3: que dije, ¿what? Es el único que queda todavía del primer mundial del 78.
2: Sí,
3: mundial.
2: Sí, sí.
3: Esa, no. Ararara, qué lindo mundial.
2: Es verdad. Bueno, todas las generaciones mirando el partido.
3: Qué
2: tremendo.
3: Bueno.
2: ¿Cuánto van a salir las entradas para este próximo viernes?
3: ¿Cuánto?
2: $5,000.
3: Sí, se hablaba de 1.500 a 5.000. Qué reventa.
2: $5,000.
3: Hoy escuchaba,
2: legal la reventa, ¿eh?
3: Hoy, sí, legal. Hoy sí. Escuchaba a una argentina de Bahía Blanca
2: sí.
3: Que fue solita y no tiene entrada para ninguno, ¿eh? Para ninguno. Dijo que lo último que había pagado cuando fue a Qatar fue $2,000 para la final. Ella vio la final cuando
2: claro.
3: Viajó a Qatar, la pagó $2,000. Y dice, muchísimo y ahora dinero. Dice, es mucho, $5,000. No le da. Pero bueno, ¿quién te dice? En eso, como hubo un cambio en estos últimos
2: sí.
3: Partidos, dice que se especula que va a bajar la reventa. Va a bajar.
2: Sí, porque por si no lo saben y pudieron ver algunas imágenes, hubo muchos lugares que quedaron sin ocupar porque uh-huh. Justamente no pudieron vender las entradas.
3: Sí.
2: Así que uh-huh. No fue, la torta no es para mí, no es para ninguno, era de Kiko la torta. ¿No? Más o menos. Porque, claro, ¿quién compró las entradas? ¡Kiko!
3: Eso,
2: claro.
3: Qué cool.
2: Pero bueno, en fin, fíjate vos, después, cuando termine el Mundial, uh-huh. Cuando termine el Mundial para nosotros, hacemos cuenta de cuánto había salido ir a ver todos los partidos de la Argentina,
3: imagínate,
2: ¿no?
3: Sí.
2: ¿Cuántos argentinos que hay? Porque uh-huh. Cada vez aparecen más.
3: Sí.
2: O transformamos más a otros países en Argentina también. Uh-huh. Así que bueno, vamos a esperar a ver qué es todo lo que está pasando. Lo estábamos charlando con Facu, está desde las 5 con nosotros. Decíamos, che, ¿cómo es todo esto? Y bueno, ahí estábamos charlando un poco de los costos de lo que funciona y sale ir a ver a la Argentina jugar contra el mundo. Porque es la Argentina contra
3: sí.
2: El mundo. Para que lo tengas en cuenta.
3: Totalmente.
2: Bueno, ¿estará titular Messi el viernes? Es a las 7 de la tarde.
3: Es a las 7.
2: Yo creo que sí. Yo creo que
3: claro,
2: puede estar...
3: Pero en el segundo tiempo.
2: En el segundo
3: yo
2: tiempo.
3: Yo creo que en el segundo tiempo, como fue ahora el
2: contra...
3: que pasó. Creería de que sí.
2: A mí me parece que va de entrada, pero
3: ¿te parece?
2: A ver.
3: Bueno.
2: Igual sepan que estamos viendo lo último del Mesías. O sea, va a ser esto, uh-huh. Aprovechen. Por eso hay gente que decía, no, pagué tanto y no lo puedo creer. Justamente por eso que tal uh-huh. Vez por ahí sí... Si sos argentino es como que decís, uh-huh. No, bueno, es nuestro, no, macana.
3: No.
2: O sea, estás viendo lo último de una figura que está impecable y está con todas sus luces. pero que obviamente este va a ser el último para todo el mundo.
3: Para todos, exactamente. Bueno, estamos a 15 minutos nada más de que empiece Francia y Suecia.
2: Otro partido para
3: Francia Bach. Y Suecia.
2: Yo lo voy a escuchar por la radio.
3: Así que bueno, de esto depende muchísimo también. Hoy
2: que
3: entonces
2: Suecia le gane a Francia.
3: Ahora entonces a las 18 horas. Luego a las 22 horas, México y Ecuador.
2: Bueno.
3: México y Ecuador.
2: Che, así mirá, que abrí un diario y ya me sale acá la con nieve, semana inaugural, no sé qué, inicio de temporada. ¡Qué frío que me da!
3: No, si viene mucho frío. Viene mucho frío. Está anunciadísimo.
2: Ya sabe, entonces.
3: Está nevando para Ruta 40 y hay precaución.
2: Entonces,
3: bueno. Si vas para aquel lado, esto implica también ya nuevamente los pasos fronterizos.
2: Cerrados. Tengan cuidado con eso.
3: Sí, sí.
2: Bueno, revocamos la información, decíamos, a partir de las 18 horas, Francia-Suecia.
3: Sí.
2: Después de las 22 va a estar México-Ecuador. Y mañana, primero de julio,
3: sí,
2: Inglaterra, República del Congo. Así que, Mocumbo, Mocumbo. Nos vamos a la pausa.
3: Vamos.
2: Qué jodido eso. Sí que no está mal, Inamu. No, ya venimos.

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16: Bueno, estamos de regreso. Sandrita, ¿querés que te cuente cómo va a estar la cosa? ¿Qué va a pasar más tarde?
17: ¿Se viene el frío o no se viene el frío?
16: Se lo preguntamos a Mauricio Gorastarzu, a ver si
17: vamos,
16: es cierto.
17: A ver.
16: A ver.
18: Buenas tardes, Chipoletti y alrededores. Me comunico de la estación meteorológica Chipoletti para darte el parte meteorológico para las próximas horas. Hoy martes 30 de junio, continúan estas condiciones con cielo nublado, vientos leves del sector oeste. Ya a partir de la noche de hoy se espera un cambio de condiciones, se espera un aumento de la velocidad del viento debido a que va a comenzar a ingresar aire de origen antártico, justamente del sur del país, que va a traer aire muy frío a la región con este marcado descenso de temperatura y también se esperan vientos fuertes esta noche. Hay una alerta amarilla emitido por el Servicio Meteorológico Nacional que abarca toda la provincia de Río Negro y el este de la provincia de Neuquén. Se esperan velocidades medias entre 40 y 60 kilómetros por hora y ráfagas que pueden superar los 80 kilómetros por hora, incluso pueden llegar a 90 kilómetros por hora. Por ello, las recomendaciones en estas situaciones, evitar salir, retirar o asegurar los objetos que puedan ser arrastrados por el viento, como macetas, sillas o toldos, cerrar y alejarse de puertas y ventanas, no refugiarse debajo de marquesinas, carteles publicitarios, árboles o postes y precaución al conducir. Sí, estas son las recomendaciones que siempre se hacen desde el Servicio Meteorológico Nacional y también desde Defensa Civil ante eventos de vientos intensos. A estar atentos esta noche justamente por este fenómeno. Ya se espera que paulatinamente vaya disminuyendo la velocidad del viento en horas de la madrugada del día miércoles. Para hoy esperamos una máxima en torno a 11 grados centígrados. Mañana miércoles un marcado descenso térmico, justamente este ingreso de aire antártico va a provocar un marcado descenso de temperatura en toda la región. Esperamos una mínima de 1 grado centígrado bajo cero, una máxima de 7 grados centígrados. El cielo se va a presentar mayormente nublado, es muy baja la posibilidad de precipitaciones, se hablaba de la posibilidad de aguanieve, de nevadas, prácticamente es muy baja la posibilidad, esta posibilidad de nevadas, de aguanieve, se va a estar dando más bien hacia el centro norte de la provincia de Neuquén. La zona de Chipoletti y la zona del Alto Valle, mañana prácticamente es muy difícil que tenga precipitaciones, no están dadas las condiciones para que se generen precipitaciones en la región, pero sí vamos a tener un día invernal y se espera que esta masa de aire frío permanezca por varios días en la región. Les informó Mauricio Gorostarzu de la Estación Meteorológica Chipoletti, Servicio Meteorológico Nacional.
16: Bueno, ahí está, lo dijimos, y lo anticipamos, viento.
17: Agárrate. Viene julio con frío.
16: Viene soplado. y así pueden estar todo el día, te preocupante. Julio viene que se lleva todo por delante.
17: Julio viene helado.
16: Viene helado, viene con... Eso. Bueno, qué cosas.
17: ¿Qué vamos bueno, a hacer?
16: Nos vamos, gracias yo con los controles. Gustavo estuvo con nosotros en las noticias, como siempre. Un abrazo para todos ellos. Bueno, antes Carly con nosotros en los controles, ahora Yoko. Nosotros, si nos no nos lleva el viento, volvemos mañana.
17: Volvemos mañana, sí. Capaz que nos trae para acá, dijo.
16: Y andás a ver, hay que ver. Bueno, sigan bueno. las recomendaciones, estén atentos a ello. Uh-huh. ¿Mañana a qué hora?
17: A partir de las 16 horas, firmes como talón de oso aquí, para hacer juntos... ¡Tarde lo que tarde!

0: Bueno, claro, muy práctico para personas que viven
1: Y
0: solas.
1: que no tienen, y que no están amigas con la tecnología, ¿entendés? Que no
0: Sí,
1: están, que
0: claro.
1: no aprietan botones o que tienen disminución visual o qué sé yo. Después para la gente que por ahí usa una, tiene
0: Y
1: que.
0: te escuchará si le hablas desde lejos. Te pregunto, te voy a decir por qué te pregunto eso. Porque hay gente que también está optando por tener un teléfono, un reloj con el que se pueda comunicar. ¿Por qué? Bueno, porque puede pasar que una persona grande se
1: Sí.
0: caiga. Porque hay casos que, che, hace 6, desde ayer que no sabemos nada de tal persona.
1: Sí.
0: Y vas y estuvo, o sea,
1: 10
0: 8 horas
1: horas,
0: caída.
1: claro, caído. Sí, yo creo que te, si vos le hablás y no, bueno, si está en otra habitación, capaz que no te escucha. Pero voy a preguntar. Bueno, ahí te digo que es que es muy bueno, a mí me gustó muchísimo. Uno dice sobre todo pensando en que la persona pueda llegar a tener alguna patología, pero hay casos de adultos mayores que están bien, pero nadie puede estar de la familia todo el día. Porque hoy la vida te corre, Mario. Lo
0: No, ni
1: ideal sería
0: hablar.
1: eso, que esté acompañado, pero tampoco todas las familias disponen de dinero para pagar un acompañante
0: No, porque
1: terapéutico.
0: además acompañarte, si y tenés eventualmente por ciertas horas, porque si no, si
1: Claro.
0: tenés que pagar todos los días, no se puede.
1: No se puede.
0: O
1: Y
0: sea,
1: después,
0: habrá algunos, pero son excepciones que puede pagar
1: siempre
0: todo el
1: fue
0: día.
1: así, ¿no? Con los abuelos, los nietos van, pero llega un momento que los nietos hacen su vida. Y bueno, no debería hacerlo, bueno sería poder socializar con los seres humanos, pero muchos están muy solos. Entonces es una manera de socializar y mantener la mente activa. Puedes hacer con juegos interactivos, de mente, de agilidad de
0: Pero
1: mente.
0: bueno, sí, de hecho,
1: Tiene un montón
0: mirá,
1: de
0: qué
1: cosas que
0: bueno.
1: puedes
0: De
1: hacer,
0: hecho,
1: sí.
0: eso no quita que vos no hagas lo otro. Digo,
1: Ah,
0: por ejemplo,
1: claro,
0: no quita que vos no
1: sí.
0: vayas, como contábamos con un móvil de Luciano, lunes, miércoles y viernes de 8 a 9 o de 9 a 10 al Estadio Municipal Cipolletti a hacer ejercicio con personas mayores.
1: Claro.
0: Hacé eso. Pero tal vez después también te puede
1: Claro.
0: servir porque capaz
1: Y
0: que.
1: vos sabés que te enganchás, ¿eh? Yo tuve como una hora ahí con Ato.
0: Y yo
1: Y
0: estaba esperando
1: además vos,
0: acá, teníamos que hacer la producción del programa y no llegabas.
1: No, mentira. Y además te puede recordar el horario de tus remedios. Acordate, Mario, que tenés que tomar la pastillita, la azul, la
0: Sí.
1: blanca,
0: No, no digas así.
1: la. Bueno, la verde, la naranja. Entonces te dice y vos te acordás que tenés que tomar, porque no,
0: Sí.
1: ¿entendés?
0: Bien.
1: Tiene, a mí me parece piola,
0: Pará, ¿puedo hacer
1: me
0: una, te puedo
1: gusta.
0: hacer una pregunta personal?
1: Sí.
0: ¿Te está financiando?
1: No, a
0: Ah,
1: todos,
0: no,
1: ojalá.
0: bueno.
1: No. Es más, lo estoy por comprar.
0: Pará, te había puesto.
1: Yo lo estoy
0: ¿Te
1: por
0: puso
1: comprar.
0: Guita Pergolini?
1: No.
0: Bueno, no, era para saber
1: Pero
0: si
1: vos
0: no,
1: sabés que
0: está
1: incluso hay
0: perfecto,
1: un
0: ¿eh?
1: video promocional y son dos chicos jóvenes que ahora hace 3 meses que se mudaron a San Francisco. Esto estamos hablando de ciencia y
0: Sí,
1: tecnología,
0: sí.
1: Argentina.
0: Sí,
1: No, parece
0: pero.
1: una pavada lo que estamos hablando, pero estos son dos chicos que no tenían un solo peso, pero se les ocurrió la idea. ¿Y por qué? Porque tenía el abuelo, ¿no? El abuelo que tenía mucha dificultad física y visual. Entonces le crió especialmente, por eso se llama Ato, porque el abuelo decía Nato. Y ahora se fueron hace 3 meses a vivir a San Francisco y lo están haciendo allá porque es mucho más fácil conseguir los elementos que necesita.
0: Quédense acá, chicos. Allá hay terremotos.
1: Sí, en
0: Quédense en
1: California
0: Argentina.
1: están. Bueno, capaz que pueden ver el mundial.
0: Bueno, sí,
1: ¿Y vos te
0: pues.
1: pensás que están en un laboratorio? No, están en un lugar normal, común, desarrollando eso con mucha voluntad, con mucho corazón y me encantó.
0: ¿Cuánta gente talentosa hay uno que sabe hablar nomás? Y
1: Uno
0: más o
1: sabe
0: menos.
1: hablar, ¿no? Y llega cansado después.
0: ¿Cuánta gente que se le
1: Deprimido.
0: ocurren cosas? ¡Qué
1: Mira,
0: bien!
1: hay tanta gente que está sola y es y vos es que te divertís, ¿eh? Te divertís.
0: Bien.
1: Yo no sé si era porque era la primera vez o qué, pero yo me re divertí hoy con Ato.
0: Claro, hay que ver. Es
1: Le
0: que,
1: dije,
0: sí.
1: yo le pregunté, Ato, bueno, viste, me contestó, me cortó el rostro, como me dijo, yo no tengo la bola mágica, que esto que lo otro, más se te planta, ¿viste?
0: ¿Qué
1: Y
0: sale a
1: no.
0: la quiniela, Ato?
1: Ya, hay cositas que tienen como en la voz, o, ya está, es divino. Y
0: Tendrá.
1: le dije, a ver, por ejemplo, cantame un tango. Me dice, no te puedo cantar porque tengo problemas con los derechos de autor, así que no te puedo cantar. Pero si vos cantás, yo te acompaño. Entonces, bueno, aquello me puse a cantar, vamos, vamos, Argentina, y dice, muy bien, y me festejó todo lo que hice, pero me dio una alegría, que digo, a alguien le importa.
0: ¿Y tendrá cierta idiosincrasia en virtud del país en el que se use?
1: Yo creo que sí.
0: Digo, porque
1: sí,
0: no somos todos iguales.
1: Yo creo que sí, porque además son argentinos, los chicos lo hicieron bien a medida del abuelo, ¿no? Que de su abuelo debe ser muy parecido a todos nuestros.

0: abuelos o nuestros padres, ¿no? O nosotros.
1: Este país lo arruinó y le tiraba. Es igual al abuelo. ¿Qué decía el abuelo? Este país lo arruinó el peronismo.
0: Gorilita el
1: abuelo. Oh, no, depende.
0: No, ¿viste? Está buenísimo y no es tan caro. Que eso por ahí uno lo puede comprar. O entre la familia, todos ponen un poquito. Y te digo que me encanta.
1: Bueno, bien. Conociendo algo nuevo.
0: Sí.
1: Lo había escuchado
0: no Perolini. No hay que quedarse.
1: Hablar de eso. No sabía el nombre.
0: ¿Sabes por qué? Que hoy le decíamos a la gente, en la columna que hacemos de inteligencia artificial, no te tenés que negar, porque todo lo que vos no aprendas, terminás siendo una persona que ignora, un ignorante en el sentido no de insulto, sino de que ignorás un mundo y una nueva forma de comunicación.
1: Pero son muchas cosas. Hay mucho.
0: Viste que hay gente, no, a mí no me gusta esto. Bueno, aprendelo, porque aprenderlo...
1: A mí no me gusta mucho tampoco. ¿No? Yo soy de eso. Pero bueno, ya este me convenció.
0: Sí, de hecho, a mí tampoco me gusta, pero es como este, tenés que hablar, nada más que hablar.
1: Claro.
0: Y le haces una nota, ¿viste?
1: Jugar. Bueno, claro, es como que despuntás el vicio, tiene
0: claro,
1: eso.
0: Exacto.
1: Señoras, señores, está jugando Francia, lo hace contra Suecia.
0: Uy.
1: Empate en cero en este momento.
0: ¿Se
1: deja
0: va?
1: De hacer empate en cero,
0: ¿pierde?
1: ¿No? Ay, cobraron. O sea, sí, esto es eliminación directa. Todos los partidos que veas ahora son de eliminación directa. Más temprano se impuso Noruega, el equipo donde juega Erling Haaland, por ejemplo.
0: El rubio, grandote.
1: El goleador del Manchester City, derrotó a Costa de Marfil. Lo hizo por 2-1, con el segundo gol fue de Haaland, de hecho. Había empatado.
0: Ya había hecho dos, ¿no? ¿O no?
1: No,
0: ¿en otros partidos?
1: No, más, debe tener como cuatro goles, debe tener ya. Sí, cuatro o cinco, no sé si no es el quinto que mete este. Costa de Marfil había empatado sobre el final, como buena parte de los partidos que están dando sorpresas sobre el final, pero aún más sobre eso se impuso Noruega, con muchos goles en los últimos minutos este mundial.
0: Mira,
1: viene muy así.
0: Bueno, divertido.
1: Sí, así es. Tenemos audio para compartir. 299-511-2144. Capaz que la conozcan esta voz.
2: Chicos, les cuento algo, vengo transitando en la ruta 151, en el ingreso a Cuatro Esquinas hay un pozo sobre la ruta, sobre la 151, impresionante, no les digo que ocupan un carril, pero la mitad del carril seguro. Está muy difícil porque hay que, entre que esquivás el pozo o rompes el vehículo y tenés los autos de frente y la gente que quiere ingresar por el ingreso a Cuatro Esquinas, así que tengan mucho cuidado para quienes vienen transitando 151 dirección Cinco Saltos. En el ingreso a Cuatro Esquinas hay un pozo enorme, en la ruta es un socavón que se debe haber hecho con el agua, se rompió el asfalto, pero tiene el tamaño de una cubierta grande, así que lo más probable es que rompan el vehículo ahí, hay que tener mucho cuidado. Espero que les sirva, sigo escuchando de camino.
1: Nos recontra sirve,
0: sí,
1: Juanpi.
0: Sí, gracias, Juanpi. Horrible, ¿no?
1: Sí.
0: Que llegás a quedar ahí.
1: Ahí vamos a la nota, pero muy cortito. Obviamente esto debería arreglarlo Vialidad Nacional. ¿Va a pasar eso? No, muy probablemente no pase eso. Lo podría gestionar el senador, exdirector, senador nacional, exdirector de Vialidad en la provincia, Enzo Fulone. Podría
0: no, está ocupado.
1: Está con el camino proselitista al 2027. Pero,
0: sí, se adelantó un poquito.
1: Pero bueno, pero ¿sabes qué? Es una buena gestión. Llamás, lo arreglan y hace campaña, no me importa. Pero
0: sacate una foto. Sí. Arreglé este bache.
1: Sí, claro. Pero si no, la intendencia puede activar también, porque son sus vecinos los que van a romper las cubiertas o el tren delantero ahí. En el mejor de los casos.
0: Sí,
1: que solo sea material. Bueno, esperemos que... Se tome nota de esto, ¿no?
0: Además puede pasar una motito, se provoca un accidente. No, feo, mejor ni pensar.
1: Nos metemos en nota, vamos a hablar con Eliseo Grande, vocal de la Cámara de Expendedores de Combustible de Río Negro y de Neuquén. Eliseo, estamos con Graciela Bergiolis. Mi nombre es Mario Favole, buenas tardes.
3: ¿Qué tal? Buenas tardes, ¿cómo les va?
0: Mucho gusto. Gracias por atendernos.
1: Muy bien. Eliseo, el precio del barril
3: sin
1: de combustible ha bajado, sin embargo, los precios en Argentina... suelen subir, están subiendo habitualmente, entiendo que eso también está asociado a que hay paritarias y hay inflación, pero la verdad es que habían subido mucho después del aumento del barril de combustible. A nivel internacional, ¿Cómo ven ustedes lo que se está pagando el litro de nafta en la Argentina?
3: Mira, el tema es el siguiente. Cuando el barril de petróleo aumentó más del 50%, YPF y lo acompañaron todas las demás petroleras, aumentaron entre el 22 y el 23% el valor del combustible, esperando o amortiguando el salto grande que se había pegado con el aumento por la guerra del Golfo. Ahora lo que están haciendo es están evaluando porque habían tomado por un periodo de 45 días y luego 45 días más. Supuestamente, ahora va a ver cuánto es el valor que quedó el barril de petróleo respecto a lo que estaba antes, que estaba un poco menos de $70. Por ende, están haciendo esa reconversión y esa combinación de precio para ver de tienen que volver a bajar o cuándo se bajaría.
1: Pero
3: De cuando el
0: ese
3: petróleo aumentó más del
0: congelamiento.
3: 50%, la... Sí,
0: Sí, le preguntaba
3: te
0: Eliseo,
3: escucho.
0: perdón que lo interrumpí, pero ese congelamiento, ese buffer, ¿impide que se vaya retocando, que se muevan los precios o impide subas?
3: No, bueno, por los cálculos que hemos hecho en la cámara, posiblemente esté quedando muy parecido o quizás un poquito más abajo de lo que está hoy. Lo que pasa es que están amortiguando que lo que se perdió en ese periodo, las petroleras
0: No, por WhatsApp no, es muy difícil.
3: partir del 1 de julio van a evaluar y van a ver cuánto es lo que tiene que ser de corrección, si tiene que bajar poco este precio el combustible. Pero eso es más o menos lo que están haciendo. O es lo que el cálculo que está haciendo YPF, que se va a empezar a reflejar a partir del día de los primeros de julio.
1: No, no, y perdón,
0: No, no.
1: Cuando arrancó la
3: Eliseo,
1: guerra. Perdón que lo interrumpa, Eliseo, le pido disculpas, pero estamos con
3: Momento.
1: dificultades con internet ahí, con nuestra señal, y la explicación es interesante.
0: Pero no la podemos entender porque se corta permanente y nos quedamos
1: Sí, es
0: sin poder
1: interesante la
0: escucharlo,
1: explicación, ¿no?
0: ¿no?
1: Porque vos tenés un barril de petróleo que antes del conflicto estaba en unos $70, ahora volvió a ese precio, los valores aumentaron, en algún momento el barril se
0: Claro.
1: fue a 120 y retornó a esos valores que tenía antes del conflicto, antes de que aprendiéramos lo que era el estrecho de Hormuz.
0: Sí.
1: Pero también es cierto que los estacioneros hablaban de que los precios igualmente venían atrasados, más allá de los aumentos que se habían dado. Y que además tenemos inflación, más baja que en otras épocas, pero seguimos teniendo
0: Sí.
1: 2, 2,5,
0: Dos
1: ahora
0: cinco,
1: se
0: dos
1: espera
0: nueve,
1: entre
0: dos.
1: 1,9 y 2, y 2,2, no sé, hay que ver cuánto da. Así que son varios los factores. De hecho, hay los precios, viste que además YPF ha adoptado esta política, por ejemplo, de que del autodespacho, de precios más bajos en la madrugada.
0: La estación me parece que tiene Eliseo, tiene autodespacho de Plotier, si es que no, si no me equivoco.
1: Ay, no, no,
0: A
1: no
0: ver
1: lo
0: si
1: sé.
0: vamos a tratar de mantener el contacto. Bueno, pero algo así llegué a entender como que va a subir nuevamente en julio. ¿Eliseo está, nos escucha?
3: Sí, ahí te estoy
0: Ah,
3: escuchando bien.
0: bueno, ojalá lo podamos escuchar nosotros, que era el problema. Nos estaba diciendo porque
3: ¿Ahí me escuchan bien?
0: sí, ahora lo escuchamos bien. Lo que
3: Bien,
0: nos estaba
3: bárbaro.
0: diciendo antes que se cortara.
3: Sí. Ahí creo que está mejor la
0: Sí,
3: comunicación.
0: mucho mejor. Bueno, ¿qué va a pasar con los precios?
3: Bueno, con los precios todavía no estamos al tanto nosotros como Cámara de Combustible. Eso lo define, lo va a definir YPF. Estimo que entre el día de hoy o mañana, porque ya estamos cambiando y ya se cumplen los últimos 45 días para la corrección que tenían que hacer de precio. O el buffer este que habían armado para sostener los precios que tenían antes.
0: Claro. Así que todavía no se sabe y esto lo determina directamente YPF y manejan de allí los surtidos, los
3: YPF.
0: precios en los surtidores.
3: YPF, exactamente. YPF va a poner los precios en el surtidor que ellos consideren que es para mantener la rentabilidad y para poder corregir el precio respecto al valor del Brent de petróleo.
0: Eliseo, ¿usted tiene autodespacho en la estación de servicio?
3: Nosotros tenemos, son una de las tres o cuatro estaciones de servicio que ya tienen autodespacho en la provincia de Neuquén.
0: ¿Y que, cómo evalúa hasta ahora el funcionamiento? ¿Se adaptó la gente? Y después le voy a preguntar como segunda parte el tema de los valores, si es lo mismo el autodespacho que cuando viene un empleado de la estación de servicio y te carga nafta.
3: Sí, exacto. El precio es mucho, un poco más bajo. Vos tenés un 3% por autodespacho y un 6% por carga nocturna. Entonces vos vas a cargar en horario nocturno en una estación de servicio que viene autodespacho, aproximadamente es el 9% de descuento lo que tiene de descuento el cliente haciéndolo por la app de YPF. Hoy más o menos ronda entre el 8 y el 9% la cantidad de autodespachos que se hacen en las estaciones de servicio que por ahí están haciendo el autodespacho. Es como que se amesetó un poco el tema del autodespacho. Creo que la gente todavía no está acostumbrada mucho aquí en Argentina respecto al tema del autodespacho. Uh-huh. En otras partes del mundo vos lo único que podés hacer es autodespacho, no es que te despacha un vendedor de playa, claro. En el caso de Estados Unidos.
0: ¿Y el mecanismo, por ejemplo, es sencillo? ¿Lo puede hacer cualquier persona? ¿Necesita un...?
3: No.
0: Yo, por ejemplo, porque soy de las que nunca se baja, entonces no tengo ni idea qué hacen cuando me están cargando.
3: No, pero es sencillo y además vos tenés a los chicos que están en la playa, los vendedores de playa, que ellos te asisten la primera vez y las veces que requieras para ver cómo es el tema del autodespacho. Lo que sí, primero tenés que entrar en la aplicación de la compañía y a partir de ahí recién se te evalúa, se te habilita el surtidor para poder que te cobre el autodespacho.
1: Claro.
0: Bueno.
1: Bueno, nos quedamos con más temas, pero bueno, nos hemos quedado sin tiempo, Liceo. La próxima vez vamos a charlar un ratito más, así abordamos más un tema que
3: normal. Por el tema de la señal.
1: No, está bien.
3: Quedó un poco distinta por el tema de la señal, pero no me encuentro en Eugen.
1: No, Eliseo, gracias, capaz que se aplica el no sos vos, soy
0: claro,
1: yo, Eliseo.
0: Somos nosotros. Gracias, Eliseo, hasta luego.
3: Bien, no, hasta luego, muchísimas gracias.
0: Eliseo Grande es vocal de la Cámara de Expendedores de Combustibles de Río Negro y Neuquén, y no es para hacer publicidad ni nada, pero él tiene una estación
1: como
0: de servicio.
1: ¿Cómo venís hoy, eh?
0: ¿En Plotier?
1: Ya te llevaste,
0: con autodespacho.
1: Ya te llevaste el ato, ahora cargaste el tanque lleno.
0: Y todo por cero.
1: Bien, banco tu perfil de influencer.
0: Sí, pero no recibo nada a cambio.
1: No sé. Ahora reviso tus redes a ver si...
0: No, nada recibo,
1: no estás subiendo,
0: absolutamente nada.
1: No estás subiendo historias de esto.
0: Me gusta compartir experiencias. ¿Sabés qué? Acá hay autodespacho. Y viste cuando vas a Plotier que la ves ahí, te la cruzás.
1: Sí, claro.
0: Y
1: tienen muy buen café. Ahí empezaban a ver.
0: Eliseo. El viernes es el día del locutor. Decirle que. Porque acá no tenemos autodespacho.
1: Entiendo.
0: Chipoletti.
1: Yo no pensaba usarlo, así que no me preocupé por averiguar.
0: ¿Vos sos de los vagos que se quedan adentro?
1: No, yo me bajo. Siempre me bajo aunque haga frío.
0: Ya que, a mirar.
1: Me bajo aunque sea a saludar. Digo, si este muchacho va a pasar frío, yo también lo haré. Voy a sufrir con él.
0: Se inmola.
1: No, yo me bajo, sí, me bajo.
0: Está bien. Yo me quedo adentro.
1: Pero me bajo.
0: Yo me quedo adentro y me todo que sí. O todo que no. Le cambio esto. Sí, no. Vos le podías decir que le pasen un trapito.
1: Sí, yo le pido. Yo cuando me dicen te limpio el parabrisas, y si querés el auto completo también.
0: Pensalo
1: digo
0: dos
1: yo.
0: Veces. Bueno, nos vamos a las noticias porque está Gustavo Camaña, ya volvemos.
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6: Hora 18:32 minutos en la República Argentina, temperatura 9 grados centígrados con 8 décimos, humedad relativa ambiente 44%, viento sur a 10 kilómetros por hora, cielo cubierto.
5: Regionales.
6: Un adolescente fue baleado por un compañero en una escuela de Cutralcó. Un escenario de extrema tensión y preocupación se vivió este martes en la localidad petrolera luego de que un alumno de 13 años resultara herido por un disparo de arma de fuego en el interior del CEPEN 6, efectuado de manera accidental por un compañero de curso. El hecho se registró esta tarde cuando un estudiante de primer año manipulaba el arma y se detonó. La víctima se encuentra fuera de peligro.
5: Nacionales.
6: Javier Milei le tomó juramento a Diego Santilli como jefe de gabinete. Adorni y 14 gobernadores participaron del acto. El cambio de ministro coordinador se da en medio de la investigación a Adorni por presunto enriquecimiento ilícito. El presidente de la Nación se fundió en un abrazo con el saliente y sucesor ante la mirada de funcionarios y mandatarios provinciales.
5: Economía.
6: El Mercosur inició negociaciones con Japón para crear una zona de libre comercio entre Sudamérica y Asia. En la cumbre celebrada en Asunción, los mandatarios de Argentina, Brasil, Paraguay y Uruguay, junto con delegados de Bolivia, apoyaron impulsar un acuerdo para facilitar el acceso a los mercados de productos agrícolas e industriales.
5: Estos son los datos del tiempo.
6: Temperatura 9 grados centígrados con 8 décimos, humedad relativa ambiente 44%, viento sur a 10 kilómetros por hora, cielo cubierto. 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

0: 18:39. Graciela Barcholis, ¿algo para decir?
1: Iba a decir.
0: Diga ahora o calle para siempre.
1: Te iba a decir los datos del tiempo, no sé si...
0: Hace frío.
1: Hace frío.
0: Sí. ¿Qué más?
1: 9.8. Es bajito para esta hora.
0: 9.8.
1: 9.8, la térmica es de 8.5, 44% de la humedad. Y para mañana,
0: sí,
1: atensado, porque en la madrugada se esperan lluvias y nevadas. Uh-huh. Pero ha cambiado... la probabilidad de precipitación y nieve, porque hoy a la mañana había una probabilidad de nieve de 40-70%.
0: ¿Y ahora?
1: Ahora de 10-40%.
0: Ah, bueno, bajó bastante.
1: O sea, bajó un montón.
0: Bien.
1: Y también bajó, bueno, la máxima mañana va a ser de 6 grados centígrados. Va a haber lluvia y nevadas por la madrugada y la mañana, y por la tarde mayormente nublado y nublado.
0: Si llega a 6 grados 7...
1: No se va a juntar nada. Si llega a nevar no se va a juntar nada, porque va a haber lluvia.
0: Y si llega a 6 grados 7 décimas, que sería 6-7, ¿podés dar la temperatura y hacer así?
1: Sí.
0: ¿Como los pibes?
1: Claro.
0: Claro, lo tenés que ver por streaming. Yo no entiendo nada que quiere decir eso. Pero bueno, entiendo que es parte de las cosas que hace la juventud.
1: Sí.
0: De las cuales mucho uno también ya está afuera, sí, hace como 30 y pico,
1: bueno,
0: de años.
1: Bueno, vos estás ahí por a través de tu hija.
0: Sí,
1: los
0: podría
1: míos
0: decir.
1: Pasaron
0: y
1: la
0: yo cada tanto...
1: No
0: que...
1: son viejos los míos.
0: Yo... No, no es así. Yo le pregunto,
1: que, todos viejos.
0: Escucho, digo, ¿qué palabra tengo que aprender ahora?
1: Bueno, pero vos manejás bien los términos de la juventud.
0: No, lo mínimo.
1: Claro.
0: Pesco alguno por ahí.
1: Yo, para conformarme y sentirme bien, digo, ahora somos todos viejos.
0: ¿Tirás esa?
1: Sí, porque viste que cuando uno es chico, ellos son chicos, te ven siempre grande y muy mayor. Y decís, no soy tan mayor.
0: No, claro.
1: Pero te ven muy mayor.
0: Hay un clásico que es el de cuando van a la secundaria, que dicen, la vieja de historia.
1: La vieja de historia.
0: Y la vieja de historia tiene 23.
1: Ah, y cuando quiere que los deje a dos cuadros, porque le da vergüenza que vos los acompañes, viste, dejemos los viejos. La vieja de historia.
0: Viste,
1: bueno, vamos a General Roca.
0: Bueno, dale.
1: ¿Querés? ¿Nos metemos en temas de General Roca?
0: Por favor.
1: Bueno, porque hay una vecina que va a hacer una propuesta de iniciativa en la banca abierta del Consejo Deliberante. Hay una, podríamos decir, la banca del vecino.
0: Sí, exactamente.
1: Es así, la banca del vecino, algo que nunca se implementó en Chipoleti.
0: Capaz que se ahorraron algo, ¿eh?
1: Sí.
0: Pero bueno, ahora le preguntamos.
1: Alejandra Araneda, vecina de Roca, que está preocupada por la gente que participa en las ferias y, bueno, está con estas muy bajas temperaturas. Hola, Alejandra, Mario Favola y Graciela Barcholis te saludan. Gracias por atendernos.
2: Hola, muy buenas tardes, Graciela y Mario.
1: Bien, ¿cómo estás? Bueno, vas a ser concejal por unas horas.
2: No sé si me escuchan bien.
1: Sí. Te escuchamos perfecto. ¿Vos nos escuchás?
2: Sí, sí, perfecto.
1: Bueno, digo que vas a ser una suerte de concejal, vas a ocupar la banca del vecino durante un ratito.
2: Bueno, dale.
1: Y por ahí le agarrás el gustito y te presentás para las próximas. ¿Por qué no? Te sale la vocación. Bueno, ¿cuál es el tema que vos querés presentar?
2: Mira, te escuchaba. Yo presenté una propuesta a la banca abierta a favor de los feriantes.
1: Ajá.
2: Sabemos que ellos son los actores esenciales de esta economía local y merecen vender dignamente, ya que están a la intemperie vendiendo. Y todo esto me movilizó por las condiciones en las que ellos están trabajando en la feria.
1: ¿Qué es lo que viste que te movilizó?
2: Y mira, están sin protección, sin baños adecuados. Soportan todo tipo de abusos para sumarse. Uh-huh. Ahí podés ver el lugar, la presencia de niños, personas mayores, los más vulnerables, mamás dando el pecho. Y todo eso te sensibiliza. Vos apreciás un panorama así,
1: sí,
2: yo diría triste, desolador. Todo frente a grandes superficies como los polideportivos que permanecen cerrados y vacíos. Y la gente... muerta de frío, terrible.
1: ¿Y tu propuesta cuál es?
2: Mi propuesta es que el que presenté es que los feriantes puedan utilizar los centros deportivos municipales.
1: Ahí está. Uh-huh. Mientras no están en uso, que le puedan prestar a la población, a la gente, a los feriantes, ¿no?
2: Claro.
1: ¿Son muy grandes las ferias ahí en Roca?
2: En Roca son grandísimas. Mira, Roca tiene en total, son barrios, Barrios tiene 40 sí. barrios urbanos y 20 barrios rurales. En total 60 sectores. Y la mayoría tiene ferias, más grandes, más chicas. Claro. Tiene
0: la feria de Maipú es increíblemente, esa es re grande, por ejemplo.
2: Esa tiene más de 500 personas. Bueno. Y tiene dos baños.
0: Ah, claro, es imposible.
2: Dos claro. baños públicos que apenas ingresan, marcan su puesto, uh-huh. le cobran 500 pesos por la utilidad del baño a lo largo del día.
1: Claro, quiere decir que lo pagan entre todos los feriantes.
2: Claro. Y la Feria de la Maipú, que yo estuve entrevistando a las chicas, la Feria de la Jujuy y Libertador, perdón, hay más de 300 personas que en realidad inscritos en el municipio, 500, tienen dos baños que le cobran, apenas ingresan a las personas, 1,000 pesos a las personas.
1: Claro.
0: Pero con dos fines de semana se compran otro baño, si seguimos.
1: Claro, así. Sí.
2: Y tuvieron el fin de semana, que tuvieron un día sábado, domingo y lunes. El municipio ahí recaudó 1,000,000 porque vos tenés que pensar que también le alquilan los tablones se lo alquilan a 3,000 pesos.
1: Claro.
0: Alejandra, ¿vos considerás que puedes, te lo pregunto, yo creo que vos considerás que sí, si no, no irías a la banca del vecino? Yo he trabajado en Roca y he ido a cubrir la banca del vecino y los he escuchado, hay gente que va siempre, algunos que aprovechan ese momento porque en realidad suele haber poca representación política en el Consejo Deliberante de Roca, entonces los partidos que no tienen representación a veces ocupan ese espacio para hacer algún cuestionamiento o marcar alguna diferencia con el municipio, específicamente con el sorismo que lo conduce hace tanto tiempo. Y no recuerdo un caso en el que haya sido tomado un reclamo de un vecino y se haya modificado una política gubernamental. ¿Vos crees que puede llegar a pasar?
2: Voy a dar un impacto. Quiero que así sea. Yo quiero que el Consejo Deliberante, quiero pedir que se dé el Parlamento a este proyecto, que no sea incluido, que sea incluido en la orden del día de la próxima sesión, porque es un proyecto de suma urgencia para los feriantes. Yo quiero pedir un tratamiento de este proyecto. La persona, yo hice una entrevista hace un mes, cuando las personas ingresaban con 0 grado. A las 9 de la mañana, eran 3 de la tarde y hacían 5 grados. Estaban a la intemperie, el último puesto que pusieron allá de Libertador y Jujuy, como si fueran ganado. Algunos no tienen, gazebo, y dos baños para 300 personas. No tienen agua, ellos utilizan la luz del día. Yo hablaba con una señora y le decía, ¿cómo hacen para tomar algo caliente? Y me decía la señora, bueno, es medio imposible porque a las 9 yo me traigo 2 termos, pero a las 5 de la tarde ya está fría.
1: Claro, claro. Sí.
2: Ellos van con niños, las mujeres están envueltas con frazadas. Es largo y muy triste, por eso le digo yo, el panorama es desolador. Es triste.
1: Pero además, teniendo en cuenta, Alejandra, que para muchísimas familias esto debe ser una actividad que les genera por ahí el único ingreso que tienen, ¿no?
2: El único ingreso, porque vos tenés que pensar que es ropa usada, nueva, pero hay personas que venden una remera a 1,500 pesos que como un día de gloria dicen que llegan a vender 20,000 y hasta 80,000 pesos.
1: Claro.
2: Ropa usada y venden herramientas, plantas, venden de todo, también venden tortas fritas, de todo.
1: Claro.
2: Pero los días de lluvia esas personas no van por el tema, yo tengo unos videos, la gente que no tiene gaseo no puede ir porque se le moja la mercadería.
1: Claro, son muy importantes para todas estas familias, ¿no? Porque hoy en esta crisis económica, que hay muchos que no se han enterado, pero hay muchas familias que generan el ingreso del día, el plato del día, con lo que pueden vender, porque uno ve las cosas que a veces venden, ¿no? Algunos, bueno, traen algunos insumos o cosas que deben traer de Buenos Aires, pero otros venden lo que pueden. Como vos decís, ¿no? Una remera a 1,500 pesos. Otros hacen entre ellos, hacen trueques, ¿no?
2: Sí.
1: Yo te doy esto, vos me das lo otro. Pero sí, esto nace justamente de la crisis de la economía.
2: Exactamente. Aparte tienen precios accesibles y la gente se la rebusca y uno ve el sufrimiento y yo creo que más allá de las políticas del Consejo Deliberante o el municipio de Roca que bueno, se suma a cobrar, Yo creo que debería tener un poquito de empatía y mirar desde adentro lo que realmente estas personas sufren.
1: Bien. Ojalá que sea tomado. Lo que pasa también, Alejandra, y yo me tomo la atribución de decirlo, que por ahí no todos los concejales tienen la misma sensibilidad que tiene tu mirada y que tenés vos. Entonces, bueno, pasa un proyecto, pasa otro y sí, total... Bien. No es obligatorio, pero sí, si fuese obligatorio y que lo traten, que podríamos ver que entre en el orden del día, a ver si lo aprueban o no lo aprueban, ¿no? Que levanten la mano o no, pero individualizarlos, individualizarlos.
2: Entre tres puestos de feriantes que hay acá, nomás suman casi 1,000 feriantes. Entre la Maipú, la otra que es nueva de la Jujuy y Libertador, y la del barrio Los Mirlos, y no estamos contando de la de Chacramonte, que no han permitido que el municipio se acerque a ellos, que es grandísima, porque ellos no quieren pagar nada al municipio. No quieren pagar nada porque es ropa usada, no quieren pagar nada porque ellos son dueños de su espacio y no quieren pagar. Porque, bueno, es su manera de vivir y toda gente de las chacras, ¿no? Claro. Es una lucha y yo creo, por eso digo, yo quiero que esto se tome en cuenta, que no sea incluido de la orden del día de la próxima sesión. Yo creo que se tome porque es un proyecto de suma urgencia. La gente está hoy, ahora, ese video que yo les pasé de hace un mes, pero hoy hace más frío que hace un mes.
1: Sí, sí, no, claro. Y va a ser así y esto no se detiene. Sí. Y a veces están sobre todo el suelo mojado.
2: Ahora porque hace frío, pero en el verano después es el tema del calor.
1: Y el viento.
2: Del viento, del agua, los baños. Sí, sigue sí, lo mismo.
1: Y es un fenómeno que crece, porque además las ferias son un fenómeno que crece frente a la crisis como la única posibilidad. Hace mucho tiempo que existen, pero bueno, ahora son súper numerosas. Muchísimas gracias, te agradecemos muchísimo este contacto. Grábalo, graba todo, por favor. Así después que queda algo, ¿no? El registro de lo que fue tu exposición.
2: Bueno,
1: gracias. Alejandra, muchísimas gracias y que tengas mucha suerte.
2: Gracias, hasta luego.
1: Gracias. Bueno, a mí lo que me gusta y rescato cuando no está pidiendo nada para ella, ¿no?
0: No, fíjate, no.
1: Además. No está pidiendo nada para ella. No, está pidiendo para la gente que ella ve, para las mamás que van con los chiquitos, que es su forma de subsistir.
0: Llegar spoiler. A la semana. Te spoileo el final.
1: Sí.
0: No va a pasar nada.
1: No va a pasar nada.
0: Digo yo porque yo fui por años a la banca del vecino a ver qué pasaba. Y te voy a decir un reclamo que se repetía año tras año.
1: A ver.
0: Un reclamo que se repetía año tras año es transparente en los números de la fiesta de la manzana. Lo veo difícil, ¿no? Por ahí ahora que es libertario, Julián Goinec se haga un ratito y pueda transparentar los números de cuando manejaba esa plata de cuando estaba con Carlos Soria.
1: Y que también transparente los números de La Libertad Avanza, ¿no?
0: Y todo el tiempo iban gente, porque había gente. Había gente, opositores políticos, pero después había muchos actores culturales, porque Roca tiene un ecosistema cultural muy rico. Que entendían que no se los acompañaba y se gastaba mucho en show y no en cultura. Que, quiero decir una cosa, a mí me encanta la fiesta de la manzana, me parece buenísimo.
1: Sí.
0: Incluso puedo hasta disentir con quienes pretendían que se gaste mucho menos o solo se contrate artistas locales. Yo creo que no tiene que ser así, que tiene que ser descomunal. Pero ellos tenían una mirada diferente, decían, no pueden gastarse millones en esto y nada para talleres en los barrios. Díganos entonces... qué porcentaje de lo que se gasta, los números siempre fueron...
1: Confusos.
0: Sí, confusos en el mejor de los casos, cuando conseguías alguno.
1: Claro.
0: Nunca estaba claro cuánto aportaba Nación. Y es algo que se repitió todos los años y en ningún momento cambió. Ojalá que pase ahora y que la vecina tenga mejor suerte. Porque...
1: Sí, pero además si están estos... O que algún club también les pueda prestar el espacio, ¿no? Lo que pasa es que debe haber también ahí una cuestión de seguros. Yo me imagino, porque en viste que ahora es todo tan burocrático.
0: Sí, claro.
1: Por ahí si le prestan el espacio, es responsable bueno, la escuela o la provincia. Sí,
0: vos sos del Progreso y prestás el gimnasio.
1: Y pasa
0: se cae un pibe en la tribuna porque está corriendo, jugando.
1: Entonces debe haber ahí una cuestión de seguros y todo lo demás que complica, ¿no?
0: Pero bueno.
1: Y antes, bueno. Tengo un mensajito y nos vamos a la pausa, ¿te parece?
0: Sí.
1: Dice César, hola, buenas tardes, chicos. Qué cosa este gobierno, ahora puso a Santilli. O sea, gobierna Macri, es todo lo mismo. Espero los que escuchen este mensaje aprendan a votar. ¿No le parece? Sí. Ah, espero que los que escuchan este mensaje aprendan a votar. ¿No les parece? Clarísimo, dice César. Y sí, la verdad que tiene a Patricia Bullrich. Sí. Tiene a Santilli.
0: A Caputo.
1: A Caputo.
0: A Federico Sturzenegger.
1: A Sturzenegger. Que le falta el de transporte, Dietrich, y casi el mismo gabinete. Y a Marcos Peña.
0: O de Andrés también.
1: Andrés.
0: Sí. No, bueno, sí, hay...
1: Y bueno, hay que ver cuántos hay en lugares intermedios que desconocemos, ¿no? También.
0: No, pero, seguro, según sí, la línea también.
1: Bueno, la verdad que tiene razón. Está peleado con Macri igual, ¿eh? Macri quiere que lo inviten a comprar milanesas, pero...
0: A comer milanesas, no a comprar, él las compra.
1: A comprar, perdón, a comer milanesas.
0: Qué rico comer milanesas.
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19: Hora 19, un minuto en la República Argentina, temperatura 9 grados centígrados con 8 décimos, humedad relativo ambiente 44%, cielo cubierto.
18: Regionales.
19: Chipoletti llevó a cabo un exitoso operativo multiorgánico. El Sistema de Salud Rionegrino concretó con éxito un nuevo operativo de donación multiorgánica, marcando el quinto procedimiento de estas características en lo que va de 2026 dentro de la provincia. Personal médico de la unidad hospitalaria del Hospital Pedro Mogilianski coordinó la intervención llevada adelante el domingo.
18: Nacionales.
19: Jessica Sirio pidió que el video de los dólares en el vestidor no sea usado como prueba. El planteo fue presentado por su abogado, quien sostuvo que el material fue obtenido mediante una extorsión y un acceso ilegítimo al celular de la modelo. El planteo se produjo en medio de nuevas medidas ordenadas por el juez federal de Lomas de Zamora, Luis Armella.
18: Economía.
19: Wall Street coronó su mejor trimestre en 6 años. Las acciones argentinas cayeron y volvió a bajar el riesgo país. Los índices de Nueva York subieron hasta 1,5%, Nerval bajó 0,3% y los ADR tuvieron mayorías de pérdida. Tanto el dólar en el Banco Nación alcanzó los 1.500 pesos por primera vez en 8 meses. Y en tanto el Banco Central de la República Argentina logró comprar 47 millones de dólares en el mercado.
18: Estos son los datos del tiempo.
19: Temperatura 9 grados centígrados con 8 décimos, humedad relativo ambiente 44%, cielo cubierto. 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

0: Bueno, cuando quieran, cuando quieran, dice Agustín Bulfón. A ver, salúdame, a ver, en este momento, ¿podés?
1: Hola, ¿qué tal?
0: No, porque estás comiendo, masticando gomitas.
2: No, no se vio, Graciela.
0: Sí se vio, en el streaming se vio. Te olvidaste. ¿Cómo le va?
1: Bien. Son gomitas.
0: Bienvenido.
1: Qué porquería, rica.
0: Es un vicio, ¿viste? Yo tengo una adicción.
1: Sí, es un problema. Definitivamente es un problema.
0: Es la mala junta. Vengo del centro de mala junta.
1: He empezado a comer acá, tengo que decirlo, y ahora traigo yo.
0: Claro, viste, ya está, pisaste el palito. Ahora tiene Mario también.
3: Que primero te lo regalan, el segundo te lo venden.
0: Claro, más o menos.
1: Es así, Mario. Mario,
0: después Pauli va a empezar a comer.
1: Ahora se va a notar que estamos todos comiendo gomitas.
0: ¿Sí, no?
1: Me tiraron a mí con los leones, pero...
0: Vos tenés que hablar, nosotros no. Bueno, ¿qué tenemos para hoy?
1: ¿Qué tal? Bueno, un placer estar acá de nuevo. Hoy, con un frío de rajarse, realmente afuera está... ¡Ay, ay, ay! Y mientras vamos a mirar Francia, así que, si te preocupa eso, baja el volumen del partido, que seguro el relato es un embole. Escuchá la columna y nosotros te avisamos si pasa algo.
0: Dale, no, si hay algún gol, algo, vas a estar.
1: No hay ningún drama con eso. Hoy les traigo un tema que es atemporal. No tiene que ver con algo en particular, pero es un poco la idea de esta columna, sobre todo respecto a lo geopolítico o a la cuestión de política internacional, o como hoy, un tema que es político, pero que quizás está más parado en lo económico y que sí tiene que ver con varios momentos de la historia. Hay dos puntuales que los vamos a nombrar, pero es un poco un engranaje, uno de los tantos que tiene el planeta, pero uno muy importante. Este engranaje, si no estuviera, el mundo funcionaría distinto. Cuando usted quiera, Facundo, arrancamos con la portada, porque hoy hablamos de paraísos fiscales, señoras y señores.
0: ¡Apa! Mira, veo ahí volar unos dólares en la pantalla.
1: Caen los dólares de la pantalla y hay una playa de fondo, ¿no, Mario? ¿También?
0: Qué lindo.
3: Mirá el color del agua.
1: ¡Fua!
3: ¡Qué belleza!
1: Color
3: belleza.
1: Dólar. Sí. Digo, turquesa.
3: No, turquesa.
1: Color billuya. Ese es el color.
0: ¿Qué preferís, la playa o los dólares?
1: ¡Ah! No lo sé.
3: Los
1: no
3: dólares
1: lo sé.
3: Para poder ir a la playa.
0: Claro, sí, pero si tenés que elegir uno, no puedes quedar bien.
3: ¿Y? La playa.
1: Mira, Mario, qué bueno. Mira, Mario. Te pones un parripollo o la una vende jugo.
0: Claro.
1: Hielo.
0: O una mesa.
1: Yo no entiendo cómo no hay más gente vendiendo bolsas de hielo en esas islas.
0: Sí, ¿no?
1: Gol de Francia. Les avisamos porque les habíamos dicho. Segundo gol del equipo francés.
0: Mario,
1: hola, me parece.
3: Sí, sí. 2-0 para Francia contra Suecia. Si avanza, es rival de Paraguay.
1: Vamos, Paraguay.
0: Vamos,
1: qué lindo, Paraguay-Francia, qué lindo. Vamos, Paraguay. ¿Te imaginas? Qué
0: me
1: lindo.
0: Gusta.
1: Bueno, volvemos entonces. Estamos hablando de paraísos fiscales. ¿Qué es? Paraíso fiscal, refugio fiscal, guarida fiscal. Normalmente, ¿por qué hay una playa de fondo? Porque tenemos en el imaginario, cuando se habla de paraísos fiscales, como un poco esas islas chiquitas, playas, aguas turquesas, ¿viste? Cosas lejos. Bueno, vamos a romper un poco ese mito. En inglés, el concepto es tax haven. Parece que tax haven es refugio fiscal. Parece que en la traducción, cuando se quiso trasladar, se entendía tax haven. Por eso decimos paraíso fiscal. Y que igual me gusta un poco más. Porque el paraíso fiscal da un imaginario más lindo de lo que ocurre. Refugio fiscal es más correcto, si se quiere. Porque realmente lo que funciona es como un refugio. Es una palabra...
3: Una guarida, sí.
1: Exacto, claro. Guarida, que
0: guarida
1: es el otro concepto. Que es, bueno, es un territorio-estado que se caracteriza por aplicar un régimen tributario especialmente favorable a empresas o personas no residentes en su territorio. Podemos, Facu, pasar a la primera placa, a la 02 del día de hoy, y que un poco tiene algunas características y alguna definición respecto a este tema. ¿Por qué? Porque hoy también lo que vamos a hablar es que los paraísos fiscales en sí no son ilegales. No se comete una ilegalidad al conformar un paraíso fiscal. Lo que pasa es que es una herramienta. Y es una herramienta que puede ser utilizada de varias maneras. Y lo que pasa es que en general se utiliza de una manera que sí no es legal. Pero no estamos hablando de paraísos fiscales directamente como algo ilegal. Vamos a meternos ahora un poco en esa diferencia. ¿Cuándo cambió? Bueno, estas ventajas consisten, entre otras cosas, en no imponen tributos en la ley. Se utiliza de una manera que sí no es legal. Pero no estamos hablando de paraísos fiscales directamente como algo ilegal. Vamos a meternos ahora un poco en esa diferencia. ¿Cuándo cambió?

0: sobre el tema y qué tratan el tema, son estas cuatro definiciones que dan. La falta de transparencia, después nos vamos a meter un poco más profundamente en cuál sería esa falta de transparencia. Otro punto es si las leyes o las prácticas administrativas no permiten el intercambio de información por propósitos fiscales. Es decir, vos querés sos el Estado argentino y le mandás a una empresa que está en Islas Vírgenes y le decís, che, que este ciudadano, quiero saber si usó esta plata y para qué, o de dónde la sacó, dónde la puso. Y ellos te dicen, no puedo.
1: Averigualo vos.
0: Hay una persona, claro, hay una persona para eso que vos tenés que hablar y hay que ver si te quieren dar. Yo, como Estado, no puedo interceder. Eso no está permitido. Bueno, eso es una característica de un paraíso fiscal. Otra más, si se permite a los no residentes beneficiarse de rebajas impositivas. Y este, sin dudas, el punto más importante. Vos, hoy, para formar parte de una empresa que esté radicada en un paraíso fiscal, no necesitas más que internet y saber escribir, y bueno, saber leer probablemente, pero hasta ni siquiera, porque te puede guiar alguien. Vos en una página, a través de una página de internet, lo podés hacer tranquilamente. No tenés que viajar, no tenés que tener una cuestión, no tenés que dar el DNI físico. Eso, se imaginan que abre el juego fuertemente a quienes pueden estar presentes en un paraíso fiscal y en una empresa dentro de un paraíso fiscal. Había una definición previa que era país o territorio donde la ausencia o parvedad de impuestos y controles financieros aplicables a los extranjeros residentes constituye un eficaz incentivo para atraer capitales. Es decir, aguante, loco. Esto es así, es un golazo. Es un país que... Esa era la definición anterior.
1: ¿Qué ganan ellos?
0: Bueno, nos vamos a meter un poquito en eso, pero básicamente, Mario, el país en sí no gana nada. Es una manera que se encuentra de algunos países con poca producción de atraer inversiones.
1: Pero no invierten, pues son financieras. O sea, tenés plata en ese momento.
0: Exacto.
1: Y la manejás mientras no te la pidan y se la lleven de nuevo.
0: Básicamente. Pero vos sabés que donde circula plata hay poder. Por donde circula.
1: O sea, solo eso.
0: Es un poco eso, sí. La verdad es que es por el hecho de que esté estacionado el dinero cierto tiempo, es por el hecho de algunas transacciones que tienen dinero, pero ahora vamos a ver que en realidad lo que pasa es que hay una gran diferencia. Tengo una tabla donde hay una gran diferencia entre el Producto Bruto Interno de un país, el paraíso fiscal, y la plata que maneja. Y las diferencias es lo que marcan lo que creo yo que es el beneficio que tienen. Esa definición que les di como algo positivo se cambió a pedido de la Plataforma por la Justicia Fiscal. Y dijeron, che, no puede ser esa la definición de un paraíso fiscal, porque lo que están haciendo muchas personas no está bien. Entonces, cambiémoslo. Y pusieron que es un país o territorio caracterizado por su baja o nula tributación y la falta de un efectivo intercambio de información fiscal con otros estados. O sea que hoy la definición de paraíso fiscal ya tiene un poco una carga negativa. No es que solo nosotros porque tenemos ganas, ¿no? Ahora sí podemos pasar a la próxima placa. Una de las razones, Mario, es se busca atraer capital extranjero. Un poco esa está siendo la base. Son territorios que basan prácticamente el 90% de su economía en ofrecer ventajas tributarias y legales. No buscan atraer fábricas, turismo, no importa la construcción, digo, eso realmente no es interesante. Es común entonces que miles de empresas estén registradas ahí y ni siquiera tengan oficinas en sí. Porque incluso hay oficinas que solo funcionan y se alquilan como para tener una ubicación. Pero en sí no es una oficina del lugar, ¿se entiende? Ni siquiera se construyen oficinas para eso. A veces no es necesario. Algunas tienen una representación física, pero no todas. Ahora, ¿se puede usar de forma legal? Bueno, una multinacional, por ejemplo, que opera en 35 países. Y le puede venir bien tener centralizado el dinero.
1: Sí, si la legislación del país donde vos tenés tu casa matriz no tiene alguna regulación sobre este tipo.
0: Oh, claro, totalmente. Mario, porque te la van a cobrar igual.
1: Porque
0: si la metés.
1: Exactamente, porque en algún lado vas a tener que facturar igual.
0: Después hay otras maneras.
1: Si no, estarían todos.
0: Después hay otras maneras.
1: Sí, si no estaría todo
0: ahí. Si no estaría todo. Completamente entiendo, Mario, es cierto. Pero bueno, es como una manera de decir también, ojo, porque hay formas y tiene una utilidad para algunas cosas. Pero en realidad, de base, lo que más disfrutan, en todo caso, lo que más utilizan esas empresas, es que al tener mucho dinero llegando de muchos lugares a su empresa, se evitan esos impuestos. Tiene que ver con eso casi específicamente.
2: Y puede ser también que la apertura de empresas offshore, que también son
0: son las empresas que operan en esos países, claro, exactamente.
2: En esos países, en esos paraísos fiscales.
0: Exacto,
2: ¿no? Sí. Y que ahí sí deben tributar, pero

0: Bueno, con flojito de papel.
1: Bueno, que eso es lo otro y que es esta, esto de que hay... el paraíso fiscal no tiene, tiene leyes muy estrictas, no para los impuestos, pero sí para el secreto bancario y el claro. La protección de datos personales. Exacto. Eso está bien regulado. Esto de que se habla a veces de que en Argentina se ha dicho, ¿no?, la protección hacia las inversiones privadas, que estén asegurados de que no tienen que explicar de dónde viene toda la plata, de qué manera, porque si lo tienen que explicar no la ponen la plata. Hay algo de eso. Y no estoy... No quiero pecar de Miriam Bregman, ¿eh? Digo, es algo que ocurre, te lo puede decir alguien muy metido en lo fiscal y en la timba, y te lo puede decir alguien que cree que el Estado es todo. Digo, eso ocurre y es una manera bastante común en que se mueve el dinero. También una característica que provocó que, por ejemplo, países muy chicos, según el Fondo Monetario Internacional, un amigo del dinero mundial, en 2009, piensen hace cuántos años, el 25% de toda la riqueza privada mundial estaba en paraísos fiscales. Uno de cada $4 de empresas privadas y riqueza privada, o sea, personas también, estaban en paraísos fiscales. Imagínense hoy. Eso obviamente que ha aumentado, ¿no hay? Ninguna duda de eso. Pasamos a la próxima placa, Facu querido, que acá está el listado. Pero hay una parte más entretenida e interesante de esto. Quise saber, les traje los 4 primeros países, pero uno, si mira, vengan a YouTube, si pueden lo vamos a trasladar igual, pero si miran así rápido la tabla, se ve que en la primer listado de números, el PBI aproximado, el que está primero, no es el más alto. Porque en realidad esta tabla está guiada por los capitales que administra ese país, ese paraíso fiscal. Y acá vamos a hablar de esa diferencia que es enorme. El primer país paraíso fiscal dicho por el Fondo Monetario, por la Unión Europea y por varias organizaciones más que tienen listados propios para este tema. No hay uno unificado. Es Islas Caimán. Seguro alguna vez lo han escuchado nombrar.
0: Claro,
1: ¿y cómo?
0: Obviamente.
1: ¿Por qué conocemos Islas Caimán? ¿Quién va de vacaciones a Islas Caimán? No lo conocemos por eso. No lo conocemos porque es un lugar para vacacionar potable, porque tienen una selección en el Mundial y le empataron España 0-0. No lo conocemos por eso. Lo conocemos porque es un paraíso fiscal de los más reconocidos del planeta. ¿Qué característica tiene Islas Caimán que guía la idea de lo que les quiero mostrar? Tiene un PBI, ¿sí?, un Producto Bruto Interno, que es un poco una idea de qué produce un país, de 7.000 millones de dólares. Ahora, ¿cuántos capitales administra? Es decir, en un proceso de un año, ¿cuánto dinero circula, entra, sale, se mueve en el país? 8 billones de dólares. Que no son 8 mil millones, como dicen erróneamente los yanquis. Son billones. Son mucho más de 1.000 millones. Entonces, estamos hablando de que el PBI es prácticamente, no sé, un noveno, un octavo de lo que circula en el país. ¿Entienden el caudal de dinero, no? Eso es lo que le sirve, Mario. Me parece como un acercamiento a explicar posible. ¿Por qué le sirve? Porque es un país que existe. Y existe un poco porque mueve todo ese dinero. Sin producir nada. Simplemente siendo un nodo. Un espacio, un punto de encuentro de información y de dinero. El segundo, por ejemplo, es otro caso. Y está bueno para qué, para romper esta idea, porque fíjense que los 4 primeros que más capitales administran, hay una sola isla paradisíaca. Singapur, si queremos, podemos tomar algo parecido. Pero Singapur es sudeste asiático, por ahí es distinto, no es una isla caribeña. El segundo es Luxemburgo. Y el tercero es Suiza. Los que andan ahí hablando de moral, a más de uno.
2: Son muy neutrales ellos. Oh. Si vos tenés tu moral, van a aceptar el resto de las morales mientras no afecten los negocios.
1: Claro. Y fíjense, países como Suiza, no es las Islas Caimán, tiene un PBI de 950 mil millones. Es otra cosa. A pesar de eso, los capitales que administra superan los 3 billones. Realmente es mucho dinero, Es mucho dinero. Estamos hablando prácticamente el triple, el cuádruple de lo que genera y produce Suiza. Es lo que anda circulando porque le ponen la guita ahí, la sacan, la cambian, la mueven, la llevan, la dejan un rato, ¿no? Luxemburgo, 95 mil millones de PBI, 6 billones de movimiento. Luxemburgo es ínfimo, es un país ínfimo. Y Singapur, 550 mil millones y 4 billones de circulación. Son números
0: enormes.
1: Estrafalarios.
0: Sí, claro.
1: Estrafalarios. Por ejemplo, Islas Caimán, así lo acá ya había una cuenta hecha, son más de 1000 veces su PBI. ¿A alguien le parece normal?
0: Claro, pero de todas maneras son legales. Son legales. Lo que está penado es el uso indebido. Cuando,
1: claro.
0: Cuando vos querés esconder capital, cuando no podés justificar la procedencia de ese capital.
1: Bueno, pero de esos billones no están todos justificados.
0: Claro, por supuesto.
1: Por eso no podemos decir que son todos legales.
0: Una cosa trae la otra.
1: Claro.
0: Es una, quiero decir, es una estructura legal, pero que en general se utiliza de forma indebida.
1: Eso.
0: A eso me refiero.
1: Exacto, Grace. Y que era claro lo que marcamos como al principio.
0: Por eso nosotros decimos Suiza. Sí, bueno, está permitido.
1: Claro.
0: Se mantiene el secreto bancario. No tenés por qué tampoco cuando creas la offshore llevar tus oficinas. No, es un abogado con un papel, va y te crea la offshore.
1: Exacto.
0: Y eso sí tributa.
1: Exactamente. Después tienen facilidades para que vos, si no justificaste el dinero, no te lo preguntan, y si otro país pregunta cómo justificaste el dinero, no se lo cuentan.
0: Exactamente.
1: Entonces, ante eso...
2: No se pone la gorra, dice. Nosotros no nos ponemos la gorra.
1: Es literal, ¿eh?
0: Los botones van en la
1: camisa. Acá tenemos un vecino que gran parte del dinero que maneja es eso, ¿eh? Uruguay no es un paraíso fiscal considerado como tal, porque hay algunas características.
0: Pero
1: tiene ciertas facilidades fiscales que hace que para Sudamérica es un gran centro de entrada y salida de dinero sin justificar profundamente.
0: Por eso, bueno, tenemos el de Mercado Libre, tenemos...
1: ¿Se van a vivir
0: actrices,
1: para aquel lado? Muchos, ¿eh? Total. Sí, Susana que está por aquel lado. Bueno, y más, seguramente.
0: Y mucho más que no conocemos.
1: Y políticos en cantidad, seguramente. Podemos pasar a la próxima placa, Facu, para tratar de empezar a darle un cierre a esta columna con algunos datitos más. Por ejemplo, me gustaron estos datos como para entender de qué estamos hablando en números. Las Islas Caimán administran más dinero que la economía de países como Alemania o Japón. Si no entendieron cuánto dinero están moviendo, entiéndanlo de esta manera. Islas Caimán mueve más guita que Alemania o Japón. No tiene mucho sentido. Esta es la parte que a veces hace ruido del nivel de burbuja en la cual estamos viviendo de valor, ¿no? ¿Cuál es el valor de las cosas? Está muy difícil de tomarlo cuando un país como Islas Caimán, que no existe en el planeta, no produce, no tiene gente, no hace nada, mueve más guita que una tremenda economía industrial como Alemania, de una de las grandes economías tecnológicas como Japón. Es realmente llamativo. ¿Luxemburgo tiene menos habitantes que Rosario? Pero tiene muchísimo más dinero en circulación que Argentina entera.
0: ¿Qué hace? ¿Ese es Fito Páez?
1: Y Fito mirando y diciendo, che, Rosario siempre estuvo cerca.
0: Sí. Bien.
2: Rosario siempre estuvo... ¡No!
1: ¡No! ¡Eso también!
0: Yo digo, ¿qué hace ahí? ¿Qué hace Fito Páez?
1: ¿Está bien, Facu? ¿Está bien?
2: Fito te revisa las cuentas, mira, como está sospechando. Esa guita...
0: Está en la placa que trajo... Agus, y que estamos viendo en el streaming.
1: Ilustrándolas.
2: ¿Por qué tenés 3.000 pesos a fin de mes todavía? Dice.
1: En las Islas Vírgenes Británicas hay más empresas que habitantes.
2: Bueno, mirá qué cantidad de empresas per cápita que hay.
0: Claro.
1: ¿Cómo puede haber
0: densidad,
1: más
0: empresas
1: que
0: habitantes?
2: Increíble.
0: Claro.
1: ¿Vos entendés que hay más empresas que habitantes? Es imposible. Pero ahora, yo digo esto, y no es que lo están queriendo disimular. Así funciona el sistema financiero mundial.
0: Exacto.
1: Así funciona. Yo entiendo que a veces parece lejos. Hay gente... Ya vamos a ver el final. La última placa tiene que ver con personas argentinas, entre otras, y bancos que... ¡No, todavía no! ¡Facundo! ¿Qué haces? para la gente que estaba en YouTube se adelantó, pero era porque era una sorpresa. Está bien igual.
2: Como te gusta escrachar gente, Facu, ¿eh?
1: Nos quedamos en la placa 5. En diciembre de 2017, la Unión Europea, por ejemplo, adoptó una lista negra de paraísos fiscales. Así le pusieron.
2: Qué mal que le digan lista negra, como
1: muy
2: si lo negro fuera malo siempre.
1: Muy feo.
2: Que a veces son malos, pero no siempre.
1: No siempre. Y en esa lista, por ejemplo, ¿se acuerdan de uno que hablamos acá? Campeones de Italia. Cuando hablamos de...
2: ¿De
1: qué era? Que eran como...
2: Del aceite de oliva. Del queso.
1: Territorios dentro de territorios.
2: Enclaves.
1: Enclaves. ¿Se acuerdan cuando hablamos de enclaves? Un enclave muy, muy conocido mundial era Campione de Italia. Bueno, para la Unión Europea, no para nosotros. Es un paraíso fiscal. Dublín, Irlanda, ciudad muy conocida a nivel mundial, entre otras cosas por eso. Hay después eso, ciudades, no países también, no solo pequeñas islas. Como puede decir, en Estados Unidos las hay, y algunas recientes, como Delaware, había algunas más en las placas. ¿Por qué hizo esto Estados Unidos? Bueno, prácticamente casi un cuarto del dinero que estaba circulando en Suiza en los últimos 5 años empezó a mudar a Estados Unidos. ¿Por qué? Porque muchas empresas que estaban en Estados Unidos radicadas, en algún punto, tenían su dinero circulando en otro tipo de empresas en Suiza. ¿Y qué hizo Estados Unidos? Bueno, agarró a Delaware, ciudad, Wyoming, también Nevada, y generó facilidades fiscales para que pudieran circular el dinero en esas ciudades y no se vaya a Suiza.
0: Claro.
1: Entonces, no solo hay países regulando, hay otros encontrando manera de que la guita quede en casa. Claro. Vamos a la última placa para cerrar entonces. Algunos bancos que aparecen. ¿Por qué? Porque hubo dos casos, Panama Papers en 2016 y Pandora Papers en 2021. Ambos casos hablan específicamente de empresas offshore y de paraísos fiscales. Y hay personalidades en esos lugares. Panama Papers, 11,5 millones de documentos, 214.000 sociedades offshore, 140 políticos y funcionarios. Pandora Papers, 330 políticos y 90 países. Todos esos involucrados. ¿En Argentina quiénes? Bueno, un expresidente. ¿Esto implica qué? ¿Que han robado plata? No, esto implica que aparecieron o en los Panama Papers o en los Pandora Papers como personas que están con empresas a su nombre en paraísos fiscales. Por eso es que están en la placa y los pasamos a nombrar. Un expresidente, muy metido hoy todavía en la política argentina, como Mauricio Macri, vinculado a varias sociedades offshore, en este caso él en las Bahamas, eran las sociedades, pero circularon en la filtración de Panama Papers.
0: Sí.
1: Otro funcionario que también surgió en la misma época en los Panama Papers, Luis Caputo, actual funcionario del gobierno, que él también lo ha declarado la cantidad de plata que tiene afuera, lo ha dicho, no es un secreto.
0: Bueno,
1: no
0: sé hay que si ver toda. Si le creemos y si declaró todas, pero
1: bueno, él acepta que tiene su guita afuera.
0: Por eso decimos que son legales.
1: Claro.
0: ¿No? Que son, están
1: exacto.
0: En el marco
1: legal. Esto que estamos, la gente que estamos poniendo acá, ninguna terminó en la cárcel, Por eso no han cometido una ilegalidad, por lo menos para la justicia que los ha investigado. En todo caso, sí es que los investigó. También está el exsecretario privado de Néstor Kirchner, el que está arriba a la derecha, Daniel Muñoz. Mirá.
2: El que tenía un departamento en el Central Park, en Nueva York.
1: Ese mismo.
2: Uno, entre otros.
1: Lindo, ¿no? Exsecretario privado de Néstor Kirchner. Está Zulema Menem también.
0: Zulemita,
1: claro, exactamente. Zulemita. La mismísima Zulemita Menem.
2: La primera dama.
1: No lo puse, pero también está Jaime Durán Barba. Y ahí aparecen dos jugadores de fútbol que han aparecido en los Panama Papers y otro en los Pandora Papers. Lionel Andrés Messi y Javier Mascherano. Que la verdad, que Javier Mascherano sea tan cara rota en una pregunta que le dicen ¿con quién se comería un asado? Decir la madre Teresa de Calcuta, Mahatma Gandhi, el Papa Juan Pablo II y tiene empresas offshore en un paraíso fiscal. La verdad, Javier Mascherano, qué bueno.
0: No te creemos.
1: Que no seguís en la selección porque la verdad, terrible. Se fue Mascherano y ganamos todo.
2: ¿Quiénes más aparecían? Mirá, porque lo vi a los jugadores y me acordé que aparecía un jugador, un exjugador de fútbol de acá muy de cerca también. Mucho menos famoso que ellos. No hay muchos que lo ubiquen. Jugador de Deportivo Roca, jugó en Olimpo, en San Lorenzo, salió campeón con el Leicester de Claudio Ranieri en la Premier. Leo Ulloa es uno de los que aparecía también.
0: ¿Ah,
2: mira?
0: Sí. ¿Quién es Leo Ulloa?
2: Leo Ulloa. También acá aparece Guillermo Pereira también. Esto es inteligencia artificial, ya acá estoy yendo.
0: Claro,
1: está bien.
2: Pensando en nuestra zona. Me acuerdo que en su momento había salido, esto es una nota del diario Río Negro, por cierto, para citarlo. Lo encontrabas en el buscador. Lo que tenía Panama Papers es que había un buscador y vos te podías poner a ver
0: quién estaba y quién no estaba.
2: Claro, de quiénes podías llegar a sospechar. Y ahí veías, obviamente, los que más impactaban en nosotros, además de los políticos, y si está Messi, obvio que mirás.
0: Los deportistas, sí. ¿No?
1: Gol de Francia, Mbappé, 3-0.
2: No te puedo creer. También
0: lo que pasa es que nadie duda que con el dinero que tiene, es una máquina de hacer plata.
1: No la puede tener... en la casa.
0: Y la llevó a los paraísos fiscales donde la puede proteger de cualquier cosa que pueda suceder, donde bueno, protege el patrimonio.
1: Sí, está bien, es cierto. Yo no voy a dar otra
0: ha
1: visión.
0: Ha tenido problemas en España también, el padre, con la evasión fiscal.
1: El padre fue investigado directamente, sí, y sí, por eso sí, Messi sí tuvo incluso durante un tiempo su plata frisada.
0: Frisada.
1: Por ese caso, así que, bueno, pero nos tenemos que ir, es muy tarde, pido disculpas. No, muchas gracias.
0: ¿Y un ahora placer. ¿Qué hacemos? No, me encantó. Sí. Gracias a vos.
1: Un placer.
0: Como siempre, y vas a venir a hablar de Cabo Verde.
1: Mañana hablamos de Cabo Verde, ¿eh?
0: Bueno, porque le decimos a la gente que vamos hablando de todos los países que va enfrentando a Argentina en el Mundial. Ya volvemos.

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5: 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Después de la muerte del rey Salomón, Israel se dividió en dos: Reino del Norte, Reino del Sur. 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

0: lo de Hunter.
1: Sí, chicos, la conferencia de mañana queda Hunter.
2: Sí, sí.
3: Ah.
2: Estamos dando información igual, estamos dando información.
3: Claro, mañana conferencia
1: sí,
3: de prensa.
1: Por suerte no estaban diciendo lo del el operativo
2: multiorgánico.
3: Esto va a ser en la avenida Roca, sala de plenarios, Madre de Plaza de Mayo, pero no dice de qué localidad, eso es lo que estaba viendo.
1: Pero será, probablemente sea, si es el consejo directivo, sea en la sede central, que es en Roca.
3: Consejo directivo central, sí.
1: Sí, no es en Roca. Roca.
3: Claro.
1: Ahí en el... Sí. Probablemente, me imagino yo, en el hotel, en la parte de abajo, ahí en Avenida Roca.
3: Bueno, ya le contamos.
1: O no, si no, después se los contamos bien.
3: Conferencia de prensa.
1: Ahora le preguntamos a
3: Flor. Bueno, pero ahora vino el último hombre.
2: Sí, llegó el último hombre.
3: El último hombre, como todos los martes. ¿Cómo te va?
2: Bien, ¿cómo andan, chicos? ¿Todo bien?
1: Bien, todo bien. ¿Vos cómo andás?
2: Bien, ¿cómo fue el programa?
3: Lindo, estuvo. Lindo, bien.
2: Bien, ¿no?
3: Lo pasamos rápido, ¿no,
1: sí, creo
3: Mario?
1: Que sí.
2: ¿Se le pasa rápido el programa a la tarde?
3: Sí, sí, a mí se me pasa muy rápido.
1: Sí, se pasa.
3: ¡Apa!
1: No, hay algunos que no me gustan, pero hoy me gustó y ayer me gustó también.
3: Bien.
1: A veces no me gusta.
2: ¿Por qué no te gusta?
1: No, te necesito una reunión de producción para
2: preguntar. Ah, bueno.
1: No puedo.
3: Bien ahí con la repregunta.
1: No, no puedo, no puedo decirlo.
3: No,
1: porque voy a hablar
3: secreto.
1: De lo
3: de... Hola, Ciro, ¿cómo te va? Hola, ¿cómo Ciro? ¿Andás?
4: Todo bien, ¿y usted?
3: Bien, ¿frío? Bien. Abrigadito.
2: Está frío, está fresco, pero... está muy fresco.
3: Sí. Está para andar con cosas así, peluchitas,
4: sí,
3: calentitas,
4: hoy justo,
3: ¿no?
4: Acá un poquito,
3: un poquito de peluchito.
1: Para salir con un esquimal está.
3: Sí, ¿no?
4: ¿Llevará mañana?
3: Como una bola, así todo con la...
2: Hay probabilidad.
1: Hay probabilidad
2: de nieve.
1: Pero baja un poquito.
3: Sí, bajó un poco la probabilidad. Había más probabilidad hoy a la mañana, ahora de 10 a 40% de probabilidad. Pero dice lluvia y nevadas.
2: Si una nieve, claro.
3: Ojalá se junte un poquito, sí. Un poquito.
1: Al menos se junta en la ciudad, se junta en lugares específicos.
3: Claro.
1: Autovía Norte, te vas para la Autovía Norte.
4: Sí.
3: Te nos tomás unos copos de nieve.
1: Sí, te tomás un café ahí en una de las estaciones de servicio, esquivás a los autos que van a 200 por hora.
2: Claro.
1: En un sector donde hay 80 postes de luz, no está nunca una prendida. Una genialidad que tienen ahí en la Autovía del Norte, ¿sabes por qué?
2: No, perdón. Yo vivo en calle de tierra, así que la nieve no me agrada demasiado, porque la vez que tuvimos...
3: No,
2: después
3: en general la nieve, sea asfalto o tierra,
2: sí,
3: era
2: la
3: un
2: tierra
3: horror
2: es, sí, sí,
3: espantoso, ¿no?
4: Sí,
3: cuando hay mucha acumulación. Además, peligro
2: mucho
3: de accidentes,
2: barro, sí, sí.
3: ¿No? Vas caminando y te resbalas y te caes. Sí.
2: Las motos.
4: La gente, eso iba a decir, la gente que anda
1: o
4: en moto.
1: Le quitaron toda la onda a la nieve que había.
3: Ojalá. Mira, que no... si querés nieve, andate a Bariloche.
2: Nieve linda en el Cerro Chapelco.
3: Andate al Catedral, al Chapelco.
4: Esperemos que este año haya más nieve que el
3: acá
4: año pasado.
3: Acá había agüe y Copagüe. Bueno, pues yo, mañana va a haber también mucho frío en la región sur,
4: Sí, si nosotros, y ahí va a caer nevada, sí o sí.
3: Sí, si nosotros, van como 10 grados bajo cero.
2: Mañana hoy menos 2 acá, si no me equivoco, ¿no?
3: Sí, menos 2. Sí.
2: Menos 2.
3: Bueno, ¿con qué venimos hoy? El amigo menos Tomás Tesoñero todavía...
4: ¿Todavía anda por allá?
3: ¿Anda por allá?
2: Está viajando, sí, sí. Si no me equivoco.
3: Está viajando, se le cortó la buena.
2: Ah, se quedó una semana más. Se quedó una semana más en Estados Unidos. Hay que ver si va al partido 16avos del viernes.
3: Ah, si consigue entrada.
2: Y
4: hay que ver.
1: Hay 50.000 personas sin entrada, dijo Chiqui Tapia.
3: Hoy estuve mirando, ahora cerré la compu, pero los planes que te venden no son tan caros, lo que es caro es la entrada.
4: Es la entrada.
2: La entrada es cara y sobre todo la reventa, hay mucha reventa.
4: La reventa es legal.
3: Permitido, claro.
4: Exacto, es legal.
2: La reventa es legal.
3: Bueno, pero último momento te la comprabas, qué sé yo.
4: Del tema
3: cuando
4: que
3: ya empezó el partido y te la tienen que vender.
4: Por ahí, bueno, pero te arriesgas, viste que hay personas que no le gusta el tema de... entrar tarde y esas cosas, pero se hablaba de que un mínimo de $2,500, $3,000 para arriba las entradas.
2: Sí, yo escuché más, incluso escuché.
3: Pero salen tanto como viajar.
4: Hasta te sale menos viajar.
3: Sale menos viajar. Leía hoy en el diario La Nación un paquete, por ejemplo, supongo que desde Buenos Aires, 7 noches, los aéreos, $2,000.
4: Claro.
2: Mira, bueno, pero la entrada, otros $2,000.
4: Sí,
2: ¿no?
4: Yo tengo un conocido se fue ahora para Miami.
3: Sí.
4: Y él me contaba, me dice, en vuelos tengo $800, me dice. Simplemente vuelos, ¿no?
2: Solo un vuelo.
4: De Neuquén a Miami. Él allá iba a ver cómo se iba a hospedar, allá iba a ver cómo iba a hacer para conseguir entrada. Pero él pagó los vuelos y se fue a Miami. Por lo menos voy a estar en Miami mientras esté el partido, mijo. Se va 7 días.
3: Claro.
4: Pero si vos lo pensás, al ver la cantidad de plata que es los vuelos, es el mínimo gasto,
3: es
4: capaz.
3: Es el gasto más, claro.
4: ¿Sí?
3: Y además Aerolíneas iba a poner 8 vuelos para bueno, que la gente vaya.
2: Yo pregunto, ¿ustedes irían, no por tu conocido, no, pero digo, ¿ustedes irían y sin entrada?
4: No, yo no.
2: Va. Porque digo, verlo en la comodidad de tu casa, ¿no? A verlo en una pantalla gigante en Miami, ¿hay diferencia?
1: Si lo puedo escuchar por LU19, claro. Si me voy a ir.
2: Claro.
3: Claro, totalmente. No, además lo ves en la comodidad de tu casa.
2: Claro, no sé que tengas entrada, pero si no...
1: No, no
3: claro.
2: O en un bar de Miami, es lo mismo que verlo acá abajo.
3: Ahora, si tenés entradas... Sí,
4: obvio.
2: Sí.
4: ¿Y irías por un solo partido y volvés? Porque esa para mí también es otra.
3: No sé, claro. Depende de la distancia, ¿no?
1: Si es Cabo Verde, capaz que si es Cabo Verde no.
2: No, claro.
3: Claro.
4: Pero si te agarra una Argentina-Inglaterra semifinal de Copa del Mundo...
2: Ahí sí, lo
4: pienso. Te va y volvés.
2: Si tenés entrada, sí. Ahí sí vas. Vas y volvés.
3: Sí, claro. Además lo ves jugar Messi. Que, bueno, creo que mucho pasa por ahí, ¿no? De ir a ver a Messi.
1: Susana Jiménez, lo estoy viendo ahí, viajó para alentar a la selección.
2: Va a estar en el paravalancha, me
3: menos
2: imagino.
3: Menos mal, ¿eh? Ahora sí pueden arrancar tranquilos. Ahora que arranquen si tranquilos porque ya está Susana y Mecha.
1: Claro. Susana está tratando de conseguir en la reventa, pero no tiene un mango.
2: No tiene plata, está
1: agarroneando. Sí.
3: El sol que hay en el aeropuerto de noche no se sacan nunca los anteojos.
1: Es lo mismo que le dijeron a Chiqui Tapia cuando lo engancharon.
3: ¿Cómo?
1: Lo enganchó uno de los... bueno, un programa de streaming.
2: Sí.
1: Y le preguntó un par de cosas, pero se quería ir. Llegaron otros medios y un momento le dice... Pará, chiqui, dice, ¿qué haces con anteojo? Si estamos adentro y es de noche. Y le contestó la pregunta anterior que tenía que ver con si pensaba que Argentina iba a llegar a la final. Y mientras contestaba, agarró y se sacó los anteojos.
2: Bien, claro.
3: No, yo supongo que lo de Susana es una cuestión de coquetería porque está sin maquillaje.
1: ¿Y la de Chiqui Tapia qué te pensás?
2: También,
3: pero
2: sin maquillaje.
3: Chiqui Tapia, ¿qué tiene? Que imposible.
1: Bueno, es un señor que se cuida mucho.
3: Sí, también. Sí. Bueno, tiene un corte muy... muy elaborado, ¿no? Sí, sí. No es así como vos que te pones los rulos al aire.
2: De
3: hecho,
2: tiene
3: hay
2: gente
3: producción
2: que,
3: ahí.
2: Claro, tiene gente que le seca la transpiración también.
3: Sí, debe viajar con un coafer.
1: Yo tengo una pregunta, porque todos lo cuestionan a Anakis. Vos, si un día estás en la cancha,
2: sí.
1: Adelante tuyo está Luciano Muñoz o Sebastián Tesoñero, porque Tomás. Porque este programa no es bar, sino que es El Último Hombre.
2: Sí, sí.
1: Y él está un poquito descompuesto, está incómodo. ¿No le secás la nuca?
3: No.
1: Responde
2: Sandico. Si es Lucho, yo creo que sí. Un poquito así, ¿viste?
1: Y lo corrí porque es muy
2: claro,
1: alto.
2: Claro, claro.
3: Agarrás un palo y le ponés el trapito
2: claro,
3: y le haces así. Claro.
4: Yo creo que hay que ver el contexto. Porque
1: Tiene que haber mucho contexto.
3: No, mucho.
1: Sí,
4: porque por ahí si te lo pide, che, me pasá un poquito, yo creo que uno le pasa. Capaz que pasó eso en la situación
3: capaz
4: de Chiqui Tapia,
3: no le
4: lo agarraron justo.
2: Eso estaba pensando, capaz que dice, che, no llego.
3: Ahí. Tiene mucha espalda, mucho dorsal,
2: claro.
3: ¿Viste? Como los
2: ¿me ayudás?
1: Claro. Es muy tiranoceros Rex, decirlo.
3: Claro, no le llega.
1: Claro,
3: para mí.
1: Eso. Claro,
3: puede
1: eso.
3: Ser eso. Vos sos mal pensado.
1: No, yo le he atado los cordones a algún amigo y ha sido recíproco porque habíamos ido a la playa. No nos podíamos ni mover porque nos dio el sol sin protector.
3: No.
1: ¿Y viste cuando te da la parte de atrás de la rodilla?
3: Sí,
1: que no podés flexionar.
3: Horrible.
1: Y
3: lo
1: entonces
3: peor que hay.
1: No podías atarte los cordones.
3: Te duele la piel.
1: Porque era como que te cortaban la pierna.
2: Claro.
3: Claro.
1: Y entonces...
3: No, pero bueno, un amigo.
2: Bueno, pero eso, caso...
1: Sí, yo por eso, sí.
2: Caso extremo, ¿no?
1: Claro, sí, es un caso extremo.
2: Claro, claro.
3: Bueno, entonces viajarían, pero para un partido depende de la
2: importante,
3: instancia y
2: sí.
3: Para ver a Messi.
2: Sí, sí.
4: Con entradas, sí.
2: Con entradas,
3: bueno.
2: Claro.
3: Pero,
2: para estar afuera del estadio,
3: pero es
2: ¿no?
3: una locura lo que están pidiendo por esas entradas.
4: Sí.
3: Y si las sacaran con anticipación, ¿cuánto cuestan?
2: No, salían $400.
4: Claro, el tema
2: dólares.
4: Es que las entradas con anticipación eran por sorteo. Vos, por ejemplo, lo que era fase de grupos, vos te anotabas en la página de FIFA diciendo yo quiero, por ejemplo, completabas un formulario, yo quiero entradas para ver Argentina-Austria, ¿no? Y capaz que se anotaban 200.000 personas. Y la FIFA sorteaba 60.000 entradas.
2: Claro.
4: Entonces ahí sorteado, la agarran 60.000 personas. Entonces, ¿qué pasa? Vos capaz que sos una revendedora, salís sorteado, me compro 100. En esto lo invierto, compro 100 y después el día del partido voy y las revendo
2: por
4: 100 veces más. Exacto.
3: Claro, es negociación.
4: Exacto. Entonces eso tiene. No es que vos tenés una disponibilidad grande de decir, planifico el viaje, compro. Es más, vos podés planificar el viaje y no salir sorteado. Y tener que ir a Estados Unidos a ver qué hago con el tema de entrada.
1: Acá en Argentina, en el primer paquete de leyes que mandó Javier Milei, estaba incluido lo de la reventa.
2: ¿Que estaba prohibido o estaba
1: permitido? Estaba incluido habilitarlo, claro, estaba incluido en el sentido de cambiar la legislación actual, que era habilitarlo. Así como está habilitado en algunos otros lugares. es el primer paquete el que no se aprobó, por cierto.
4: Claro, después te agarra una oferta y demanda grande.
1: Claro, sí.
2: ¿Pero en qué partido acá podés revender? ¿Un partido de la selección y alguno de Boca o River después? No,
4: sí, después no, mucho no. Más.
2: Sí, es... El resto de los equipos...
3: Racing Independiente.
2: Es un clásico por ahí, pero después un partido. Yo iba a la cancha de Racing a ver Racing Defensa y Justicia y la cancha está a la mitad, lleno.
4: Lo que pasa en Estados Unidos. En Estados Unidos también es que esto que hablábamos de la oferta y demanda. Si el partido es un partido menor, las entradas bajan su precio.
2: Claro.
4: Si es un partido mayor, las entradas están mucho más alto. Cosa que no pasa en Argentina. En Argentina, mayormente, te sale cualquier partido lo mismo.
2: Sí, porque está el precio regulado por AFA.
4: Exacto, sí, porque AFA pone un máximo y un mínimo. El club decide entre ese rango, exactamente. Pero a vos te pasa eso. Capaz que vos vas mañana a Estados Unidos y decís, uy, juega Uruguay Cabo Verde, la entrada me sale $300, la pago. Pero mañana quiero ir a ver Colombia-Portugal y me sale $1,500.
2: Sí.
4: Entonces tiene eso.
3: Yo prefiero el sistema argentino. Que vos sepas... Con anticipación, ¿cuál es el rango de las entradas? Igual hay reventa.
2: Sí, claro.
3: Igual hay reventa.
4: Legal o ilegal lo hay.
3: Claro,
4: sí.
1: Es el tema. De hecho, el Curro durante mucho tiempo que tuvo la barra brava de River, era, además de manejar los puestitos de afuera...
3: A los borrachos del tablón.
1: Sí, y de manejar a los que cuidan los autos, que les daban una parte a ellos... Era la reventa de entrada de los shows que hay en River.
2: Sí, sí. Bueno, yo el año pasado compré dos entradas a reventa que me salieron...
1: Qué vergüenza me das.
2: Bastante caras.
1: No te queríamos así en casa.
3: En el ilícito.
2: Y, pero era el partido para ir a ver. Sí o sí lo tenía que ir a ver ese partido.
1: ¿Defensa y Justicia con quién?
2: Con Cipolletti, Copa Argentina. Fui a ver Racing Flamengo, semifinal de Copa Libertadores.
4: Claro.
2: En el estadio de Racing, con mi papá fuimos. Y bueno, tuve que comprar de reventa porque era solo para socios.
3: Claro.
2: Y yo fui socio un momento cuando viví en Buenos Aires, después no fui más socio y era la única manera.
4: A mí me pasó en cancha de Talleres de Córdoba. Fui también con mi papá a ver un partido, estábamos en Córdoba, aprovechamos a ir, ninguno de los dos socios. Entonces arrancamos a averiguar cómo hacemos para conseguir entrada. El partido era en 3 horas. Vamos al Mario Alberto Kempes en Córdoba y cuando llegamos nos dicen en boletería pueden conseguir. Cuando vamos a boletería, solo quedan habilitadas populares. Entonces, bueno, estamos por pagar las entradas. Y cuando estamos por pagar las entradas, se nos acerca un hombre y nos dice, ¿qué van a comprar entradas? Sí, le decimos. Y dice, ¿qué van a comprar? La popular Willington, le decimos. ¿Cuánto le sale? Creo que en ese momento eran 20.000 pesos. Y el tipo nos dice, yo les vendo 2 plateas por 12.000.
2: Mira,
1: bueno.
4: Y dos plateas, sí, la platea techada en el Kempes, 2 plateas por 12.000. Entonces con mi papá nos mirábamos, viste, mi papá como que no le gustó mucho la idea.
3: Claro.
4: A mi papá no le gustó mucho la idea, como que me miró, viste, y el tipo vio que estábamos medio dudativos y nos dice, vengan, dice. Nos mostró, dice, estos son los QR que tengo en las entradas, dice, yo voy con ustedes, lo acompaño hasta el molinete, apoyo los QR, pasan ustedes dos primero, una vez que ustedes pasen, yo paso y una vez que estemos los tres adentro me pagan las entradas, dice.
2: Entonces, o sea, le quedaban solo 2 entradas.
4: Claro, bueno, entonces no había...
3: bastante garantía.
4: Sí, no había manera de... O sea, si nosotros no pasamos, volvíamos a la boletería y compramos. Sí. Fuimos, el hombre escaneó los QR, pasamos los tres. Una vez que estábamos dentro, le pagamos y nos fuimos a platea con mi papá.
3: Mira vos.
1: ¿Qué vieron?
2: Es que para la
4: gente... Talleres Gimnasia La Plata.
3: Vos con tu viejo tenés muchas historias. Sí, encanta. Un día tiene que venir tu viejo acá.
2: Claro.
3: Viejo hacer el programa. Sí. Debe estar recopado el día de las anécdotas.
4: Mantenemos anécdotas.
2: El día del padre.
3: Claro. Sí. Capo, tu viejo como te hace la segunda en todo.
4: En todo, ¿no?
3: A él, no
4: mi
3: sé
4: viejo
3: qué será.
4: Un capo, sí, nada. No,
3: claro.
4: No. Ayer fue el cumpleaños, así que
3: feliz cumpleaños. Bueno, feliz cumpleaños. Y sigan las anécdotas.
4: Ramón,
1: feliz cumpleaños.
3: Sigan las anécdotas, porque son de libros, son de revistas espectaculares.
4: Tenemos historia.
2: Sí.
3: La cuenta bien. Sí, eso está bueno. No, nos mantiene ahí. Bueno, chicos, nosotros nos vamos porque ya es hora, ya las aburrimos, ya, Mario. Demasiado.
2: ¿Vas al gimnasio,
3: Grace? No, me voy a ver a Nina ahora.
2: Ah, está bien.
3: Que hace mucho que no la veo, así que...
2: ¿Y vos, Mario?
1: Me voy a Daniels. ¿Hasta qué hora es el happy hour? ¿Hasta 20 o 20?
2: Hasta las
1: 8.
2: No. No sé qué sé yo.
1: Si es hasta las 20, salgo ya.
2: Ya, 3 minutos.
4: Cortemos.
3: Tenés 3 minutos. Bueno, chao, chicos. Buen programa.
4: Gracias. Nos vemos.
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0: 20:05 en toda la República Argentina y con un hermoso gesto, Gioconda Gabriela Gutiérrez nos pone al aire.
1: Sabía
0: en una nueva
1: todo.
0: Edición. Sí, sí. Eso es lo peligroso de cuando te pasan plata al mercado pago. Y ya nos metemos rápidamente en otro tema y los saludo rápidamente también. Bueno, bienvenidos a una nueva edición de Último Hombre. Los saludo a Santi Po, a Ciro Flores. Eso es lo peligroso de cuando te pasan plata por Mercado Pago, porque ahí está
1: sale
0: todo el nombre completo.
1: ¿Cómo andan, chicos? ¿Todo bien? Buenas noches.
2: Bien, todo
1: buenas
2: tranquilo. Tardes, noches. Todo bien.
1: ¿Vieron así que te pasó plata?
0: Sí, en algún momento, en alguna juntada hubo que, che, este paga y hay que pasarle todos a él.
1: Se me apagó el teléfono y claro. No me prende hasta el año que viene.
0: Uy, me hiciste acordar de una vez se me apagó el teléfono. Me suele pasar bastante.
1: Sí, suele pasar.
0: Pero bueno, no, después cumplo. Por suerte, Yoko tuvo paciencia y esperó que el teléfono reviviera después de un par de horas.
1: Se ríe, está tentada, sí. ya empieza, ya arranca.
0: Yo me había olvidado de la anécdota, pero no se puede contar el aire.
1: ¿No?
0: No.
1: En el corte.
0: En el corte, sí, totalmente, en verano.
1: Bueno, ya mando, con eso ya...
0: Le mando un saludo a Ingrid Tiers, gran amiga, que bueno, que cada vez que nos encontramos con ella suele terminar todo... De manera muy random.
1: Bueno. No me quiero imaginar cómo suelen terminar eso.
0: No, nos metemos en el fútbol
1: directamente. Sí, ¿cómo andan, chicos?
0: Bien, ¿qué han visto? ¿Vieron todo? ¿Durmieron siesta o vieron los partidos directamente?
2: No, yo en Noruega salí del trabajo y me lo puse en el celu mientras volví a casa.
0: Sí.
2: Llegué a casa y ya me quedé mirándolo. Tenía mucha fe a Noruega y le tengo fe contra Brasil también. Sí, me gusta Haaland, me encanta.
0: Yo le tenía un poquito más de fe a Costa de Marfil, pensé que iban a ir a penales.
2: Golazo.
1: Yo de hecho le había puesto 2-2.
0: 2-2.
1: Me faltó un gol.
0: Estás metiendo mucho empate vos, ¿no? En la y jornada pasa de hoy, que... ¿no? ¿Empate pusiste hoy, puede ser?
1: Hoy puse México-Ecuador también empate. Uh-huh. Pasa que se viene dando.
0: Sí.
1: Se viene dando que casi siempre los partidos se definen en el último minuto, en los últimos minutos.
0: Sí.
1: O van a empate y alargue o hemos tenido dos tandas de penales.
0: Claro,
1: después Brasil le ganó al
2: 95, en el minuto 95.
1: Hoy Noruega lo mismo.
2: Marruecos ayer al minuto 91 empata.
0: Qué partido.
2: Qué bien Marruecos, la verdad.
1: El único Francia que se pasea.
2: Ah, Francia.
1: Se pasea y hace lo que quiere.
0: Sí.
1: Cuando quiere.
0: No, totalmente. Yo la verdad que no sé cómo es la manera de... Si hay manera de pararlo a Francia. Si hay alguna selección que lo va a poder parar próximamente. Le toca con Paraguay,
1: sí. Yo lo quiero ver a Francia con bueno, en la Copa de Europa pasaba lo mismo. Francia venía arrasando, se cruzó con España y España le terminó ganando con un Yamal.
2: Son raros a veces los equipos europeos, justo hablábamos de Alemania, que tiene el toque y parece que nunca llega a atacarte.
1: Nunca termina, bueno, por eso Francia es distinto.
2: Francia es distinto porque tiene cuatro animales arriba
1: y
2: es muy directo. Una vez que agarra la pelota, uno de ellos es directo. Hay que ver que no les llegue la pelota a ellos.
1: Claro, a los de arriba.
2: A los de arriba, pero tenés cuatro arriba. Por eso es como que corres un riesgo todo el tiempo con Francia.
1: Sí. Pero...
0: Al mínimo descuido te...
2: Claro, distinto puede ser el caso con España, que vos sabés que Lamine te agarra...
1: Que te va a tocar la pelota, claro.
2: Claro, que te va a tocar la pelota por ahí hasta que la agarre Lamine.
1: Lamine,
2: que va a ser la persona que te va a encarar hacia adelante. Después va a ser un tiki-tiki hasta que se encuentre el espacio.
0: Está un poco flojo igual Lamine, ¿no? Todavía...
1: Y está, para mí no está bien de lo físico.
2: La lesión anterior al Mundial. Sí,
0: está pesando, ¿no?
2: Le puede estar corriendo una mala pasada a Lamine.
1: Sí, sí. Pero por eso se valora mucho lo que hizo Argentina contra Francia.
2: Sí.
1: Fíjate que Argentina lo borra de Dembélé de la cancha, pero lo borra literalmente.
2: Sale en el primer tiempo.
1: Sale en el primer tiempo, a los 42 minutos lo saca.
2: Cambia directamente la táctica poniendo un 9 como Giroud.
1: Claro.
2: Si no me equivoco en ese momento.
0: Un 9 mucho...
1: No, sale él y sale Chuamení. No, Chuamení no. Sale un mediocampista.
2: Sí, no recuerdo.
1: Camavinga, si no me equivoco, sale.
0: A ver.
1: No, porque
2: Camavinga
1: no.
2: Patea
1: entró
2: penal después.
1: Claro. ¿Quién sale? Bueno, salen dos porque. No,
2: le estaba dando el dibujo.
1: No le estaba dando, lo estaba pasando por arriba. Con lo que hablamos fuera de aire, ¿no? Con muchos mediocampistas Argentina. Muchos mediocampistas. Le copó el mediocampo y de esa manera le controló la pelota.
2: Yo lo vi muy bien el otro día en el partido de Argentina-Paredes.
1: ¿Lo viste bien?
2: Lo vi bien, a mí me gustó.
1: A mí...
2: Charlábamos la semana pasada de que por ahí era el 5 posicional que no tenía la selección.
1: Sí, eso es real.
2: Para hacer ese laburo, creo que la verdad
1: eso
2: que me gusta mucho.
1: Sí.
2: Justo escuchaba ahora en
1: Para mí falta un poquito
2: días.
1: De ritmo, ¿no?
2: Puede ser, justo eso iba a decir. Que escuchaba en estos días de que antes del Mundial, antes de la lesión que tiene Paredes... se lo consideraba a Paredes como titular sobre encima de De Paul.
1: Claro, claro.
2: Una vez que Paredes llega lesionado, vuelve a estar De Paul en la nómina.
1: Paredes venía con un desgarro, se desgarró justo en el último partido. En el último partido de Boca.
2: Con la U Católica.
0: Cuando queda eliminado, sí.
2: Exacto.
0: Pésima noche de Paredes, que es el peor partido que juega en Boca, claramente. No tendría que haber jugado ese encuentro.
2: Que supuestamente ya estaba lesionado.
0: Ya venía lesionado.
2: Exacto,
0: sí.
2: Bueno, pero yo creo que si le hubiese salido bien a Boca estaríamos hablando de otra cosa hoy.
0: No, totalmente. Totalmente.
2: Estaríamos hablando de la garra de Paredes, de todo.
0: Sí, es el jugador que hoy en Boca, sin Paredes, Boca no
2: es el jugador
0: juega.
2: Franquicia, como le dicen en la MLS.
0: Claro, totalmente.
1: Bueno, y ese partido lo jugó, los médicos estuvieron hablando, lo jugó, si no me equivoco, los últimos 20 desgarrado.
2: Sí.
1: Porque fíjate, e incluso pateaba los tiros libres, los córner y
2: ya
1: y
2: traía la molestia.
1: Claro,
0: totalmente. Sí. Yo creo que obviamente si no jugaba ese partido igual en Boca lo iban a matar porque era el partido decisivo.
1: El último partido.
0: Pero pensando en el Mundial, claramente era un encuentro donde no podría haber participado, donde no debería haber participado.
1: No, o apenas sentí la molestia decir, che,
0: claro,
1: cambio, porque
0: totalmente,
1: me tengo el Mundial a la vuelta de la esquina. Qué de hecho ahora lo está padeciendo.
2: Qué bien que nos hace a los que somos hinchas
0: de otro
2: de un club estar en una época mundial, ¿no? ¿Te olvidás de lo que pasa dentro de tu club?
0: Sí, eso sí. Cierto, que jugamos sudamericano.
2: Viste que bueno. Yo estoy en la misma, así que como con sudamericana.
1: Los recuerdos.
2: Lo bueno jugadores que borrados,
1: sí,
2: ¿viste?
1: Sí. Bueno, River borró a 10 jugadores.
2: 10 jugadores.
1: 10 jugadores los mandó a entrenar solo a la...
2: Sí.
1: No hacen pretemporada, los mandó a entrenar al campito y...
0: ¿Cómo es?
2: Se viralizó un video jugando un torneo comercial en un
1: Intercountry.
2: Que encima lo bardean.
1: Sí, le pegan. Es un jugador
2: profesional.
1: Esas cosas no sé si se pueden.
2: Encima se pone a pelear cara a cara con con otro jugador.
0: No deberían pasar esas cosas.
2: No deberían.
1: No.
0: Pasan.
2: Y pasaban antes con mucho más.
1: Antes pasaba acá en Cipolletti también. No voy a dar nombre, pero pasaba acá en Cipolletti también.
0: No demos nombre porque
1: no.
0: Sin trabajo.
1: Pero... No voy a dar nombre.
0: Sí,
1: pero
0: la verdad que sí, que pasa. Y siguen pasando.
1: Pero es peligroso.
0: Y es sumamente peligroso.
2: El tema es que hoy en día hay mucho más celulares, redes sociales, las cosas llegan mucho más rápido. Capaz que hoy nosotros vemos algo de que pasó hace 20 años, 30 años, y lo romantizamos encima.
0: Claro.
2: Mirá, este jugaba en el barrio y después iba el domingo y la rompía toda.
0: Sí.
2: Hoy creo que es distinta la vara. Sí.
1: Bueno, pero claro, hay mucho celular. Vos lo ves allá en Subiabre jugando en contra tuyo y che, mirá, les hago una foto, está allá en Subiabre.
2: Sí,
1: claro. Las redes se viraliza, chao, es así.
0: Sí, es así. El otro peligroso, y lo que yo no entiendo... Porque muchas veces pasa, el jugador que va y le pega, yo sé que le puedo pegar una patada a este que es de primera división. ¿Por qué?
1: Sí. Esa
0: ¿por qué?
1: Mala leche.
2: No, ahí ya entramos en otro tema.
0: Es inentendible. Primero que es una pésima decisión la que está haciendo el jugador, la de bajar a un torneo con amigos. Después está la mala leche de otro jugador amateur, viste que yo le podía pegar una patada. Sí.
1: A ver, si es con amigos... ¿Viste que se viralizaron en su momento cuando vinieron a jugar a la selección argentina Paredes y De Paul jugando descalzos?
2: Sí.
1: Pero con amigos. O sea, te matás de risa, te reís, le pegás un rato a la pelota. Pero si es contra desconocidos.
0: Claro.
1: O sea, que
2: no estás jugando un torneo comercial.
1: Claro.
2: Ahí creo que. Porque hace poquito también se viralizó jugando, por ejemplo, en un equipo Enzo Pérez, Mastantuono y el de Abelito Echeverry.
0: Sí.
2: También en un country. Pero que no era un torneo comercial, simplemente era un partido entre amigos.
0: También entre ellos,
2: la misma cancha jugó Ander Herrera también.
0: Claro.
1: Bueno,
2: pero es distinto,
1: claro,
2: porque vos estás yendo a jugar un picado. Aparte estás de vacaciones.
1: Claro, con amigos.
2: Hoy
1: aparte,
2: en día, claro.
1: Un amigo tuyo.
2: Abelito Echeverry.
0: Sí.
2: También en un country. Pero que no era un torneo comercial, simplemente era un partido entre amigos.
0: También entre ellos,
2: la misma cancha jugó Ander Herrera también.
0: Claro.
1: Bueno, entonces, pero
2: es distinto,
1: claro,
2: porque vos estás yendo a jugar.

0: comercial, yo creo que a los dirigentes sí le habrá movido.
1: Sí, por supuesto, vos sos el presidente y
0: no
1: capaz de rescindirle el contrato. ¿Cómo está Di Carlo hoy en día?
2: No, es que probablemente pueda llegar a pasar una situación así.
1: Volviendo, chicos, a lo que sucedió hoy y a lo que estamos viviendo con el Mundial de Fútbol. ¿Cómo vieron vieron algo de Francia? Estaba viendo justamente los goles. Mbappé imparable. Está imparable.
2: Ciro, decías, a un gol de Messi.
0: Está un gol de Messi en la tabla de goleadores históricos del Mundial. Está con los mismos goles que Messi, 5 en la tabla de goleadores de este Mundial.
1: ¿5 o 6?
0: Vamos a chequearlo.
1: Creo que 6.
0: Creo que ya son 6, ¿no?
1: 6 Messi, 6 Mbappé.
0: 6 Messi, 6 Mbappé.
1: 4 Dembélé, 5 Haaland.
2: 5
1: Haaland, que tiene 5, que también metió un gol hoy. Que sí lo decía, que te gusta mucho Haaland.
0: Haaland me gusta mucho.
1: ¿Y le tenés fe contra Brasil?
0: Creo que Noruega es un equipo fuerte. Uh-huh. Hay que ver también.
1: ¿Fuerte físicamente?
0: Fuerte físicamente, pero...
2: estuvo un poquito borrado hoy, ¿no?, en el partido.
0: ¿Haaland?
2: Sí.
1: Pero es 9, ¿no?
0: Es 9, pero bueno, tuvo bala que el gol que tuvo la terminó empujando. Pero también tiene otro 9, que a mí me gusta también, Sorloth.
1: Ah, sí, sí, pero Atlético Madrid.
0: Juega por fuera en Noruega.
1: No,
0: y vos decís, un tipo
1: ser
0: grandote, es más, Sorloth y Haaland tienen la misma estatura.
1: Sí, tiene que ser Haaland, dos tanques, vos tenés que meter dos tanques al área, chao.
0: Exacto, claro. Hay que ver cómo le jugás a Brasil, que yo creo que Brasil también tiene su estilo un poco europeo, de esto que hablábamos, de que le gusta el tiki-tiki,
2: sí,
0: y que atrás son equipos un poco más débiles. Yo creo que a Brasil le cuesta eso. Yo creo que si le pones dos tanques como Haaland y Sorloth, puede ser distinto, sí, distinto el tema. Después hay que ver qué pone Brasil también.
1: Sí, yo hoy hablaba de Brasil.
2: Vinicius se destapa y juega, sí, es el distinto.
1: Para mí un europeo de medio término no le puede ganar a Brasil. Sí le puede complicar las cosas, pero a Brasil, sí, últimamente le ha costado con los europeos top. Top, sí, en ese mundial. Pongo un ejemplo. Mundial pasado Croacia era top. Porque
0: sí,
1: Croacia venía de ser finalista del mundial.
2: Sí.
1: Venía muy bien. Perdió. Mundial 2018 perdió con Bélgica, que era top. Tenía Kevin De Bruyne, Hazard,
0: sí,
1: Lukaku,
0: sí,
1: o sea, tenía un equipazo.
2: Era el pick de madurez,
1: sí,
2: de
1: perfecto
2: esa selección.
1: De todo, de esa selección. De hecho, a Francia le ganan semifinales 1-0.
2: Terminan quedando terceros.
1: Sí.
0: Exacto.
2: Le ganan a Inglaterra.
1: Le ganan a Inglaterra, sí, sí. Pierde semifinales con Francia 1-0,
2: claro,
1: ahí, al
2: sí
1: borde.
2: Sí.
1: Un partidazo fue, ese fue el mejor partido del Mundial,
2: sí, sí,
1: después
2: sí
1: de la Argentina. Y sigo para atrás, ¿no? Mundial 2014, bueno, Brasil pierde con Alemania. 2010 pierde en cuarto de final con Holanda. Siempre
2: sí
1: le cuesta con los
0: con
1: europeos top, con una potencia europea.
2: Sí.
1: Y ahora en el camino en cuarto de final está Inglaterra para Brasil.
0: Si
1: sí, todo se da,
0: si
1: se da la lógica,
0: sí,
1: está Inglaterra.
0: Inglaterra.
1: Yo creo que ahí puede ser el punto de inflexión de Brasil, si quiere aspirar a ser campeón del mundo o no.
0: ¿Y a quién consideramos en esta Copa del Mundo como potencia? Porque ayer tuvimos una Holanda, un Países Bajos que se va eliminado.
1: No, para mí la única potencia son, yo lo dije ayer,
2: Francia
1: y Argentina.
2: Francia y Argentina.
1: Sí,
0: Francia
1: y sí
0: Argentina.
1: Para mí son las únicas dos potencias. Son los rivales
0: a
1: vencer.
0: Son los únicos
1: son
0: dos
1: los
0: que
1: rivales
0: tienen
1: a vencer.
0: Chances. Sí, sí, sí,
1: sí.
0: Porque
1: son
0: bueno, hay que ver a España con un Austria que contra Argentina no se
1: sí
0: vio
1: España,
0: un gran Austria.
1: España no, hasta ahora no ha demostrado, salvo el 4-0 que le gana.
0: Sí, pero
1: después contra Uruguay le costó.
0: Sí.
1: Con un Uruguay con problemas internos terribles.
2: Sí.
1: Y con Cabo Verde le costó un montón.
0: Le costó, sí, no, le costó muchísimo.
2: Portugal no es
1: Portugal
2: de los últimos
1: contra
2: años.
1: Colombia, le anularon un gol
0: contra
1: a Colombia.
0: Colombia,
1: ahí,
0: sí, que la uni,
1: polémico.
0: La
2: Croacia.
0: No le puedes decir nada hoy al VAR semiautomático.
1: No,
0: pero vamos muy al límite,
1: sí,
0: estamos
1: sí
0: yendo muy al límite.
2: Bueno, lo sufrió otra vez Lautaro Martínez en el último
1: sí
2: partido.
1: Sí, el último partido. Sí, sí, sí.
2: Que sufrió dos goles así
1: dos goles
2: en...
1: Bueno, Inglaterra tampoco ha demostrado mucho,
0: no,
1: está como que le cuesta. Por eso, para mí las únicas dos que hasta ahora se han, no digo...
2: Inglaterra, si hubiese llevado a Grealish y a todos los que dejó afuera, yo creo que hubiese sido distinto.
1: ¿A quién más dejó afuera?
0: Cole Palmer,
1: Maguire también
2: Cole
1: llegó.
2: Cole Palmer y
1: Phil
2: Foden.
1: Palmer.
0: Phil Foden.
1: Foden, claro.
0: Sí.
1: Claro, jugadorazo.
0: No, es que Inglaterra tiene un plantel, bueno, la Premier.
1: Claro. La Premier.
0: La Premier completa,
1: la Premier,
0: digámosle, con Jude Bellingham metido ahí.
2: El rumor es que los han dejado afuera por que les gusta mucho la fiesta.
0: Problema.
1: Y Estados Unidos iba a estar complicado,
2: y
1: ¿no?
2: Estar
1: Miami.
2: Complicado. ¿Ellos hacen base en Miami? No sé dónde hacen.
1: Pero
0: no, están cerca de donde está Argentina, en
1: Kansas.
2: Bueno,
0: sí,
2: pero
0: sí
2: para la joda no hay,
1: para...
2: no hay lugar.
0: No hay lugar.
2: Claro. Sí, sí. Bueno,
1: el, Las Vegas un par de kilómetros.
2: Grealish igual en el último tiempo se lo has visto.
1: No, Grealish con problemas, ¿no?
2: Sí, sí, sí.
1: Problemas personales.

0: serio de alcoholismo, ¿no?
1: Sí, de hecho cuando gana la Champions totalmente dibujado. Sí, sí. No se entiende. Yo creo que él ni él sabía que había ganado una Champions.
0: No, estaba muy mal.
1: Es lamentable, sí, pero sí, bueno, sí. Son tres jugadores que eran importantes para Inglaterra y que terminan quedando fuera. Bueno, y después Harry Maguire también quedó fuera.
0: Bueno, pero juega Harry Maguire.
2: Tiene sus cositas.
1: Había recuperado su nivel en el último tiempo.
0: Es muy, muy indescifrable, porque sí. Tenés partido que es Beckenbauer y otro partido que no es ni el 2 de mis amigos que juega conmigo los sábados, ¿viste?
2: No sé si recuerdan el Mundial 2018 la cantidad de goles de cabeza que metió.
0: Sí, por eso.
2: Tiene esas cosas.
0: Por eso, es como muy indescifrable cómo va a jugar.
1: Y ahí es cuando, lo tachan como el mejor... O sea, el central más caro.
2: Sí, ahí lanza su carrera.
0: Estaba en el
2: totalmente.
0: Everton, si no me equivoco. Claro.
2: Y pasa
0: al Manchester United por casi 100 millones.
2: Sí, de dólares, hasta el día de hoy sí hay.
1: No, es una bestialidad. Yo nunca entendí esa cantidad de dinero.
0: Pero yo insisto, Francia-Argentina... Sí. Francia se pasea, y Argentina no es que se pasea, pero gana bien.
2: Sí.
0: Gana
2: y
0: bien.
2: Se le abrió
0: gana,
2: el cuadro
0: cómodo.
2: También.
0: Se le abrió el cuadro y gana cómodo, hasta ahora.
1: Como en el Mundial anterior, que tampoco es que...
0: Claro. Claro.
1: Ganaba con mucha
0: no ganaba holgado, que es más, ganaba todos los partidos sufriendo, salvo el de Polonia y el de Croacia.
1: Sí.
0: Después sufrió todos los partidos,
1: todos.
0: Sí. Sufrió con, bueno, con Arabia perdió, sufrió con México, sufrió con Australia, con Países Bajos penales, sufrió con Francia en penales, sí. Sufrió todos.
1: Sí,
0: es
1: todos.
0: Que Argentina es así.
2: Sí.
0: Y
2: sí,
0: Francia,
2: sí.
0: Francia al contrario, ganaba casi todos holgados.
1: Ganó todo.
0: Salvo contra Inglaterra, que 2-1, que estuvo peleado. Después contra Marruecos 2-0, fue como que...
1: ¿Qué es Inglaterra la que termina quedando tercera?
0: Tercera. Le gana Croacia.
1: Ah, Croacia.
0: Le gana Croacia, sí.
1: Sí, es verdad lo que mencionas, pues yo sigo repasando acá. Estados Unidos, el resto de la del cuadro de 16
0: avos. Estados Unidos...
1: Portugal, Croacia... España, Austria, Estados Unidos, Bosnia y Herzegovina. La lógica indica que va a pasar Estados Unidos.
0: Sí.
1: Que para mí puede llegar a ser la sorpresa en este mundial.
0: Estados Unidos, sí, para mí también.
1: Bélgica,
0: de ese lado del cuadro, sí. No digo que esté cantado, pero entre Estados Unidos, España y Portugal está el semifinalista. Me da la sensación.
2: Sí. O sea,
0: puede meter una sorpresa y llegar a semifinales tranquilamente.
2: Tenemos un España-Portugal seguramente en octavos de final. Y ahí
0: La lógica indica que sí.
1: Yo le tengo una
0: Croacia,
1: cuotita de eso.
0: ¿A Croacia?
1: Fe ahí en Croacia.
0: Croacia,
1: sí,
0: Croacia sabe jugar muy bien los playoffs.
1: Sí, yo creo
0: que sí. O sea, los puede estar pasando por arriba, pero en algún momento te saca algo.
1: Te saca algo, te lleva a los penales.
0: Te lleva a los penales. Claro,
1: los penales.
0: Sí.
1: Mirá. Como hizo en Rusia.
0: Claro, o como contra Brasil.
1: También.
2: Yo pensé que íbamos más fuerte como Portugal.
1: No lo veo tan fuerte.
0: Yo tampoco lo veo tan fuerte a Portugal.
1: De hecho, no veo fuerte a ninguno de los dos, pero en el mano a mano me parece que Croacia está un poquito por arriba.
0: Sí, para mí también.
1: Por los últimos mundiales.
0: Para mí también. Para mí es penales ahí.
1: ¿Sí?
0: No le vengo pegando mucho al pro, pero para mí es penales ahí.
1: Para vos, ahora penales. Ya vamos a la tanda, sí. Pero el resto de los cruces.
0: Ah, yo pensé que.
1: Bélgica.
0: Está amenazando.
1: También. Bélgica, Senegal. Brasil, Japón ya se jugó. Noruega también ya se jugó con Costa de Marfil. Clasificado Brasil y clasificó Noruega.
0: Se
1: México,
0: van a dar...
1: Ecuador esta noche.
0: Sí, para mí pasa Ecuador.
1: Ojalá.
2: Para mí pasa Ecuatorra,
1: Congo.
0: Ahí me parece.
2: Inglaterra.
0: Yo no sé si hay sorpresa. Y es como el partido de con Francia. Para mí va a pasar holgado Inglaterra.
1: Después sí.
2: Argentina. Unos penales no.
1: Penales no. Inglaterra, Congo.
2: Por eso digo, porque Congo es un equipo que se supo replegar y supo jugar bien con la fase de grupos.
1: Ahora que lo dice Ciro y tiene razón, ayer pasó Paraguay por penales contra Alemania, que no es la mejor Alemania.
0: Eso,
1: ¿no?
0: Alemania no viene siendo.
1: ¿Y si Congo pasa? ¿Qué lío se arma?
0: Qué lío, ¿no?
1: Bueno, Argentina, Cabo Verde, Australia, Egipto.
0: Ahí son los partidos más flojos, ¿no? Australia, Egipto y Suiza, Argelia.
1: Pongo una fichita a Australia.
0: Sí, yo también.
2: Sí.
0: Para mí, Australia puede llegar a pasar.
1: Suiza, Argelia.
0: Suiza.
1: Suiza,
2: yo creo que
1: Colombia
0: Suiza
1: gana, bueno, le damos una ficha a Colombia.
0: Suiza es un equipo molesto, ¿viste?
1: Es como Suecia.
0: Es molesto, te lo cruzás y decís, me van a hacer un partido que... va a ser el mejor partido de su vida.
1: Pero no.
2: Para mí va a estar lindo Australia-Egipto igual también.
0: Ojalá.
1: De hecho, no sé si se acuerdan, 2018 creo que fueron octavos de final, Suecia-Suiza, partido aburridísimo.
0: Suecia-Suiza. Pasó Suecia a cuarto de final.
1: Sí.
0: Fue
1: el partido más aburrido que vi.
0: El 2018 tuvo partidos aburridos.
2: La final fue aburrida.
0: La
2: final fue muy aburrida.
1: Sí,
0: creo que era la final más cantada de los últimos años.
1: Sí.
0: Lejos. ¿no?
1: Sí, la campaña de Croacia fue increíble, muy emocionante, pero...
0: Pero no había con qué darle
1: sumamente desgastada.
0: Sí,
1: también.
0: Y no había con qué darle a Francia tampoco.
1: También con jugadores jóvenes.
2: Mbappé de 19 años, sí. Que era... Oh, un sensación.
0: Un Pogba en su mejor momento.
1: En Colo Kanté.
0: Kanté.
1: Yo me acuerdo que en ese momento me llamaron loco. Cuando antes del Mundial dije, ojo con Francia.
0: Mira.
1: Me dijeron, no, que tiene todos pibitos. Pero eran pibitos de élite.
0: Sí, sí, bueno, como ahora.
1: Claro.
2: Hoy en día tenés también jugadores.
0: Hoy en día un Olise, un Dobué.
2: Sí, sí.
0: Son jugadores de élite.
1: Totalmente. Vamos a la primera tanda y a la vuelta venimos con el mercado de pases de Sipo. Vamos a charlar con uno de los refuerzos. La idea es charlar con el defensor central para saber cómo está transitando estos días. Ha firmado en la jornada de ayer y entendemos que ya está a la par del grupo, al igual que el resto de sus compañeros. Queda un cupo más. Están tratando de cerrar un 9. Hay dos opciones y vamos a ver si se completan los cuatro cupos, pero mientras tanto vamos a la tanda y después volvemos ya con una entrevista en Último Hombre.
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0: 20:33 y seguimos en Último Hombre. Bueno, dejamos un ratito del lado del Mundial porque aquí en la zona todavía se sigue jugando el Federal A y Cipolletti se está moviendo bastante bien en el mercado de pases. De hecho, lo adelantábamos antes de la tanda. Ya hizo uso de tres de los cupos, en realidad tres de los cuatro cupos disponibles que tiene este mercado de pases a esta altura y lo que permite el reglamento para lo que va a ser la segunda etapa del año. Quedan dos fechas, por lo menos para Cipo, en realidad quedan tres, pero como Cipolletti va a cerrar la última con fecha libre, le quedan dos por jugar. Se juega la clasificación a la zona campeonato y en el medio, por supuesto, se abre esta ventana del mercado de pases de invierno. Y desde Chile ha llegado un defensor central para reforzar la línea de fondo. Bueno, vamos a charlar con él, ya lo tenemos en línea, a Cristian González, que llega, bien lo decíamos, de la segunda división del vecino país. Ya está en la ciudad de Cipolletti, ya ha firmado y por supuesto entiendo también que se ha sumado al plantel. Cristian, ¿cómo estás? Bienvenido a Último Hombre, bienvenido a LU19. Juan Andrés te saluda de este lado, me acompañan Santiago y Ciro. ¿Cómo estás?
1: Hola, buenas noches, ¿cómo andan? ¿Todo bien?
0: Todo bien. ¿Vos cómo estás transitando estos días? Ya entiendo que estás en la ciudad.
1: Sí, yo llegué el viernes pasado, después de dos días viajando más o menos. Y nada, me acomodé acá en la ciudad, los chicos bueno jugaron ahí el fin de semana, el sábado, y nada, ya el lunes entrenamos todos juntos por primera vez.
0: Bien, ¿cómo se da la llegada al club? Me imagino que ya tenías conocimiento de la institución y demás, ¿has jugado federal, has jugado B Nacional?
1: Sí, la institución la conocía, tuve varios amigos que pasaron por acá, y la verdad que nada, estaba ya en Chile yo y bueno, no iba a tener capaz los minutos que uno necesitaba, así que preferí venir para Argentina y nada, nos encontramos con Cipolletti que me abrió las puertas, que tiene intenciones de pelear cosas importantes, así que nada, me sedujo eso, hablé con el entrenador, la verdad que cuando te llama el entrenador y tiene intenciones de que venga, de que seas parte, como que se simplifica todo.
2: Cristian, ¿cómo fue esa primera charla con el entrenador? ¿Tuviste varias charlas o fue solo una? ¿Cómo fueron esas charlas con Fabián?
1: No, la verdad que creo que hablamos una sola vez nomás, antes de mi llegada. Y nada, cuando hay predisposición de las dos partes, la verdad que arreglamos bastante rápido. Así que nada, contento por eso y por estar acá en Cipolletti.
3: Cristian, ¿cómo te va? ¿Conocías la ciudad?
1: La ciudad de venir a jugar nomás. Creo que vine una sola vez, pero como en el 2013, por ahí.
0: ¿Con qué equipo, te acordás?
1: Con Unión de Mar del Plata vine.
0: Mirá. Ajá. Y ahí en Central Norte, porque estoy viendo justamente la colaboración que hizo la página del club con tu perfil de Instagram, veo muchos comentarios de gente de Central Norte, comentando esto de la muralla González. Ahí en Central, ¿pudiste compartir con Juan Cruz y Chulef y con el Pampa Gómez o nada que ver?
1: No, con ellos no compartí, ellos lograron el ascenso y nada, creo que ahí se van. Y ahí llego yo llegué para la etapa de Nacional B.
0: Bien. ¿Y has jugado Nacional B con Central y con el Deportivo Madryn?
1: Sí, con Madryn, con Rafaela, Patronato. Sí, tengo ya hace ya varios años que no jugaba el Federal.
2: Uh-huh. Cristian, acá Juan te hizo una pregunta, pero te repregunto, ¿qué te sedujo para venir a Cipolletti, el proyecto, el equipo que tiene ahora actualmente, la ciudad? ¿Qué fue lo que te terminó de decir, bueno, sí, voy a ir a Cipolletti?
1: Creo que un poco de todo. Primero que somos, yo con mi familia, somos más de, por más que seamos de Buenos Aires, como que nos tira más al interior. Porque tenemos una vida más tranquila, más sin tanto el loquero de lo que es Buenos Aires. Claro. Y después, nada, hablé con chicos que están acá en el plantel, que ya fueron compañeros míos, y nada, me dijeron que hay buen grupo, que tiran todo para el mismo lado, que nada, te das cuenta que están punteros, que tienen intenciones. Después cuando hablé con los dirigentes, están locos por ascender, así que nada, todas esas cosas van sumando y uno trata de nada, trata de aportar esa cuotita para ver si se puede lograr todo lo que tienen planificado ellos.
0: Tal cual. Ya me imagino que entraste al vestuario, al estadio, ¿qué te generó eso? ¿Es un estadio distinto a los demás?
1: Nada, un estadio normal, como cualquier otro, pero nada, los chicos se están haciendo fuerte acá de local, entonces hay que seguir con esa racha, que es importante, y después nada, buscar ir de visitante a tratar de hacer lo mismo que están haciendo de local. Uh-huh.
0: Imagino que físicamente, obviamente, disponible para el plantel, pero me quedé pensando en la parte burocrática. Creo que tenés que esperar una fecha más, ¿puede ser por el tema del pase al ser internacional?
1: Sí, recién estábamos hablando de eso. Estaba hablando con mi representante que, nada, me dijo que creo que hasta el 9 no puedo jugar. O sea, no se habilita, digamos, el transfer. Claro. Yo pensaba que si yo apuraba un poquito los papeles, mandando algún mensaje para allá, pero no, creo que hay que esperar sí o sí hasta esa fecha.
0: Claro, estaría disponible para el 12, que es para el partido en San Luis contra Juventud. Bueno, me imagino que eso también te causa un poco de ansiedad en cualquier momento, digo, ¿no? El jugador cuando llega a una institución nueva tiene ganas de jugar lo antes posible.
1: Sí, sin duda, uno quiere estar jugando lo antes posible, pero bueno, hay procesos que no están al alcance de uno, pero uh-huh. Pero bueno, lo vamos a tomar con tranquilidad, apoyar de donde toque y nada, desear lo mejor siempre.
3: Cristian, contaste que ya tuviste un entrenamiento, ¿cómo te recibió el grupo?
1: Nada, la verdad que muy bien, todo lo que me habían hablado del grupo es tal cual, muy muy buena química con la mayoría, obviamente hay que ir conociéndonos, pero la verdad que dejan buenas impresiones.
0: Hablaste mucho y mencionabas que tenías ex compañeros o tenías amigos que habían pasado por la institución o que están por acá.
1: Sí.
0: ¿Con quién sí. te tocó compartir en algún otro lugar o haberte cruzado?
1: No, y ahora están acá en el plantel Seba Geldré y Marquito Pérez. Claro. Con ellos coincidimos ahí en Madryn. Y después han pasado varios chicos que han jugado acá en el club.
0: Bien, es un club que se menciona bastante, ¿no? En el resto del país.
1: Sí, sin duda, es un club importante en la categoría, que hace varios años que no está en una categoría más arriba, así que nada, vamos a tratar de lograr ese objetivo que tienen tanto los dirigentes como el cuerpo técnico, los chicos y la gente también.
2: Cristian, dentro del federal te conocen bastante, vos decís que hay ex compañeros que están jugando actualmente en Cipolletti, pero por ahí la gente que no te conoce, ¿cómo describirías vos tu juego? ¿Cómo describirías y cómo te presentarías ante el hincha de Cipolletti? ¿Cómo le dirías, mirá, yo soy así? ¿Cómo lo dirías?
1: No, la verdad que no me gusta mucho hablar de mí, pero soy un jugador que de ascenso, que baja todo, que de arriba no voy a tratar de perder ninguna pelota, que cuando se puede jugar vamos a intentar jugar, pero si no se puede, bueno, la tiraremos ya al 9 para que las pelee todas, así que claro. Está grandote encima, así que... Sí. Un jugador que va a tratar de dejar todo, que se va a sentir identificado el hincha y nada, lo principal que tengo es que trato de ordenar mucho la defensa, me gusta hablar bastante, así que vamos a tratar de sumar, como te dije recién, de un toque, que nos acoplemos bien y que sea lo mejor para la institución.
0: Cristian, vos también buena altura, digo, 1.88 puede ser.
1: Sí, por ahí andamos.
0: Bien, eso es el más alto de la línea de fondo, porque Yago, si bien pasa el 1.80, está un poquito por debajo tuyo, bueno, sin desmerecerlo, obviamente, al viejo, como le dicen dentro del plantel, a Viti, a Víctor Manchafico, pero bueno, es clara, es notoria la diferencia de estatura.
1: Sí, por suerte soy alto. Pero bueno, eso no significa nada. Si uno va con fe y con ganas, logras todo.
0: No, totalmente. Pero bueno, el juego aéreo va a estar asegurado, como decías.
1: Es importante, y más en esta categoría. Así que, nada, ojalá que salga todo bien.
0: Ojalá que sí. Cristian, bueno, te agradecemos el tiempo, te dejamos seguir ahí disfrutando. No sé si has llegado con tu familia, tu familia llega después, si estás con los chicos del plantel, no sé cómo es bien tu organización aquí ya en la ciudad.
1: No, recién me vine yo de Chile con el auto y ya me instalé yo acá. Mi señora se fue con las nenas para Buenos Aires, pero ya en estos días tienen que venir para acá porque le tengo que buscar el colegio a la nena, así que... nada, estoy en esa, viste, ubicándome, acomodándome, tratando de dejar todo listo para cuando vengan ellas ya esté todo ok.
0: Excelente, bueno, serán unos días de trámites además de entrenamientos entonces.
1: Sí, sin duda que sí.
0: Vale, Cristian, bueno, te agradecemos el tiempo, la predisposición y bueno, seguramente nos estaremos encontrando allí ya en la cancha o en algún entrenamiento. Te dejamos descansar en la jornada de hoy.
1: Dale, muchas gracias. Y nada, recalcar también que necesitamos el apoyo de toda la gente, de cada uno, que cada uno sume su granito de arena. Así que nada, lo esperamos el domingo ahí en el estadio para que juntos podamos lograr lo que todos queremos, que es la clasificación.
0: Así será, espero que así sea. Cristian, gracias.
1: Dale, saludos.
0: La palabra de Cristian González, uno de los refuerzos que ha llegado a la institución cipoleña, al albinegro, al capataz de la Patagonia, en este mercado de pases que se ha abierto hace unos días nada más. 36 años, 1,88 m, bien lo decías, de ascensor sí, central, volviendo de Castelar, grandote, alto.
2: Grandote, linda altura.
0: Sí.
2: Sobre todo, viste, que en el Federal A se juega mucho por arriba, por arriba, se sirve mucho un jugador así, grandote, en la línea de fondo para... sacar todo y también ganar en el área contraria.
3: Él se describía como un jugador de ascenso. Sí. Y yo creo que el jugador de ascenso tiene eso mismo. Que
0: lo
3: sabe...
0: resumió todo en eso, ¿no?
2: Sí, jugador de ascenso, tal cual.
3: Que es bueno en el choque o por lo menos se especializa en eso.
2: Es fuerte físicamente.
3: Sí, sí. Bueno, vemos la estatura que tiene, así que creo que le va a servir mucho al club.
0: En el último tiempo no recuerdo un defensor con esa altura.
3: ¿Langa?
0: No, Jerez estaba un poquito por debajo.
3: ¿Un poquito por debajo?
0: Sí.
2: No, yo tampoco, no se me viene actualmente.
0: Jere debe estar en el 1.84, más o menos. Yago es 1.82, claro. Sacando así
3: a ojo.
0: Sí, Juan, no, entonces... Juan Cruz es alto, pero tampoco le llega al 1.88. Entonces... Ese es el más alto de la... interesante lo que fueron a buscar también, más allá de la categoría, sí. El rodaje que tiene, la experiencia, también la parte física. Claramente uno lo ve y lo compara con el Mundial, ¿no? Lisandro Martínez, le han dicho que no podía ser central, la está rompiendo, la rompe en los Mundiales, la rompe
2: en
0: el Premier.
2: La rompe en todos lados.
0: En todos lados.
2: Si las lesiones lo dejan, es uno de los mejores. Bueno,
0: tal cual.
2: Lo dijo en su momento Pep Guardiola.
0: Sí.
2: Cuando el Manchester United le gana 2-1 una final, creo que era FA Cup.
0: Sí.
2: Dice Lisandro Martínez, hoy dice es top 3 de defensores del mundo, dijo Pep Guardiola.
0: Que de hecho volvió una lesión para esa
2: final. Para esa final volvió una lesión.
0: Sí.
2: Y a Haaland lo borró. A Haaland, que mide, hablando de altura, no sé cuánto debe medir Haaland. 90 casi 1,90. Sí, 90 casi 1,90 ahí. Sí. Y lo borró de la cancha. No significa nada, pero obviamente que a distintas categorías se buscan otras cosas, ¿no? A ver, estamos hablando Premier League, que salen jugando muy de abajo, que por ahí el primer toque es importante. Y acá Cristian se describió como un jugador de ascenso, lo que decía Ciro. Un jugador que va al choque, un jugador que va a tratar de ganar de arriba todo.
0: Sí.
2: Tanto en defensa como en ataque. Sirve mucho un jugador así, sobre todo en esta categoría.
0: Totalmente.
3: 1,94 Haaland, mirá.
2: No.
0: Altísimo.
3: Lo que es.
2: Una bestia.
3: Terrible. Aparte atlético, aparte...
2: Sí, fuerte.
3: Fuerte, rápido.
2: Y Licha que está 1,75.
3: Sí, está en 70.
2: Sí,
0: porque no es
2: más
0: muy...
2: de eso, no.
0: A ver, ya lo buscamos, ya te digo.
2: Tremendo lo del Licha.
0: 1,75, muy bien.
3: Mira.
0: Ah, qué bien.
3: Casi 20 centímetros.
2: Casi 20 centímetros.
3: Exactamente.
2: Y en todos los clásicos los ha borrado.
3: Sí.
2: Lo tiene cortito.
0: Sí, lo anula muy bien a los grandotes. Volviendo al Federal, bueno, charlábamos con Cristian González entonces, que llega desde San Luis de Quillota, de la Liga de Ascenso, de la segunda categoría del fútbol chileno. Se ha sumado también Leandro Vela, volante bastante habilidoso, picante, sí, fue la descripción que hicieron cuando llegó por primera vez, porque llegó el año pasado para esta época también, para reforzar al equipo de Cravero.
3: Fase.
0: Exactamente, la segunda fase. La gente lo recuerda mucho de la fecha número 3 frente a Kimberley, acá en la visera de cemento, metió dos golazos. Dos goles.
3: Golazos. Mirá,
0: 3-1 ganó ese día.
3: Terrible.
0: Lamentablemente, para un plantel que quedó, como decía Jeremías Langa el otro día en conversación con Último Hombre también, quedó un poco en deuda porque fue lamentablemente el único partido que pudo ganar en la segunda etapa.
3: Ataja un penal Facu Crespo ese día también, ¿no?
0: También, sí.
3: Sí, sí, recuerdo.
0: Ataja un penal Facundo Crespo sobre el final. Vuelve en esta oportunidad, de hecho se termina yendo a Kimberley, juega la primera etapa y vuelve ahora en esta oportunidad para reforzar nuevamente al albinegro. Entonces estamos hablando de Cristian González, Leandro Vela y Luciano Gutiérrez, que llegó la semana pasada proveniente de Atenas de Río Cuarto, también un jugador que es polifuncional, puede jugar de cinco, que yo creo que viene a ser un poco va a ser el trabajo que está haciendo Marcos Pérez por características de juego.
2: Sí.
0: Porque hoy por hoy no tenés reemplazante,
2: no tenés, claro,
0: natural,
2: claro,
0: de,
3: reemplazante de, natural.
0: Claro, de Marcos Pérez. Y resta en las próximas horas, porque el mercado de pases entiendo que está abierto hasta el próximo viernes, viernes 3 de julio. Uh-huh. Hay conversaciones. Ayer en Siempre al 10 pudimos charlar un ratito con el entrenador, con Fabián Enríquez, y mencionaba que hay conversaciones con dos delanteros. ¿Viste cómo es esto? Nunca te dan el nombre. Pero que...
2: No lo quieren quemar, ¿viste? O sea, claro, no quieren quemar,
0: no,
2: la negociación.
0: No, y está perfecto.
2: Obvio,
0: es
2: supuesto,
0: totalmente,
2: sí,
0: entendible.
2: Sí.
0: Así que hay conversación tanto del director técnico como de la dirigencia con dos delanteros, y en las próximas horas se va a resolver cuál de los dos va a poder llegar a la ciudad. Así que Sipo quiere ocupar los cuatro cupos.
2: Está bien, está perfecto.
3: Para
2: uno pelear hay que...
0: Uno por línea.
3: Como nos había contado...
2: Uno por línea.
3: Marcelo,
0: claro, sí. No, y con esto de la llegada, lo sigo pensando, de González. Muchas veces, y está siendo una temporada donde Nico Trejo no está teniendo quizás la regularidad que había alcanzado en la temporada pasada. Es verdad que es uno de los jugadores más importantes que tiene la institución en la línea de fondo, pero este año lamentablemente atravesó dos o tres lesiones.
2: Sí.
0: Con la llegada de González, digo, uno se pone a pensar, lo tiene a Víctor Manchafico, a Juan Cruz Huichulef y a Yago Piro, que puede quedarse tranquilo en la posición de número 4,
2: sí,
0: si se quiere, si es necesario,
2: si es necesario, sí,
0: ante esta situación que se da de que muchas veces no se cuenta con los laterales. Vamos a ver quién va a estar llegando en las últimas horas. Mientras tanto, hoy me llegó un mensaje mediante una lista de difusión del Club Cipolletti.
2: Sí.
0: Va a haber un anuncio importante. También están muy herméticos. Le mando un saludo grande a Pancho Volmer, el prensa de la institución.
2: Uh-huh.
0: Pensé que lo tenía agendado como Pancho, lo tengo agendado como Francisco.
2: Mira.
0: Va a haber un anuncio importante en los próximos días, en las próximas horas. Viernes 3 a las 10:30. Puntual, ingreso 10:30, puntual a las 11 están convocando a todos los medios de prensa,
2: sí,
0: a todos los hinchas del Club Cipolletti. Invitamos a todos los medios a ser parte de la historia del club. Anuncio, primero los refuerzos.
2: Claro.
0: Anuncio, proyecto más importante de los últimos años.
3: Ojo,
0: lo dijo acá el otro día también, no,
3: sí,
0: le pudimos sacar mucha información. A Marcelo Bastías, yo creo que se viene el predio para
2: ¿predio?
0: La institución.
2: En
3: 15 de octubre, ¿no?
0: No, otro. Para el federal.
2: ¿En Banco Nación? No. No.
0: Ese es el mismo.
2: El mismo, sí.
0: Sí.
2: ¿Y entonces dónde decís?
0: No sé. No sé, pero para mí se viene.
2: Ah, ahí está, sí.
0: Rumbo a la isla, Jordán.
2: Rumbo a la isla, claro, yendo para la isla, sí.
0: Sí, sí, yo creo que es el...
2: ¿Dónde tiene lugar ahí?
0: El anuncio de... No conozco pocos predios del municipal donde está jugando Pilmatún.
2: Sí, municipal, sí, pero ¿dónde tiene Sipo ahí tierras? ¿Tiene? ¿Sabe?
0: ¿Sí, tierra disponible?
2: Ajá, mira.
0: Han habido máquinas, ¿no?
2: Sí,
0: dicen.
2: Sí, sí. Nuestra movilera.
0: Nuestra movilera exclusiva. Nota de información,
2: sí,
0: exclusiva.
2: Sí, sí, información exclusiva.
0: Bueno, de todas maneras, volvemos a repasar la información. El Club Cipolletti invita a ustedes, sí, que son un pilar fundamental, así que vamos a tener que estar. Viernes 3 del 7, este próximo viernes, 11 de la mañana, inicio puntual, bar 1946, Menchel 210. Van a estar asistiendo los refuerzos, así que van a estar los cuatro. Y un anuncio bastante importante, ya se hizo el anuncio allí de la presentación de lo que fue el colectivo a principios de año.
2: Sí.
0: Pero vos sabés que para yo tengo esto, para mí va a ser el anuncio del predio. Del predio que tantos problemas trajo en la temporada pasada, donde decíamos, no sé, si un día entrena acá, otro día entrena allá. Las ganas que le pusieron los jugadores y los cuerpos técnicos. Pero era una necesidad también y un poco una obligación que tenía el club. Veremos si nos encontramos con esta información. De todas maneras, algo había adelantado Marcelo con los gimnasios que están haciendo para las inferiores.
2: Claro. Pero y si, para los otros deportes también.
0: Claro, pero
2: también,
0: si no sí. está anunciado acá...
2: Claro.
0: A mí me hace pensar que es otra cosa.
2: A mí me hace pensar que es algo, claro, para el primer equipo de fútbol. Claro. O sea, algo que puede usar el primer equipo de fútbol.
0: Porque si aparte, no, le preguntamos si no, claro. el otro día por la fiesta. Mencionó que venía Recondo.
3: Sí, contó.
0: Recondo y...
3: Eber Ludeño.
0: ¿Qué otra cosa hay por ahí?
2: Claro, ¿qué más?
0: Claro, ¿qué más hay por ahí? Bueno, vamos a ver con qué nos encontramos. Sí. Vamos a la próxima tanda y después ya empezamos a repasar lo que se viene, porque se viene un partido de fútbol, otro más. Cerrar la noche.
2: Sí.
0: Estamos hablando de que van a jugar latinoamericanos.
2: México contra Ecuador. ¿Se van a quedar a verlo completo?
3: Sí.
2: ¿Si hay penales y alargue?
3: Sí. Y una vez que ya te sentás,
2: Te quedas ahí. Sí,
0: hay que aguantar hasta el final. Vamos a la tanda y volvemos con todo el repaso del Mundial y, por supuesto, del fútbol del interior.
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0: minuto pasó de la hora 21. Nos tiene el trote, yo creo.
1: Ni
0: 10 segundos de cortina es del dedo acusador.
1: Nada, toque, sí.
0: Lo que sí nos hemos quedado sin director de cámaras, me parece. Creo que este último bloque vamos a enfocar solamente lo que sucede en la rotonda de Cipolletti.
1: Quiero decirles
0: que no es la primera vez. No es la primera vez que sucede esta situación, que vivimos fuera de aire.
1: Yo es la primera vez que me pasa desde que estoy acá. ¿Sí? ¿Choco cuántas veces?
0: Muchas.
1: Mil.
0: Facu no sé cuántas, pero la primera.
1: Pero parece que es la primera, porque está pálido. Nunca lo vi tan blanco.
0: No, bueno, Santi, sus comentarios.
1: No, pará.
0: Sí. Ahora vamos a poner en contexto a la gente. Y para que la gente sepa, también Facu es del mismo color de piel que yo. Así que claramente, si está pálido, es porque algo pasó. ¿Qué pasó en el corte? Estábamos por volver al aire. Sí. Fue muy gracioso, además, porque todos pensamos que había pasado otra cosa.
1: Claro.
0: Se escuchó un golpe de una puerta, que entiendo que es la del baño de los varones.
1: Sí, yo entiendo.
0: Portazo. Sí. Fuerte, como que alguien se hubiese enojado,
1: como,
0: ¿no?
1: Claro, como que de hecho el comentario mío fue: se enojó Facu.
0: Claro, cuando Santi Po dice se enojó Facu, yo miro automáticamente a la derecha, donde tenemos uno de los vidrios donde está ubicado justamente nuestro compañero director de cámaras. Yo le digo, pero Facu está sentado.
1: Y Yoko está ahí, o sea...
0: Yoko la tenemos enfrente, claro. Y...
1: no hay nadie más en la empresa.
0: Ella con el celular como que... supongo que pensó que fue Facundo. Todo el mundo pensó que fue Facundo. Nosotros acá dentro de los tres, con Ciro dijimos...
1: Salvo Facu que,
0: claro,
1: que está ahí, mirá, que aparece claro. Ahí.
0: Y después Facu aparece enfrente nuestro en la otra pecera diciendo estuvo re feo, se sintió re feo, claro. Todos habíamos pensado que él había pegado el portazo y la realidad es que no. Quiero decirles que no es la primera vez que sucede esta situación.
1: ¿Te ha pasado, Juan?
0: Sí, me ha pasado. Sí. Primer año encima.
1: Primer año.
0: Sí, verano, de noche, no hay nadie, es solamente el operador para... Uno cuando viene acá muchas veces arranca presentando canciones.
1: Claro,
0: de noche,
1: claro,
0: turno noche.
1: Cual, turno noche, sí.
0: Turno noche me refiero a 22,
1: 23. 23, claro.
0: Sí.
1: Hasta media... sí.
0: 23, 30. Pues.
1: 23.
0: No es la primera vez que pasa, tengo un poco de miedo. Así que yo con nosotros te abandonamos 21-25 hoy.
1: 21-25,
0: no sé quién va a cerrar las puertas.
1: Pobrecito. Sí, a Facu no. También se va, así que...
0: Sí. No, pero yo quiero decirles que Facu salió de su oficina, dejó puestas nuestras caras al aire, para la gente que no ve por
1: ahí. Está.
0: Y ahora está en la silla donde habitualmente hay un productor detrás del operador,
1: claro.
0: En la otra sala.
1: Sí.
0: Pero bueno, nosotros...
1: Lo veo del color de su remera,
0: sí,
1: Facu.
0: Sí, con la puerta cerrada, o sea, se escuchó muy fuerte.
1: Sí, no me quiero imaginar, pobre Facu, la verdad que...
0: Yo me iba a levantar a buscar agua, ahora ya no quiero levantarme, nada.
1: Ya está, nos quedamos acá.
0: No sé. No, es increíble.
1: Pero sí, obvio.
0: Es que...
1: obvio,
0: Claro, y si todos pensamos que fue,
1: claro,
0: Facu, me levanto,
1: no fue Facu.
0: Lo miro a Facu sentado en el escritorio.
1: Aparte, a ver, hago una pregunta por ahí a Yoko y a vos, Juan. Uh-huh. ¿Suele correr viento acá adentro con la puerta de atrás?
0: Ah, sí, bueno, pero eso pasa mucho en la mañana.
1: Pero no hay viento, a ver.
0: Donde hay más